líder Mark Bolan, esa cantante y tan emblemática presencia que ha tenido liderando los inolvidables Tyrannosaurus Rex. Mark Bolan nacía el 30 de septiembre de 1947.

Y esta Get It On que está sonando de cortina probablemente sea una de las tres o cuatro canciones más importantes que ha tenido el éxito y hoy clásico de la música de los Tyrannosaurus Rex. Mañana voy a ir anunciando ya, desde este momento vamos a tener un encuentro con esas grandes bandas, inolvidables artistas y cantantes de lo que en los 70 se llamó el rock glamoroso. Todos esos músicos que se subían a un escenario y ahí arriba del escenario desplegaban una escena circense. Por eso se les daba el nombre del rock glamoroso. Y ahí también está sonando Gary Glitter, que es otro de los dignos representantes de lo que ha sido el rock glamoroso, el glam rock en los 70. Así que mañana, Tyrannosaurus Rex, Gary Glitter, Elton John en sus comienzos hizo glam rock, Alice Cooper también y otros algunos músicos que vamos a recordar con el género, con el estilo del rock glamoroso. En 1935 nacía un gran cantante de la música norteamericana, una voz de la música melódica sobre todo, el inolvidable Johnny Mathis, nacía en 1935. Nosotros nos vamos sumergiendo en el mundo del rock pop de los 60 y van a sonar de Tornados para el inicio del programa, una banda de rock instrumental ingleses, ellos británicos, en la década del 60 que actuó como grupo de acompañamiento de Billy Ford, un cantante, pero tuvieron ese importante éxito que ya lo estamos escuchando. Número uno, inmediato en el Billboard norteamericano, Telstar, están sonando The Tornados, música rock pop de los 60 para el comienzo del programa.

Esta famosa canción, esta famosa canción éxito y hoy clásico del pop de los 60, fue hecha por esta banda de Tornados en homenaje al primer satélite artificial, una serie de satélites de telecomunicaciones que se lanzaban al espacio para diseñar los primeros satélites para poder retransmitir televisión, teléfono y datos a alta velocidad entre Estados Unidos y Europa. Esta banda le hizo esta canción, eran principios de los 60, las telecomunicaciones daban un paso importante y se hizo tan conocida la canción que fue versionado por otros tantos grupos en aquel momento de principios de los 60. Otra buena versión de Telstar está hecha por los británicos, también instrumentales en su primera etapa, The Shadows.

Muy buena versión también la que hicieron los Shadows de esta inolvidable Telstar. Los Shadows ha sido un grupo británico, inglés, se mantuvieron activos desde la década del 60 hasta los 90. Surgieron como The Drifters, también banda de apoyo de Cliff Richard, que después pasó a ser la voz principal de los Shadows. Acabaron siendo una de las primeras bandas y formaciones británicas de la mejor música instrumental, hasta la separación que tuvo en 1968, su primera etapa. Y hay muchos clásicos también en el mundo del pop rock de los 60, de estos Shadows. Move It, que fue número 2 del Billboard norteamericano de 1958, Let Me Be The One, con la que quedaron segundos también en el Festival de la Eurovisión de Estocolmo de 1975. Aunque el mayor éxito de la carrera artística para los inolvidables de Shadows es esta Apache de 1960. Es un clásico del rock de la década del 60, de Shadows.

Sí, un gran éxito, un gran clásico de los 60. Hoy esa es la primera parte del programa. Inolvidables éxitos y clásicos de la década del 60. Nuestro amigo héroe en Malvinas, Trotamundo, que está en Joaquín B. González desde ayer, me dice, ¡uy, Apache! Claro, Apache, lo que recién sonaba de manos de los Shadows. Hola Jorge, buenas noches, escuchando a Telstar por los Tornados. Desde Joaquín B. González nos manda abrazos, Carlos. Gracias, querido amigo, por una vez más, una noche más, estás formando parte de Gira Mágica y Misteriosa. Te abrazo. Para que puedas enviar tu mensaje de texto, 3875-788899. 3875-788899, para que envíes tu mensaje de texto. También lo puedes hacer al 154-121-066. 154-121-066. Esto es Gira Mágica y Misteriosa, la mejor música hasta las 11 de la noche por la 89.9 Profesional. Suenan los 60 en estos primeros minutos del programa y esta banda se llaman The American Bread. Fue una banda de rock norteamericanos. Ellos se formaron en Chicago en la década del 60. La banda tuvo varios éxitos en las listas de popularidad entre 1967 y 1968, pero el que más se recuerda y canción que también fue versionada por otros tantos artistas después de su lanzamiento es de 1968, llegó rápidamente al puesto número 5 del Billboard norteamericano. Estos American Bread se separaron en 1970, pero no sin antes llegar al número 5 del Billboard con esta inolvidable Bend Me, Shake Me.

Inolvidable clásico de los American Bread, Dóblame, Moldéame, Bend Me, Shed Me, suenan los 60 en estos momentos, en estos primeros minutos del programa. Inolvidable clásico de los American Bread, Dóblame, Moldéame, Bend Me, Shed Me, suenan los 60 en estos momentos, en estos primeros minutos del programa.

y Dizzy del 69. Según Bill Dalt del portal AllMusic, Tommy Rowe es ampliamente percibido como uno de los artistas arquetípicos de lo que en la Norteamérica de los 60 se llamaba la música chicle, la música bubblegum, que fue tan popular entre los adolescentes y jovencitos.

Él es Tommy Roe y alcanzó el número uno en el Billboard de Estados Unidos, también en el número uno del chart en Canadá, llegó al uno también en las listas de singles del Reino Unido en 1969, cuando todas las radios de esos países sonaba Tommy Roe con esta inolvidable Dizzy.

Vendió 2 millones de copias a mediados de abril de 1969. Fue disco de oro, tercer disco de oro para Tommy Rowe, por esta Dizzy que acabábamos de escuchar. Y ahí ya estamos acercándonos al rey del rock and roll. En enero de 1969, 23 de enero del 69, esta canción era grabada por el inolvidable Elvis. Why can't you see what you're doing to me? Una de las canciones más lindas en la carrera del rey, Suspicious Minds, Mentes Suspicaces. Cuando tenía 13 años, su familia se mudaba a Memphis, desde Tupelo, donde él había nacido, una pequeña localidad, donde en 1964, ahí en Memphis, él comienza su carrera grabando en ese pequeñito sello grabador, Sun Records, que le pertenecía a Sam Phillips. Vio él la manera de expandir la música afroamericana a través de su gran admiración que tenía Elvis por los cantantes

del blues, del rock and roll. Acompañado por el guitarrista Scotty Moore y el contrabajista Bill Black, fue uno de los creadores del estilo del género del rockabilly que se popularizó tanto en los 60 y también en los 70, un estilo de tempo rápido impulsado por un constante ritmo que consiste en esa fusión que le dio Elvis también a su estilo, a su música, reuniendo el country con el rhythm and blues y el nacimiento del rock and roll, y de su mano, por supuesto, que se hacía una de las figuras más importantes en el estilo. I just can't help believing, no puedo creerlo, Elvis Presley sonando en la radio.

Qué buena versión y los aplausos, claro, para el rey del rock and roll. Qué buena versión de I Just Can't Help Believing, ¿no? De No Puedo Creer, lo que es un clásico en la historia de la música popular. Y la excelente versión de Elvis Presley. Un gran abrazo para mi amigo Gustavito el Bancario, que está ahí en Cafayate City, escuchando la radio, compartiendo y formando parte de esta gira mágica y misteriosa. Abrazo, Gustavo, querido. Y estamos acercándonos al sonido de los Monkees. Estamos escuchándolos ahí con A Little Be Me, A Little Be You, que ha sido un clásico en la carrera de esta banda norteamericana. Una banda muy particular, una banda de rock que se formó en 1966. Los integrantes eran de la ciudad de Los Ángeles. Fue creado los Monkees originariamente para una comedia televisiva que llevaba ese mismo nombre para la cadena NBC. Los miembros del grupo habían sido seleccionados entre más de 500 jovencitos músicos, pero muchos fueron rechazados, y cuenta la leyenda en la historia de los Monkees que entre los músicos que fueron rechazados de esa toma que hicieron ellos, se encontraron músicos que después fueron muy famosos, como Stephen Stills, por ejemplo, que iba a integrar Crosby, Stills, Nash & Young, nada más y nada menos, Danny Hutton también. Así que vamos a escucharlo. Fue una gran banda norteamericana que en algún momento también se los veía ciertamente como desde algún costado algo imitadores de los Beatles. Ya están sonando los Monkees con una canción de Neil Diamond. Soy un creyente. I'm a believer.

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Nacieron en Liverpool, Inglaterra, a comienzos de los 60, iniciaron un camino que luego les posibilitaría convertirse en el grupo más afamado, como además influyente en las historias musicales de los siglos XX y XXI. Amigos, esta es la radio, este es el programa, este es el espacio a través del cual vas a reencontrarte con ellos. Recuerdos, anécdotas, comentarios, curiosidades también, pero la historia y la mejor música de John, Paul, George y Ringo. Los más grandes, los mejores, los Beatles.

Bienvenida a la música de los Beatles. Ya los estamos escuchando cada miércoles. Gira Mágica y Misteriosa te presenta un bloque especialmente dedicado a ellos. Estamos escuchando Please Please Me, Por Favor Yo. Ellos habían firmado un contrato grabador para la compañía Parlophone con el productor George Martin en octubre de 1962. En mayo de 1962 se había firmado ese contrato y en octubre publicaron el primer simple, Love Me Do, Ámame, que alcanzó el puesto número 17 en la lista de simples del Reino Unido. Pero rápidamente George Martin lo hizo grabar el segundo simple. Esta canción que estamos escuchando, Please Please Me, rápidamente llegó al número uno en Inglaterra. Se iban alineando los planetas y entonces George Martin, impresionado por el resultado que había dado esta Please Please Me, se entusiasmó muchísimo para el lanzamiento de lo que él quería hacer, el primer larga duración de los Beatles, que se publicó en el Reino Unido para ese sello el 22 de marzo de 1963, un disco con 14 canciones, la mayoría compuesta por Lennon McCartney, pero completando el álbum con algunos covers como esta Baby It's You, tema de Burt Bacharach, Luther Dixon y Mark David, que los Beatles incluyeron para ese primer disco.

1963, desde aquel inolvidable primer disco de los Beatles, Baby, It's You, Nena, Eres Tú. Esto es Gira Mágica y Misteriosa hasta las 23, hasta las 11 de la noche. Y siguen sonando los Beatles en esta parte del programa. Siguen sonando los Beatles y ya nos vamos un poquito hacia el segundo trabajo, aquel que ellos titularon With the Beatles, con los Beatles. 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Seguimos recorriendo la inigualable música de los Beatles. With the Beatles, con los Beatles, segundo disco de estudio de ellos, lanzado el 22 de noviembre de 1963, es decir, poquitos meses después del lanzamiento del primer larga duración. Un álbum que también recibió varios pedidos anticipados de compra, medio millón de compras, 200.000 copias de reserva para poder tener el disco, y logró vender medio millón más hasta septiembre de 1965, algo que ya empezaba a dar que hablar, esa música increíble que los Beatles estaban grabando. Se convirtió en el segundo álbum que vendía un millón de copias en el Reino Unido. Hay una canción compuesta por Paul McCartney y John Lennon, con ayuda de John, que la canta Ringo Starr. Y fue una canción también que los Beatles se la cedieron a los Rolling Stones para que la graben en sus primeros tiempos. Pero vamos a escuchar la versión de los Beatles. Canta Ringo, ¿eh?, el baterista de los Beatles.

Ahí estábamos recordando I Wanna Be Your Man, Quiero Ser Tu Hombre, desde aquel segundo disco álbum en la carrera para los Beatles. Y ahí estamos escuchando a Hard Day's Night. Tercer álbum de larga duración de los Beatles, Anochecer de un Día Agitado, canción que le da título a ese gran disco también en la carrera de los Beatles. Hola Jorge, ya estoy en sintonía con la gira mágica y misteriosa, nos dice Nora. Gracias amiga por estar una vez más formando parte del programa de esta gira mágica. Gracias a Fico que dice una vez más disfrutando la música de los Beatles. Gracias amigo querido por estar compartiendo la música de los Beatles en este espacio que Gira Mágica y Misteriosa te trae todos los miércoles. Tercer disco de los Beatles, llegaba también la primera película que iban a editar ellos en el cine, dirigida por describir un par de días en la vida del grupo. Ese era un poco el argumento, la idea para la película. En el año 2000, la revista británica Q clasificó a este álbum, A Hard Day's Night, en el quinto puesto en su lista de 100 mejores álbumes británicos de todos los tiempos. La cara A del disco tenía las canciones compuestas todas por Lennon y McCartney que están figurando en la banda de sonido de la película. La cara B incluía temas que fueron grabados para la película pero que finalmente no se llegaron a usar en ella. Tell me why, dime por qué, Beatles.

0: Y desde el tercer álbum de los Beatles, desde Anochecer de un día agitado, y recién sonaba Tell Me Why, dime por qué, nos vamos, pegamos un saltito, nos vamos hasta un disco increíble que ya marcaba la evolución, la revolución musical que los Beatles estaban instalando en el mundo del rock, el álbum Revolver.
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0: Y acá está esta mágica canción que era increíble, el arreglo de cuerdas que traía un tema de rock grabado por los Beatles mediados de la década del 60 y era realmente rara en aquellos tiempos, pero era esa evolución, esa impronta, ese avance musical que los Beatles estaban instalando en el contexto de la música popular con discos realmente estupendos como este Revolver. Hay canciones realmente muy lindas y especialmente hay una que la compuso Paul McCartney, forma parte de este disco de 1966 y es una de las canciones que George Martin, el productor de los Beatles, ha dicho que es de las mejores que ha escrito, que ha compuesto Paul McCartney. Es Here, There and Everywhere. Paul McCartney frecuentemente también la nombra como influencia que él recibió de God Only Knows, de Solo Dios Sabe, de Brian Wilson y los Beat Boys. Eran, admiraban mutuamente Paul McCartney y Brian Wilson, los Beatles y los Beach Boys norteamericanos. Escuchémosla aquí, allá y en todas partes.

Bellísima canción, ¿no? Qué talento el de Paul McCartney también. Here, there and everywhere. Aquí, allá y en todas partes. Y ahí estamos, con la guitarra de George Harrison y la de Lennon también en Revolution.

Una canción icónica en la carrera de los Beatles y sobre todo también en la composición de John Lennon, porque era la primera canción de los Beatles en hablar abiertamente de la política. La compuso John, se publicó en dos distintas versiones en 1968, aquel año en donde ellos lanzaban algunos simples y también editaban el álbum doble, el disco de Beatles, el álbum blanco. Esta es la versión más rockera, la que salió luego editada en los Postmasters 1 y 2.

Hay un video que se puede ver por todas partes, por YouTube, donde salen ellos tocando esta versión rockera de Revolution. Pero vamos a escuchar ahora la que ellos editaron en el álbum Blanco. Vamos a escuchar la versión acústica, que también igualmente es muy interesante. Los Beatles desde el álbum Blanco, Revolution. I take two.

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Bien amigos, y ahí estamos volviendo con la mejor música de los Beatles y nos vamos hacia el álbum histórico, premiadísimo, el mejor disco en muchos años en la historia, no solo de la carrera de los Beatles, sino en la historia del rock, el Sgt. Pepper's Lonely Hearts Club Band. 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Hay canciones fantásticas en este Sgt. Pepper, una especialmente que vamos a recordar ahora, Lucy in the Sky with Diamonds, Lucy en el cielo con diamantes. Es una canción muy psicodélica que los Beatles publicaron en el año 1967. Esa canción está incluida en este Sgt. Pepper y nació de una manera muy particular. El hijito de John Lennon, Julian, aquel hijo que John había tenido con su primera esposa, con Cynthia Lennon, tenía 4 añitos, Julian, y el niño había retratado a su compañerita de clase, Lucy O'Donnell, flotando entre estrellas y definió su obra, su dibujo, como que era Lucy en el cielo con diamantes. Eso le contó y le mostró el dibujo Julian a su papá, a John. La letra de la canción se inspiró en la fantasía de los libros de Alicia en el País de las Maravillas de Lewis Carroll, pero alguien descubrió que las iniciales de los sustantivos principales del título de la canción tenían las letras LSD, la famosa droga alucinógena de aquellos años 60. Entonces, John Lennon y la banda tuvieron que empezar a dar muchas explicaciones, negando contundentemente que no tenía nada que ver con eso. La BBC de Londres, la gran radio británica, decidió prohibir la reproducción del tema en su emisora de radio por esa supuesta referencia oculta que, según ellos, a lo mejor portaría la canción. La letra del tema incluye versos cargados de imágenes que reflejan una travesía psicodélica, describiendo un viaje en barco a través de un fantástico país de flores de celofán. Y ahí la escuchamos. Lucy in the Sky with Diamonds, Lucy en el cielo con diamantes, los Beatles desde el Sgt. Pepper's.

Y todo el talento, ¿no?, puesto de manifiesto por los Beatles en este disco increíble que es el Sgt. Pepper, y una magnífica canción, Lucy in the Sky with Diamonds, Lucy en el cielo con diamantes, magnífica canción, pero que también tuvo su tiempo de gran polémica, ¿no?, en aquellos años de gran éxito en la carrera de los Beatles. Y hablábamos y mencionábamos a Julian Lennon, el hijito de 4 añitos de John, fruto del matrimonio con su primera esposa, con Cynthia Lennon. Y Julian, con el paso de los años, se fue convirtiendo con esos propios genes que aportó su padre en ese cuerpito. Se hizo un gran músico también en la década del 80, y Julian Lennon también ha tenido su momento de gloria en la música, y lo estamos escuchando, y vamos a tener un pequeño especial recordando al hijito de John Lennon, ya por supuesto una persona madura, un gran músico también, pero que tuvo esa irrupción en el mundo de la música formando parte de aquella inolvidable historia de la canción de los Beatles que recién compartimos. Julian Lennon sonando en la radio. Decíamos, fruto del matrimonio de Cynthia Lennon con John, nació Julian en Liverpool, el puerto de Liverpool, en Inglaterra, el 8 de abril de 1963. Y es el hijito primero que tuvo John en su vida matrimonial con Cynthia. Es medio hermano por parte de su papá, de Sean Lennon, el segundo hijo de John, con la japonesa Yoko Ono, que llegó años después. Su nombre es un homenaje a su difunta abuelita, Julia. Por eso John lo bautizó con ese nombre, lo bautizaron Cynthia y John con el nombre de Julian, por la abuela fallecida, por Julia, a la cual John también le dedicó una canción entre las canciones del álbum Blanco. El gerente de los Beatles por aquellos tiempos, Brian Epstein, cuando él había tenido ese matrimonio con Cynthia Lennon, era su padrino. John decidió hacerlo padrino a Brian Epstein de su primer hijito, de Julian, pero ese mismo padrino le sugería a John, a su papá, ocultar de alguna manera ese matrimonio y la paternidad por un tiempo de su hijo, porque eran los primeros tiempos de gran éxito de los Beatles, y las afamadas seguidoras los acorralaban en todos lados. Entonces Brian le sugería a la banda, y sobre todo a John, que había consumado ese matrimonio y había tenido a su hijito Julian, que lo mantuvieran o trataran de mantenerlo en secreto, para no afectar, decía Brian Epstein, la popularidad de la banda. Lo estamos escuchando, Julian Lennon, sonando en la radio con su buena música que hizo en los 80.

Ese es uno de los muy buenos temas que llevó al éxito la voz y el estilo, no tan especialmente parecido a su papá, canta muy parecido Julian Lennon y físicamente también tiene un gran parecido. Too late for goodbye, demasiado tarde para decir adiós. Y estamos recordando, escuchando a Julian Lennon, el que fue el primer hijo de John y que también ha tenido una irrupción y un éxito en la década del 80 a través del pop y el rock. En aquellos primeros tiempos del éxito de los Beatles, fue así que Julian vivió algo alejado de los medios y de la publicidad que le daba la Beatlemanía al conjunto y a su padre. A raíz de eso, Julian vivió su infancia con un papá algo ausente, por lo que solía mostrarse frío al hablar sobre su padre, al hablar sobre John, y sentía cierta enemistad años y tiempo después, y rechazo también hacia la que fue la segunda esposa de John, la japonesa Yoko Ono. Pero al morir su papá, al morir John, después de 1980, y ya con el paso de los años y la aceptación, decidió Julian abandonar esa enemistad, y desde entonces que ha mantenido una muy buena relación, una relación cordial con Yoko Ono, y se lleva también muy bien, cuenta la historia, con su hermanito, con Sean, a quien adora hoy, lo ha dicho muchas veces, Julian, amo a Sean y jamás querría lastimarlo. Bien por ellos, que hoy y luego del paso de los años, llevan una buena relación.

El debut musical para Julian Lennon fue a muy temprana edad, a los 11 años, cuando su papá, ya superada la separación de los Beatles, lo hizo tocar la batería en la canción Yaya del álbum de John Walls and Bridges, Paredes y Puentes. La carrera artística para Julian se hizo muy popular con esta canción que acabamos de escuchar, Ballot, que le dio título a su primer disco en 1984. Luego del gran éxito hubo tiempos de ventas bajas. Julian empezó a tener problemas con el alcohol y algo con las drogas también. Su voz, aspecto y estilo musical, siempre lo hemos dicho, muy similar a los de su papá, a John. Es también, con el paso de los años, un hombre que se ha convertido en productor de documentales como Wild Dreamers, que trata acerca de una tribu de aborígenes de Australia y de su relación especial con las ballenas. Es un hombre que con el paso de los años también sigue componiendo, se ha dedicado a la fotografía y es un productor británico, pero por supuesto siempre muy renombrado por haber sido el primer hijo de John Lennon, fruto de aquella primera unión en matrimonio con Cynthia Lennon. Lo estuvimos escuchando en esta parte del programa, Julian Lennon, I don't wanna know, no quiero saberlo.

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Bien amigos, y estamos regresando para empezar a transitar la última parte del programa. Quiero agradecer a Monra que está ahí escuchando la música. Gracias, hace mucho no lo escuchaba Julian Lennon, dice Monra, así que le agradezco mucho el mensaje y que esté en sintonía formando parte del programa. Sí, estuvo sonando Julian Lennon y también antes estuvieron los Beatles. Y ahí Alicia dice, hola Jorge, qué satisfacción escuchar una gran banda como los Beatles y te agradezco mucho. Saludos a ese gran equipo por brindar esa música. Como digo, siempre no tiene fronteras. Gracias Alicia por compartir esta música. Precisamente tratamos de que la música no tenga fronteras. Tratamos de volver a escuchar, relajarnos, desenchufarnos de las jornadas laborales a través de la música que te propone la 89.9 Profesional en esto que es Gira Mágica y Misteriosa. 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Y estuvimos recordando a Julian Lennon, insertando un poco la música de los 80 en esta última parte del programa. Y ahí estamos junto a otro artista que se hizo famoso también en esa década, Michael Bolton, un hombre nacido ahí en Connecticut, un gran cantante, Connecticut, New Haven, ahí en los Estados Unidos, gran compositor norteamericano, que grabó con gran éxito entre los 80 y los 90 también. Michael Bolton, una voz muy particular, uno de los exponentes de lo que se escucha y se nombra como el soft rock, es decir, el rock suave, y también la balada romántica. Los logros, 53 millones de discos vendidos en la carrera para Michael Bolton, 8 discos, 8 álbumes estuvieron situados en algún momento de su lanzamiento en el top 10 del Billboard norteamericano, 2 simples número 1 en las listas Billboard también, premios como el Grammy también en su carrera, y una particularidad para Michael Bolton que hace excelentes versiones de éxitos de otros artistas. Ahí estamos escuchándolo con My Girl de los inolvidables Temptation, y escuchemos cómo hace de Percy Sledge, Cuando un hombre ama a una mujer.

Excelente versión de Michael Bolton, When a Man Loves a Woman, cuando un hombre ama a una mujer. Y nos vamos primero hasta Suecia. Estamos escuchando a Thomas Ledin, un buen guitarrista y un cantante sueco que en 1982 grabó un dueto con Agneta Falstock, la rubia de ABBA, gran cantante, exitosísima, junto a Anne-Frid Lindstad y a Björk Ubalius y a Benny Andersson, formando ese inolvidable grupo como ha sido ABBA. Agneta Falstock, luego de que ABBA se separó, tuvo algunos momentos en su carrera solista, y el productor de los ex ABBA y también productor de Thomas Ledin, Stig Anderson, decidió, dado la propuesta de éxito que él quería llevar adelante para Thomas Ledin en Europa, hacer un dueto con Agneta Falstock, y de esa idea surgió una gran canción, Never Again, que fue un éxito en toda Europa y en América Latina, y eso motivó a traducirla al español, al castellano. Vamos a escuchar Enganchado, con otro gran éxito de los 80, como es el de Eddie Brickell, que fue la primera voz de los New Bohemians, que además ha tenido una importante carrera solista. Vamos a escuchar a Thomas Ledin con Agneta Falstock y Ya Nunca Más, o Never Again, junto a Good Times, junto y de la mano de Eddie Brickell, llegan Enganchados. Gran éxito de Thomas Ledin con Agneta Falstock. Escuchemos.

Y ya casi en la despedida con dos temones, recién Eddie Brickell y los New Bohemians con Good Times, Buenos Tiempos. Antes Thomas Ledini y Agnetha Falstock, La Rubia de Ava, nos hacían recordar Ya Nunca Más, Never Again, el título en inglés. Está sonando ahí ya para despedir el programa Mike Oldfield, un gran talentoso y músico verdaderamente de primer nivel. Queridísimos amigos, esto es el final, pero siempre el agradecimiento eterno por haber estado una vez más junto a nosotros, compartiendo y formando parte de esta gira mágica y misteriosa con esta música que no tiene fronteras y a través de esas canciones que han ido formando la banda de sonido de nuestra vida. Un gran abrazo, un agradecimiento muy especial para Adrianita Pinucci, que ha estado ahí prendida a la radio todo el tiempo. Atrás del vidrio, con toda la parte técnica y la consola de sonidos, el profesional en la profesional, el señor Pablo Choque Torramorel. No te muevas de la sintonía, ya llega Diego Tejerina con capítulo 2 de Déjà Vu. Te mantiene con muy buena música, con muy buena información hasta las 24, hasta las 12 de la noche. Nosotros nos reencontramos mañana. Y una vez más, gracias por haber compartido esta música. Nos vamos escuchando a Mike Oldfield, un hombre nacido en las Islas Británicas, un multiinstrumentista, ganador de premios Grammys en 1975 por aquel recordado disco Tubular Bells. A la mejor composición instrumental recibí ese premio por un gran trabajo que hizo en aquellos años de los 70 Mike Oldfield. Y nos vamos, es un músico que ha ido formando su banda, contratando cantantes para algunos de sus temas, pero también tiene instrumentales de altísima calidad musical, como esta Portsmouth para el final. Chao, muy buena noche, nos despedimos con Mike Oldfield sonando en la radio, música celta, diría yo, ¿no? Ahí está, chao, hasta el final, buena noche.

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El ser humano tiende a compararse y esto crece con las redes sociales, esa vidriera donde las personas muestran una versión retocada, a veces o casi siempre mentirosa, de sus vidas. Si hay algo que puede hacer muy amarga la vida y contraer el espíritu es compararse y sentir envidia o menosprecio por sí mismo. Te traigo unas palabras de Soren Kierkegaard, el filósofo, que decía: la humildad es la más grande libertad. Mientras tengas que defender un yo imaginario que crees que es importante, pierdes la paz de tu corazón. Mientras comparas esa sombra con las sombras de otras personas, pierdes toda alegría. ¿Por qué? Porque has empezado a traficar irrealidades. Escúchalo a Cerati, yo lo transformo. A ver, Cerati.

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Wow, Pipe of Peace. A ver, uno que tiene, yo, ¿no? Esto es personal, que tiene cierta prurito, ¿no? Al hablar de los Beatles. ¿Por qué? Porque le quitaron un día a Michael Jackson. Nada más que por eso, pero este es Paul McCartney, un ex Beatle que cantaba desde allá, desde el año 1983, Las Pipas de la Paz o Pipe of Peace. Claro, qué lindo tema, ¿no? Que pertenece a uno de los álbumes de él, del sexto álbum de estudio de Paul McCartney, publicado en el año 1983. Son, en su mayor parte, este álbum tiene canciones excedentes de las sesiones de Tug of War, que obtuvo un éxito parecido a su antecesor. Pero bueno, está bien, Las Pipas de la Paz, firmemos la paz con los Beatles. ¿Te parece? No sé, voy a pensarlo.

Parece un mensaje subliminal, ¿no? In jeopardy. ¿Qué quiere decir esto? En peligro. ¿Por qué? Porque los simpatizantes de los Beatles estarán queriendo amenazarme. No sé, pero esta canción maravillosa del británico Roger Hodgson suena desde el año 1984. ¿Qué pasó en el año 1984? Tantas cosas. Por ejemplo, hoy se recuerda el nacimiento de Truman Capote. Truman Capote falleció en el año 1984, y viste lo que son las causalidades, que yo a mí me encantan buscarlas, pero Roger Hodgson dice In Jeopardy.

Sí, mi nombre es Diego Tejerina, creo que no te lo dije, y esto es capítulo 2 de Yabú, que tampoco te lo dije. Arrancamos una nueva emisión, amigos queridos, desde un día de miércoles. Sí, hoy es miércoles, hoy estoy solamente con mi operador, el mejor del mundo, el que se hace llamar el DJ Simon, Roberto Lera.

Ay, eyes without a face. ¿Qué quiere decir esto? Ojos sin rostro. También, mirá lo que son las canciones. Usted me la busca, es del año 1984. Sí, claro. Una de las más conocidas canciones de... ¿De quién? ¿Quién lo cantaba este? Ah, Billy Idol. Sí, Billy Idol, ya me estaba olvidando. Billy Idol. Pero fíjate, y qué mal que me esté olvidando, porque yo hice un cuento basado, o inspirado, si es que insiste la inspiración, en esta frase, ojos sin rostro. Que alguna vez la leí por acá, y bueno, por ahí capaz que alguna vez la vuelvo a traer, pero sí, desde aquel mítico año 1984, mirá, Pipe of Peace, creo que era del 83, pegó en el palo, el segundo tema en Jeopardy del 84 y este Eyes Without a Face del 84. ¿Cuántos años han pasado? Más de 40 años, ¿no? Y sí, hay música que nunca pasa de moda.

creo que voy a hacer un programa con las canciones del año 1984, porque le volví a pegar esta canción del año 1984. Usted nació en ese año, me parece, ¿no? ¿Sí también? No. Bueno, acá estamos con Cartón Completo. I just called to say I love you. Yo solo llamé para decirte que te amo. Stevie Wonder cantaba esto desde esos años maravillosos. Vamos a traer algún día canciones del 84.

Ay, solo te necesito desde el fondo de mi corazón. No me pongas, bueno, está bien, poné qué temazo, por favor. No voy a hablar más, solo sabes qué tengo para decirte, que no tengo yo, porque no soy Caracol, pero mi amigo el Caracol tiene 5 problemas. 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

Bueno, si sigo escuchando estas canciones, no vamos a hablar lo que queríamos hablar. Y lo que me quedó por decirte recién es que vamos acumulando tu mensaje, porque el sorteo de este libro, Cinco Problemas para Don Caracol, de Martín Blasco, gentileza de Librería 12 Letras, lo vamos a hacer este viernes. 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Extra virgen, bueno. También es el día de la sidra caliente. ¿A quién le gusta la sidra caliente? No tengo idea, y no sé por qué hay un día para la sidra caliente. No tengo idea, pero bueno, por las dudas. Día, tum, tum, tum, tum, tum, tum, día de la manada, dice. Ay, Madonna, qué lindo.

Sí, claro, ya me convencí. Un día que no toque los intereses musicales del sensei de la música, voy a traer canciones del año 1984. Me convenciste, amigo, ¿qué querés que te diga? 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Sí.

Vos tenés una lista de las canciones de ese año, ¿no? ¿Quieres que te diga en qué año fue publicada esta canción? Smooth Operator, canción de Sade o Said, o como lo quieras pronunciar, del año 1984. Creo que este va a ser el programa inicio de esta saga que estamos pensando acá con mi amigo Roberto Lera, porque no sé, tiene una fijación que en el año 1984, por las dudas, te tiro el dato, jugalo a la tómbola. Sí, a ver, si sos menor, no lo hagas, ¿no? Mira que dije y me estoy arrepintiendo. Ay, pero a ver, dame un poquito más. Ay, no, a ver qué tenés ahora.

Esta canción pertenece a la composición de George Moroder, La historia interminable, la historia sin fin. ¿De qué año? 1984. No, hoy estamos como locos porque, no sé, para mí me está haciendo trampa y está viendo las canciones de ese año. Es del año 1984. Bueno, terminada toda esta serie de causalidades, amigos queridos, les quiero contar el mito literario frente al hombre real. ¿A qué me estoy refiriendo? Bueno, todos, o al menos muchos, hemos escuchado alguna vez este nombre, Cyrano de Bergerac, ¿no? Y algunos lo conocemos como el intrépido y elocuente héroe de la famosa obra de teatro de Edmond Rostand, que escribiera él hacia finales del siglo XIX. Bueno, una historia que, inmortalizada en los escenarios y en el cine por su deslumbrante poesía, su gran nariz, Cyrano de Bergerac, y su imposible amor secreto por su prima Roxanne. Esa historia es maravillosa. Bueno, sin embargo, a ver, detrás de ese fascinante mito romántico existió un hombre real de carne y hueso y verdaderamente extraordinario. Su nombre real era Hercule Savinien de Cyrano. Y fue un brillante poeta, dramaturgo, un temido duelista y pensador libertino del siglo XVII que desafió los dogmas de su época con una pluma tan afilada y verdaderamente extraordinario. Su nombre real era Hercule Savinien de Cyrano. Y fue un brillante poeta, dramaturgo, un temido duelista y pensador libertino del siglo XVII que desafió los dogmas de su época

Pero él se inspiró en la vida del Cyrano histórico, ¿bien? Pero reinventó su biografía para construir un drama caballeresco. Bien, fue una adaptación que hizo de la vida. Y claro, ¿por qué? Porque la literatura, amigos, posee la virtud de entrelazar ese universo mitológico, imaginario, con la realidad histórica. Hasta el punto de que, fíjate que hoy en día muchos confunden la invención poética con la verdad documentada. Para descubrir al verdadero Cyrano, debemos apartar la leyenda y adentrarnos en la convulsa Francia del siglo XVII, donde este singular personaje dejó una huella imborrable por su agudeza intelectual, su temperamento indomable y su absoluta independencia de criterio. Bien, para empezar, bueno, es necesario desmontar alguno de los errores, o uno de los errores más extendidos. Cyrano no era gascón. Se dice que era gascón de allá de la región de la Gasconia, Francia, ¿no? Claro, aunque en el teatro se lo presenta como un orgulloso hidalgo de la Gascuña. El verdadero Hercule Savinien nació en París el 6 de marzo del año 1619. Y él fue, bueno, tuvo varios hermanos, él fue el cuarto de seis hermanos, y era de una familia acomodada. Su padre, Abel de Cyrano, un saludo a Abel que nos escucha todos los días, este Abel de Cyrano, era abogado en el Parlamento de París, y su madre, Esperance Bélanger, provenía de la nobleza. A ver, el famoso apelativo de Bergerac, no provenía de la ciudad de Bergerac en la Dordoña, si no me estoy equivocando, creo que era la Dordoña, sino era de una finca de 20 hectáreas que su abuelo paterno había comprado en un valle. Cuando Cyrano tenía 3 años, la familia se trasladó a esa finca llamada Bergerac. Y fue ahí donde pasó su infancia y de donde tomó, ya cerca de los 20 años, el sobrenombre que lo acompañaría para toda la vida. Su educación estuvo, bueno, llena de rebeldía, era rebelde. Aprendió a leer en una parroquia cercana a la finca, pero no prestaba mucha atención a las lecciones porque, bueno, según el relato de su amigo de la infancia, Enrique Lebret, el pequeño Cyrano, y lo digamos así para reconocerlo en el habla, Cyrano, consideraba que aquel cura no tenía nada capaz de enseñarle. Ante su indisciplina, bueno, su padre dijo: Cyrano, te estás portando mal, un correctivo y te mando a París. Así que fue a París Cyrano bajo la tutela de un tío para continuar sus estudios secundarios. Bien, eso es ponerse duro, ¿no? Aunque los historiadores debaten si asistió al colegio de Lisieux o al colegio de Beauvais, esta última opción cobró fuerza porque años después Cyrano alimentó allí su comedia, ¿no? El pedante burlado se llama una comedia de él que transcurría en este colegio, caricaturizando al director Jean Grangier. A ver, durante esos años de adolescente en la capital, Cyrano comenzó a frecuentar un prado en las afueras de París, donde estudiantes, nobles y burgueses se reunían a diario para presenciar y participar en duelos de espada, ¿no? Era un espadachín. A ver, hacia el año 1638, es decir, 19 años tenía el muchacho, impulsado por su carácter rebelde y su destreza con las armas, decidió Cyrano alistarse junto a este amigo que te comentaba recién, Lebret, en el regimiento de las guardias francesas. En este mismo regimiento, servía Charles de Bath Castelmore, el histórico D'Artagnan, vamos, te lo digo, ¿no? Que inspiraría a Alejandro Dumas. ¿Para qué obra? Sí, para los tres mosqueteros, claro que sí. Aunque Cyrano no llegó a tratar personalmente a D'Artagnan, digamos así, compartieron el escenario de la Guerra de los 30 años. Su paso por el ejército, bueno, fue breve, pero sangriento. Hablamos de junio de 1639, en el sitio de Mousson, una bala de mosquete le atravesó el cuerpo. De un mosquetero, vamos, ¿no? Un año después, en agosto de 1640, mientras las tropas francesas sitiaban Arras, si no estoy equivocando, era Arras, que estaba ocupada por los españoles, sufrió un terrible sablazo en el cuello
que estuvo a punto

a punto de matarlo. Bueno, en aquella batalla combatía a su lado el barón Christophe de Nouvillet, quien poco después se casaría con una prima de Cyrano. Ah, acá vamos entrelazando la historia. Pero, a ver, en realidad la historia real difiere, y difiere no un poquito, radicalmente con la ficción. Cyrano jamás estuvo enamorado de su prima Roxane. Esto es para desmontar el mito de que él estaba enamorado de su prima. No, otro mito tirado. Roxane no era la enamorada de Cyrano. Tampoco recibió ellas cartas clandestinas intentando conquistarla. La apasionada e imposible trama de amor fue una completa invención teatral que los muchachos que están cantando ahora... No sé, Roxane, esta Roxane era diferente, ¿no? Esta Roxane era bastante rapidínea, ¿o no? O yo estoy equivocado. Bueno, volviendo a Cyrano, queridos, debido a sus graves heridas, ¿no?, en estos duelos, Cyrano abandonó el ejército en 1641, pero ya se había ganado la fama de un soldado valiente y un temible duelista. De regreso en París, se entregó a la bohemia de las tabernas, el juego y la bebida, para decirlo de una manera elegante, enfrentándose a cualquiera que osara provocarlo. Claro, si yo lo digo así, está bien, pero el tipo se iba al bar y tenía pocas pulgas, alguien lo miraba mal, decía, ¿qué te pasa? Y sacaba la, en este perfecto porteño, ¿no?, y sacaba la espada, duelo, listo. Bueno, poseía un carácter irritable. No toleraba las burlas sobre su gran nariz, pobrecito, lo entiendo, ¿no? Bueno, y también las opiniones, ¿no?, de la gente que decía, che, tu nariz, sos un hombre de grandes aspiraciones. Y claro, y Cyrano se enojaba. Bueno, un episodio real muy famoso fue su enfrentamiento con Montfleury, un actor muy corpulento de la época, por no decirte otra cosa, ¿no?, que quedaba. Cyrano le dirigió una carta satírica. ¿Qué estás poniendo? No me digas quién canta, porque no quiero saberlo. ¿Quién canta? Ahora quiero saberlo. Ah, los auténticos son. Bueno, sí, bueno, mirá, seguramente el sensei va a estar diciendo que hay un tema de un grupo que se llama Cyrano de Bergerac. A ver si lo manda a Riga a ese link para que lo ponga y saquen a los auténticos. No, muy bien los auténticos, la verdad que un grupo lindo. Bueno, ¿qué te decía? Que Cyrano le había mandado una carta a este actor corpulento, pero una carta satírica, asegurándole que si una paliza pudiera enviarse por correo, la leería con sus propios hombros, comparando su volumen con una tierra, un planeta, ¿no?, en la que le gustaría plantar estacas. Mirá qué altura, ¿no? Este ataque epistolar, no le veo otro nombre, fue el que Rostand transformó en el duelo teatral del primer acto, si es que alguna vez disfrutaste la obra teatral de Cyrano. Te decía, Cyrano, dije recién que era un libertino. Él sí, tenía pensamiento libertino, ¿no? Y también incursionó en ciencia ficción. Más allá de esta fama que te estaba contando como duelista, la verdadera esencia de Cyrano estaba en su brillante mente, ¿no? En París se integró a los círculos libertinos. En el siglo XVII, el libertinismo, para comentarlo, ¿no?, era un movimiento filosófico que defendía el libre pensamiento, la indiferencia ante la religión y el uso de la razón. Esto era ser libertino, ¿no? Y Cyrano, claro, él era un ateo convicto que afirmaba que los instintos humanos no debían ser reprimidos por mandatos religiosos, ¿sí? Su pensamiento estuvo influenciado por un filósofo y astrónomo, Pierre Gassendi, defensor del lema Sapere Aude, ¿sí?, que lo habrás visto en una de los spin-offs de Merlín, ¿no? Es una serie de filosofía, básicamente, ¿no?, que instaba a tener el valor de usar la propia razón. Esto quiere decir Sapere Aude. Acosado por las deudas y sin apoyo de su padre, Cyrano
se fue a vivir con el poeta y músico Charles Coipeau d'Assoucy, con quien él mantuvo tanto una amistad como una relación sentimental, ¿no?, con este poeta. Tras la muerte de su padre, estamos hablando a mediados del siglo XVII, es 1647, recibió una herencia que le permitió, bueno, saldar todas las deudas que tenía y dedicarse por entero a escribir comedias. Escribió comedias, tragedias, textos satíricos y tratados científicos sobre todo, ¿no? Sin embargo, su relación con este poeta d'Assoucy terminó bruscamente hacia el año 1653, ¿debido a qué? A celos. ¿Por qué celos, muchachos? Bueno, desatando ya una amarga disputa literaria entre ambos, ¿no? Pero genial. Su obra maestra, la de Cyrano, estoy hablando, fue El Otro Mundo, publicada de forma póstuma en dos partes, que lo convirtió él en un pionero de la ciencia ficción. Sin saberlo él, y tres siglos antes de la era espacial. ¿A qué me refiero? Bueno, en la primera parte, que se llama Historia cómica de los estados e imperios de la luna, mirá, Cyrano narra el viaje de su alter ego, Dirconá, hacia la luna. Bueno, Dirconá tiene las mismas letras que Cyrano. Es un anacronismo, ¿no? Creo que se dice así, ¿no? Bueno, tras un primer intento con recipientes de rocío, logra alcanzar la luna mediante una máquina impulsada por fuegos artificiales. ¡Qué maravilla!, ¿no? Prefigurando los cohetes espaciales del siglo XX, y estamos hablando de tres siglos antes, ¿no? En la luna, el personaje de esta obra descubre una civilización de gigantes cuadrúpedos con costumbres refinadas que se alimentan de aromas, duermen sobre flores y usan la poesía como moneda. ¡Oh! Mira, te vas a comprar una coca, ¿no? De una Coca-Cola, dice, me das una Coca-Cola. Y bueno, y le empieza a hacer una cuarteta. Y ahí le dan, mira vos, cómo, qué lindo sería eso, ¿no? Bueno, en la segunda parte de esta obra, Cyrano viaja al sol, ¿no? Ya se quedó corto en la luna, se va al sol. ¿Y qué pasa en el sol? Bueno, él llega y es juzgado por aves inteligentes que ven al ser humano como una criatura destructiva. Bueno, qué sátiras, ¿no? Con estas historias, Cyrano cuestionaba el antropocentrismo de su época y defendía la existencia de otros mundos habitados. En la obra afirmaba, creo que la luna es un mundo como este y que la Tierra es su luna. En su homenaje, la Unión Astronómica Internacional bautizó un cráter lunar con el nombre de Cyrano. Mirá, tantas lindas historias. Y tenía más para hablarte, ¿no? Pero también han llegado mensajitos. Es hora de irnos al corte. Ahí está. Este es Cyrano, ¿no? ¡Qué bárbaro! Bueno, este se llama Cyrano de Bergerac. Ya voy a ver cómo se llama el tema, cómo se llama el grupo, no me acuerdo. Pero hablando del sensei, que este link lo ha mandado Ricardo, Darkmoor. Ahí está, Darkmoor. Muchas gracias, mi querido. Buenas tardes, Diego. Dice, hoy es también el Día Internacional del Traductor. Ah, mirá, saludos a todos, especialmente a mi hija Agus. Bueno, un saludo que lo hacemos extensivo desde acá también para Agus y a todos los traductores, por supuesto. Anagrama, dice, anacronismo es error consistente en confundir épocas o situar algo fuera de su época. Claro, exacto, yo dije mal. Bueno, muchas gracias por estar atento, mi querido amigo. Pili, hola Diego, ¿cómo estás? Me perdí casi el primer bloque. Llegó el del agua. Pilar 758. Qué genial. Fer. Ya te lo digo, Fer, es una pregunta que me están haciendo. Miguel Ángel. Miguel, querido, buenas tardes, Tejerina. Paul McCartney de 10. Anoche, mientras brindaba, disfrutaba del programa del Sensei de la Música. Muy bueno el homenaje al Cuchi y los libros de la buena memoria, de Invisible. Oh, espectacular. Saludos de Miguel, de Castañares. Che, vamos al corte. Alguien que ama desde la sombra, convencido de no merecer lo que desea. ¿Eso sería Cyrano? La siguiente canción expresa la distancia entre el sentimiento y la propia imagen, la mezcla de deseo, vergüenza y lucidez. Cyrano vive ahí.
quiere, calla, escribe, se esconde y pierde. Desde el año 1992 y por causalidad de septiembre de ese año suena Creep Radiohead.

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1: De González Catán en colectivo. A la cancha de Boca por Laguna. Sí, Mafaldas, o dieguitos y Mafaldas. Allí va soñando. Ganamos el partido. La Germu que me engaña con la luna. Sí, ¿por qué? ¿Por qué la traemos a Sabina? Porque él tiene en su letra, en esta canción, la nombra Mafalda. Y exactamente hoy, ¿se recuerdan que hace 6 años nos estaba dejando el gran Quino? Fallece Quino a los 88 años, uno de los más grandes dibujantes argentinos. Vino al mundo como Joaquín Salvador Lavado. En Mendoza nace el 17 de julio de 1932. Claro, su carrera en el humor gráfico cambió para siempre con la creación de Mafalda, que lo estuvimos recordando ayer mismo, y que yo quería escuchar esta canción, pero el sensei no me dejó. Él trajo otras canciones, pero bueno, yo lo traigo hoy a Sabina, ¿eh? Esta tira que empezó en la revista Primera Plana, que bien lo comentaba ayer el sensei, ¿no? Y claro, bueno, esto fue hasta que, bueno, a partir del año 68 se publicó en la revista 7 Días, hasta que Quino la discontinuó en junio del 1973. Ahí está, dieguitos y Mafaldas. 3-875-788-899, el celular de la radio. 5 problemas para Don Caracol, es el libro que vamos a estar sorteando este viernes. Solo tenés que mandar la palabra libro con tu nombre y las 3 últimas cifras de tu documento y haremos el sorteo en vivo, como todos los viernes desde hace, mira, casualidad, desde ese año 2020 que fallecía Quino. Mira, sus huesos son sobrinos de mis huesos. Oh.
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1: Sí, a la cancha de Boca, el año que Boca salió campeón con gol de Palermo. Sí, señor, qué lindo. Bueno, hoy ganamos el partido. Mirá, ya tengo poco tiempo, pero quiero hablarte un poco, y voy a dejar un tema para hablarte mañana, porque quería hablarte de una matanza, pero un poco feo el tema, pero para recordar, lo vamos a recordar mañana. Yo te quiero hablar hoy también sobre un escritor que nacía un día como hoy. Estamos hablando desde el año 1924, cuando nace en Orleans Truman Capote, uno de los más populares escritores estadounidenses. Y casi 10 años después de la aparición de Operación Masacre, esta obra de Rodolfo Walsh, Capote proclamó la invención de la novela de no ficción con A Sangre Fría. Claro, 10 años antes ya lo había hecho Rodolfo Walsh aquí por estas tierras, ¿no? Hablando de Capote, también publicó, entre otros libros, Otras Voces, Otras Habitaciones, Desayuno en Tiffany's y Música para Camaleones. Murió en el año, mira, 1984, hoy que tenemos este año muy presente. Claro, él falleció el 25 de agosto del 84 en Bel Air a los 59 años. Joan Carson lo encontró inconsciente y llamó a los paramédicos, pero él ya había fallecido. La noche anterior había nadado, conversado y entregado las últimas páginas manuscritas de Answered Prayers, su obra final y más difícil, ¿no? Carson recordó que Capote estaba bajando sus barreras y escribiendo desde el corazón y el alma. El certificado de defunción indicó enfermedad hepática, flebitis e intoxicación múltiple por drogas recetadas. No hubo sobredosis, ¿no? Sus últimas palabras fueron Beautiful Babe y Answered Prayers, en referencia a Baby Pele o Paley y su novela inconclusa. Capote nació como Truman Streck Fuchs Pearson. Su infancia estuvo marcada por el abandono, por mudanzas y una madre ausente. Inventaba él historias para sobrellevar la soledad, lo dijo él mismo, ¿no? En Luisiana conoció a Harper Lee. Harper Lee, una gran escritora, Matar a un ruiseñor es la que escribió esa obra también. Con Harper Lee mantuvieron una amistad que luego, bueno, se tensó por celos literarios. Su padre lo adoptó y así nació el apellido Capote. La relación con su madre, bueno, fue siempre conflictiva, estamos hablando de Truman Capote, ¿no? La madre había muerto por una aparente sobredosis. La formación de Capote, de Truman, fue irregular. Él fracasó en una academia militar, repitió el último año y trabajó también como cadete en The New Yorker, donde absorbió el ambiente, ¿no?, literario. Publicó su primer cuento en el año 1944 y su primera novela en 1948. Other Boys, Other Rooms, Otras Voces, Otras Habitaciones, se volvió célebre por la foto de contratapa que generó escándalo y, por supuesto, generas escándalo y generas ventas. Luego llegó Desayunos en Tiffany, Breakfast at Tiffany's, y con Holly Golightly, nunca me sale bien esto, bueno, se terminó de conformar como un ícono cultural, ¿no? Su consagración definitiva vino con In Cold Blood, A Sangre Fría. Esto es en el año ya 1965. Tras 6 años de investigación, fíjate, 6 años se tomó investigando este crimen sobre el asesinato de una familia entera, la familia Clutter. Capote lo llamó la primera novela de no ficción, A Sangre Fría. También armó un revuelo grande, ¿no? Tanto que Norman Mailer lo criticó, en realidad la obra la criticó, no a él, pero Capote, claro, se sintió tocado y él respondió con ironía. Tras el éxito de esta novela, organizó el célebre Black and White Ball en el año 1966, que lo convirtió en una figura central de la vida social neoyorquina. Durante los años 50 y 60, se hizo amigo, cultivó amistades con mujeres de la alta sociedad. Sus cisnes, les decía él, Babe Paley, Lee Radziwill, y bueno, y otras más que no valen la pena nombrarlos, ¿no? Ese mundo se derrumbó en el año 1975, cuando publicó en Esquire el capítulo La Côte Basque, año 1965, no importa cómo se llama. Lo que pasó acá es que expuso secretos íntimos de sus amigas. No podés hacer eso, Truman. El rechazo, sí, fue inmediato y definitivo. El texto exponía los secretos más oscuros de esas mujeres. Capote nunca se recuperó de este aislamiento que sufrió. Y su deterioro fue público, ¿no? Dio entrevistas incoherentes. Tuvo convulsiones, hospitalizaciones y problemas con el alcohol y con los medicamentos, ¿no? Hasta el punto que eso fue lo que lo llevó a la tumba. Aún así, publicó Música para Camaleones en el año 1980, que estuvo 16 semanas en la lista de los libros más vendidos. En sus últimos años vivió casi recluido en la casa de Carson, escribiendo fragmentos de Answered Prayer. Tras su muerte, sus cenizas se dividieron entre Carson y Jack Dunphy. Hubo disputas, un robo en una fiesta de Halloween. Bueno, y finalmente una subasta, estamos hablando del año 2016, donde una porción de sus restos se vendió por $43,750. Una ceniza. A ver, su vida terminó en silencio, pero claro, su figura permanece como una de las más intensas y contradictorias de la literatura estadounidense. Carson murió en el año 2015 a los 83 años. Al año siguiente, esa porción de cenizas que ella había conservado fue rematada en estos $43,750 adquiridas por un comprador anónimo. En el mismo remate había un mechón de pelo de Marilyn Monroe, corbatas de Steve Jobs y una camisa de la recordada serie Los Duques de Hazzard. ¿Las recordás?

Me acuerdo cada vez que escucho esta canción de esas tardes en donde pasábamos viendo los Duques de Hazzard. Qué lindo, ¿no? Fíjate, los Duques de Hazzard fue una serie de televisión de Estados Unidos que se emitió en el año 1979 hasta el año 1985, ¿no? Con 147 capítulos en 7 temporadas. Eran los Robin Hood del condado de Hazzard. Qué buena serie, la verdad, y esta canción maravillosa. Qué linda época, los Duques de Hazzard. Bueno, amigos, queridos, después de todos estos recuerdos que hemos tenido el día de hoy, nos estamos despidiendo. Mensaje del Sensei dice, a ver, Mafalda amaba a los Beatles, dice. Hay una viñeta que está escuchando Abbey Road. Claro, se acerca el chiquitín. Ay, se me ha ido el nombre de este chiquito. Los Beatles, dice. Ajá. Y están escuchando los Beatles, Mafalda con... Ay, mira, se me ha ido el nombre del chiquitín. ¿Cómo era, Rick? No me acuerdo. Ahí está escribiendo. Guille, ahí está, gracias. El Guille, sí. Bueno, qué lindo. Fer, bueno, Fer, te mando un abrazo. Él me preguntaba cómo es la reflexión que siempre hago. Esa que dice vos, que nos estás escuchando, vibra alto, cada vez más alto. Y nunca te distraigas en tu vuelo, llena tu vida de fantasía. Que la vida pasa rápido, dale, vení. Acércate a la radio, verás que lo demás es literatura. Y con esa reflexión nos vamos despidiendo del día de hoy, queridos amigos. Con Bryan Adams de fondo, ya llega Carta Urbana con todo lo que tenés que saber sobre nuestra ciudad de Salta Capital. Si estás escuchando esto en la repetición, son las 12 de la noche y ya es hora de ir a dormir. Con esta canción vas a dormir como un bebé, ¿eh? Así que quédate en la sintonía de FM Profesional, la 89.9, y recuerden, sean felices. ¿Por qué? Porque sacar belleza de este caos es virtud. Chao.

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donde se puede encontrar la luz y la oscuridad formando parte de la misma belleza. El ser humano lamentablemente tiende a partir las cosas. No existe ninguna flor si no se alimenta de sustancias podridas.

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Buen día, ¿cómo les va? ¿Cómo andan? Qué placer de saludarlos. Aquí estamos en modo profesional, en la mañana del primer día del décimo mes del año, del primer día de octubre. Lo recibimos con los brazos abiertos. Se nos fue septiembre, ¿qué va a ser? Se nos fue el mes de la primavera, de las flores, del estudiante, del milagro. Llegará el día de la raza, obviamente. Estamos en el 89.9, estamos en modo profesional, en FM profesional, acompañándolos en su despertar, acompañándolos mientras se pone en movimiento, mientras cumple con sus obligaciones diarias, mientras prepara las bendiciones para ir a la escuela, para llevarlos al colegio, para comenzar con la rutina. En fin, esto es la sana costumbre en la mañana de Salta. Modo profesional, y en modo profesional, la presencia de la señora Pato Burgio.

0: 6 de la mañana, 5 minutos. Muy buenos días, mi gente linda. Sí, llegó octubre, estamos aquí. 1 de octubre para comenzar un mes muy especial, muy, pero muy especial para todos. Bueno, espero que ya imaginándonos las vacaciones, viendo los permisos, las licencias, qué vamos a hacer en diciembre, qué vamos a comer en Navidad, qué vamos a... Nos queda solo 2 meses para iniciar diciembre, el mes en que más plata se gasta en el año.
1: La felicito, señora, que esté pensando en esas cosas bueno, a esta altura del año. Yo estoy pensando cómo hacer para pagar el 10 de octubre la tarjeta, señora.
0: Bueno, lo lamento. Lo lamento si su realidad es distinta a la mía. Yo tenía que arreglar con el capitán del yate si tiene que estar en fecha para cuando estemos en Marbella.
1: Claro.
0: A ver, disculpe, mi realidad no es la suya.
1: Sí, ya veo.
0: Y bueno, ¿qué quiere que le diga? Ya estábamos viendo en diciembre...
1: No enrostre a nosotros, los pobres.
2: Pobre, los secos.
1: A los secos.
0: Yo no enrostré nada.
1: Claro.
0: Usted se sintió enrostrado.
2: No, yo me siento...
1: Sí.
0: Usted no sienta nada.
2: Vilipendiado.
0: 13 grados la temperatura. 13 grados la temperatura en estos momentos. Cielo mayormente nublado. La máxima para hoy de 20 grados. Solamente 20 grados.
1: 9 días para pagar la tarjeta.
0: Ay, qué pobres, qué gente, por favor, Núñez, yo estoy hablando con el capitán para ver qué hacemos con el yate o no. Mañana, 19 grados de máxima, 11 de mínima, también con probabilidades de lluvia. Hoy hay altas probabilidades de lluvia. Cuando le digo altas, alta, 90% de probabilidad. El sábado, 29 de máxima, 12 de mínima, con probabilidades de lluvia. El fin de semana se presenta con lluvias también. Los dos días con 19 grados de máxima, 11 de mínima y con lluvias. El lunes, eso fue el lunes, el martes 24 y 11 y el miércoles 27 grados de máxima y 14 de mínima. Pero todos estos días hasta el martes tendremos lluvia. Así que prepárese, vamos a empezar a respirar por las agallas, ¿vio? Como los pescaditos.
2: ¿Y hay horario de lluvia o no?
0: Y sí, claro que hay
2: horario
0: de lluvia.
2: ¿Pero a qué hora? Hoy, no, más o menos hoy.
0: Le digo, vía de comunicación para que usted ya vaya escribiendo. 3875788899. Así que va mandando su mensajito. Ya han llegado varios, le digo, ¿eh?
1: Lo saludamos oficialmente, señor Fernando Arbonía.
2: ¿A qué hora más o menos llovería? Porque me olvidé el paraguas y el piloto, señor. Buen día. ¿Cómo le va?
1: ¿Cómo anda? ¿Todo bien?
2: Muy buenos días. Semana especial, si las hay, señoras y señores, porque comienza un nuevo día, porque ya comienzo... Como dice usted, comenzamos a pensar cuándo se vence su crédito.
1: Sí.
2: ¿Qué tarjeta tiene usted?
1: Sí, su crédito.
2: Credimás. Había una que era bien...
1: La que estaba en Belgrano y Mitre.
2: No, ese del Nación. Ah, no, al frente había una.
1: Sí.
2: No, pero había una retrucha que se llamaba tarjeta shopping. Estaba
1: también
2: el Alvarado.
1: Sí, es verdad.
2: Te arrancaba la... El enano todavía lo andan buscando, ¿no?
1: Allí en Belgrano y Mitre estaba su crédito.
2: Sí.
1: Su crédito. ¿Que desapareció o sigue todavía?
2: Desapareció todo de ahí, te digo. Es más, siguen sin aparecer. Señoras y señores, ha llegado el jueves. 1 de octubre de 2026, pero quien siempre está presente con lo que sabe hacer, lo único que sabe hacer y lo hace bien mejor que nadie, es el señor Marcelo Chocobar.

0: Algunos hechos, algunos acontecimientos que han ocurrido un día como hoy, un 1 de octubre. Hoy es el Día Internacional de las Personas de Edad, es el Día Internacional del Café.
1: ¡Ay, qué rico!
0: Una jornada global dedicada a celebrar la cadena de valor del café y a rendir homenaje a los productores y trabajadores involucrados.
1: ¿Vio la novela Mujer con aroma de
0: con
1: café?
0: Con aroma de café, oh, sí, señora.
1: Yo la vi completa. Es más, paraba de trabajar para ver la novela. Era una cosa... Se paraba todo el mundo.
2: Se paraba, sí.
0: Un día como hoy del año 1946... se inicia la última sesión de los juicios de Nuremberg a los jerarcas de la Alemania nazi acusados por crímenes de lesa humanidad durante la Segunda Guerra Mundial. Cuando el tribunal entró en la sala, las luces se atenuaron para evitar que la prensa pudiera fotografiar a los acusados cuando se pronunciara la sentencia. Entre los principales acusados y condenados estaban Hermann Göring, comandante de la Fuerza Aérea, y Rudolf Hess, secretario particular de Adolf Hitler.
2: ¿Viste las imágenes de cuando se bajan las luces durante
0: la audiencia? No recuerdo esa imagen.
2: Sí, era para que no le vean las caras.
0: Claro, para que no fotografíen.
2: Que no parecían nada. Acá ha vivido un jerarca nazi de aquellos, no me acuerdo bien, en Bolivia también, se han venido muchos para acá que han sido capturados de manera...
0: Brasil también.
2: Extraídos ilegalmente, ¿no?, por fuerzas americanas y...
0: A través de la ruta del escape que habían armado previamente.
2: Eso, no me salía previamente. No,
1: además con gente israelita que obviamente se ocupaba de eso, ¿no?
2: Sí, no, y judíos también, no solo israelitas, judíos también, ¿no?
0: 1958 nace en la ciudad bonaerense de San Fernando el músico Zeta Bosio, bajista de la banda Soda Stereo, una de las más populares de la historia del rock argentino y latinoamericano, de la que formó parte junto a Gustavo Cerati y Charlie Alberti. ¿Qué más le puedo contar?
2: Hoy es el día de la jeringa, señor.
0: ¿El día de la jeringa?
2: No, pero qué sé yo, usted dice cada huevada, que por ahí la gente se lo cree, y va a la farmacia y dice, hoy me mando una jeringa porque han dicho en la radio eso. Día del cordón izquierdo. No me joda, señor.
0: Un día como hoy del año 2018, en la localidad francesa de Morgueau, fallece Charles Aznavour. Tenía 94 años. 94 años vivió el tipo.
2: Marroquí, era de origen marroquí.
0: Armenio.
2: ¿No? Armenio era.
0: Sí, señor. Nacido en París en 1924 y provenía de una familia de origen armenio, razón por la cual se comprometió en la lucha por darle visibilidad al genocidio cometido por los turcos entre 1915 y 1923. Uno de los más grandes artistas de Francia, se mantuvo activo hasta día antes de su muerte. Por fuera de su extensa discografía fue actor de cine y brilló como protagonista de Disparen. Sobre el pianista.
2: ¡No! Y por tanto, yo siempre te amaré. Hay una canción muy bonita que se llama Y por tanto. La canta en francés y en español.
0: ¿A usted le gusta Charles Aznavour?
2: Solo dos temas, nada más. Es Y por tanto, y después otro que se llama I. No sé, tiene una sola letra. No sé si es I o U, pero es un temón.
0: ¿Sí?
2: Sí. ¿A usted le gusta Charles Aznavour?
0: Hay algunos temas que sí que...
2: A ver, por el nombre me doy.
0: Nacido en Francia, por ejemplo.
2: ¡Oh! Hijo de armenio.
0: Hijo de armenio.
2: Fernando Armenio.
0: Hijo de armenio y todas esas cosas.
2: Bueno, pero dele que me estoy orinando.
0: Señoras y señores, a esta hora de la mañana, lo que usted debe saber.
2: Títulos.

En el ámbito local, grave accidente en Cerrillos. Un auto se subió a la vereda y atropelló a unas 10 personas. El hecho ocurrió ayer miércoles por la noche sobre Avenida General Güemes, un tramo urbano de la Ruta Nacional 68. Un hombre fue trasladado en código rojo y un menor en código amarillo. El Consejo Deliberante prohibió la publicidad sonora aérea. El Consejo Deliberante de la Ciudad de Salta aprobó una ordenanza que declara al espacio aéreo de la ciudad como ambiente sonoro protegido. Secuestraron armas, granadas y material explosivo de uso militar en Villa Las Rosas. El arsenal fue descubierto durante un allanamiento realizado por una causa por presunta retención indebida. Hallaron 6 pistolas, 2 rifles, cerca de 500 cartuchos, 7 granadas y un proyectil antiaéreo. 2 personas quedaron a disposición de la justicia. Condenaron a 12 años de prisión a un salteño por abusos sexuales y producir material de abuso infantil. El hombre, de 29 años, se desempeñaba como profesor de música y fue condenado por delitos cometidos contra una menor y una mujer adulta. La investigación determinó que suministraba 5 fármacos a las víctimas para aprovecharse de su vulnerabilidad. Volcó un camión de caudales en Escoipe. Hay 2 policías internados. El accidente ocurrió ayer pasado el mediodía cerca del cementerio de la zona. El conductor perdió el control del rodado y volcó. 4 personas viajaban en el vehículo. Ampliaron la imputación contra un salteño acusado de matar a su pareja y a su suegra. El hombre de 34 años permanece detenido con prisión preventiva por el doble crimen ocurrido en octubre de 2024 en Cafayate. Ahora también es investigado por graves delitos sexuales cometidos presuntamente contra su hija adolescente. Concretaron 4 allanamientos en Salta y Jujuy por estafas vinculadas a la venta de autos. La fiscal Ana Inés Salinas Odoricio lidera la causa por 21 hechos de estafas reiteradas. La policía frustró el robo de un auto en zona sur. 2 hombres de 24 y 40 años fueron detenidos en la avenida Paraguay al 2500 cuando intentaban violentar un vehículo estacionado. Secuestraron una herramienta tipo ganzúa. Secuestraron 250 kilogramos de carne no apta para el consumo humano en General Güemes. La mercadería era transportada en un camión por la ruta provincial 10 sin respetar las medidas sanitarias vigentes. Un hombre fue infraccionado y la totalidad de la carne fue incinerada. Nacionales. La justicia volvió a intimar al gobierno de Milei a cumplir con la ley de financiamiento universitario. El juez federal en lo contencioso administrativo, Martín Cormick, amplió los fundamentos de una resolución anterior e intimó con otros 5 días de plazo al gobierno de Javier Milei para que cumpla la medida cautelar respecto de la actualización salarial de docentes y no docentes y de becas estudiantiles que establece la ley de financiamiento universitario. Escala el conflicto por Malvinas. Reino Unido convocó a la embajadora argentina en Londres. El gobierno británico acusó a la Argentina de socavar a los isleños y puso en duda que el país sea un socio confiable. Ocurre cuando la Casa Rosada busca sancionar a las empresas que operan en el archipiélago. Escándalo en comisiones. Vendepatria y cagón. Insultos y forcejeos entre los diputados en el debate de la ley Malvinas. La primera reunión en diputados para debatir el proyecto de defensa de la soberanía nacional terminó atravesada por un fuerte escándalo entre legisladores del oficialismo y la oposición. Hubo insultos, gritos y forcejeos durante el plenario de las comisiones que analiza la iniciativa impulsada por el gobierno para ampliar las sanciones por la explotación de recursos naturales en las Islas Malvinas. Demoraron a Máximo Kirchner por circular en una camioneta con pedido de secuestro en la causa UTESUR. El diputado nacional Máximo Kirchner fue demorado ayer en la localidad de Justo Darac, en San Luis, cuando circulaba a bordo de una camioneta que tenía pedido de secuestro de la justicia federal en la causa UTESUR.
Javier Milei pidió por su reelección y minimizó una candidatura de Kicillof. El presidente volvió a hablar de los comicios del año que viene y del futuro de la Argentina si él es reelecto. La velocidad de las reformas será única e irrepetible en el mundo. Vendrán los mejores 4 años de la historia, afirmó el presidente. Internacionales, un avión con destino a Israel aterrizó de emergencia en Arabia Saudita. El copiloto apuñaló a su compañero. El vuelo iba desde Dubái a Tel Aviv y tuvo que aterrizar en el aeropuerto de Tabuk. El ministro de Seguridad israelí aseguró que un terrorista quería estrellar el avión. El vuelo tenía como destino el aeropuerto Ben Gurión, pero aproximadamente 2 horas y media después de despegar desde Dubái, el avión descendió abruptamente antes de hacer un círculo errático cerca de la frontera jordana y finalmente aterrizar en Tabuk. Aproximadamente 1 hora después, todos los pasajeros resultaron ilesos y la compañía trabaja junto a las autoridades para esclarecer lo sucedido. En el avión viajaban 174 pasajeros, entre ellos 27 nenes. Posteriormente, el ministro de Seguridad Nacional de Israel, Itamar Ben-Gvir, aseguró que el incidente fue un intento de atentado terrorista. Un terrorista quería estrellar el avión y asesinar a los 180 israelíes a bordo, aseguró en un comunicado horas después de que un vuelo aterrizara de urgencia en Arabia Saudita. La aerolínea aseguró que emitirá nuevos comunicados cuando disponga de información confirmada sobre el episodio. Frenaron la ejecución a último momento de la primera mujer en recibir la pena de muerte en 200 años en Tennessee. Una corte federal de apelaciones suspendió a último momento la ejecución de Krista Pike en Tennessee. La orden llegó aproximadamente 1 hora antes de que se le administrara una inyección letal. El tribunal emitió una orden para detener hasta nuevo aviso la ejecución de Pike, que iba a ser la primera mujer a la que se aplicaría la pena capital en Tennessee en 200 años. En el ámbito deportivo, Argentina venció 4-0 a Bolivia en el primer amistoso tras el Mundial 2026. El equipo de Lionel Scaloni se llevó una clara victoria gracias a los goles de Lautaro Martínez, Nico Paz, Cristian Romero y José López. Accidente de Kevin Benavides en el Rally de Marruecos. El corredor salteño salió ileso después de que la Toyota diera 3 vueltas de campana cerca de Ságora. Kevin Benavides sufrió un fuerte accidente y abandonó en la segunda etapa del Rally de Marruecos, cuarta y penúltima fecha del Campeonato Mundial de Raid. Escándalo en Portugal. Cristiano Ronaldo dejó la concentración y publicó un explosivo comunicado. El delantero dejó el lugar de entrenamiento tras quedar fuera de los 2 últimos partidos y prometió con del Campeonato Mundial de Raid. Escándalo en Portugal. Cristiano Ronaldo dejó la concentración y publicó un explosivo comunicado. El delantero dejó el lugar de entrenamiento tras quedar fuera de los

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1: 6 de la mañana, 24 minutos. 6, 24 minutos, 13 grados la temperatura en estos momentos. La máxima para esta jornada es de 23 grados. Recordamos que hay altas probabilidades de lluvia para toda la jornada. Y bueno, ya queda en ustedes prepararse para que no lo agarre la lluvia en algún momento. Mañana 19 grados de máxima y 12 de mínima, con altas probabilidades de lluvia también. El sábado 30 grados de máxima, 12 de mínima, con lluvia, y el domingo 20 y 12, y el lunes 20 y 11, también con altas probabilidades de lluvia. Así que a prepararse. Ya sufrimos el calor el domingo anterior, así que decían, ay, ¿cuándo viene la lluvia? ¿Cuándo? Ahí está, ahí tienen la lluvia. Ahora, ¿qué quieren? Que para de llover.
2: Y cuando
1: ya para de llover, ¿qué quiere decir? ¿Qué quiere decir? A ver. Y bueno, ¿qué van a esperar? Que venga el calor. Y cuando venga el calor, ¿qué van a decir? Ay, ¿cuándo va a llover? Bien, mensajes que han llegado al 3875-788-899. Daniel Tempranito nos dice, buenos días.
3: Bueno, buen día.
1: Estamos allí esperando. También Walter, que dice, buenos días, excelente jornada. José, también, José dice, buenos días. Y tiene un...
3: Simplemente buen día, nada más. Sí, no agrega en esta zona está nevando o aportar acerca de Charles Aznavour.
1: Y estamos... hay gente que está durmiendo.
3: ¿Cuáles eran las tarjetas de créditos de antes de la sala?
2: La primera, ¿cuál fue?
3: No sé.
1: Buen día, gente linda. Buen comienzo de mes. Y ya no queda nada para fin de año. Veo que hay alguien que lo dice, en este caso es Martín, que dice, está un poquito frío.
3: Ah, bien.
2: ¿Vio? Está calor.
3: Está
1: Patricia,
3: frío.
1: Yo los escucho mientras trabajo desde las 6 hasta las 7 y media, porque ya llegan los directivos y docentes, pero ayer, como todos los días, escucho qué cocina Yolanda. Ella temprano nos avisa y ella es la primera, pero ayer no hubo mensajes.
3: Es
1: no,
3: verdad.
1: No, y hoy tampoco. Mire que yo nosotros llegamos y ya están los mensajes de
3: ¿qué
1: Yolanda?
3: ¿Qué ha pasado con esa mujer?
1: Ayer no, no, y bueno.
2: Se retobó. Pero ella es una buena guía a veces para que nosotros podamos... Bueno, yo cocino o en la noche anterior o en la mañana tempranito. Pero ella es mi guía. Cuando ella, por ejemplo, hoy hace albóndiga, yo mañana hace albóndiga. O sea, ella hace video, yo hago video.
3: La china se ríe. Sí. Escúcheme, Yolanda dice, hoy voy a hacer albóndiga, usted se pone a la noche a hacer
2: mañana,
3: albóndiga.
2: A la noche o mañana a la mañana. O las dejo ya listas.
3: Claro.
2: Y claro. Agarro la freidora de aire. En 5 minutos tengo las albóndigas por el piso.
3: Entonces ella bien puede decir... hago albóndiga, ellos hacen albóndiga. Hago fideo, ellos hacen fideo.
2: Yo sí. Hago ravioles, ellos hacen ravioles. Entonces, Yolanda, le vamos a pedir, usted ya es parte de este programa. Si usted no nos tira idea, por favor, vaya y mande mensaje antes que cante el gallo.
3: Claro.
2: O a ¿cómo se llama el
3: pero
2: programa?
3: No nos deje huérfanos de receta.
2: A Buscando Señales con Orlando López.
3: Señoras y señores, a esta hora de la mañana.
1: No, Núñez, no.
3: Llega el momento.
1: No, Núñez, no.
2: ¿Lo va a hacer? Los piropos han sido un éxito. Ayer fui a la iglesia.
3: ¿Qué?
2: ¿Y lo pasó un... ¿Y usted yo vi así y dije, epa, si se levantara esa pollera. Dijo, señor, soy el sacerdote. Y esto es mi...
3: pero yo le enseñé piropos católicos, señor, cristianos. Sí, ¿cómo le voy a decir la pollera?
2: Es que no sabía. Pero está bien, porque cuando dice la paz sea contigo, yo tengo derecho a abrazarla y tirar un pico.
3: ¿Usted es de ponerse siempre al lado de una dama?
2: No.
3: Para aprovechar ese momento de que la paz sea entre todos ustedes.
2: No. Yo voy a una iglesia, gracias a Dios y a la Virgen, en la que el Padre Premoli no propicia ese contacto físico.
3: ¿Ah, no lo hace?
2: Físico.
3: Ah, no lo hace.
2: No.
3: Bueno,
2: no, porque es asqueroso.
3: Algo que finalizó...
2: Yo no puedo sentarme a alguien que no sé su procedencia y darle un beso, tocarlo o darle la mano. Entonces, no me joda, por favor.

0: ¿A quién
1: un
0: le
1: ciudadano de mierda.
0: importa?
1: ¿A quién le importa?
0: Señores, todo fue un accidente.
1: Ah, eso sabe quién dijo, ¿no?
0: Todo fue un error. Todo fue una negligencia.
1: Su padre al momento del
0: todo
1: embarazo.
0: Fue un descuido. Todo fue una casualidad. Pero este invento,
1: ¿cuál?
0: Este ha endulzado la vida a millones de personas.
1: El chuque.
0: Señores, vamos a hablar de la negligencia que dio lugar a la sacarina.
2: Muy bien.
1: Dos sin sacarina, decía, ¿te acordás? Pablo Pandolfo me decía así, poneme dos sin sacarina.
0: Así se descubrió el edulcorante más famoso del mundo. Atención. Una noche de 1879, el químico ruso, 1879,
1: epa, no.
0: El químico ruso Konstantin Fallberg se sentó a cenar el tipo. Y todo le sabía extrañadamente dulce. ¿Sí? Empezó a comer, llegó a su casa, empezó a comer y dice, che, qué dulce que está el guiso este.
1: Un ruso. Mirá que el ruso tiene un paladar de mierda, ¿no? Come comidas horribles y si el tipo...
0: Bueno, pero el tipo empezó y dice, es dulce. Tenía un vasito de vino.
1: Che,
0: esto es dulce, qué jugo de uva.
1: Al danonino,
0: todo dulce. Ajá. Tras los primeros momentos de desconcierto, descubrió que el motivo no era la comida, no era la bebida, sino que era él mismo.
1: Me está jodiendo.
0: Sí, señor.
1: ¿Y entonces qué pasó?
0: No se había lavado después de trabajar en el laboratorio. Así que inmediatamente pensó que alguna sustancia que había manejado debía tener aquel sabor mucho más potente que el del azúcar.
1: A la mierda.
0: El tipo dice, che, ¿qué ha pasado acá? ¿Por qué sabo dulce?
1: Muy bien, claro, mirá, un día fue un tipo que dijo, doctor, usted sabe que me duele acá, me toco acá, me duele, ¿qué puedo tener? Tiene que quebrar el dedo, amigo.
0: Bueno.
1: ¿Eso no ha pasado?
0: Eso es lo que pasó.
1: Claro.
0: Eso es lo que pasó.
1: Claro.
0: Dice, no puede ser, dice, y agarró, partió un trozo de pan, lo llevó a la boca...
1: Dulce.
0: Bebió agua.
1: Dulce.
0: Parecía jarabe.
1: Dulce.
0: Dulce, muy
1: dulce. Fue a la
0: cama
1: con su mujer, le dio un beso, la mujer estaba dulce.
0: Dulce. Y así descubrió que era él quien impregnaba todo lo que tocaba de aquella dulzura. Fallberg, debo decirle, trabajaba en la Universidad de Baltimore, en Estados Unidos.
1: Pero no era ruso.
0: Pero era ruso, pero trabajaba en Estados Unidos.
1: Era se había escapado.
0: Claro. De hecho, tenía nacionalidad americana.
1: No, ciudadanía.
0: Sí, nacionalidad americana.
1: No es lo mismo.
0: Junto al también químico Ira Remsen. En el laboratorio estaban analizando compuestos de alquitrán de hulla. Alquitrán de hulla.
1: Que es la brea, ¿verdad?
0: Y allí volvió tras su cena fallida, porque el tipo no quedó tranquilo. Dice, algo que yo he manipulado en el laboratorio tiene que ser. Entonces terminó de comer, estaba todo dulce, y se fue al laboratorio. Dice, voy a ver qué es lo que pasa, porque esto me tiene intrigado.
1: ¿Nunca te ha pasado de llevarte el dedo a la boca y decir, ay, tiene gusto a cera del oído, y es porque te ha estado toqueteando?
0: Sí, sí. Claro, bueno. Claro. En uno de los recipientes estaba la clave. Así que lo había llamado a su compañero, a Remsen, analizó la composición química, las características, las reacciones de aquella sustancia dulce, que era un ácido. Y ahí sacaron la conclusión que era un ácido. No me animo a darle el nombre al ácido, porque es muy complicado. Ahora, si ustedes me lo piden,
2: pero,
0: yo
2: ver,
0: intento.
1: No, inténtelo.
2: Generalmente, igual que todo lo que tiene que ver con farmacología o laboratorio, se dividen en partes. Generalmente sí. Son 4 letras, 5 letras, lo que es la composición de diferentes sí, productos. Así sí. Que trate de leerlo separadamente.
1: Por ejemplo, culomicina es la cura lo todo.
0: El ácido se llamaba anhidro orto sulfaminebenzoico.
2: Perfecto. Salió. ¿Pero por qué? Porque le, eso es como estreptocarbocastiazol. Usted tiene que decirlo.
1: No, pero ese es más fácil. Pero
2: porque es la composición claro. De la medicación.
1: O parangaricotirimícuaro.
2: Claro, es.
1: ¿Nunca tomaste parangaricotirimícuaricida?
0: ¿Qué es?
1: Un remedio para el.
0: No, no es.
1: Es la pitomicina, va.
0: No, no es eso, escúcheme.
1: Oh, anda, mierda,
0: anhidro, no. Anhidro ortosulfaminobenzoico. Ahí está.
1: Te ha salido difícil.
0: El acento.
1: Hijo de puta.
0: El acento. Durante meses estudiaron los mejores modos de sintetizarlo y finalmente publicaron un artículo científico que dio a conocer al mundo su descubrimiento, aunque no fue muy bien recibido, como suele ocurrir, ¿viste?
1: Sí.
0: Los celos profesionales dentro de la salud.
1: Y la ANMAT se encarga, por ejemplo, la ANMAT le tiene bronca y envidia a una de las ungüentos bolivianos más efectivos que tiene el mundo,
0: que
1: es el Mentizán.
0: El Mentizán.
1: ¿Qué hace la ANMAT? Como la empresa Invis no se pone, entonces dice la ANMAT, ese es malo para la salud. Este y otros medicamentos no son malos para la salud.
0: Muchos pensaron que era una broma. Sí, déjate de bromata. Salí, que me vení con el ácido ese.
1: Anhidroortosulfaminobenzoico.
0: ¿El
1: cómo?
0: El anhidroortosulfaminobenzoico.
1: Ya me cagué. Hasta que te lo pedí, ya me cagué.
0: Muchos pensaron que era una broma, incluso fueron acusados de haberse inventado el hallazgo, y en cualquier caso nadie consideró que pudiera tener aplicación. Años más tarde...
1: Escucha, Brian.
0: Años más tarde, en 1884, y tras darle muchas vueltas al asunto, Falber patentó un método para realizar la síntesis de forma barata y a gran escala. Aquello dinamitó su relación con su compañero de laboratorio, ya que el ruso no contó con Remsen y comenzó a propagar la idea de que él había sido el único inventor de la sacarina, el nombre comercial que le había puesto al nuevo producto. ¿Por qué le puso sacarina?
1: Por la no hija. Sé. Hay un nombre ruso, sí, en serio. Sakarina Milevich, por ejemplo.
0: ¿Hay nombre
1: claro,
0: sacarina?
1: Hay Sabrina, Sakarina.
0: En realidad, Falber conocía bastante bien el sector, puesto que había sido contratado por una empresa importadora de azúcar como
1: Spitolina.
0: Perito. La compañía quería defenderse en un juicio...
1: por sacarosa debe ser.
0: Sí, claro, ya me parecía. En un juicio sobre la calidad de su producto, y el ruso estuvo realizando análisis en su laboratorio, en el laboratorio de Remsen, antes de este hallazgo. Después de patentarlo y una vez abandonada la universidad, montó un pequeño negocio en Nueva York para fabricar en serie el primer edulcorante artificial de la historia. El éxito le animó a pensar en objetivos más grandes y con ayuda de un familiar que vivía en Leipzig, montó una fábrica en suelo alemán. Aquello terminó por ser un negocio millonario que acabó por despegar definitivamente durante la Primera Guerra Mundial, cuando hubo problemas de suministro de azúcar, aunque Falber ya no estaba para verlo.
1: O sea, vamos a hablar que la empresa alemana en cuestión es la Bayer.
0: Sí, señor, Bayer. Puesto que murió en el año 1910.
1: Yo esto lo juno a estos tipos.
0: A estos los del laboratorio son...
1: De hecho, Pfizer... No creo, por ejemplo, el sildenafil o el tadalafil.
0: Sí.
1: Pero dice, che, pero vos quién sos? Yo soy Núñez, un gran inventor. Piojoso, tomá dos guitas. y se agarra, claro, compra la patente y todo eso. Lo patenta en realidad.
0: Sí, sí, sí. Han ocurrido tantos casos que aquí inclusive lo dimos a conocer también.
1: Cafrune, ¿no?, nació en Jujuy, pero nosotros, ¿qué decimos? Es salteño. No es salteño.
0: Bueno. Hoy en día, la sacarina procede de la síntesis química del tolueno y de otros derivados del petróleo.
1: Veneno, ¿no?
0: Su potencia edulcorante es tan alta, que se suele utilizar en disolución acuosa. Se trata de un edulcorante no calórico que se emplea en muchos productos y como sustituto del azúcar, especialmente para aquellas personas que, como los pacientes diabéticos, la tienen desaconsejada, sí, en su dieta.
1: Bueno, el clorhidrato de stevia boliviana que se vende en la Argentina, científicamente se ha comprobado que era azúcar.
0: Stevia es natural.
1: No la que se no vende hay un de proceso. Bolivia. No. No. Y la stevia natural, que sí, por ejemplo, vos estudiaste en la agroquímica.
0: Sí,
1: ¿no?,
0: señor, el técnico agropecuario.
1: Bueno, ahí se hace la stevia y si vos la probás no tiene nada que ver con la porquería que uno toma con edulcorantes, que no, son
0: claro,
1: productos químicos.
0: No, no, nada que
1: que
0: ver.
1: Le echan
0: nada
1: un montón de cosas, ¿para qué? Para que te parezca dulce.
0: Sí, señor.
1: O vos decís, qué gusto a ruso.
0: Pero te queda un gusto metálico.
1: Sí, sí, sí, sí.
0: No sé por qué motivo, un gusto metálico cuando tomas edulcorante.
2: Generalmente el gusto metálico ya no se siente ahora porque, bueno, se ha tratado de pulir ese pequeño detalle, pero queda un sabor extraño en la boca.
0: Sí,
2: ya
0: sí,
2: no
0: sí,
2: es, ya feo, no es metálico feo como era hace muchísimos años. Le estoy hablando, yo recuerdo a mi mamá que usaba sacarina y decía, me deja el gusto metálico.
0: Es horrible.
2: Bueno, ya no deja gusto metálico, pero sí deja un gusto extraño en la boca.
0: Yo te pongo una coca, una gaseosa común y una esas bajas calorías, vos te vas a dar cuenta enseguida cuál es cuál.
1: Por
0: el sabor que te queda.
1: Entonces, ¿qué hago? ¿Qué hago? ¿Qué hace Armonía?
0: ¿Qué hace Armonía?
1: Va al almacén y compra una coca cero y un kilo de azúcar. Y yo preparo la Coca-Cola en la casa. ¿Por qué? Para que no me metan el perro. Yo hago la Coca-Cola en mi casa. ¿Qué? ¿Qué ahora me van a decir? ¿Qué tenés que tomar vos? ¡Niaca!
0: Señores, así hemos conocido el invento a través, o que surgió de un accidente, un error, una negligencia. Bueno. Pero esto
1: ¿a quién
0: le importa? Ah, no, espere.

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0: Mañana 45 minutos, 6:45 minutos, 13 grados la temperatura en estos momentos, máximas para hoy 23 grados, así que prepárese, linda jornada. Obviamente hay altas probabilidades de lluvias para el día de hoy. Mañana 19 grados y 12, el sábado 30 y 12, el domingo 20 y 12, el lunes 20 y 12. Todos estos días con lluvias. Mensajes que llegaron al 3875-788-899. No dejaron leer mi mensaje.
1: ¡Ofa! ¿Cuál era?
0: Dice José, es de humor.
1: Ah, bueno.
0: Atenti, atenti. Es de humor.
1: Sí.
0: Es de pobre guardar el aceite para fritar otra vez. Sí. ¿Sí? ¿Sí? Eso no hace mi capitán en el yate. Es de pobre guardar
1: espere.
0: Bolsa otras bolsas. Vio que uno llega del súper y saca una bolsa, la primera que saca la deja abierta. Y a medida que va sacando las cosas del súper, de esa bolsa va metiendo todas las bolsas dentro de una bolsa. Sí,
1: ¿Y qué voy a hacer con las bolsas?
0: Bueno, las deja guardadas.
1: Las aprovecho, eso no es ser pobre, eso es aprovechar... los elementos que hay en la naturaleza, señor.
0: Y es de pobre guardar dentro del horno las ollas. Sí, a ver, las fuentes también.
1: ¿Cuál era el primero? Discúlpeme.
0: Es de pobre guardar el aceite para fritar
1: no,
0: otra vez.
1: No, no es de pobre. Es aprovechar el aceite. ¿Qué, si lo usaste, lo colás? Queda espectacular el aceite.
0: Depende qué fritó, por ejemplo.
1: Si fritó,
0: no sé, pescado. A ver.
1: Ah, bueno.
0: Tírelo, sí. Porque la baranda que deja,
1: sí,
0: en la,
1: bueno,
0: casa.
1: Depende.
2: Usted guarda el aceite.
1: Yo guardo el aceite.
2: Yo también.
1: Hay que guardar el
2: aceite,
1: señor.
0: Karina,
2: tenemos un bol específicamente para el aceite viejo.
1: Claro.
2: Que huele muy rico.
1: Y lo colás y listo.
2: O sea,
0: Karina nos dice, buen día, equipo profesional, siempre los escucho y recuerdo las tarjetas Provencred y Salcar.
1: Ah, está Provencred.
0: No, y Salcar.
1: Salcar.
0: Yo creo que
1: fue Salcar. ¿Cuál era la que estaba en Mitre y Belgrano? ¿Salcar o
2: Credicash?
1: Provencred?
2: No, ¿qué era?
1: No era Credicash.
2: Bueno, y después...
1: Credicash creo que sigue,
2: ¿sí?
1: Sí.
2: Que no es una tarjeta de crédito, ¿no? Es así como Ribeiro o Castillo, que son financieras. Por ejemplo, no, sí, tienes razón, Credit Cash creo que no, son préstamos, financieras.
1: Sí, sí, sí, sí.
0: Buen
1: sí.
0: día, chicos, ¿cómo están?
1: ¿Cómo les va? ¿Cómo andan?
0: Soy Yolanda.
1: Yolanda, la reina de la...
0: Bueno. Recién me puedo conectar, estoy complicada con el tiempo. Quería saludarlos y desearles un excelente día hoy. Cocinando hoy, rápido, carne al horno...
1: Bien.
0: O sea,
1: bien.
0: Carne asada al horno con papas doradas y canastita caprese para su vegetariana. De postre, arroz con leche.
1: Canastas.
0: Caprese.
1: Caprese, ¿qué
0: sí.
1: son?
0: Las que llevan tomate, queso, albahaca.
1: Ajá, bien.
2: Comida de pájaro, señor.
0: Bueno, de postre, arroz con leche para todo el mundo.
1: Riquísimo. Señor César Lazo, ¿cómo anda? Buen día.
3: Buen día, ¿cómo le va? ¿Con canela o sin canela, arroz con leche?
0: Con canela.
3: ¿En polvo?
1: No, señor.
2: Sí, mejor.
1: Canela en barra.
3: Pero una vez ya cocinado.
1: Ponerle en polvo.
0: Y si bueno. quiere ponerle arroz en polvo después cuando ya se lo está por servir.
3: No, es para adornar.
2: No, para mí es en cascarita, no en polvo. No, la canela en polvo es como el ajo en polvo, el ajo deshidratado. No va. La canela tiene que ser en la ramita. En la cascarita, porque es una cáscara la canela, ¿no?
3: En el momento de la cocción.
1: Bueno, ¿a usted le gusta canela en polvo? Échele canela en polvo, señor.
3: Bueno.
2: ¿Pero usted qué le pone? ¿Usted le echa un polvo o le echa una ramita?
3: Pongo un le hago otra pregunta. Recién decían que era de pobre juntar bolsas dentro de otra bolsa.
0: Sí.
3: ¿Qué se hace con las bolsas entonces?
2: Se las bota en una bolsa.
0: No, generalmente se las puede doblar. Pero cuidadosamente.
2: No, se bota. no se
1: la bolsa del supermercado, sí, ¿cómo no se van a botar?
0: Pero a ver, es contamina, no, sí, no. Uno contamina con todo eso. Tiene que tratar de buscar la menor cantidad de bolsas posible.
2: No, no, van a la basura. En el momento que vos desarmás el súper, va a la basura. En una bolsa de residuo que uno compra en el súper y que vienen de a 10, de a 20 o de a 50.
1: Pero sale un ojo y la mitad del otro, pero, señor.
2: Pero bueno, el que puede, puede.
1: Escúcheme.
2: No me digas que usted guarda la bolsa del súper.
1: No, no solamente las guardo, las uso para juntar basura orgánica.
2: Decime que me estás jodiendo. ¿Vos qué haces con las bolsas del súper, Lazo?
3: Enseguida le llevo un rollo como para que ustedes puedan utilizar esas bolsas como... ¿vio como usted saca los pañuelos descartables que vienen en paquete, que son húmedos?
1: Sí.
3: Bueno, de esa misma manera se pueden enrollar las bolsas de plástico utilizando un envase de mermelada plástico vacío. Se le hace una cruz en la tapa y tranquilamente lo...
0: A ver, es de pobre comer mermelada de pote plástico.
2: Es de pobre comer mermelada, en realidad. ¿Quién come mermelada?
1: Yo. Me encanta la mermelada. Me encanta.
0: No. Generalmente las mermeladas son de frasco.
1: Las mermeladas de naranja son espectaculares.
2: Pero escúcheme, mire, se lo digo a ustedes dos que son medio ratones.
3: Hay que ser amable.
2: En el súper, donde están las escobas, los fósforos, las pomadas y los cepillos de lustrar, hay también un lugar donde venden bolsas de residuos. Eso sirve para botar, entre otras cosas, las bolsas del súper.
1: ¿Cuál es la diferencia entre esas bolsas y las del súper?
2: No busco diferencia, busco la corrección.
3: No. Ahí tiene razón Ricardo, Fernando. ¿Cuál es la diferencia?
2: Usted, ay, Dios mío, no sé. ¿Ustedes parece que se criaron donde la cárcel?
1: Además, déjeme decirle que hoy los supermercados te entregan bolsas no contaminantes.
0: Sí, le digo, hay una heladería, Grido, y hay una farmacia, que es Pharmacity, que entregan bolsas.
1: ¿Cómo se llama esas bolsas? Orgánicas.
0: Orgánicas.
1: Hoy los supermercados te están entregando bolsas orgánicas. ¿Qué la vas a tirar? En vez de ir a comprar.
2: ¿Qué haces
1: con la bolsa? Las uso para botar residuos en casa, señor. Mire,
3: eso es contaminante, porque ¿cuál es la bolsa más chica que viene de las negras?
2: Ah, la bolsa de la Betina se llama, la de las hermanas, la más negra.
3: Bolsas que usted dice son negras, generalmente.
2: Ah, no sé, no guardo esas cosas.
3: Las que compra.
1: Si hacemos una encuesta acá con nuestros oyentes, les puedo asegurar que el 80-85% y me animo a decir el 90% usan las bolsas de los supermercados para botar los residuos de los hogares.
2: Mirá vos.
1: Le puedo asegurar, ¿eh?
2: Puede ser, no he visto. En mi barrio son todas bolsas industriales.
3: ¿Puede ser la bolsa de residuos? Señor. Esas son negras.
2: Sí, son negras.
3: ¿Cuál es la más chica? ¿Qué dimensiones tiene?
2: La Claudia.
1: 30x60.
3: Es la más chica. Entonces, las bolsas
1: por
3: 40 de residuos que uno puede utilizar en el mercado son mucho más chicas mucho más rápido.
2: ¿Cuánta basura produce una familia tipo de 4 personas por día? No más de 2 kilos.
3: Por lo menos 2 o 3 bolsas.
2: Claro, 2 kilos.
1: Yo hice las cuentas y con el ahorro de bolsas negras puedo poner 2 días al mes el plato en mi hogar, señor, para que coma mi familia, y que somos 20.
2: ¿Sabe qué? Le voy a traer mañana bolsa usada.
0: Mire, Walter dice, es de pobre hablar de cosas de pobre. La gente como uno no habla de cosas de pobre.
2: Es verdad. En el Club 20, los tipos no hablan de cosas de pobre. Dicen, pero por supuesto, ¿vos sabés quién se compró un pingo el otro día en un establo? Sí, y no hablan de pobre.
1: Pero si tienen que hablar del tema de las bolsas, ¿qué hablan? ¿Cómo?
2: No habla porque no sabe, no le cabe en la cabeza a un López Mirao, por ejemplo, no le cabe en la cabeza decir, bolsa, eso hablamos nosotros. Nosotros decimos, che, ¿has conseguido la entrada para verlo al Cuervo? No, eso en el Club 20 no. En el Club 20 dice, no sé, si compró un establo, vos sabés lo que hizo. ¿Te acordás del doctor Ulibarri, el gastroenterólogo? anda con otra, te dice. Con otra compra.
1: Ah, ah.
2: Entonces, claro, pero el pobre, ¿de qué habla?
1: De la bolsa.
2: Hoy voy a cocinar albóndiga para la vegetariana. Hoy el otro va a guardar la bolsa de residuo. Armonía, lo han operado. ¿Dónde? En San Bernardo. No, pues, hijo.
1: Bueno, César, ¿qué tema tiene para hoy?
3: El primer producto que se escaneó con un código de barras en un supermercado,
1: sí.
3: ¿Cuál fue?
1: El turrón.
3: No.
1: Una galleta.
3: Está cerca.
1: Una galleta.
3: Está en esa misma góndola.
1: Un chocolate.
3: Fideo.
2: Ah, fideo.
1: Fideo. No, no, ya no, nos vamos para el otro lado. Vamos para... ¿En la góndola de las galletas?
4: Un alfajor.
1: Sí, un alfajor.
3: Las cosas dulces.
1: Un alfajor.
3: No se traga.
1: Un chupetín.
2: Eso dice.
1: Un chupetín.
3: Tibio.
1: Al final, señor.
2: Me deje ya la pelota.
4: Chicle.
3: Exactamente.
1: ¿Goma de mascar?
3: Un paquete de chicles.
2: La goma no se traga.
3: El chicle no se traga.
2: Qué feo que es tragarse un chicle, ¿no?
1: No, pero además dice que se te pegan los intestinos.
2: Y no, ah, y te crecen plantas.
1: ¿Cómo que? Así me a mi abuela me decía así. No te vas a tragar el chicle, chango, de porquería.
4: Eso como cuando de chiquitos nos tragábamos las semillas de la mandarina y ahora te va a salir una planta.
2: Sí, yo me tragué una vuelta un corcho.
1: Yo tenía...
4: ¿Qué cantidad de frustraciones y complejos y cosas teníamos de chico? Y acá estamos, haciendo un programa.
1: Yo tenía terror en tragarme una goma de mascar.
2: Yo también, pero es feo porque es desagradable.
1: Porque mi abuela me decía que se me iban a pegar los intestinos.
2: Sí, y dice, y después te van a tener que operar, te van a tener que abrir como campera la panza.
1: Sí, así me asustaban esas cosas.
2: Y a mí me ha pasado eso, ¿no? Me han operado a mí para sacarme un chicle.
1: Bueno.
3: Esto ocurrió el 26 de junio del año 1974.
1: ¿74?
2: Sí.
1: En el marco del Mundial.
2: ¿Del Mundial?
1: De Alemania.
2: Alemania.
3: No, porque fue en un supermercado.
1: Ah.
3: El supermercado Marsh en Troy, en Ohio, Estados Unidos.
1: Toma, mate.
2: Claro.
3: Así que no... Era un paquete...
1: Sí, ¿y cómo fue el tema?
3: Le pusieron un código de barras.
1: Al chicle.
3: Al chicle. Es un paquete de 10 chicles de la marca Wrigley Juice Fruit.
1: A la miércoles. Escúcheme, ¿y por qué eligieron un chicle para ponerle el código de barra? ¿Por
3: ahí
1: qué no? ¿Por qué no una bolsa de azúcar, por ejemplo? ¿Por qué no un alfajor? ¿Por qué no una bolsa de fideos?
3: Quizás,
1: que alguien me explique, señor. Que alguien me explique.
3: Puede ser por la facilidad que tiene un paquete de chicles porque es planito, se puede imprimir rápidamente, es muy visible y quizás por eso empezaron a utilizar.
1: Pero el bazooka es muy muy chico para poner una barra, un código de barra.
2: ¿Y dónde lo
1: pones? ¿Dónde pones en el bazooka?
3: No, pero es que...
1: No era el bazooka.
3: Son 10, el paquetito de 10. Estamos
1: está bien.
3: Uno de esos, esa era la idea. Y la tecnología que se utilizó es un código universal de producto, UPC es la sigla, y fue escaneado por una cajera de nombre Sharon Buchanan. El cliente que lo compró fue Clyde Dawson.
1: Mirá vos. Y a partir de ahí comienzan a los códigos de barra a hacerse muy común en los supermercados.
3: Hoy es de una utilidad importante porque
1: claro.
3: Gracias a eso uno puede hacer el registro de la compra uno solo. Lo único que tiene que darle a la persona del supermercado es los productos y el ticket.
1: Tal cual. César, gracias, muy amable.
3: Hasta luego.
2: Besito, ¿sí?
1: Hasta luego.
2: Besito.
1: 7 de la mañana en punto, vamos a pagar y a la vuelta.
2: ¿Qué?
1: Por streaming.
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Buen día a todos. Mi Señor, dueño de mi vida, creo en ti y sé que sin ti nada puedo. Te necesito para seguir viviendo, pero a veces me dejo llevar por algunos pensamientos negativos. Otras veces siento que no me ayudas o me parece que no me escuchas. Las cosas que dicen por ahí me hacen dudar y a veces no sé qué responder cuando cuestionan mi fe. Pero la fe es un regalo tuyo, no es algo que nosotros fabricamos. Por eso te ruego, Señor, que derrames tu Espíritu Santo y fortalezcas mi fe, para que nada la haga tambalear. Yo creo, Señor, pero te pido que aumentes esta fe pequeña y débil. Regálame una profunda convicción interior para que no me deje engañar y convencer por los incrédulos, porque el mundo indiferente no tiene nada mejor para ofrecerme. El mundo no tiene tu consuelo, tu luz, tu belleza. El mundo no puede darme la esperanza que solo tú me das. Te acepto una vez más, Señor, y espero en ti. Amén. Para empezar el día, una hermosa oración, simplemente poniendo nuestra confianza en el Señor y tratando de hacer de este día una página en blanco, una página llena de amor, una página llena de bondad y de paz. Ojalá que lo entendamos, ojalá que lo vivamos en nuestro trabajo, en nuestras familias, y que Dios nos bendiga a todos en este día.

0: mañana, 6 minutos, 7, 6 minutos. Recordamos, la temperatura en la ciudad de Salta en estos momentos es de 13 grados. El pronóstico nos indica lluvias para esta jornada, pero bueno, en diferentes momentos. Así que vaya preparándose si usted es de lo que sale tempranito y vuelve tarde a casa. La máxima para hoy es de 23 grados. Y le quería recordar algunos de los mensajes que han llegado tempranito al 3875-788-899. ¿Cómo se quedan con esto de las cosas de pobre, no? A la gente les causa mucha gracia. El de los pollos y, no sé, ¿qué dice? Lo usé en el programa con el indio, lo máximo. ¿Qué sería eso? ¿Algún chiste? ¿Algún chiste que hizo Fernando y que después lo repitió en otro momento nuestro oyente?
1: ¿Me reitera?
0: El de los pollos. Y el quepitín lo usé en el programa con el indio, lo máximo, dice Walter.
1: No, no se le entiende.
0: No, nosotros tampoco.
2: ¿Qué tengo que ver yo, digamos?
1: No sé.
0: Es porque si es algún
1: en algún
0: chiste,
1: momento habrá hecho un chiste de, claro, de pollo o algo así.
0: Bueno, mensajitos. Bueno, acá está.
1: Ya que estamos en el humor.
0: Sí.
1: ¿No?
0: A ver.
1: Pues yo soy muy gracioso, ¿no?
0: Sí.
1: Soy muy chistoso.
0: Sí.
1: En un hospital, estaba en el hospital ahí. Familiar del señor Fernández, grita alguien. Dice, sí, dice, soy la mujer. Hola, ¿qué tal, señora? ¿Cómo le va? Soy el doctor López, el médico forense. Hola, doctor. ¿Cómo está mi marido? No me entendió. Arranquemos de nuevo. Soy López, el médico forense.
0: ¡Qué bestia!
1: Está buenísimo. Dígame
0: es
1: si no.
0: ¿Y de dónde sacó eso usted?
1: Dígame si no soy gracioso. Bueno.
0: Está muy bueno.
1: No, lo envió Daniel. Bueno, gracias bueno. a Daniel.
0: Bueno, gracias a Daniel entonces. 3875-788-899. Manden sus mensajes, sus videos, fotos, lo que quieran compartir con el resto de la audiencia.
2: Bueno, hagamos el humor.
1: ¿Quieren impactarse?
2: Sí.
1: ¿Quieren asombrarse?
2: Sí.
1: Anoche, tipo 21 horas, ocurrió un siniestro vial en Cerrillos. Un siniestro que ha dejado imágenes impresionantes, pero
0: tremendas.
1: Impresionantes. Sí, son sí, imágenes sí. Tremendas.
0: Impactante, pero mal, mal.
1: Un vehículo se subió a la vereda donde había mamá, papá, chicos,
0: gente
1: que estaban esperando en un establecimiento educativo, ahí en la vereda. Vamos a poner las imágenes y para la gente de la radio, vamos a tratar de comentarles un poco cómo sucedió este incidente. No sé si lo tenés.
0: Está preparando.
1: Brian, querido, a quien le damos la bienvenida, que ya está con nosotros, ¿no? Pero el siniestro ocurrió a las 20:45 en la Ruta Nacional 68. En jurisdicción de Cerrillos. Un automóvil que circulaba, perdió el control del vehículo, subió a la vereda.
0: Pero además del detalle, Núñez, de contramano, o sea, la gente estaba esperando y mirando para un lado, o sea, para la izquierda, y el auto se sube a la vereda, pero de mano derecha. O sea, la gente ni siquiera lo vio venir al auto.
1: No, estaban totalmente descuidados. Y de un momento a otro, repentinamente, el auto se sube a la vereda e impacta contra toda la gente que estaba allí en la vereda. No, es una cosa terrible, terrible. Yo no recuerdo un siniestro, y eso que hemos visto tantos acá, ¿no? No recuerdo un siniestro como este. La información es preliminar a esta hora de la mañana. Seguramente en el transcurso del día vamos a tener más información con mayor certeza.
0: Y además el estado de las personas que atropelló, ¿no?
1: Hay
0: niños también.
1: Al menos 5 personas resultaron lesionadas, entre ellos hay menores de edad. Fue trasladada una persona, un hombre, en código rojo al Hospital San Bernardo, y un niño al Hospital Materno Infantil en código amarillo para ser atendido.
2: Ese es el código rojo, el código amarillo.
1: Y el código rojo es de urgencia, de suma urgencia, tratándose de vida o de muerte.
2: Tienen peligro de vida inminente, digamos.
0: Es como los semáforos. Es igual que los semáforos. Y existe también un código azul.
1: Sí, bueno, sí, seguramente, seguramente. Pero la verdad son impactantes las imágenes. Si ustedes tienen la posibilidad de poder ver en algunos medios gráficos, periodísticos, háganlo porque son terribles las imágenes.
2: Y no se sabe todavía las causas, el hombre
1: aparentemente
2: se habría desvanecido.
1: Sí, exactamente. Aparentemente, de acuerdo a las primeras informaciones, se habría desvanecido algún problema de salud que lo llevó a subirse, a perder el control totalmente del vehículo, ¿no?
2: Porque, bueno, si está alcoholizado, por ahí las cosas cambian, ¿no? Ahí ya el panorama se vuelve más, para nosotros, más tétrico, porque se pudo haber descompensado, pudo haber tenido una falla. ¿Más o menos de qué modelo era el vehículo?
1: No, es un auto ya modelo antiguo.
0: Ahí está. Sería ser un Renault 9. 11, 12, 9, sí, de los más nuevitos, sí, no de los viejos.
1: Un Renault 9, un ser. Renault 11, por ahí. Así que imagínese.
2: Pregunto porque son vehículos que están propensos a fallar a veces, ¿no? Y más con la velocidad y esas
0: Pero
2: cosas.
0: Pero además, un vehículo de metal, porque ahora usted vio que todos los vehículos son plásticos. Entonces, bueno, por ahí lo que impacta es el peso y la velocidad, el peso del vehículo y la velocidad. Pero si a eso le agregamos, a ver, lo atropella un Ford Falcon, viene completo, es tremendo.
1: Las imágenes son elocuentes. Se observa a las personas allí que están reunidas en la vereda.
0: Me impactó un hombre que trata de arrastrarse salir del lugar.
2: Sí, un Renault 9 o un 11.
1: ¿Lo viste?
2: Sí, lo estoy viendo.
1: ¿Viste? ¿Estás viendo las imágenes?
2: Sí, sí, sí.
1: Son
2: sí,
1: impactantes.
2: Sí, sí. Es fea porque uno sabe que hubo gente ahí.
1: Claro, pero fíjate vos que, por lo que podés observar, el auto no frenó en ningún momento. Quiere decir que venía sin control.
2: Sin control, vehículo.
1: Porque no se nota directamente a la velocidad que venía, impactó contra las personas, ¿no?
0: Que se cruza de carril, porque ahí está el detalle a destacar. Toda la gente estaba esperando ahí en la vereda y mirando hacia la mano izquierda.
2: ¿Qué te podés esperar que se te va a meter un coche?
0: Y de contramano se cruza el carril del frente, se sube a la vereda, impacta con toda esta gente que no lo ve venir al vehículo. Se escucha el ruido nada más del motor, pero no se logra.
2: Es una calle de doble mano, ¿no?
0: Claro, es la avenida, me parece, la avenida principal.
2: ¿No? La 68, claro.
1: La 68 es la que cruza, la que corta prácticamente.
2: Bueno, lo importante ya está, ya sabemos esta parte. ¿Hay algún parte médico de las personas que fueron
1: hospitalizadas? Hasta ahora no, seguramente en el transcurso de la mañana.
2: ¿Hay menores heridos también?
1: Sí, hay menores, inclusive un menor, un niño.
2: Mire, usted
1: porque
2: sabe
1: estaban los padres aparentemente con sus hijos.
0: Estaban esperando.
1: Por allí vi que era en la puerta de un establecimiento educativo y que estaban esperando por la entrega de unas solicitudes o algo por el estilo. Entonces estaban allí los papás, las mamás, con sus propios hijos, en la vereda.
2: Yo todos los días utilizo mi vehículo para venir acá muy temprano, ¿no? A la hora que entramos a trabajar, ¿no? Y me cruzo todos los días con una situación que parece ya normal, tipos en contramano, tipos en semáforo rojo, y siempre me acuerdo de usted. Te juro, Ricardo, ¿no? Siempre tengo que manejar para otros. Ayer, cuando yo salí de la radio, iba por los Algarrobos y antes de llegar a la Juan B. Justo, digo, no tengo la necesidad de fijarme para el otro lado porque es imposible que venga un auto. Venía.
1: Claro.
2: Venía en contramano. Y detrás venía una moto también. Entonces, lamentable. Ojo, esto pudo haber sido.
1: Ahí lo estamos viendo, claro. El terrible accidente, ¿no? Mirá, esa señora tratando de escapar de la situación.
2: Hay una nenita.
1: Hay una nenita que
2: gatea.
1: Ahí están, mirá, los chicos con sus mamás y sus papás, esperando algo.
0: Y se nota que son chicos chicos, ¿no?
1: Sí,
0: son
1: y chicos. De pronto, pum, el auto, que ni siquiera frena, o sea, a la misma velocidad que se subió a la vereda, esa es la misma velocidad que impacta
2: lo frena,
1: con los chicos.
2: Lo frena una puerta, una pared lo frena,
1: sí,
2: fíjate.
1: ¿Y puede ser un cantero?
2: No. ¿No? Fíjate que choca contra la mira, ahí.
1: No, es terror. Terrible.
2: Bueno, sería
1: indudablemente que había una fila de personas ahí.
2: Sí,
1: estaban haciendo una fila, por lo tanto.
2: Mira, con tal negro hay fácil 10 personas.
1: Y si no más. Y sí, nomás, que estaban haciendo fila.
2: Ah, ¿y sabes qué estoy viendo, negro? Son banquetas y hay gente sentada ahí en la banqueta que está en la vereda.
0: Y
2: vos fíjate que el coche
0: espalda, ¿no?,
2: arremete contra la banqueta. Hay una banqueta y hay gente sentada.
1: Sí. Y puede ser que sea el frente, como dicen mirá, algunas informaciones, puede ser el frente de un establecimiento educativo. No, terrible.
2: Encima te agarra indefenso porque vos no esperás
1: no.
2: eso. Porque si vos ves venir un coche, por ahí saltás.
1: Alguna reacción tenés.
2: Amortiguás un poco el tema, pero no.
1: Estaban todos de espalda,
2: sí,
1: porque
2: exacto.
1: Nadie miraba la llegada del auto. Seguramente sí. se empiezan a advertir. Mirá, ese señor, el de camisa blanca, empieza a buscar debajo del auto, aparentemente, no sé, algún familiar, algún hijo. Mirá esta nenita que trata de levantarse acá,
2: sí, eso,
1: después
2: eso veo,
1: del impacto.
2: No,
1: es terrible, es de terror.
2: Ay, bueno, seguramente en la mañana tengamos el parte médico y ojalá, porque he jodido el tema y ojalá.
1: Ahora,
2: que no.
1: Te digo, yo no, muy pocas veces vi a nivel nacional un accidente de esta naturaleza, ¿no? Que tenga gran impacto. Así que seguramente va a ser información a nivel nacional. Esto va a impactar en los medios nacionales, porque la verdad es...
0: Ahora,
1: son imágenes terribles.
0: Habrá que ver cuál fue el desencadenante, ¿no? Si realmente la persona perdió el conocimiento, si tenía alcohol en sangre, bueno, todo lo que ya sabemos que se hace cuando pasan estos accidentes.
2: Si tenía la revisión técnica.
1: Claro,
2: porque
1: habrá que ver todo.
2: ¿Qué pasa
1: no
2: si
1: creo
2: no
1: que ese auto
2: revisión?
1: Lo tenga.
2: ¿De
1: ¿eh?
2: Quién es la responsabilidad de que no la tenga?
1: Y del propietario.
2: Y de la policía, y de la seguridad vial, y de la gente que controla.
0: No,
2: porque,
0: pero
2: a ver,
0: el
2: yo
0: dueño
2: veo todos los cochinos días que ando por la ruta. Veo coches delante, detrás mío, al costado mío, sin luz, sin patente, sin nada. La cana me ve a mí y me pide papeles para ver si mi moto es robada. Pero a esos tipos no los paran.
1: Hija,
2: entonces también es responsabilidad.
1: No, es verdad.
2: Hay vehículos que no deberían circular.
1: En los últimos días vi muchos vehículos sin luces traseras.
2: Claro. Y te paran a vos porque... Ah, no, porque estamos viendo si su moto es robada. Y este que acaba de pasar...
1: Sí, pero tampoco podemos tener un puesto policial para controlar
2: al tipo que sale
1: sin
2: claro.
1: la luz trasera.
2: O sea, Ricardo, no hace falta un puesto policial. Controles vehiculares, camiones que vos ves cargados de ladrillos no tienen una puta luz. Y vos decís, che, ¿cómo puede ser que este camión circule?
1: Señor Matías Ávila, la información deportiva, ¿cómo anda, Matú?
3: Sí, muy bien. No se enoje, es feliz jueves.
2: Cállate la boca, vos, argentino.
3: Ah, bueno.
1: Escúchame.
3: Que hayamos ganado 4-0 no es nuestro problema.
0: No fue más porque, bueno...
3: Sí,
0: por la altura, digamos.
1: Te digo, el chico Paz es la primera vez que lo veo jugar, ¿no?
3: Ajá.
1: No digo que puede ser reemplazante de Messi, ¿eh?
3: Ah, pero
1: juega muy bien.
3: Perfecto, eso es lo que queríamos
1: ahora,
3: escuchar.
1: La definición en el gol
3: muy
1: es
3: bien.
1: Propio de un crack.
3: La pica colocando los cordones del botín debajo de la pelota en la salida del arquero.
2: Ojo. Se le ganó a Bolivia, ¿no? No se le ganó a Brasil,
1: sí,
2: Italia,
1: también,
2: tampoco.
1: También.
2: Es que, le ganamos a Bolivia, al peor del mundo.
1: Pero es una muestra, muestra.
3: Y aparte se nota también el tema de la renovación, porque con eso tenemos prácticamente jugadores que no están ninguno por encima de los 30 años, más allá del Ibu, por ejemplo.
1: Uh-huh.
3: Recordamos en el lateral izquierdo estuvo Román Vega, que fue una de las sorpresas en el once
1: inicial. ¿Quiénes debutaron ayer? Ramón Vega,
3: Román Vega, sí, también Agustín Yay, estuvo también Prestiani, que es, si bien
1: Prestiani,
3: tiene la experiencia en la selección, primera vez que es como titular.
1: Paz.
3: Nico Paz ya había debutado, de hecho, su segundo gol.
1: Pero como titular...
3: Claro, como titular, podría ser su primer partido, sí.
1: Cuatro.
3: Ah, no, hizo el tercer partido de la fase de grupos del Mundial, donde habían todos suplentes, se la había jugado de titular.
1: Tres.
3: O sea, está teniendo buen rodaje. Luego, en el segundo tiempo, entraron Leonel Flores, el chico de Boca, que entró y hizo un desastre.
1: Sí.
3: Muy bien, ahí encarando para adelante. También estuvo mi pollo, Santiago Simón.
1: Bueno, de hecho, el gol de López... fue una jugada maravillosa del chico Flores.
3: Claro, que pasa uno pegado a la raya, luego no lo pueden frenar, parecía que iba a rematar, le sacan la pelota y queda ahí abollando para que el flaco López se despache con otro lindo gol para ya prácticamente cerrar la noche. También, como decíamos, Santiago Simón, que se reconvirtió a lateral derecho, recordamos, él había sido mediocampista.
1: No lo conocía, Simón, ¿eh?
3: Claro, ¿él no se acuerda de lo que fue el campeonato 2021 con Julián Álvarez? En River, fue una cosa tremenda. Por eso yo lo quería mucho a Simón.
1: ¿Y él estaba allí en
3: exactamente.
1: En ese equipo?
3: Lo que pasó en ese momento, de hecho es Santiago Simón el que le da la asistencia del segundo gol de River en ese superclásico que le termina ganando 2-1 a Boca, con un Enzo Fernández espectacular, con dos goles de Julián Álvarez. Y bueno, yo en ese momento estaba muy emocionado por el rendimiento de Simón, que había entrado al equipo titular de las inferiores de River. Y bueno, luego se fue cayendo, llegó con De Michelis a jugar de 4, la posición en la cual Scaloni lo probó en el día de ayer como una de las opciones también para renovar ahí en la defensa, sabiendo que Nahuel Molina sigue suspendido y así va a ser, a pesar de que la AFA ya presentó una apelación para que tanto Paredes y Molina...
1: Yo te digo,
3: y Amada,
1: no me preocupa si Nahuel Molina viene o no viene, ¿no?
3: Ajá.
1: Le digo, en base al rendimiento del último mundial de Molina, mejor que se quede en el club, ¿eh? Claro,
3: hay que darle un poco más de rodaje a otros chicos.
1: Hay que cambiar ahí.
3: Si ahora rinde Simón, estará también una opción.
1: Tampoco me gusta que hay, ¿eh?
3: Claro, no tuvo el mejor de los partidos ayer, pero el que sí desentonó y se notaba bastante, lamentablemente, es Julián Álvarez. No se lo vio, la verdad, bastante fino.
1: Sí.
3: Rebotaba muchas pelotas largas, sí. No se asociaba de todo bien. Tuvo hasta chances para marcar y no ha definido de la mejor manera. Así que ojalá que pueda encauzar, sabiendo la calidad que él tiene y que todo lo que significa para la selección, campeón del mundo y además muy joven, puede hacer de todo bien.
1: Estaba viendo con una amiga el partido anoche, ¿no? Y me dice, vos que sabés tanto de fútbol.
3: Está deprimido,
1: bueno,
3: Julián.
1: Le digo, esto no es para tanto.
3: Gracias por considerarlo así.
2: Vos decís eso porque sos mujer y no sabés nada.
1: Gracias por considerarlo, le digo, pero lo decís porque sos mujer. Claro. ¿Qué es lo que necesitas? ¿Qué es lo que necesitas? Y me dice, ¿que no vendieron todas las entradas? Ay, le digo, por favor. ¿Por qué me preguntas eso? Le respondí, le espeté. Y me dice, porque hay parte de la tribuna vacías.
3: Ajá.
1: ¿Qué explicación tendría que haberle dado?
3: Le tendrías que haber dicho que después del tole-tole en la final del Mundial se le redujo el aforo en los últimos dos partidos.
1: Eso, no me salía.
3: A la selección argentina.
1: No me salía aforo. Y me dice, ves que no sabés nada de fútbol.
2: Ves que no sabés nada. Vamos a hacer lo que sí sabés. Bueno, hablemos de Boca ahora.
3: ¿Se agotaron
2: las entradas? ¿Vamos a
1: hablar de Boca? No, de Boca.
2: La ya vamos al fútbol, señores. 13 metió el negro.
3: Ya vamos a ver entonces, también mañana juega Boca.
1: No me salía.
3: A la selección argentina.
1: No me salía aforo. Y me dice, ves que no sabés nada de fútbol.
2: Ves que no sabés nada. Vamos a hacer lo que sí sabés. Bueno, hablemos de Boca ahora.
3: ¿Vamos a hablar de Boca?
1: No, de Boca.
2: Ya vamos al fútbol, señores. 13 metió el negro.
3: Ya vamos a...

0: otros videos para compartir.
1: No,
2: es lindo, ese.
1: Es verlo y escucharlo, es lindo ese video. ¿Por qué? Porque hay algunos jugadores
3: que hablan en inglés.
1: Que hablan en inglés.
3: Ah.
1: Y hay algunos Carlitos Tevez ahí en el medio, ¿no?
2: Very difficult.
1: Sí, es muy simpático el video.
3: Claro, pero es, ¿no? Es para atraer turistas, porque la Bombonera atrae muchos turistas de afuera. Es como querer conocer Valderrama, digamos. Viene el turista, quiere conocer la cancha de Boca. Por todo lo que eso significa.
1: Claro, exactamente.
0: Es tremendo. Bueno, ahí lo envié a la página de cocina, así que ya luego lo vamos a tener listo. Bueno, tenemos también otros videos que son en cuestión a la selección. Sí.
3: Voy a hacer una pregunta que quizás no se ha hecho en el ámbito deportivo.
0: Digo,
3: ¿lo ganó Argentina o lo perdió Bolivia?
0: Lo ganó Argentina. Hubo mucho más protagonismo de los mediocampistas argentinos. Bueno, Lautaro Martínez hizo uno de los goles. También estuvo, bueno, el presente Cuti Romero, que ahora va a ser el capitán de la selección. Claro, hizo un gol de cabeza.
3: ¿También?
0: Sí.
3: O sea, cualquiera le mete gol a Bolivia, ¿no? Escúchame.
0: Estaba otra cosa. Varios.
3: Yo no he visto el partido. He tenido una cirugía esa hora.
0: Ah, bien, bien. Está bien, se encuentra
3: Julián,
0: bien.
3: A Julián... Ya hace rato hay que darle la baja. Hizo dos goles pedorro hace dos mundiales. Ya está. Julián, vaya a descansar.
0: Fueron cuatro.
1: Hacelo callar, por favor, porque yo.
3: No, yo me voy.
0: Y el golazo a Suiza.
3: Por el amor de Dios. No,
1: te voy a pedir
3: no
1: algo.
3: En Boca, en el Real Madrid.
1: Te voy a pedir algo. Te voy a pedir algo.
3: Me voy.
1: Respetame a los campeones del mundo. Los campeones del mundo no se tocan, señor. Y si vos te metés con algún campeón del mundo, te metés con Lino.
3: La Volpe es campeón del mundo y no tocó una cochina pelota en el 78.
1: Porque era arquero, señor.
3: Y este tipo tampoco la toca.
0: Y está locura.
3: Ya está para darle.
1: Vos
3: baja,
1: que estás, ¿no?, más cerca, mandale con cualquier cosa que tengas a mano.
0: Hacelo callar. Ya le vamos a mandar. Bueno, tenemos entonces videos de lo que ha sido también las declaraciones de Lionel Scaloni después de, bueno, lo que ha sido el reencuentro tras el Mundial. Dijo unas palabras respecto a cómo fue ese momento y la charla que tuvo con los jugadores que han decidido participar de esta reestructuración del ciclo. Así que si lo tenemos también ahí, las palabras de Scaloni, lo escuchamos a él. Siempre es lindo escucharlo a el DT de la selección.
4: Bueno, con los jugadores después de la final nos reencontramos ahora y en la primera charla que tuvimos hablé yo y di mi parecer y fue muy parecida a la charla después de Qatar, donde yo les decía que se había ganado y que había que seguir, que esta camiseta ahora después de ganar no podíamos hacer otra cosa que no sea competir y seguir de la misma manera. Así que, y cuando terminó, bueno, ahora que nos juntamos después de la final, le dije lo mismo. Más allá del resultado que no fue el que queríamos, hay que seguir. Sobre todo porque seguimos siendo una selección competitiva, donde y les dije que el que quería estar, que estaba orgulloso de que quieran venir, y el que quería estar y el que no quería estar, lo podría decir abiertamente y sin ningún problema. Pero más o menos por ahí fue la charla.
0: Ahí teníamos esa frase del final, sobre todo.
1: Qué tipo sensato, ¿no?
0: También.
1: Muy sensato.
0: Y nos queremos quedar con lo último que había dicho.
1: ¿Qué jugador no va a querer estar en la selección?
0: Claro. Pero, siendo sinceros con Scaloni, le habrán dicho si querían estar, si querían seguir parte del ciclo. Caso que, por ejemplo, pudo haber pasado con Rodrigo De Paul, con Giovanni Lo Celso, que directamente después del Mundial anunciaron que no iban a estar más en la selección.
1: Sí.
0: Por ejemplo, entonces, eso seguramente lo hablaron con Scaloni y de ahí en más ya no van a ser tenidos tan en cuenta para las convocatorias. Solamente van a estar presentes como miembros importantes de lo que fue este ciclo del seleccionado para el partido contra Benín, donde va a estar, por supuesto, la despedida de Messi, que también hay que dar una nueva distinción que se le dio al 10 argentino. ¿Saben con qué honor le dieron ahora?
1: Lo que le faltaba. Honoris causa, señor.
3: Honoris gratitud al gran Sarmiento.
1: Al gran Lionel.
0: Sí, al gran Lionel Andrés Messi Cuccitini, que ha sido nombrado doctor honoris causa por la Universidad Nacional de Buenos Aires, por la UBA.
1: Bien.
0: Muy bien, es la mayor distinción, la de mayor prestigio que tiene la institución y bueno, se la dan a Messi teniendo en cuenta que se va a despedir de la selección.
3: Muy romántico.
0: Ya para mí está perfecto. Para mí que Messi ahora además le den un Grammy, le den un Pulitzer, sí, les comiencen a dar todas las distinciones. Un Martín Fierro, es verdad.
1: Yo cuando tengo oportunidad.

0: Hablar con Leo no lo hago últimamente porque está medio ocupado con el tema del
1: entrenamiento. Vos sos un tipo muy prudente, además.
0: Sí, le voy a decir, Leo, ¿por qué no te dedicas a la actuación? Metete en el arte.
1: Un actorazo.
0: Metete en el arte, una
2: Ya está
0: peliculita.
2: haciendo. Ya está
0: ¿Sí?
2: haciendo, ¿no? Porque apareció en el tráiler de la última película de Spider-Man
0: ¿Ah,
2: con
0: sí?
2: Tom Holland.
1: Sí, un actorazo.
2: Tom Holland, que aparte lo admira un montón.
0: Pero en el tráiler, claro,
2: Claro.
0: yo quiero que en la película un
1: Sí.
0: papel protagónico ahí.
2: ¿Dónde lo ves más a Messi? ¿En una película con José María
0: No,
2: Listorti o con
0: no,
2: o en alguna de esas producciones estadounidenses?
3: Listo, que no
0: Hollywood,
2: Yo
0: señor.
2: sé que a Messi le hacen reír esas cosas.
0: No.
2: Sería muy
1: Sí, es un
2: buena.
1: chico muy, muy limitado, ¿no? Le gusta el Chavo, le gusta el Kiko, no
2: Bueno,
1: es de los muy despierto, ¿no?
2: muchos hacían también la comparativa de que Messi capaz no terminó el secundario y va a ser doctor antes que vos, por ejemplo.
0: ¿Cómo que no terminó el secundario? Sí terminó el secundario.
1: No, no, no,
0: ¿No?
1: no. No, no. No terminó nada. Un tipo que juega al fútbol. ¿Vos viste cómo habla?
2: Dice, Messi no tiene el
1: No sabe dónde
2: analítico.
1: está, Salta.
0: No, sí terminó en
1: Bueno,
0: España.
1: sí, entonces.
2: Claro, pero es como una de las bromas internas de la gente que está
0: No.
2: viendo este título
0: Pero el señor
2: que se le va
0: habla
2: a dar.
1: No
0: como si
1: terminó
0: fuese.
1: el secundario, Ricardo.
0: Pero no podés jugar en la Masía si no estudiás.
1: ¿Está
0: Es
1: bien?
0: condición sine qua non.
3: Claro, los
2: Oh, qué
3: clubes,
2: distinción, ¿eh?
3: los clubes
2: A usted le
3: exigen que
2: deberían dar el
3: chicos
2: título de honor,
1: usted,
2: honoris
1: honoris
2: causa.
1: causa, usted va a ser un honoris causa.
0: Vos seguís, yo voy a buscar información.
2: Bueno, también teníamos otro lindo video con respecto a bueno, lo que había sido la previa del encuentro de la selección con un nene que había hecho un trabajo en impresión 3D, un muñequito para el Dibu Martínez. Y tuvo la suerte no solo
1: A
2: de
1: ver.
2: avanzar al hotel donde estaban los jugadores concentrados, sino también sacarse unas fotos y regalarle este
1: A
2: muñequito
1: ver,
2: al Dibu Martínez.
1: ¿se lo
2: ¿Tenemos,
1: ve?
2: si tenemos el video? Sí, a
1: Ay,
2: ver.
1: ah, mira qué dulzura.
2: Todo se escucha, ¿eh?
4: Sí.
2: Y tenía la camiseta
1: Ah.
2: lista y le firmaron todos, ¿no? El Cuti, estaba también Lautaro. Bueno.
3: Mi vida, y él se da vuelta ahí y estira solo la
0: ¿Y
3: camiseta,
0: qué le
3: ¿no?
0: dice? ¿Qué le dice? A ver. Ahí le está firmando.
1: ¿Quién es el que firma?
0: El Dibu.
2: El
0: El Dibu
2: Dibu.
0: Martínez. Ahí está.
2: Espectacular.
4: Ahí está, dale lo que le tenés que dar. ¿Qué le trajiste al
2: Dice,
4: final?
2: algo le querés dar. Y saca de la bolsita.
5: Y un millón de firmas más.
4: Bueno.
5: Un millón de firmas. El regalito está roto porque mi mamá
4: se
5: le
4: cayó.
5: cayó.
4: No pasa nada.
5: Solamente tenés que pegar la pata y ya está.
3: ¡Ay, cosita!
4: ¿Qué
3: le
4: hiciste vos ese?
1: ¡Qué
4: lindo!
1: ¿Qué dijo?
0: ¿Qué es?
2: Es un muñequito de impresión 3D, sería como un Funko Pop hecho del Dibu, que lo hizo el nene en su casa.
0: Ah.
2: Y ahí escuchamos, mira, las declaraciones cuando él sale.
5: Fue la mejor experiencia de mi vida.
4: Sí, te sacaron fotos, te firmaron la camiseta, ¿qué más?
5: Me firmaron la camiseta, no el Dibu solo. El Cuti Romero, Lautaro Martínez y el Dibu.
4: Y el Dibu. ¿Sacaste fotos, videos, qué hiciste?
5: Me saqué muchas fotos. Cada uno que veía me sacaba una foto y fue hermoso,
3: no
5: fue
3: puede
5: muy
3: respirar,
5: hermoso.
3: no puede respirar.
4: ¿Y el
5: Sí,
4: muñequito? ¿Le diste el muñequito? ¿Qué
5: el
4: dijo?
5: muñequito, le dijo, ¡ay, me encanta, está buenísimo! Y le conté también un secretito que era que yo también que mi apellido también es Martínez.
2: Ahí lo
0: ¿Qué
2: teníamos al
0: tal? Qué
2: pequeño.
0: lindo.
1: ¿Qué va a ser ese nene? ¿Qué va a ser esa camiseta de acá a 50 años?
2: La va a tener que
1: Es
2: marcar, ¿se
1: sagrada, es
2: imagina?
1: sagrada, claro, para el pobre nene.
0: No, pero ya tiene que estar encuadrada seguramente.
1: Claro. No, pero te digo, es sagrada, esa no se toca más.
2: Muy lindo ese detalle. Y aparte, como estamos viendo esto de las premiaciones y las distinciones, ¿saben quién es alguien que está muy reconocido hoy por hoy en el ámbito de la selección? El utilero Marito.
0: Ah, sí,
2: Vieron que se sacó
0: hasta
2: fotos y
0: y
2: todo.
0: hace publicidad el tipo todavía,
2: Sí,
0: inclusive.
2: desde que la rompió en su actuación estelar en el anuncio de los jugadores para el Mundial
0: Sí.
2: 2026, no han volado ahí
0: Es
2: los seguidores, el reconocimiento.
0: participa en una publicidad de jabón en polvo.
2: Sí, también. Es una cosa tremenda, está con todos los kiosquitos, como en su momento decíamos, ¿no? De
0: Sí,
2: Scaloni
0: está
2: antes del
0: buenísimo.
2: encuentro mundialista, así que también mucho honor para Marito. Bueno, hablábamos de
0: Antes
2: Messi,
0: de que
2: sí.
0: continúe, voy a aclarar y voy a callar algunas
1: No me diga
0: voces.
1: que terminó secundario en España.
0: Lionel Messi completó sus estudios secundarios en España.
2: Perfecto.
0: Él se mudó a Barcelona a los 13 años para incorporarse, obviamente, al Barcelona. Y tras la mudanza continuó su formación académica obligatoria en un programa adaptado para los jóvenes de la Masía, en el Colegio León 13 de Barcelona, donde obtuvo su título de educación secundaria. Posterior a esto, no realizó estudios universitarios o superiores.
1: Claro, no le hace falta. Bueno. Bianchi también dice que los obligaba a los jugadores a terminar el
0: secundario. Claro, sí, señor. Sí,
1: mirá,
0: sí,
1: vos.
2: ¿Quién es el que había dicho Berti? Creo que había escuchado una declaración donde cuando un jugador no es bueno técnicamente, tenés que decirle que es buena persona. No sé, era como algo medio relacionado, ¿no?
1: Claro, tema no, de... no, está bueno. Yo había escuchado una frase de Bruno Ietsi, que había sido técnico campeón con Central Norte y todo. Hablaba de los crack y de los no crack. Y decía, yo a veces prefiero un tipo no crack, pero que sea cumplido, que sea disciplinado, que sea correcto.
2: Que tenga los patitos
1: crack
2: en fila.
1: Que no sirva para acá, como Ronaldinho, como Orteguita, y esas cosas, tipos que llevaban una vida fea, digamos, ¿no? Fuera del campo de juego.
2: Ya que hablamos de cosas que pasan por fuera del campo de juego, en el día de ayer se confirmó que Cristiano Ronaldo abandonó la concentración de Portugal.
0: ¡Qué lío que se armó!
2: Y por ahora no serían los 1000 goles.
0: ¿Qué ha pasado?
2: Por ahora tendrán que esperar. Ahí vemos también el comunicado y las palabras de Cristiano en un posteo en Instagram.
0: ¿Qué dice?
2: Donde básicamente...
0: Después de que él abandonó la concentración.
2: Claro. Y dio a conocer eso. Claro. Todavía no dio los motivos acá en este comunicado, por más que extenso que lo vemos. Básicamente dice, después de una charla...
1: de prensa del entrenador de la selección nacional y tras una conversación con el presidente de la Federación Portuguesa de Fútbol, decidí abandonar el campo de entrenamiento de la selección. A su debido tiempo, contaré la verdad a todos los portugueses sobre las razones que me motivaron a dejar la selección a la que siempre me dediqué. Ahora es el momento de desear buena suerte a Portugal y a todos mis compañeros de equipo, sin excepción. Firma Cristiano Ronaldo.
0: ¡Sí! ¿Qué pasó?
2: Bueno, lo que ya veníamos mencionando de que en el partido anterior contra Noruega por la Nations League no había entrado un solo minuto. Había quedado todo el tiempo en el banco, cosa que no pasaba desde su debut en el año 2006.
0: Sí.
2: Bueno, esto habría sido el motivo por el cual se habría enojado con Jorge Jesús, que es ahora el nuevo director técnico de Portugal. Ya sabemos que estuvo un paso por el Flamengo, que estuvo justamente con Cristiano en el Al-Nassr, han sido campeones de la Liga Saudí.
1: Siempre polémico Cristiano, ¿no?
2: Sí, también. Y bueno, ¿y qué es lo que trascendió hasta el momento? Esta es una historia que no está comprobada, pero hay como una secuencia donde en principio se le había estipulado a Cristiano que... él iba a participar en dos partidos de titular y en dos partidos iba a ir al banco. Bueno, pero que no estaba la condición de que tenía que entrar sí o sí. Y esto es lo que le habría molestado a Cristiano, razón por la cual ayer ya no estuvo en el entrenamiento, por ejemplo. Y hoy que tiene el partido con Dinamarca, directamente,
1: no va a jugar, directamente
2: claro,
1: no va a
2: jugar. Después de lo que dijo el director técnico, de que no había un problema con Cristiano, no había ningún inconveniente. Parece que sí había algo, entonces Cristiano habló con la federación y decidió abandonar.
1: Jugador muy difícil, persona muy difícil, ¿no? Cristiano, evidentemente, para con sus compañeros, para con el entorno.
2: Tan es así que, de hecho, los propios portugueses, en varios de los comentarios, no solo en Instagram, sino también en X y en otros, en Facebook también, están básicamente felices de que se haya ido. Es como que no lo terminan de bancar a Cristiano. No es el caso, como acá con Messi, que, bueno, hubo un tiempo donde era resistido. Pero
1: dicen
2: cuando ya lo aceptamos...
1: Que habría sido hasta perjudicial para el equipo la forma de ser de él. Que el equipo a veces no quería responder y, bueno, vaya uno a saber, ¿no? Pero, bueno, siempre polémico, siempre noticia y por algo es...
0: Pero eso no quita el gran jugador que
2: es. Exacto.
1: Claro.
2: Pero sí tiene una personalidad bastante complicada.
0: Tiene que haber algo más ahí.
2: Sí.
0: Algo más profundo para que se haya retirado de una selección. Si vos me decís, mira, se retiró del equipo, bueno, de donde juega, bueno, pase y pase, pero de su selección tiene que haber sido muy y alguna discusión seguramente.
1: Miren, a ver, ¿qué tenemos ahí?
2: Eso ya lo vamos a mostrar, pero ¿se imaginan qué es lo que estarán preguntándose los compañeros de Cristiano cuando no lo vean ya en la concentración?
0: Sí.
2: Tenemos un video al respecto de eso.
0: A ver.
2: A ver, si lo podemos escuchar. ¿Qué es lo que piensan? Claro, ¿qué es lo que piensan los jugadores de Portugal cuando se despierten y no lo vean en el entrenamiento a Cristiano Ronaldo?
0: O sea, vos decís algo imaginario.
2: Claro.
0: Están los jugadores. Ahí está.
6: ¿Dónde está CR7? CR7, ¿dónde está?
2: Claro.
6: ¿Dónde está CR7?
2: Si no están viendo en Instagram, no se habrán dado cuenta.
6: CR7, ¿dónde está? Tanta crema en la cara que se la olvida jugar.
2: Bueno, hasta ahí estamos.
0: No, pará.

0: Ah, ¿del Chiringuito?
1: Claro, esto fue en el Chiringuito cuando él todavía jugaba en el Real Madrid.
0: Ah,
1: que había pasado algo en un partido de Champions y bueno, como Cristiano no apareció y como no había tocado una pelota, le dedicaron esta linda canción que quedó en el imaginario colectivo y aplica también
2: y
1: para esta
2: situación. ¿Qué va a pasar ahora en esta situación?
1: ¿Dónde pero bueno, estará CR7?
2: Pero igual, estamos hablando de Portugal, que nunca ha sido una potencia siquiera, ha tenido un Cristiano Ronaldo solitario, ¿no? Nada más y creo que nunca va a ser nada Portugal.
0: ¿Dónde está CR7?
2: Cerrá el 7.
0: CR7, ¿dónde
1: está? Tiene un talento especial para hacer ese tipo de cosas ahí en Chiringuito.
0: CR7, ¿dónde estás?
3: ¿Dónde estás?
0: CR7.
1: Bruno Fernández hoy despertándose y sin haber visto Instagram. Está así.
2: Bueno, hay que hacerle una canción así a Messi cuando ya no esté.
1: ¿Y dónde está Leo Messi? Bueno, también le hacen esa canción en España.
2: Bueno, sí, más vale, no lo quiere. Hay una mitad que no lo quiere.
1: Son unas amargas.
0: ¿Algo más?
1: Y también solo agregar que ya está estipulado cómo van a ser las eliminatorias sudamericanas. Prácticamente no cambia nada, simplemente que tanto Argentina, Uruguay y Paraguay como equipos que ya están clasificados no van a jugar por nada. Se juega de manera...
2: ¿Cómo que están clasificados?
1: Porque van a ser sedes del Mundial 2030, de 2030, sabía. perdón.
0: Sí,
1: junto a Marruecos, España y Portugal, justamente.
0: Las eliminatorias no van a tener interés. Aún cuando van a participar, obviamente, no sé, para estar al día futbolísticamente.
2: Claro. ¿Y tenemos, de Sudamérica cuántos clasifican?
1: Clasificarían 3.5. O sea, 3 directos y uno al posible repechaje.
2: A los que ya estamos, ya tenemos en total.
0: Fuera de Argentina, de Paraguay y de Uruguay.
1: Claro.
2: O sea, 6.5 como la eliminatoria pasada.
1: Exactamente, solo con la diferencia de que, claro, Argentina y los equipos que ya mencionamos van a estar jugando de compromiso. No van a sumar van a sumar puntos, pero no va a ser
2: rodaje. El rodaje es importante.
0: Entre Brasil, entre Ecuador, Colombia, Venezuela, Chile, Bolivia y Perú, van a estar los 3.5.
1: Exactamente.
0: Y hay que ver cómo Paraguay, Uruguay y Argentina ya están clasificados.
1: Y hay que ver cómo se arma ahora Ecuador, porque va a jugar contra Japón después de lo que fue el debut de Marcelo Gallardo, 3-0 contra Corea del Sur. Bueno, ahora vamos a ver si puede reponerse, ¿no?
2: ¿Cuándo juega?
1: Bueno, en un rato.
0: ¿Qué era lo que nos había prometido que faltaba?
1: Ah, el video de Boca en inglés.
0: Ahí está.
1: ¿Lo tenemos?
0: ¿Lo tenemos? A ver, chicos.
1: Ahí escuchamos.
0: A ver si lo podemos.
1: Sí, creo que sí lo tenemos.
4: Welcome to Boca Junior.
5: Welcome. My name is Lautaro Ilolo.
6: I am Jagger.
7: Welcome to Boca in English.
8: I'm from Paraguay.
9: From Chile.
10: I'm from Colombia.
11: I'm from Ecuador.
12: Follow us.
13: Thank you.
14: See you.
15: Come on, Boca.
16: Let's go, Boca.
0: Hay algunos que bien.
1: Algunos bien, creo que tuvieron pasos por la MLS, hay otros que les costó un poquito.
0: El de Lilolo, me encanta. Ponelo el de Lilolo, el de Lolo.
13: Hello everybody.
4: Welcome to Boca Junior.
5: Welcome. My name is Lautaro Ilolo.
0: Esa.
6: I am Jagger.
0: Welcome to Boca.
2: Perfecto.
0: My name is Lautaro
2: Ilolo. Y le vamos a decir al señor Indio que nosotros queremos hacer un video del programa este en inglés también, porque nos escuchan en todos lados.
1: Welcome to Professional.
2: Everybody, my name is Mike Sutton. Y ahí está Ana Parker, porque en el libro, en el Kernel One, éramos así. Hello, my name is Mike Sutton. Hello, my name is Ana Parker. Do you like coffee? Yeah, of course. Oh, si no sabes inglés, no te metas, pues.
1: No te rías.
2: ¿Te acordás del Kernel One?
1: No.
2: Del English, my second language. No. Language.
0: Bueno, algo más, Matías.
1: Ahí que nos estamos, chicos.
0: Ah, perdón, antes.
1: Sí.
0: Cuando se dirija al director de esta radio, diríjase con todo el respeto del mundo.
2: Sí, le estoy mandando la factura al director de la radio.
0: No, se lo va a recibir.
2: No. Qué cagada, boludo.
0: Pregúnteme por qué.
2: ¿Por qué?
0: Porque es el presidente de los argentinos.
2: Ese es el chiste que usted ayer me cagó. Lo tuve esperando 34 minutos para meterle el chiste, ¿no? Y se pusieron a hablar y yo decía, ya lo tengo ahí, porque mi amigo Álvaro me había mandado y dije, acefalía en la Argentina. Listo, lo tenía ahí del programa de la web de Río Negro. Y lo tenía, y lo tenía. Y te juro, negro, Lo tengo anotado acá.
0: No me pasó el papelito, discúlpeme.
1: Tienen que girar esos papeles porque si no acá...
0: Bueno,
2: y yo tenía ahí el personaje, más el chiste, lo había armado de una manera tal... Y este se puso a hablar de que se hace la uña, de que lleva al peluquero al perro. Y yo digo, negro, tengo la bomba atómica acá. Estoy abrazando la bomba atómica. Gracias. Se cagó.
0: No, gracias, vale. Matú.
1: No, vale, vale, chicas.
0: Un abrazo. Matías Ávila, con la información deportiva.
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0: minutos faltan para las 8 de la mañana. Hola, Patricia, es que estoy a full preparando todo, cariño. Yo también los extraño, pero los escucho, dice Yolanda. Bueno, claro, estaba mandando los mensajes más tarde. Me dejó mal el niño que queda abajo de las dos mujeres, dice Daniel, cuando vio las imágenes
1: son terribles.
0: Del accidente.
1: Imágenes terribles.
0: Muy feo, muy feo. Santiago dice, hoy todo el mundo, esto es verdad, tiene el secundario sin estudiar. Usted vio que hay un sistema ahora en el que los chicos tienen que pasar. Y no hace falta que tengan los mejores promedios ni que tengan absolutamente todo aprobado. Van pasando. Lo que pasa es que llegan a los grados superiores o a los cursos superiores, años superiores, sin saber. Pero la metodología es que tienen que aprobar. No pueden ser eternos repitentes.
1: ¿Quién dice eso, perdón?
0: Santiago.
1: No. ¿Quién dice de que no pueden ser repitientes?
0: Lo escuché en un informe que hicieron en Canal 13 hace unos meses, en donde los docentes...
1: el sistema educativo nacional.
0: Claro, sí. El sistema que hace que los chicos vayan aprobando, con notas y promedios mínimos.
1: O sea, ¿no podés repetir 3-4 veces un mismo curso?
0: No.
1: ¿Y que hay una obligación de
0: que los maestros deben...? De presentarse a rendir, supóngase, se presentan a rendir, pero rinden con una nota mínima. Aprueba. Ya está, pasaron. Lo que pasa es que llega un momento en que llegan, no sé, supóngase los de séptimo, pasan a primero, de primero a segundo. Llega un momento en que en tercer año, supóngase, ya no pueden seguir avanzando porque no hay forma de que tengan los conocimientos básicos para seguir estudiando. Eso le da a usted el nivel de calidad. ¿Se acuerda en los últimos estudios PISA?
1: Sí, bueno.
0: Que es tremendo.
1: Retrocedimos como 250 puestos.
0: Acá dice Santiago, si el fútbol realmente dejaría algo, en mi barrio no habría ni pipero, ni madre adolescente. También tiene mucha razón con eso. El chino...
1: ¿Cómo? Perdón.
0: Ay, espere.
1: No,
0: Si el fútbol realmente dejaría algo, en mi barrio no habría piperos,
1: bueno,
0: ni madres
1: adolescentes. Pero el fútbol no puede sacar a todos los piperos o a todas las personas con drogadicción. No se puede sacar. O sea, se trata de políticas públicas, se trata de cuidar. Mire, ayer estuvimos
0: contención.
1: Charlando. Ayer estuvimos charlando con Adrián Cigarán, el interventor de Agua Blanca.
0: Lo escuché.
1: Dijo, pasa, la droga pasa como si fuese azúcar.
0: Sí, lo escuché.
1: O sea, por acá pasan todos los días miles y miles y miles de kilos de drogas. ¿Y a dónde va la droga? Y bueno, va a desparramarse en todo el territorio argentino para que los chicos se vuelvan adictos. Y el resto pasa a Europa, o parte queda en la Argentina, se desparrama, invade la Argentina. Y es por eso que hay más drogadicción, más chicos que están sumidos a la drogadicción. Entonces no se trata del fútbol. O sea, no es que el fútbol tiene como misión sacar a los chicos de la drogadicción.
0: A esto usted se está olvidando de los padres, que los padres en muchos casos también tienen adicciones, Núñez. Entonces,
1: sí, bueno, pero...
0: a ver, el chico no tiene cero contención, desde todos lados tiene cero contención. Un estado ausente,
1: sí,
0: una familia ausente,
1: pero
0: con
1: no
0: padres
1: podés,
0: con adicciones.
1: Pero no podés responsabilizar al fútbol porque hay adictos. El fútbol de alguna manera también ayuda.
0: El chinito nos dice, esos vehículos no pueden circular, debería haber un control. Pero volvemos a lo mismo, el principal responsable es el que se sube a manejar ese vehículo, el dueño del vehículo, que si es un vehículo viejo tiene que tener
1: su... Es que no sabemos la mecánica del accidente, no sabemos si fue por fallas mecánicas del automóvil... si hubo problemas con el chofer, si estaba alcoholizado, si se descompensó, eso seguramente lo vamos a saber en el transcurso de la mañana. Villita dice, ¿esos vehículos tan viejos deben circular?
2: Sí, si aprueban la revisión técnica vehicular, sí.
1: Pero hay otro tema.
2: A ver.
1: ¿Desde qué año no se exige la revisión?
0: Pero,
2: todos, creo. Che.
1: No, pero
2: ¿están eximidos algunos modelos?
1: Creo que sí.
0: Pero, a ver, ¿cómo un seguro, cómo le va a permitir un seguro asegurar su vehículo si el vehículo no tiene las condiciones mínimas de seguridad para transitar? Yo creo que deben tenerlo todos. Yo seguro no le voy a asegurar a usted un auto que está sin luces, sin frenos, en mala condición.
1: ¿El seguro?
0: Claro.
1: El seguro con tal de vender, ¿sabes qué? No me importa.
2: Hay seguro que salen $2.
1: Claro,
2: ¿qué auto? Hay seguro que salen $2.
1: No me importa en qué condición está, en qué condiciones mecánicas está. Dice, ¿no debería haber un año límite? Dice Villa. Entendiendo
2: imposible.
1: Que desde un determinado año dejen de circular, como ocurre en Japón, por ejemplo. En Japón,
2: claro.
1: Señora, desde el año desde el 2024 hacia atrás no pueden circular.
0: Como, en China es como los celulares, al año ya es viejo, lo cambian. Respecto del accidente de Cerrillos, nos dice Juan, era un grupo, escuchen Núñez, era un grupo de padres con sus hijos en una escribanía para hacerles el permiso para un viaje a Cafayate. Por eso estaban esperando ahí con los chicos. Porque le estaban esperando para hacerle el permiso legal para que los chicos viajen.
1: En una escribanía estaban.
0: Estaban esperando afuera.
1: Mirá vos. Bueno, acá Gabrielita nos aclara que la revisión técnica obligatoria es un control mecánico periódico y obligatorio para circular por las rutas y calles de la Argentina. El gobierno nacional modernizó y desreguló el sistema. Vehículos particulares 0 kilómetros, la primera inspección se realiza a los 5 años. Vehículos particulares de hasta 10 años, la revisión se hace cada 24 meses. Vehículos particulares de más de 10 años, la revisión se hace cada 12 meses. Cargas y pasajeros, primera inspección al año. Bueno, se controla el freno, suspensión.
2: El único es el 0 kilómetro. El 0 kilómetro
1: hasta 5 años.
2: El último, digamos, control que yo hice fue de 2 años.
1: Estamos en el año 2026. Desde el 21 hasta el 26 no están obligados a la revisión.
0: Pero los nuevos.
1: Los nuevos.
2: Son 2 años, sí. ¿No? ¿O 3?
1: 5, dice acá. Bueno, no sé, acá dice 5.
0: Pato, pregúntale a Armonía, ¿qué gritan los polis en la publicidad que él hace?
3: ¡Buenos días, señor gobernador de la provincia de Salta! ¡Lo queremos, lo respetamos! Y para todos los hombres que quieran habitar el suelo salteño, ¡amén!
2: Y entonces el gobernador me caga el laburo, porque yo, ¿quién es el que dice hechos, no palabras?
1: El locutor.
2: La decía Armonía. Y ahora dice, hechos, no palabras. Gobierno de Salta.
1: Muchas gracias.
2: Señor gobernador, yo lo estoy esperando que vengo de Francia, porque yo he presentado una nota ante la Asociación Latinoamericana de Locutores. Usted no es locutor para andar diciendo eslóganes.
1: ¿Cómo dice el gobernador?
3: ¡Buenos días, señor gobernador!
1: No, el gobernador.
3: ¡Lo queremos, lo amamos, bueno, le pertenecemos, le amamos! ¡Mamá me lo dijo, que lo queramos!
1: ¿Y qué dice el gobernador?
3: El gobernador dice, salteño, hecho, no palabra, gobierno de Salta. ¡Vamos a la pausa!
2: Gobernador, si usted ha contratado un gobernador, un locutor, en la Secretaría de Prensa, respeto lo que pide un locutor, respeto.
1: Si usted está pagando un locutor, sí, y bien pago,
2: sí. No, tampoco. Ahí vamos a entrar al otro tema. Pago nada más. No vaya a pensar. A mí se me paga por técnico administrativo, no por locutor.
1: Bueno, atención, ruta 21, camino a San Agustín, colisión entre dos vehículos particulares y un colectivo de Saeta. Dos vehículos particulares y un colectivo de Saeta.
2: ¿Dónde?
1: En camino a San Agustín, ruta 21. Aproximadamente en el primer ingreso, sentido norte-sur, está reducida la circulación. Uno de los vehículos que quiso adelantarse, y al maniobrar el chofer de Saeta hacia la mano izquierda, colisionó con el otro. Esto sucedió aproximadamente a las 7 de la mañana, hace menos de una hora.
2: ¿Dónde es San Agustín, el camino a San Agustín, Nero?
1: El de los muebles, ¿no es?
0: Ah, como sabe usted, ¿no?
2: Pero son muebles, perdón.
1: Bueno, de los hoteles, alojamientos.
0: Ni el GPS, Núñez, no, o sea, así. ¿Qué rapidez mental que tiene para ubicarse?
2: No es ese.
1: No es ese.
0: No sé, pero la rapidez con la que lo dijo, cliente frecuente.
2: Nómbreme 5 marcas de cigarrillos.
1: Jockey Club, Colorado, Virgil Slim, 4370. Y ay, Fontanari.
2: Bien. Nómbreme cinco marcas de vehículos.
1: Oh, señor. Fiat, Peugeot, así, marcas. Sí. Fiat, Peugeot, Volkswagen, McLaren y Ferrari.
2: Nómbreme cinco marcas de preservativo. ¿Ve? Anda boludeando. ¿Ve? Ahí tiene que dedicarse. Vuelva a eso. Usted no ha perdido la juventud. ¿Ve que sabe cosas que no le importan a nadie?
1: Ay,
2: no, ya está, ya está. Déjelo.
1: Me hizo acordar un chico que la novia le dice: te espero en casa, tráete un tulipán. Y el tipo dice, flor. No puedo conseguir a esta hora, mirá la hora que me pide una tulipán, no sé dónde conseguir, y me bloqueó. Dice.
2: Una chica a mí me dice: José Fernando, esta noche veniste a casa, no va a haber nadie. Fui, no había nadie, ni ella estaba.
1: No. ¿En serio? Bueno, escúcheme, acá un oyente dice: una vez que es un auto viejo, se ponen como loco. Si es por eso, todos los días chocan las Amarok, las Hilux. Es una crítica hacia usted. Y nadie dice nada, por favor. En el 99% de los accidentes intervienen autos nuevos y especiales, 4x4. Y en Japón, si podés tener autos viejos, sí podés tener autos viejos, pero salen más caros.
2: Es una crítica para vos.
1: Incluso
2: que
1: por los
2: impuestos. La boludez esa de que en Japón no sé qué cosa.
1: Incluso por los impuestos y revisiones caros, sale más barato comprar uno nuevo cada 5 años. Sí. Mejor Zapping. Saludos, soy el Turi de San Lorenzo. Chico.
2: Turi Mayone.
1: No, el
2: yo
1: Turi.
2: Pensé que ya se había muerto. Escúchame, pero es cierto. ¿Qué podemos hacer para evitar? Esto no se puede evitar. Lamentablemente no se puede. Es un accidente, por lo que sea. Pero hay una falta de conciencia. Alguien, no sé si la pata o vos dijiste, el tipo que se sube al auto sabiendo que su auto no está en condiciones, o sabiendo que está borracho, o sabiendo cualquier cosa, es el responsable principal. A mí me sigue haciendo ruido que yo, las veces que salgo de acá de la radio, ahí en la escuela Juan B. Justo, en todo, me para la policía para ver si tengo luz trasera y delantera, todos los días, a la misma moto que soy yo. Y a estos tipos, Nero, yo veo camionetas que se arrastran, autos que se arrastran. Yo sé que chocan Amaro, que chocan Forfaz,
1: bueno, pero
2: todo.
1: Mírelo al revés, del otro lado del mostrador. Si usted fuese una persona que no tiene luces en su automóvil,
2: sí,
1: pero que necesariamente necesita circular,
2: sí,
1: ¿qué haría? Mínimamente sabría cómo evitar los controles. Y eso es lo que pasa. El tipo que está en infracción sabe dónde van a estar los controles, dónde no están los controles, y si se encuentra un control, se pira, se
2: huye, sí, muy
1: se desvía.
0: Es
1: muy argento.
0: Le digo algo, sí, es un desprecio total hacia la vida. Solo no le importa la vida de los demás, ni siquiera la propia, sabiendo que puede
1: tener. Pero eso no está en discusión.
0: Y hay dos cosas a ver, o a rever, no sé. Primero, la situación económica, que muchos argumentan, dicen: no tengo plata para ir a hacer la revisión. Bueno, amigo, tome un colectivo. O sea, si va a argumentar que porque no tiene los 60.000 pesos para pagar revesa...
1: No, bueno, ya ahí entramos también en una cuestión social. O sea, una persona que tiene 5 hijos que trasladar a las escuelas no puede pagar un boleto por los 5
0: hijos. Los chicos no pagan.
1: Bueno, le doy dando un ejemplo que puede llegar a darse, sí, que tiene que ir con la mujer, con la hermana.
2: Hay una realidad paralela que también es cierta, es cruda y es cierta también.
1: Sí, también. Más...
0: Pero a ver, yo porque no tengo para llevar a mis 5 chicos en el colectivo, no sé, porque tienen que ir a otro lado... ¿los expongo a tener un accidente, a matarlos?
1: Sí, por una necesidad económica, sí.
2: Sí, sí, sí. Eso también es crudo.
1: Y yo lo entiendo. Usted no va a llegar a entender eso, esa
2: pasa
1: situación.
2: Pasa que nosotros estamos en otra situación.
1: Claro,
0: yo sé
1: claro.
0: Que si mi auto no está en condiciones, porque estoy saliendo de casa, el auto no tiene freno, yo no voy a subir a mis hijos.
1: Porque usted puede ir al mecánico y pagar el freno.
0: No tengo plata, me subo al colectivo. No voy a exponer a que salgo de casa sin frenos
2: pero,
0: y voy a matar a mis hijos.
2: Pero
0: y a
2: su
0: otra
2: mentalidad
0: persona.
2: Es otra, su formación es otra. Hay gente que lamentablemente no.
1: Claro, es un pensamiento correcto.
2: Claro.
1: Es un pensamiento correcto.
2: Hay gente
1: pero
2: que...
1: ante la real actualidad, la situación real de la sociedad, hay otras cosas que contemplar y sí. debatir también.
0: Bueno, me tengo que pintar los labios.
1: 8:04, 8 de la mañana, 4 minutos, vamos a pagar. Vamos a ver si vamos a pagar, ya volvemos. 89.9.
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2: 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Dedicado a los temas...
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4: Catorce grados, dos décimas la temperatura, la humedad 92%. En el orden local, el Consejo Deliberante aprobó la prohibición de la publicidad aérea sonora en Salta. El Consejo Deliberante aprobó este miércoles el proyecto de ordenanza que prohíbe la publicidad sonora emitida desde aeronaves cuando pueda ser percibida desde el suelo dentro del ejido municipal en la ciudad de Salta. La iniciativa declara ese espacio como ambiente sonoro protegido y busca preservar el descanso, la tranquilidad, además de la salud y la calidad ambiental de los vecinos. La prohibición comprende las emisiones sonoras realizadas con fines publicitarios, promocionales, institucionales o proselitistas. Durante el tratamiento surgieron diferencias respecto de las facultades del municipio para regular este tipo de actividad. La concejal Agustina Álvarez cuestionó la iniciativa al considerar que la materia aeronáutica corresponde al ámbito federal y se encuentra alcanzada por el Código Aeronáutico y las competencias de la Administración Nacional de Aviación Civil, ANAC. En el país se encuesta un dato sobre el endeudamiento de las familias que contradice el relato del gobierno. El 82% de los hogares argentinos declara tener al menos una deuda y el 36% registra atrasos en sus pagos o tiene compromisos que no puede afrontar. Esto según una encuesta de la consultora K-Social que ubicó en este sentido la aprobación de la gestión del presidente Javier Milei en el 61%. El relevamiento nacional al que tuvo acceso la prensa, realizado de manera online sobre 1.504 casos durante septiembre del 2026, también señaló que entre el 32% de los hogares paga sus deudas, aunque con mucho esfuerzo. Las compras en cuotas que todavía se están abonando encabezan los compromisos declarados con un 57%, seguida por el dinero prestado por familiares o amigos con un 46% y los préstamos de aplicaciones, billeteras o financieras con un 44%. En el mundo, Brasil prevé duplicar su oferta energética y superar el 80% de las fuentes renovables. Así, Brasil pretende duplicar su oferta de energía hasta el 2025 y elevar por encima del 80% la participación de las fuentes renovables de su matriz energética en un escenario marcado por una fuerte expansión de la demanda de electricidad y de las fuentes eólica y solar. Esto según el Plan Nacional de Energía, el documento elaborado por la empresa de investigación energética bajo la coordinación del Ministerio de Minas y Energía, establece las principales trayectorias posibles para el sistema energético brasileño durante las próximas tres décadas. Catorce grados, dos décimas la temperatura, la humedad 92%. La máxima para hoy 21 grados. Es la hora 8 de la mañana, 10 minutos.
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0: mañana, 12 minutos, 8, 12 minutos. Bueno, con respecto...
1: Perdón, sí. Deme la mano, Fernando.
2: Facundo, no toco gente, la verdad, prefiero saludarlo de lejos, pero yo no me gusta tocar.
1: Porque llegó un mensaje para nosotros dos.
2: Ah, entonces le doy un beso. A ver, ¿quién es?
1: Juancito dice, ese argumento de los señores Armonía and Núñez... ante la opinión de la señora Pato...
0: Ay, sí, yo qué...
2: Pata sería que no.
1: Acá dice de la señora Cuac.
0: Sí, soy yo, Pato.
1: De que la situación económica, etcétera, es lo que dijo siempre el peronismo. Ser pobre, idiota e inculto, tenés que tener orgullo.
0: Sí, es verdad.
1: No digo que está bien. No decimos que está bien. Decimos que es una realidad para debatir.
2: Claro. Vivimos en Finlandia. Aclárele a ese señor que no vivimos en Finlandia.
1: No, pero está bien.
2: No es Finlandia. Y que nosotros.
1: No se enoje con el señor,
2: Autopercibamos ricos. No lo somos, vivimos en un país bien limitado.
0: Hay una situación real que es la de que si uno sabe que su vehículo no está en condiciones de transitar, uno no va a arriesgar la vida de los de uno, mucho menos, por lo menos así habría que pensar, la de otros. Pero yo no voy a subir a mis hijos al auto sabiendo de que en una esquina me quedo sin...
2: Pero usted, sí, Patricia, usted no lo va a subir.
1: Bueno. Pero, a ver, póngase en este lugar.
2: Él sí, si por ejemplo.
0: Es un desprecio brutal por la vida.
1: Ya lo sé, es un desprecio. Si es que se puede. A ver, pongamos un ejemplo. Una familia que tiene que llevar a la mujer a un centro asistencial. Tiene que hacer cosas. Y para pagar un colectivo, tiene que gastar 10.000 pesos que no los tiene. No los tiene. Y no tiene 3.000 pesos, 5.000 pesos para comprarse un foco. ¿Qué hace? Dice, bueno, espero que no me pase
2: se
1: nada.
2: Juega, seguro no me va a pasar nada. No, mirá, no tengo yo líquido,
0: no
2: de freno.
0: Tránsito.
1: No me va a parar tránsito. No es lo correcto, no es lo ideal, pero es la realidad. Convengamos, esto hay que debatirlo.
2: ¿Se ha metido usted alguna vez en San Benito,
0: sí, claro,
2: en las comunidades aborígenes?
0: Sí, claro.
2: Entonces,
0: sí,
2: ¿por qué no entiende que hay situaciones que no se pueden soslayar? Son insoslayables, la verdad. Entonces, pasa, no estamos justificando
1: Y le aclaramos a Juancito, no es que pensemos
2: pensamos así,
1: sino que es una realidad que hay que debatirlo.
2: Y le agradecemos que se comunique.
1: Y acá el otro oyente también dice, el foco de una moto sale 1.000 pesos. El de un auto, 6.000 pesos y te lo cambian. Son unos vagos. Bueno, está bien.
2: Que también es verdad. Que también es verdad.
1: Sí,
2: que
1: claro,
2: también es parte de la realidad.
1: Sí, claro. Entonces, bueno, hay que ver un poco la realidad también. No es que estemos de acuerdo con esto.
2: No.
1: Yo no estoy de acuerdo que un tipo vaya sin luces, no sé, en una ruta...
2: Ni en desacuerdo tampoco. No pasa por estar de acuerdo ni en desacuerdo. Estamos simplemente graficando una realidad que se vive acá a 2 cuadras, a 10, a 20 y a todo. Pero no es cuestión de acuerdo ni de desacuerdo.
1: Hola, Pío Brother. Buongiorno. Es una vergüenza,
0: Pío,
1: dice acá.
0: Brother.
1: No sé qué es lo que quiere decir. Bueno, es lo que está ocurriendo.
0: Bien, dentro de la información que teníamos y que hemos compartido hace un instante nada más con nuestros oyentes y que tenía que ver con respecto a los accidentes que se han dado, ¿no?, en la mañana de hoy. En el ICI nos dice un oyente, una moto, una mujer con una camioneta. Ese es un accidente que ya nos informaron nuestros oyentes, seguramente ya está en camino César Lazo. Y otro accidente, dice, camino a San Agustín, un colectivo encerró a un auto.
1: Claro, es lo que ampliamos recién con la información, ¿no?
0: Bien, en el caso de Ruta 21...
1: Estuvieron involucrados 2 autos y la unidad
2: del
1: transporte.
2: Sí, sí, sí.
0: Escuche, dice, Ruta 21, camino a San Agustín, ¿es Ruta 21?
1: Sí, sí, Ruta 21.
0: Colisión entre 2 vehículos particulares y un colectivo de Saeta.
1: Es lo que dijimos.
0: Aproximadamente en el primer ingreso, sentido norte-sur, está reducida la circulación. Uno de los vehículos que quiso adelantarse y al maniobrar el chofer de saeta hacia la mano izquierda colisionó con el otro. Esto pasó aproximadamente a las 7 de la mañana.
1: Al estilo Javier Milei, al estilo del presidente de los argentinos, habló en París hace instante, nada más.
0: ¡Llámame rata!
1: Aseguró, escuchen esto, aseguró que cuenta con una bazuca.
2: Sí, sí, sí.
1: Que cuenta con una bazuca de 75 mil millones de dólares para enfrentar intentos golpistas. Hay una persecuta ahí en el gobierno, mamita querida. Yo no lo sé.
0: Hay que ver también qué le dicen, ¿no?
1: En la Argentina Week, que se realiza en Francia, el jefe de Estado expuso ante inversores, banqueros y 13 gobernadores aliados, entre ellos nuestro gobernador, aliados de acuerdo a la información o al punto de vista de este portal informativo. Yo no sé si Javier, si Gustavo Sáenz es aliado.
2: Yo
1: de
2: no
1: Javier
2: lo considero Medel. Así, lo voy a defender a mi gobernador.
1: Bien, banqueros y 13 gobernadores aliados a los que les agradeció por acompañarlo. Anticipó que habrá un milagro económico si es reelecto y dijo que el kirchnerismo no volverá a ganar nunca una elección nacional.
2: Ojo, ¿no? No se vaya a pegar un tiro en el pie porque ahí lo quiero ver. Lo quiero ver, ¿sabe cuándo? Cuando absuelvan a Cristina. Se va a querer cortar todo.
0: Digo que los kirchneristas no están haciendo las cosas bien. Porque ya hizo Máximo Kirchner esto de salir en la camioneta que está registrada a su nombre, pero pertenece a Otesur. Y Otesur está siendo investigada, está con un juicio. A ver, ¿por qué no se fijan en esos pequeños detalles? Unos son peores que otros, ¿no? A ver, si usted sabe que lo están investigando, que están investigando diferentes causas. ¿Por qué tiene? ¿Qué no tiene otro?
1: Porque no
0: auto?
1: Tenemos otro, señora.
2: Sí, estamos pobres
0: ¿Qué tiene la camioneta sin el foquito, con el foquito quemado?
1: Me sacaron toda la herencia, me sacaron toda la herencia de mis padres, señor. Se lo digo como Máximo Kirchner.
0: ¿Sabe
1: que me
0: qué
1: llamo?
0: Hacen con ese tipo de cosas? Recordarle a los que no los votaron que no los deben volver a votar.
1: Hoy la Argentina quiere ser el país más pro mercado de Occidente y ya es uno de los que más crece. El camino que tenemos por delante es claro. No vamos a descansar, hasta hacer a la Argentina el país con mayor libertad económica del mundo. Durante estos primeros casi 3 años de nuestra gestión, ya logramos lo que muchos decían que era imposible. Heredamos un Estado quebrado que estaba camino a una de las peores crisis de su historia.
0: Está muy tranquilo, Núñez.
1: Está
0: muy tranquilo. Le faltó decir imbéciles y todas esas cosas.
2: Eso dijo Milei en la Argentina.
1: Hace un rato. Teníamos un déficit de 5 puntos del PBI en el Tesoro y otros 10 en el Banco Central, lo cual era una situación trágica y que nos dejaba al borde de una hiperinflación. Eso es real. Estábamos en una hiperinflación. En la época de Fernández, de Massa. Solo para tener un orden de magnitudes teníamos 4 bases monetarias. Bueno, esto es una cuestión económica que seguramente no lo vamos a entender. Pero, a ver, ¿qué otra cosa dijo? No, se portó bien, ¿eh? Invitó a ir ahí a los inversores a entrar ahora. Después de que seamos investment grade, quizás ya sea tarde, dijo. ¿Qué tal? Habla en inglés todavía.
2: Él habla muy muy bien inglés, habla el licenciado. Ojo, no es ningún secundario ahí en la Masía, ¿no? Es licenciado en economía.
0: Decía, porque vamos a ser un país grande y el año que viene vamos a hacer historia y nunca más bebés. Y si quieren ser un país de imbéciles, yo dije, ya está. Ya está, ya lo escuché.
1: Es que la pregunta que nos hacemos es, ¿por qué no fuimos en estos 3 años lo que él pretende para el año 2027?
0: Y porque se supone que veníamos...
1: ¿Por qué no lo hizo entonces? Ya, si vamos a ser el granero del mundo, el mejor país del mundo, o uno de los países con mayor crecimiento del mundo, inclusive vamos a superar a países como Finlandia y Suiza...
2: Alemania.
1: ¿Por qué no lo hicimos en estos 3 años? Es la pregunta que uno hace. Claro, pero uno mira al frente... para el otro lado donde sale el sol y dicen, ¿qué tenemos acá? Y tenemos lo mismo de antes, de hace 3 años. ¿Y con qué nos quedamos? Y no hay tercera alternativa en la Argentina. No hay una tercera alternativa. No. Yo no sé si saldrá el año que viene, en épocas de elecciones, una tercera categoría, una tercera oportunidad de electoral, una opción electoral.
2: Va a salir. Se lo firmo, ¿sí? Va a salir.
0: Lo que pasa es que no tienen chance. Esperemos. Si tienen que armar, tienen que abroquelarse, juntarse, olvidarse de todas las diferencias y armar con mucha estrategia una opción diferente, porque si no la gente, o sea, ¿qué es lo que va a hacer? No quiere votar ni a uno ni a otro después de la situación en la que está el país, ¿no? La mayor cantidad de negocios cerrados, la cantidad de desempleo. Entonces la gente dice, no quiero votarlo ni a los kirchneristas, tampoco a Milei. Tiene que salir una tercera opción.
1: Bueno, pero hasta ahora no hay.
0: Pero
1: hasta
0: falta.
1: Ahora no hay.
2: Hay una que está.
1: ¿Sí?
2: No ha muerto.
1: Armonía.
2: No la den por muerta. Yo lo único que le digo, que este hombre solito se va a disparar en el pie.
1: Bueno, pasamos a otro tema internacional que ocupa también la atención pública mundial, y es más allá de lo que ocurrió con este avión que partió de Dubái, que iba a Israel, que el copiloto apuñaló al piloto. Bueno, hay otro tema acerca de esta reclusa condenada a muerte en Tennessee.
2: Ah, en Tennessee.
1: En Tennessee. Pobrecita. Krista Pike. El tema es así. Ayer la tenían que ejecutar.
2: Sí, a las 10 de la mañana, 12 de la Argentina.
1: Bueno, el gobernador de Tennessee no conmutó la pena. Hubo una apelación a la Corte Suprema. Sí. La Corte Suprema dijo, muchachos, no.
2: Paremos.
1: Paren.
2: Sí.
1: ¿Pero qué ocurrió? El gobernador dijo, no. Ejecuten.
2: No me digas que la mataron.
1: Pobreza. Intentaron.
2: Ah, bueno.
1: Sobrevivió a 2 inyecciones letales.
2: Listo. Ahí tenés, para que aprendan.
1: Es terrible. Esto es un caso único.
2: En el mundo.
1: Que hayan intentado ejecutar pena capital a una persona.
0: ¿Sabe lo que se le puso? Capaz que le pusieron suerito.
2: El veneno vencido, capaz que le han puesto.
1: Puede ser. Sí. Le administraron 2 dosis de pentobarbital, pero no murió.
2: No murió.
0: No me joda.
2: No me jodo, ni va a me jodar. No se murió.
1: Y quedó ingresada en un centro de salud. Este es un hecho único.
0: Pusieron suerito.
2: El veneno vencido, capaz que le han puesto.
1: Puede ser. Sí. Le administraron 2 dosis de pentobarbital, pero no murió.
2: No me joda. No me joda, no me jodo.

0: Pobrecita.
1: Nos vamos a conocer más información con respecto al siniestro vial ocurrido en Cerrillo con César Lazo, nuestro móvil. César.
2: Exactamente, chicos. Primero aclarar, la ruta 21 es la a San Agustín, es la que sale de la Excombatientes de Malvinas.
3: Ah, no, por detrás.
1: Perfecto.
3: De Metrópolis. El semáforo.
2: Sí. Entre Valdivia y Limache.
1: Claro. La que pasa,
2: que dice, es Metrópolis. La ruta 26.
1: La que pasa por detrás de Limache.
2: Exactamente. Metrópolis. Bueno, le vamos a agradecer a la comisario María Estrada porque nos va a brindar detalles de los dos accidentes. Comisario, muchas gracias por estar con FM Profesional. ¿Nos puede brindar estos detalles, por favor?
4: ¿Qué tal? Buenos días. Sí, bueno, dos hechos lamentables en donde estuvo trabajando la policía de Salta con distintas unidades especiales, con seguridad vial, como también en lo que respecta a criminalística para determinar qué es lo que habría ocurrido. En el primer siniestro que se registró anoche, pasada las 21 horas, estamos hablando de un hecho registrado en la localidad de Cerrillos, se da en lo que es inmediaciones de Avenida Güemes al 800. En estas circunstancias, bueno, ¿no? Un automóvil, estamos hablando de un Renault 11 conducido por un hombre de 80 años, por cuestiones a establecer, esta persona aparentemente pierde el control de rodado, esto hace de que suba hacia lo que es la vereda, en donde había un importante número de personas y lamentablemente varias de esas resultan lesionadas. Estamos hablando de un total de 13 personas que fueron lesionadas, asistidas y derivadas a distintos nosocomios, ¿no? De estas 13 personas, 9 son mayores de edad y 4 niños que se vieron involucrados en este siniestro. Inmediatamente cuando desplazaron los recursos al lugar, se brindó justamente la primera asistencia. En lo que respecta a las personas lesionadas, una de ellas fue derivada en código rojo al Hospital San Bernardo. Estamos hablando de una mujer mayor de edad de 43 años. En tanto, otras 4 personas también al Hospital San Bernardo, 3 niños al Hospital Materno Infantil y otras 3 en lo que respecta al hospital local, ¿no? Bueno, después, más que nada en las tareas que realiza la policía, fue un ordenamiento del tránsito, criminalística trabajando en el lugar a fin de establecer qué es lo que habría ocurrido, si se habría tratado de alguna falla mecánica o no. Seguramente con el transcurso de las horas ya lo vamos a estar sabiendo, justamente de acuerdo a lo que resulte de las pericias. Sí, un trabajo que ha llevado varias horas en el lugar, que hasta altas horas de la madrugada se estuvo trabajando para poder ordenar, ¿no? Y luego, bueno, con la intervención de la Fiscalía Penal, que dispuso una serie de medidas, se continúa también ya con lo que es el análisis de cámaras, el relevamiento de testigos, para poder delucidar qué es lo que habría ocurrido. Y el segundo siniestro, ya que hacemos mención, un hecho que ha ocurrido temprano, 7:40 aproximadamente, en ruta provincial 21, inmediaciones de lo que sería el semáforo, ¿no?, que se encuentra en la zona, una colisión que involucra 3 vehículos. Estamos hablando de un automóvil Voyage, un Renault Clio y un colectivo del Corredor 1 de San Agustín. Si bien las circunstancias también se encontrarían a establecer, podemos decir que aparentemente uno de los vehículos, un Volkswagen Voyage conducido por un hombre mayor de edad, habría sufrido unos desperfectos mecánicos que hace que termine impactando en principio contra el colectivo a su vez con el segundo vehículo, que es el Renault Clio. De este hecho, si bien tanto el colectivo iba con pasajeros a bordo, no resultaron personas lesionadas. Sí se estuvo trabajando con personal de la Dirección General de Seguridad Vial, realizando los correspondientes test de alcoholemia, que resultaron negativos para los conductores. Pero bueno, ya lo que corresponde es el ordenamiento vehicular. Afortunadamente, hablar de que no hubo lesionados, ¿no?
2: Con respecto al accidente de Cerrillos, ¿se le hizo un test de alcoholemia al conductor?
4: Sí, el conductor de 80 años arrojó como resultado negativo, 80. Es decir, que no tenía una graduación alcohólica en sangre.
2: Compañero, si tiene alguna consulta, está la comisario
1: magistrado. ¿Cómo le va, comisario? El gusto en saludarla. Al momento del siniestro, el conductor del vehículo de Cerrillos estaba descompuesto.

0: ¿Tenía o presentaba algunos síntomas de descompensación?
1: También fue asistido, pero más que nada por la crisis de nervio, con parámetros normales, fue asistido en el lugar. No fue necesario el traslado de esta persona a alguno de los nosocomios, pero propio de la situación se encontraba en crisis de nervios.
0: 3 heridos nos decía, ¿no? 3 heridos.
1: Trece,
0: Los
1: trece, exacto.
0: 13 fueron, fueron internados en centros asistenciales, fueron llevados, trasladados.
1: Bueno, de los 13 tenemos 5 que fueron al Hospital San Bernardo,
0: Sí.
1: uno de ellos en código rojo
0: Ajá.
1: por la gravedad de las lesiones.
0: Sí.
1: Luego tenemos 4 niños que fueron derivados en principio al Hospital Materno Infantil,
0: Sí.
1: de los cuales sabemos que 2 aún permanecen internados. Los otros ya fueron dados de alta y después tenemos 3 personas que fueron atendidas en el hospital local.
0: De los trasladados al San Bernardo, ¿se sabe si continúan internados o ya fueron dados de alta algunos?
1: Bueno, de los que fueron derivados al Hospital San Bernardo, estamos aguardando justamente que nos amplíen cuál es la situación de ellos. Pero sí se encontraban aún siendo asistidos.
0: ¿Se realizaron las pericias correspondientes como para conocer la forma o lo que pasó allí en el siniestro, la mecánica del siniestro?
1: Sí, estuvimos trabajando con personal de la Dirección de Criminalística, esto conforme lo solicitado justamente por la Fiscalía Penal de Cerrillos. Criminalística llegó al lugar, realizó todas las tomas fotográficas, los informes de
0: Sí.
1: planimetría, las huellas de frenado. De acuerdo a todo el análisis de las pericias que surjan de esto, bueno, se va a lograr establecer qué es lo que habría ocurrido, ¿no? A su vez también, con personal de tránsito ya en horas de la mañana al vehículo se le hace una revisación mecánica para establecer justamente en qué condiciones circulaba este rodado.
0: ¿Qué tipo de auto y qué modelo tiene los datos?
1: Estamos hablando de un Renault 11, si bien no tengo de qué año se trataría el rodado,
0: Sí.
1: pero sí de un vehículo
0: ¿Y el
1: de
0: conductor
1: unos.
0: contaba con la documentación correspondiente?
1: Contaba con la documentación correspondiente, sí, al momento. De todos modos, a ver, en el lugar se priorizó justamente la asistencia de las personas lesionadas. Lo que corresponde a los trámites de rigor, en el lugar
0: Sí.
1: lo que se realizó fue el test de alcoholemia. Luego lo que nosotros hacemos es trasladar el rodado hasta la dependencia en horas de la mañana. Los peritos nuevamente de criminalística, como también tránsito, se
0: Sí.
1: dirigen a lo que es la dependencia y en presencia del propietario se vuelve a realizar una nueva verificación
0: Ah,
1: técnica.
0: perfecto. De acuerdo a los testimonios recabados en el lugar, comisario, ¿se sabe qué hacía esa gente allí en la vereda? Porque nos llegó la información de que era la puerta de una escribanía, que estaban esperando para dar permiso a los chicos para un viaje a Cafayate, ¿puede ser?
1: Mira, no tengo ese dato, si lo podemos ampliar, pero no, en estos momentos no cuento con esa información.
0: Perfecto, perfecto. Gracias, comisario, muy amable.
1: A ustedes.
2: Gracias, comisario. Bueno, ese es el informe de jefatura, chicos.
0: Muy bien. Gracias, César. Nos
2: Un placer,
0: encontramos.
2: hasta luego.
0: Hasta luego. 8:34, 8 de la mañana, 34 minutos.
3: Hacemos la pausa, ya volvemos.
0: Espere, espere, espere, espéreme, espéreme un ratito, un ratito. ¿Podemos esperar con las
3: Sí.
0: pausas, sí?
3: A ver, a ver.
0: Porque tenemos en línea a Claudio Gropo, él es el director y creador de la serie Lina y Los Amigos del Arco Iris. Se trata de la primera serie de animación latinoamericana que enseña a los niños el cuidado del medio ambiente. Ah, mirá
3: Bien,
0: vos.
3: qué
0: Los
3: lindo.
0: saludamos. Claudio, ¿cómo estás? Buen día.
2: Buen día, Ricardo, ¿cómo te va?
0: Pero muy bien, muy bien. Bueno, contanos un poco de qué se trata esta serie de animación.
2: Bueno, es una serie, como dijiste, totalmente hecha por argentinos, una serie de animación nacional,
0: Ajá.
2: totalmente animada de forma tradicional, digamos, y en coproducción con DirecTV, con Canal Escuela Plus, que es un canal educativo, y con Greenpeace, que es nuestro coproductor desde hace muchos años. Esta es la segunda temporada de Lina. Lina es una niña de 12 años que es una superheroína que defiende nuestro planeta, a todo, digamos, defiende de todos los males que lo orbitan, ¿no es cierto? Uh-huh. Y navega con su abuelo Gunther, con un barco y un amigo que es un albatros, que se llama Alba. Y en cada episodio le piden auxilio de distintos distintas problemáticas, y hay un malvado que es Mr. Tom, que bueno, sí, lo enfrenta en cada episodio en una nueva aventura.
0: Sí.
2: Lina nos trae cosas muy importantes porque es como la defensora del medio ambiente y bueno, junto a Greenpeace tenemos como pautas muy claras de qué puntos tocar y bueno, la problemática del cambio climático, claro, los incendios forestales, el derretimiento de los glaciares.
0: Pero con una mirada muy educativa, ¿no?
2: Una mirada educativa, sí, totalmente. Y bueno, que estamos emitiendo por un canal, por Flow. Ahora estamos desde el 24 de septiembre, la pueden ver en Flow. Y próximamente por un canal de aire que todavía no puedo confirmar, pero bastante sí. Bien en un canal de aire.
0: Qué lindo, qué lindo. Che, Claudio, ¿y qué repercusión tuvieron con la temporada 1, con la primera temporada?
2: Y bueno, fue una maravilla, porque la verdad es que nos metimos con Lina también en un proyecto 360, porque construimos una plataforma digital que se llama Lina y los amigos del arcoiris.com.ar, donde todos sus oyentes pueden entrar y ahí ver todos los capítulos. Grabamos un disco de 8 canciones también con la misma temática. Tenemos 20 podcasts sobre la misma problemática. Y lo mejor que pudimos hacer es que de cada episodio hicimos una clase para los chicos de la primaria, de primer grado hasta el cuarto o quinto grado. Y eso fue muy bueno porque con Greenpeace hicimos un recorrido por más de 400 escuelas llevando la educación a los niños, la educación ambiental, y la verdad que fue un éxito porque llegamos a más de 70.000 niños y de cara a eso estamos trabajando en un proyecto con Lina de teatro.
0: Sí.
2: En abril del año que viene.
0: Hay el proyecto, está el proyecto de llevarlo al teatro también.
2: Exactamente.
0: Qué
2: sí,
0: bueno.
2: Sí,
0: qué
2: Lina,
0: bueno.
2: Lina va a estar en el teatro en el 2027.
0: Contanos, ¿cómo es esto de llevar a las escuelas a Lina? ¿En qué escuelas? ¿En qué región?
2: Mirá, lo hicimos por el momento, lo hicimos en escuelas primarias de Cava. Ajá. Y de AMBA. Pero a través de Greenpeace, que se llama, el proyecto se llama Greenpeace en las escuelas, estamos llevando a todo el país. Entonces, todas las escuelas que quieran anotarse en Greenpeace en las escuelas van a poder tener una clase especial, digamos, de Lina. Y como son 8 clases, pueden hacerlo durante todo el año los docentes. Pueden trabajar con los chicos, con los capítulos, con las canciones, pero con una mirada, digamos, mucho más importante, porque en cada una de las clases de Lina
0: sí.
2: Trabajan más en profundidad.
0: Sí.
2: Lo puedes abordar, ya te digo, en www.linayylosamigosdelarcoiris.com.ar. Y ahí encuentran de forma gratuita absolutamente todo lo que te estoy informando.
0: www.linayylosamigosdelarcoiris.com.ar.
2: .com.ar.
0: Ahí está. ¿Piensan llevarlo a la gráfica también, Claudio?
2: También lo llevamos a la gráfica. Hay 2 libros que salieron que los los pudimos editar y están, hicimos dos cómics muy lindos, que los pueden buscar en las librerías, están en todo el país, y ahora estamos sacando los dos nuevos libros de Vina de la segunda temporada, que van a salir para abril del año que viene, para estar en la Feria del Libro.
0: Ajá, con los qué bueno, de qué bueno. Reiteranos entonces, ¿desde qué fecha la segunda temporada de Lina y los Amigos del Arco Iris?
2: A partir del 24 de septiembre, o sea, se estrenó hace muy poquito, sí. En Flow. En Flow. Y también podés entrar por el canal de YouTube, Canal Escuela Plus, a través de YouTube, ahí entran y ven todos los episodios, tanto de la primera temporada como de la segunda.
0: Un abrazo, Claudio, gracias por atendernos.
2: No, gracias a ustedes y gracias por el tiempo.
0: Un abrazo. Claudio Gropo, director y creador de la serie Lina y los Amigos del Arco Iris. La invitación está hecha. 8:41, ahora sí pagamos.
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0: de la mañana, 45 minutos, 8:45 minutos. Bueno, recordamos los mensajes a la vía de comunicación 3875-788-899. Y yo estoy sin teléfono.
1: Yo también.
0: Claro, yo estoy sin teléfono. Bueno.
2: Yo estoy sin sueldo.
1: Bueno, pero no hace falta que lo diga, señor.
2: ¿Qué significa estar sin teléfono, perdón?
1: Que no tenés un teléfono. Bueno, escúchenme. ¿Tienen algo para hacer el próximo domingo? Domingo 4 de octubre. Los invito al Parque Bicentenario de la Ciudad de Salta, señora, señor.
2: ¿Qué podemos llevar?
0: ¿Qué lugar tan nuestro?
1: Ganas, muchas ganas de participar en este desafío. Porque es la sexta edición del desafío MTV.
2: Empezá de nuevo. No te entendí. Me cagó de gusto como lo dijiste, pero no te entendí muy bien. No. Mi abuela, que escucha de un solo oído, dice: ¿qué ha dicho Pedro?
0: Claro, otra vez.
1: Sexta edición del desafío MTV.
2: Vamos a los bifes.
1: Vamos a los bifes. Para eso lo vamos a saludar. Está, como siempre, visitándonos José Luis Ángel, el jefe de comunicación institucional del Hospital Materno.
0: ¿Es Luis o es Ángel?
1: Es José Luis Ángel. ¿Cómo anda, José? ¿Cómo anda?
2: Qué feo que no tenía apellido,
3: muy bien,
2: ¿no?
3: ¿Te das cuenta?
2: ¿No sufriste bullying por eso?
3: Claro que sí.
2: Como Ignacio Eteo, Juan Gabriel, Luis Miguel.
3: Totalmente. La FAU casi me dan el diploma con el apellido. Más puesto el apellido, imagínate.
2: Claro.
3: Mira, pon el apellido del segundo
2: Ángel,
3: apellido.
2: Ángel, que es un apellido árabe, ¿no?
3: Ángel, apellido árabe, sí. Mirá vos. Sirio libanés, en realidad.
1: Tenés ascendencia árabe. Bien, sangre árabe, árabe, por ahí.
0: Sí, suena cupi crudo.
1: ¿Y tu segundo apellido? ¿Tu segundo apellido es?
3: Taché. Taché, así como suena, un apellido español de mi mamá.
1: ¡Apa!
0: Bien. ¿De dónde viene? No, ojo que hay moros en la costa. Los moros en España.
3: Me has hecho pensar en los cupi crudos. Ya me daba hambre. Ahora
0: ¿Qué tema, no?
1: Pero comes, ¿te gusta el cupi?
3: Me encanta
1: crudo.
3: La comida árabe de la familia. Crudo, para, cocido.
1: ¿El crudo cómo? ¿Hecho dónde?
3: El crudo hecho en casa, macerado cebolla.
0: Hay que salir con que tiene que estar hecho en mortero, que lo tenés que acompañar con galletas criollitas. ¿Sabés hace cuánto que escuchamos esta historia en este programa?
3: Bueno, cambiemos el café entonces.
2: Yo quiero conocer el Parque del Bicentenario.
3: Bueno, venite el domingo.
2: A ver, contame, ¿a qué?
3: El domingo. ¿A qué
2: iría?
3: El domingo, venite porque tenemos un gran evento deportivo organizado desde la fundación del hospital. Estamos con el sexto desafío de mountain bike a beneficio del hospital y este año con un color particular. ¿Qué mes empezamos hoy?
2: Octubre rosa.
3: Entonces el desafío mountain bike se viste de rosa para concientizar sobre la lucha contra el cáncer de mama. Así que estamos recontra entusiasmados. En este momento tenemos más de 350 inscriptos ya. Ya estamos superando la cantidad del año pasado, lo cual para nosotros es muy bueno. Y además hemos preparado un evento que va a estar espectacular el domingo, porque vamos a arrancar a 8:30 de la mañana. Vamos a estar con todo el personal o todos los sectores, los servicios del hospital que tienen algo que ver con el cáncer de mama, ya sea prevención, diagnóstico, tratamiento, van a estar en un stand contando lo que el hospital hace para prevenir, diagnosticar y tratar esta enfermedad. Va a estar el equipo de kinesio, el equipo de enfermería, el equipo de ginecología, el equipo de diagnóstico por imágenes, el equipo de mamografía. Me puedo olvidar de alguien, pero esos cinco equipos seguro. Además va a estar el camión de donación de sangre para aquella gente que pueda venir. ¿Puedes traer tu sangre? Mirá,
2: sí. Hace mucho que no dono sangre.
3: Bueno, el domingo.
2: Está bueno,
3: el domingo,
2: una buena oportunidad. Además, porque es un acto de amor. Donar sangre es donar amor. La
3: absolutamente,
2: verdad es donar vida.
3: Sí, son 20 minutos de tu día, 30 minutos de tu día que le pueden salvar la vida a otras personas. Nosotros en el hospital, todos los hospitales de la provincia, necesitamos sangre todos los días. Y la única forma de conseguirla es gracias a gente solidaria que va y presta su brazo un ratito para poder donarlo.
2: Así o sea,
3: que
2: vamos va a ser completo el COM. Falta que vaya la gente del registro civil a hacer documentos nada más.
3: Vamos a estar con el CUCAI también, claro, que van a estar registrando los donantes de órganos. Vamos a tener un puesto de vacunación. Vamos a tener una gran feria de emprendedores locales. Vamos a tener patio de comidas con food truck. Vamos a tener show de folclore.
2: Eso te iba a preguntar porque es lindo también por ahí escuchar cantores, el chingue chingue, los cantores.
3: Sí, Lalo, los vamos a estar con Raíces Salteña, va a estar la Playband, va a haber Tejerina, otra banda de cumbia. No lo llamé, pero lo puedo llamar porque Leo Tejerina tiene un público re lindo, aparte canta hermoso Leo. Así que le vamos a mandar un mensaje a ver si se suma.
2: Lo que no queremos nosotros es Humacata, porque está en todas
1: las ni se les ocurre Humacata, pues me tiene podrido. Festival folclórico Humacata.
2: Humacata. Bueno, hay otro.
3: Bueno, vengan ustedes, pues.
2: Vengan ustedes, van. Ahí no va. Rápido, venga. Turco, ¿no?
3: Venga.
2: Vengan ustedes, nomás va a colaborar.
3: Venga, te veo un ratito, tipo 11 de la mañana, divirtiendo un poco la gente.
2: ¿Y qué tengo que decir? Porque yo soy bien limitado. Yo soy muy tímido, además.
3: Mira, a vos te ponemos play, empezás a hablar y conversamos 5 minutos y ¿sabés qué?
2: Podemos contar chistes de maratones.
3: Por supuesto que sí.
2: Escúchame, está bueno porque se disfraza una actividad deportiva de una actividad familiar para pasar un día.
3: Absolutamente.
2: Vamos a ir al camping, no, vamos a ir al parque de la familia y la vamos a pasar bien. No es una competencia, ¿verdad?
3: Es una actividad que integra todo. Lo que buscamos es integrar todo. Entonces tenemos la parte deportiva, pero ¿qué pasa? Los deportistas generalmente nunca van solos, siempre van con la familia. Entonces, a partir de esa situación dije, bueno, empezamos a armar diferentes cosas para poder hacer todo esto. Entonces va a ser un evento muy grande, tenemos más de 60 emprendedores, tenemos el food truck, vamos a tener clase de zumba, pueden ir a la clase de zumba también, ¿puedes dar vos la clase de zumba o no?
2: No sé lo que es.
0: No me lo imagino a Núñez con la calza, te explico, ¿no?
3: No hace falta la calza, no es necesario.
2: Yo hago ahí en mi trabajo la hora de no sé qué. Ay, Dios mío, yo doy vergüenza. Pero igual me le animo. Si es por ayudar por esta causa, yo le meto a todo, mi amigo. Así que usted cuente conmigo, vamos a estar ahí.
3: Muy bien.
2: Vamos a ir.
3: Hay varias maneras de ayudar. Hay varias maneras de sumarse. Una de las maneras de sumarse es, ahí estamos viendo el circuito. Una de las maneras sumarse es competir, es anotarse para ir a la carrera directamente. Hay 4-5 modalidades. Tenés la modalidad de 40 kilómetros, que es la más difícil, la más exigente, subida, bajada, raíces, piedra.
1: ¿Cuáles son? ¿Cuáles van a ser los circuitos?
3: Salimos del Parque del Bicentenario y después bordeamos el Huaico y después entramos al campo militar General Belgrano.
1: Ah, perfecto.
3: El campo del ejército, que gentilmente lo abre para que podamos hacer este evento. Es un circuito súper buscado porque está cerrado el resto del año.
1: 40 kilómetros.
3: Entonces tenemos uno de 40 kilómetros.
1: Sí, 40K. Nosotros, los competidores, hablamos así.
2: Yo pensé que eran 40 kirchneristas.
1: No.
2: Hasta los 40K. Entonces son kilos. Porque yo no iba a ir por eso. Pues yo soy libertario, ella es libertaria, todo. Acá somos libertarios. Y dice 40 kirchneristas. No, boludo, no lo aguanto. De a uno me va a 40.
1: 40K.
3: Tenemos 40 kilómetros para los más pro. Tenemos un circuito intermedio de 32. Y como la familia.
1: Que es dentro
3: de. Que es también dentro del campo.
2: Es solo bici.
3: Solo bicicleta. Sí, solo bicicleta. Ahí te cuento. Tenemos el de 32. Después tenemos uno que lo incorporamos este año porque la familia nos lo pedía, nos decía, tengo los chicos y quiero correr con ellos, pero no llego a los 32 kilómetros, entonces pusimos uno de 15. Y en ese de 15 ya tenemos niños, niñas anotados desde los 12 años, que va papá, mamá. Ese es participativo, ese es recreativo, es solamente para andar en bici con la familia, pero también entramos al circuito, hacemos un circuito muy bonito.
1: ¿Este es el circuito el que estamos viendo?
3: Ese es el circuito.
1: Está lindo, ¿eh?
3: Ese es el circuito. Se ve la ciudad desde diferentes puntos ahí arriba, es hermoso. Se ve los cerros de Vaqueros primero, después se ven los cerros de San Lorenzo, después
2: nos acercamos al Lecer también.
3: Claro, sí, vamos a entrar por la ruta camino al Lecer.
2: Claro, está bueno.
3: Después tenemos uno de, hay uno que es de casi 600 metros, que es el infantiles, que pueden ir con la camicleta directamente, así con las rueditas, no hay problema, ahí vienen y corren también en familia. Y después tenemos uno que es combinado, que es corriendo 3 kilómetros y bicicleta 16 kilómetros.
2: Está buenísimo.
3: Que es para la gente que hace pruebas combinadas. Nosotros no sabíamos que había gente que hace, había mucha gente que esto, y ya tenemos 60 inscriptos solo en prueba combinada, claro. Que es 15 kilómetros en bicicleta y
2: el resto
3: 3 kilómetros corriendo a pie dentro del Parque del Bicentenario. Así que, y bueno, y para aquellas personas que de pronto no quieran competir, que no quieran andar en bici o que no tengan la bici lista,
2: yo quiero pechar el triciclo de mi nieto, por ejemplo, ahí,
3: y lo anotas y lo llevas ahí, lo ponemos en la categoría infantiles y se la van a pasar súper bien. Después tenemos una para esta competencia, había gente que quería sumarse, pero que decía no quiero correr, pues no puedo, lo que sea. Entonces sumamos una gorra solidaria. ¿Qué es la gorra solidaria? Hemos diseñado una gorrita muy bonita, que ahí creo en un ratito capaz la vemos en pantalla, que sale 12.000 pesos, y la gente puede comprar la gorra directamente. Es una gorra rosada para visibilizar la lucha contra el cáncer de mamas también. Así que la gente que quiera colaborar puede hacerlo de esa manera, se pueden anotar en la carrera o comprar la gorra en www.bubiloconbelarga.com.ar.
2: Bubiloconbelarga.com.ar.
3: Ahí lo pueden hacer. Este domingo vamos a tener también las fundaciones que apoyan la lucha contra el cáncer de mama, la Fundación PAOS, la Fundación Jope Mujeres. Vamos a estar recibiendo pelo para aquellas mujeres que quieran donar pelo para después hacer pelucas para las pacientes que lo necesitan.
2: Conmigo no cuente.
3: Pero podemos contar con Patricia, mirá.
0: Yo ya doné dos veces.
3: Ah, ok, listo.
0: Dos veces doné para hacer pelucas.
3: Mira, se viene el verano, por ahí te hace un corte re cortito.
1: Hay que aclarar que la radio es auspiciante de esta carrera. FM Profesional.
3: Absolutamente.
0: Por lo menos los integrantes de los diferentes programas deben participar.
1: Sí, sí.
3: Yo les doy con qué.
1: A ver.
2: ¡Ah, mirá!
0: ¿La pechera, la bandera?
1: ¡La bandera!
0: Muero de amor con esto.
1: A ver, dame una punta.
0: A ver, de arriba.
3: Al revés, está pata para arriba. Porque es una bandera dedicada.
2: Bueno, mostrarle a la cámara. Ahí está.
0: Ahí.
2: No, al otro lado.
0: Ahí está.
2: Y dice Fundación HPMI, Desafío MTV, Fundación Hospital Materno Infantil, organiza Profesional 899, apoya la lucha contra el cáncer de mama. Qué buena que está.
1: Qué linda.
2: Está hermosa.
1: Está buena.
3: Así que ahí les traje el trapo para que vayan a hacer hinchada.
2: Exacto.
0: Qué hermoso.
2: Vamos a ir, José.
3: Así que.
2: Qué buena la idea. Qué bueno que por sexta vez haya gente con ese entusiasmo. Porque a veces las cosas suelen perder ese entusiasmo, esas ganas de hacer. Pero hay mucha gente dispuesta a esto. Vos estás a la cabeza de todo esto y es muy bueno.
1: Así
2: esto
1: voy a ir.
2: Incentiva.
0: Me encantó, Núñez.
2: Sí.
3: Así.
0: Después se puede poner como vinchita también.
2: ¿Y a qué hora podemos?
3: Arrancamos a las 8:30 de la mañana, sí. Arrancan 8:45, vamos a estar haciendo las largadas de los circuitos más largos.
1: Qué hermoso.
3: El circuito más largo tiene 3 horas y media más o menos.
2: O sea, al mediodía ya tenemos todo cocinado.
3: Al mediodía tenemos todo cocinado, tenemos todos los competidores, van a tener su medalla finisher, los tenemos 140 creo que son del primero al quinto puesto de las diferentes categorías y modalidades.
0: ¿Todo?
3: Un montón de...
2: Pero vos me dijiste
3: gente
2: que va a haber también food trucks.
3: Va a haber food truck.
2: Yo puedo llevar mi chihuizana ahí.
3: Por supuesto, puedes llevar tu reposera, llevar tu gazebito,
2: bueno.
3: Te pones ahí, el acceso al parque va a ser absolutamente gratuito.
2: Si no corro, voy a escuchar música, voy
3: exactamente.
2: A escuchar algo de folclore.
3: Vas a pasarla bien,
1: sí.
3: Llevas a la familia. Las inscripciones están abiertas en
1: www.bubilo.com.ar.
3: Ahí van a encontrar el logo rosado, así como la bandera.
1: Supongamos que alguien el sábado diga, no sé, en una charla con un amigo, che, qué bueno que está esto, y si participamos, y bueno, participamos el sábado.
3: Hasta el sábado a la mañana se pueden inscribir, bien, no hay inconveniente. Vamos a estar ahí, nosotros el sábado a la tarde, a las 3:30, tenemos las acreditaciones en el hospital, la gente va a buscar su número de corredor, su kit, sus regalos para los corredores, y ahí también vamos a estar ese día de 3:30 de la tarde a 6:30, vamos a estar vendiendo las gorras solidarias también. Bien. Para la gente que quiera conseguirla, y las que nos queden las vamos a vender el día domingo en el parque.
2: Yo te sigo en Instagram y te veo fotos, andás caminando, corriendo, y todo el día, todos los fines de semana andás trepando cerros. ¿Este domingo vas a competir?
3: Este domingo tengo que estar a pleno,
1: claro.
3: en el evento. Sí,
2: bueno.
3: Sí,
2: pero sos un buen ejemplo, te digo. Sos un muy buen ejemplo. Yo te veo en el Cerro Elefante, en la caldera, persiguiendo gallinas, esas cosas. Hincha pelota. Pero está bueno.
1: Persiguiendo cabras.
2: Sí, está bueno.
3: Es un buen ejercicio. Aprovecho y le mando un saludo a Rami, a los chicos de Cotono Caminatas, que el grupo con el que suelo salir.
2: Yo quiero integrar, te sumo al grupo.
3: Hace un par de semanas nos fuimos a caminar desde Desde Tilcar hasta Calilegua, 4 días.
2: No, borrame.
3: Bueno, pero el otro domingo hacemos acá, vamos acá al Cerro Elefante.
2: Tachame nomás. José Luis, qué buena onda.
1: ¿Calilegua?
2: Sí.
1: No.
3: Así que bueno, y a ver, volviendo al otro, antes sí. que me olvide, todo lo que se recaude en el evento, antes que me olvide, todo lo que se recaude en el evento es a total beneficio del hospital. Se recauda para comprar un equipo que nos quedó pendiente de los proyectos que teníamos en carpeta, que es un estabilizador para pacientes, para el área de diagnóstico por imágenes, y digamos, a partir de ahí, cumplido ese objetivo, vamos a empezar a equipar un nuevo espacio para oncología mujeres. Nosotros tenemos un espacio que lo hemos inaugurado hace cerca de 3 años, ya nos quedó pequeño, entonces vamos a empezar a equipar un nuevo espacio, que ya tenemos las paredes, el techo, pero bueno, nos falta todos los detalles adentro, los sillones, escritorio y todo lo demás, así que con la fundación vamos a apoyar ese nuevo espacio para que las mujeres y las pacientes puedan tener mejor comodidades a la hora de estar ahí, y por supuesto que el equipo también pueda trabajar más cómodo prestando José servicio. Luis,
2: felicitaciones, de verdad, por el entusiasmo, por sobre todas las cosas, y por el fin que tiene este evento. Deseamos que le vaya lo mejor. He visto recién el pronóstico, va a estar con un clima agradable, con una temperatura agradable, así que va a ser un día para pasar la piola.
3: Ojalá que así sea, los espero el domingo, y ojalá también se sume alguien a correr. Si aprovecho y le digo a Gaby, si alguien del equipo quiere correr, solamente me avisa. Sí.
2: Corriendo por todos lados.
1: ¿Esta bandera queda acá?
3: Esa bandera es de ustedes. Esa bandera es de ustedes.
2: Ponésela detrás del indio para que...
0: No, la vamos a colocar acá, que es el lugar donde siempre ponemos las banderitas.
2: Pero no se ve eso al aire.
1: Sí se ve.
3: Desde el hospital, desde la fundación, agradecido siempre con la radio, con ustedes, por la buena onda, respeto, bueno. y siempre que los convocamos para contar algo de la fundación, están siempre presentes, siempre dicen sí al primer llamado, no hace falta pedir nada, así que la verdad que muy, pero muy agradecidos de verdad en nombre de la fundación, del hospital, de los pacientes y de todos mis compañeros.
2: Cuente con nosotros.
1: Gracias, José Luis. Gracias. José Luis Ángel, jefe de comunicación institucional del Hospital Materno Infantil. Nosotros nos despedimos hasta mañana. Seis en punto.
2: Enseguida
1: no llegué 6:05, 6:07. Seis en punto.
2: Enseguida llega el Indio Abdala con un día a la vez. Nosotros terminamos la jornada de hoy de nuestra parte, nada más, pero la radio sigue. Hay mucho más.
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1: La temperatura 14 grados, 2 décimas, la humedad 92%. En el orden local, grave siniestro vial. Un auto subió a la vereda a gran velocidad y atropelló a 13 personas en Cerrillos. Un hombre de 80 años protagonizó este miércoles por la noche en Cerrillos un violento accidente al subir con su auto a la vereda a gran velocidad y atropellar a 13 personas. El hecho ocurrió sobre Avenida General Güemes al 800. La comisaria María Estrada, en diálogo con Profesional, confirmó que el conductor del vehículo, un Renault 11, habría perdido el control y terminó impactando a un grupo de personas en una zona bastante concurrida. Las víctimas fueron asistidas y trasladadas a distintos nosocomios. Se trata de 9 adultos y 4 niños. En el país, la UBA, otra vez entre las 10 mejores universidades de Latinoamérica. El prestigioso ranking QS volvió a confirmar a la Universidad de Buenos Aires en el top 10 de las mejores casas de altos estudios de la región de Latinoamérica y el Caribe, a la vez que destacan especialmente los resultados de la reputación académica y reputación de los empleadores, en los que la UBA ocupa el puesto segundo entre las instituciones participantes. Sobre un dato al que se accedió en la edición 2027 del citado ranking QS, elaborado por la consultora británica Quaker Simons, la UBA sostiene la décima posición del ranking regional, la misma que ocupa desde la edición 2025, conservando su lugar como la primera universidad de la Argentina.

0: El mundo, Emirates suspendió sus vuelos compartidos con Fly Dubai hacia Israel tras el incidente. Así, de esta manera, la línea Emirates suspendió toda actividad en relación a los vuelos de código compartido con Fly Dubai desde y hacia Tel Aviv, Israel, tras el incidente ocurrido el miércoles durante el vuelo que partió desde Dubai y debió realizar un aterrizaje de emergencia en Arabia Saudita. La compañía informó que la medida tendrá vigencia con efecto inmediato y hasta nuevo aviso, y señaló que los pasajeros cuyo destino final sea Tel Aviv no podrán embarcar en un punto de partida. La temperatura 14 grados 2 décimas, la humedad 92%. La máxima para hoy 21 grados, es la hora 9 de la mañana, 5 minutos.
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0: Señoras y señores, muy buenos días, bienvenidos. Estamos compartiendo ya con ustedes esta mañana del jueves, primero de octubre. Y llegó finalmente octubre, se nos fue septiembre. Cuento, estamos ya transitando el décimo mes del año. Increíble, increíble, porque pasó el milagro, pasó la llegada de la primavera, pasó la fiesta de los estudiantes, pasó. Y bueno, y ahora dicen ya está. Se terminó septiembre, ya estamos a fin de año. Encima apareció toda la parafernalia navideña. Entonces esto a uno le da la sensación de que estamos como muy avanzados, ¿no? Con el tiempo. Está todo muy acelerado, Sole, no sé, porque encima, ¿qué pasa con el tiempo en esta primavera?
1: Bueno, 15 grados 5 décimas, con esa temperatura partimos. En algunos sectores hay algo de neblina, la humedad 87%. Pero hoy se espera una máxima que puede llegar a los 21 grados y sigue vigente la alerta por lluvia, ¿sí? Uh-huh. Probabilidad de precipitaciones para este día, la mañana del 10 al 40, subsiste esta mañana, de hecho. En la tarde, tormentas aisladas y lluvias del 40 al 70%, la probabilidad en la tarde y en la noche.
0: Bueno, muy bien. Ahí está nublada la mañana.
1: Sí, hubo gotitas esta mañana,
0: hubo
1: también.
0: Sí, un chispeo, sabían, sí, decir en alguna época. Unos le dicen garúa, otros le dicen chispeo, qué sé yo. Bueno, tanta forma de mencionar esto. Y bueno, por supuesto que tenemos una mañana con mucha información. La verdad que hace un rato nada más terminó el discurso del presidente Milei en París, donde se está, sí, exponiendo el potencial argentino, y dentro de esas exposiciones el potencial económico productivo argentino, está también el gobernador de Salta haciendo una exposición del potencial de Salta. Así que trataremos de tenerles, sí, información al respecto de todo esto. Bueno, esto como tema de esta mañana, de ahora. Bueno, por supuesto que vamos a estar ocupándonos hoy de muchos temas relacionados con el tema o el, digamos, el panorama judicial y policial. Mucho tema. Hoy estamos con triples choques. Hay un choque en la segunda rotonda de Tres Cerritos. Hay un choque con una moto. Así que, no sé, no estamos arrancando bien la mañana, digamos, ¿no?
1: No.
0: Así que, bueno, y Argentina que goleó a Bolivia, arrancamos bien, Mati.
1: Eso sí.
0: Bueno, dentro previsto.
2: Exactamente.
0: No se sabía cuánto iba a ganar la Argentina.
3: Claro, se sabía, pero no sabía cuánto.
2: Y también es importante para evaluar lo que ha sido la repercusión por parte de la gente, sabiendo que este es el primer partido de un nuevo ciclo que no lo tendrá como protagonista más a Lionel Messi, sí, pero la selección ha respondido de muy buena manera, hubo una muy buena cantidad de goles con muchos de los protagonistas que van a ser referentes de acá, uh-huh, en lo que queda el ciclo Scaloni, que esperamos se pueda seguir renovando. Él dijo que tiene todas las intenciones de seguir, que habló con el presidente Claudio Tapia, y habrá que ver, la decisión se comunicará recién a finales de este 2026, pero como decíamos, victoria 4-0, contundente, goles de Lautaro, goles de Nico Paz, también el Cuti Romero, que se estrenó como capitán de la selección. Bien. Y del Flaco López, para terminar esta goleada ante la gente en Córdoba.
0: Bueno, ¿qué partido quiso Nico Paz,
2: Muy bien. Es apuntado como uno de los posibles sucesores de Messi. Y si, sí, bien no tiene capaz esa misma característica de llevar la pelota bien pegadita a la zurda, donde prácticamente sabes que no la va a perder y va a encarar, sí, en velocidad, uh-huh, es un jugador muy habilidoso y que está demostrando tanto en el fútbol europeo. Y ahora con Argentina ya lleva 2 goles. Sin haber tenido una gran cantidad de minutos,
0: sí,
2: ¿no?
0: Sí. Bueno, gran partido,
2: Muy
0: gran
2: lindo.
0: Gran partido, realmente.
2: Buena presentación, sí, y mucho plantel muy renovado, muy, ajá, joven también. Sí. Caras nuevas como Ezequiel Palacios, Román Vega, que se estrenó en el lateral izquierdo. Mencionábamos a Nico Paz, también Prestiani, que es otra de las renovaciones. Y, por ejemplo, entraron el chico de Boca, Lionel Flores. Entró también Santiago Simón, que hace mucho que no sabíamos de él, exjugador de River. El Colo Barco también tuvo minutos, a diferencia de en el Mundial, que había una broma muy constante de que siempre estaba el Colo parado al costado de Lionel Scaloni y le mencionaba, bueno, Colo, ¿estás para entrar? Sí, bueno, primero anda a decirle a Lautaro que caliente, él va a entrar primero.
0: Claro.
2: Y ya se quedan sin cambio.
0: Bueno, ¿y ahora se viene?
2: Y ahora se viene Burkina, sí, Faso este mismo sábado, que además, con el pequeño detalle, de que vuelve también el fútbol argentino. este fin de semana hay fecha. Es más, Boca juega mañana contra Unión de visitante y es una situación un poco paradójica, ¿no? El tema de sí. que el fin de semana pasado prácticamente no hubo fútbol, no hubo fecha, estuvo el partido de Copa Argentina, pero claro, no jugaba la selección. Y ahora que juega la selección, vuelven a jugar los clubes. Es algo medio raro el tema de la planificación, pero bueno, así está todo dado,
0: sí,
2: ¿verdad?
0: Bueno, tenemos mucho perfecto. Fútbol igual. Vamos a tener, por supuesto, para la mañana de hoy mucha información al señor Fernando Armonía. Está acá, ¿eh? No creen que está.
4: Sí, ¿cómo
0: está,
4: siempre, Pedro? Aunque buen no día. Me vean, yo siempre estoy. Buen día, claro, Indio, buen claro. día a la audiencia de Un Día a la Vez, y arrancando como todos, no nos queda otra que arrancar este mes de octubre claro. con las esperanzas puestas en que sea un buen mes.
2: Bueno, ahora estaba maquinando, bien. Porque sí. es una máquina.
0: Ah, muy bien, bueno, sí. muy bien. Bueno, ayer dos o tres cosas, obviamente que el tema de Malvinas es todo un tema.
1: Sí.
0: Esto, digamos, se puede considerar que hubo como una escalada en cuestiones diplomáticas, por lo pronto. El hecho de que el Reino Unido convoque a la embajadora argentina en Londres no es un tema menor, digamos, es toda una cuestión. Así que esto hay que empezar a evaluarlo, lo vamos sí. a charlar y lo vamos a analizar en la mañana, porque esto sí es un escalamiento diplomático. Cuando los gobiernos convocan a los embajadores de un país, es que esto ha escalado y es que ya estás pidiendo explicaciones oficiales sí. y digamos de ahí puede salir que afloje la tensión que puede haber o que escale la tensión,
2: claro,
0: es decir, la cosa se ponga peor,
2: dejan pero, de ser ladridos sí, y sí. comienzan
0: el gesto de convocar a un embajador no es un tema menor, ¿eh? Es decir, generalmente, a ver si lo podemos poner en términos coloquiales o de uso cotidiano, cuando llaman a un embajador es que oficialmente te están diciendo che, estamos molestos, ¿eh? Esto es diplomáticamente lo que ocurre cuando se convoca un embajador. Más o menos es así el tema, lo vamos a estar charlando, por supuesto. Increíble lo del allanamiento en Villa Las Rosas, donde han secuestrado armas y material explosivo de uso militar. Esto en una causa, por supuesta defraudación, y se encontró, digamos, un arsenal impresionante. Hay dos personas detenidas, le vamos a estar contando, por supuesto, de todo esto. Y vos fíjate que Villa La Rosa viene teniendo, digamos, como una suerte de protagonismo con allanamiento, ¿no? Ahora en el allanamiento encuentran esto. Y hace pocos días también, ¿te acordás? El allanamiento por claro. amenazas a Pablo Rangión, claro. ¿no? Amenazas de Pablo Rangión a sus víctimas. Entonces, bueno, esto otra vez el tema de Villa La Rosa. Bueno, vamos a tener para contarles un poco más de todo esto. Ayer el Consejo Deliberante de Salta. Bueno, el Consejo Deliberante de Salta ayer aprobó la prohibición, o dictó una ordenanza prohibiendo la publicidad aérea sonora en Salta. Todo lo que sea evitar ruidos, que vos no tenés por qué soportarlo, a mí me parece que está bien. Así que esto ya, digamos, tiene aprobación en el Consejo Deliberante. Qué lindo personaje Máximo Kirchner, ¿no? Ayer lo demoraron increíblemente. Yo quisiera saber si nos pasa lo mismo a nosotros, qué pasaba, ¿no? Se fue a San Luis con un auto de, digamos, de, tiene aprobación en el Consejo Deliberante. Qué lindo personaje Máximo Kirchner, ¿no? Ayer lo demoraron increíblemente. Yo quisiera saber si nos pasa lo mismo a nosotros.

0: Patente, sí, pero pare, este vehículo tiene pedido de captura. Bueno, el pedido de captura es de la justicia por la causa OTESUR, es decir, de uno de las grandes de las grandes monumentos de la corrupción kirchnerista, ¿no? Por el que, digamos, se está avanzando ahora justamente en el juicio. Es decir, esto no tiene nada que ver ni con el gobierno de San Luis, ni con el gobierno de nadie. Esto es, esta camioneta está embargada hace 7 años.
1: Caramba.
0: Está desde el año 2, no sé si, ya le voy a dar con precisión, pero por allá del año 2017 o 2018, tiene el pedido de captura. Y no la podían encontrar. Y es una camioneta en la que anda manejando Máximo Kirchner. ¿Por qué anda en esta camioneta? Que es una camioneta vieja. Fíjate vos qué cosa impresionante cuando vos te manejás con montajes, ¿no? Porque un personaje como Máximo Kirchner, que tiene una fortuna, no sé de cuántos miles de millones de pesos, miles de millones de pesos, casi todo mal habido, casi todo mal habido, digamos, no puede haber en la fortuna de miles de millones de pesos Máximo Kirchner, digamos, del crecimiento que tiene todos los años. ¿No te da para tener un auto modelo nuevo? Es tanto el montaje y cómo querés esconder y aparentar otra cosa, que anda en una camioneta vieja y viaja a hacer actos en distintas provincias. Entonces, está algo mal en tener que... No, vos tenés que tener el vehículo que te puede dar tu presupuesto para tener. Ahora, una persona que viaja tanto, que hace acto, que va para aquí, ahora iba a San Luis a un acto, ¿no?, del kirchnerismo, te moves en una camioneta de un modelo viejo, teniendo miles de millones de pesos, lo que podés tener, un vehículo con el que viajes más seguro, más nuevo.
2: Es raro.
0: Pero bueno... Es raro, ¿por qué? Porque esto es una falsa apariencia. Es decir, es aparentar humildad, aparentar, no sé, lo que no sos. Pero además, digamos, no tan solo no sos eso, sino que además lo tenés más habido. Entonces, el tema lamentable es lo de la gente de que lo dejaron ir. A ver, anda y que te agarre aquí cualquier policía en un auto secuestrado.
2: Oh,
0: y bueno. No te llevan por lo menos 2 horas a una comisaría hasta que aclares la situación.
1: Algo, sí.
3: ¿No? Hay unas preguntas
0: en un
3: que
0: auto
3: tienen que ser
0: pedido de secuestro. Lo dejaron ir. Bueno, peor que todo eso son las explicaciones que él dio. Porque dice, esto es cosa de que me andan persiguiendo políticamente. No, ustedes se afanaron todo, tenés esos vehículos embargados y con pedido de secuestro a la justicia por los afanos. Y por eso estás ahora en una causa como los Sauces OTESUR, y este vehículo tiene que ver con eso. Con todo lo que fue la corrupción con Lázaro Báez y todo lo que tiene que ver con esos hoteles en los que lavaban y blanqueaban la plata de la corrupción. Bueno, esto es un poco el panorama, una cosa espantosa, lo de este, no sé, a ver, ¿qué otra virtud tiene, digamos, don Máximo Kirchner, que no ser hijo? digamos, como única condición es
3: hijo de.
0: ¿No? Porque después, digamos, capacidad política no mostró ninguna más que para quedarse con plata ajena. Digamos, todo lo que agarró lo chocó. Es espantoso lo de este. Bueno, y es hijo, ¿no? Por eso es que está en la cola de los dirigentes, digamos, o encabezando los rankings de las peores imágenes del país. El Moyano, Pichetto, bueno, todo personas, que, bueno, Sergio Massa, uno, bueno. Y ayer apareció Grabois de nuevo. Hoy vamos a estar hablando un poco de Grabois, pero también de toda la gente que permanentemente insulta. Es decir, los insultos, la mala educación, todo ese, le vamos a poner un término técnico y medio rebuscado, todo lo que es la terminología soez, no es atributo de Grabois, ojo, Ojo que sí, no es solo de Grabois,
1: todo,
0: ¿no?
1: Muy, muy
0: todo, todo muy ordinario, todo de bajo nivel, sí, de baja categoría, de todos lados. El nivel del Congreso es verdaderamente lamentable. Bueno,

0: Lo de Gravois, digamos, es lamentable. A mí lo que más gracia me hace es un tipo violento que insulta, que pega, que atropella, que patotea, que, bueno, todo lo que conocemos que es este personaje, que tiene como, digamos, yo estimo una suerte de frustración y de complejo, ¿no? No sé, es
1: Sí.
0: una suerte de Che Guevara de historieta, ¿no? Pero además de mala historieta,
1: Sí, de
0: historieta,
1: callejón.
0: sí, de historieta de mala calidad, ¿no? Y encima, lo gracioso es que con todos estos niveles de violencia, de insulto que anda insultando a todo el mundo, anda con un crucifijo enorme colgado en el pecho,
1: ¿Qué les
0: ¿no?
1: regaló el Papa Francisco?
0: Bueno,
1: No es menos, ¿eh?
0: no, no, no, es que bueno, acordate que el Papa Francisco se ocupó de mandarle el rosario a
1: A
0: cuánto corrupto andaba,
1: Milagrosala y
0: a
1: a
0: cuánto corrupto andaba dando vueltas. Bueno, qué sé yo, no
1: para que
0: sé.
1: se convierta. El
0: Sí,
1: rosario tiene el
0: bueno,
1: sentido de la oración, al fin y al cabo.
0: sí,
1: Es
0: el tema
1: convertir
0: es que
1: a
0: no le
1: todo.
0: salió bien la gestión, ¿no? Al Papa Francisco,
1: A
0: digamos,
1: Francisco no.
0: mandó los rosarios, pero o venían con falla los rosarios o algo pasó
1: Juan
0: porque
1: Pablo
0: esta
1: II
0: gente sigue igual o peor, ¿no?
1: le
0: Sí.
1: regaló a Maradona, por ejemplo, y se extrañó Maradona también
0: Sí,
1: de su, o sea.
0: lo único que Maradona no nos
1: Intentan
0: robó,
1: convertir nada
0: sí,
1: más.
0: no nos robó plata, no le robó plata a todos los argentinos, como esta banda de ladrones, ¿no? Bueno, no sé, esos rosarios no dieron el resultado que esperaba el Papa, seguramente con todas las buenas intenciones, obviamente, el Papa. Bueno,
1: El juez
0: ¿por qué tenemos que hablar de Charles
1: juzgará.
0: Aznavour hoy, Solé?
1: Hoy Charles Aznavour,
0: Sí,
1: bueno, el recuerdo.
0: me contás enseguida, porque
1: Bueno.
0: como vamos a estar hablando con nuestro corresponsal Philippe Noisset en
1: Sí.
0: París, porque dice que tiene información precisa y clasificada de lo que está pasando en París, donde está el gobernador de Salta también. Así que lo charlamos enseguida nomás. Está el señor César Lasso en el móvil. Señor Lasso, ¿cómo le va? Buen día.
2: Buen día, ¿cómo le va, Indio? Vamos a ir rápido porque la oficial Arias se tiene que ir a otro siniestro acá cerca,
0: Oh.
2: en el barrio. Así que hoy es una mañana muy complicada, Indio.
0: Sí.
2: Arrancamos con lo de las 7 de la mañana en la ruta 21.
0: Sí.
2: En Arenales también hubo otro accidente, ya no llegamos ahí. Llegamos acá al de la segunda rotonda.
0: Sí.
2: Vamos a hablar con la oficial Arias. Oficial, ¿nos dice cómo estaban los vehículos que estaban involucrados en este accidente?
3: Bueno, al momento del arribo se encontraba en el lugar un Toyota Yaris que habría colisionado con un motovehículo 110. El automóvil hacía paso por la rotonda de Tres Cerritos, impactando con el motovehículo que hacía por la avenida Reyes Católicos de sur a norte. Aparentemente el masculino no habría visto el auto.
2: Lo que me dice una vecina de que hubo una mala reacción de la doctora que estaba a cargo de la ambulancia, que ni siquiera quiso brindar información a ustedes.
3: Sí, así es,
2: ¿Esta
3: porque
2: situación es normal?
3: no, no, no, es la primera vez que me pasa. Se hizo consulta con el fiscal y solicitó que se solicite nuevamente el diagnóstico.
2: ¿Ustedes no tienen un diagnóstico de la doctora que se llevó al conductor de la moto?
3: No, no, no, no, no aporto.
2: Bueno, muchísimas gracias.
3: No,
2: Ahí
3: por
2: está, la
3: favor.
2: oficial Arias
0: Bueno,
2: ya se
0: sí.
2: está yendo al otro accidente acá en la calle Los Nogales, Indio. Nosotros nos vamos a retirar para
0: Bueno,
2: ese lado.
0: estamos en la segunda rotonda con este accidente y ahora hay otro, Tres Cerritos nomás.
2: Exactamente, a 3 cuadras de
0: Qué
2: acá.
0: bárbaro, qué bárbaro.
2: Tres
0: Qué
2: cuadras de
0: raro
2: acá.
0: esto de la médica esta. Después lo vamos a ampliar, César, ¿eh?
2: Sí, sí,
0: O
2: sí.
0: sea,
2: Me
0: no es
2: llamó la
0: común.
2: atención a mí
0: La médica
2: también de
0: antes de
2: que.
0: irse, perdón, César, la médica antes de irse le tiene que entregar la información a la policía, mínimamente, qué es lo que pasó ahí. Esa es la información que le llega a la fiscalía, que es la que empieza a actuar en
2: Exactamente.
0: estas cosas. Raro, ¿no? Raro,
2: Raro,
0: sí.
2: claro. Y ella me preocupaba porque
0: Sí.
2: es un informe que le están solicitando desde la superioridad y lamentablemente ella no puede brindar ese
0: Qué
2: informe.
0: raro. ¿Y la ambulancia era el SAMEC?
2: ¿Sí?
0: Bueno, vamos a hablar con la gente de SAMEC. A ver si podemos hablar con la gente de SAMEC después. O te llega César por ahí a ver qué explicación dan a eso, ¿eh?
2: Perfecto.
0: Bueno, César, gracias. Volvemos con vos enseguida, ¿eh?
2: Bueno, hasta
0: Hasta
2: luego.
0: luego. Adiós.
1: 9:35 pasaba César Lasso.
0: Bueno, qué gran cosa lo del accidente. Aparentemente dice que el motociclista no habría visto el auto. Por lo que describen, la prioridad generalmente es el que está en la rotonda, ¿eh? El que
1: Sí,
0: en la prioridad es del que va en la rotonda, obviamente que si ya estás en la boca calle de la calle con la rotonda, el vehículo, y el que viene por la mitad de la rotonda avanza nomás, bueno, obviamente, pero parece que dice que el de la moto no habría visto el auto y se metió nomás.
4: No, es la primera vez que pasa, es aquel conductor que intenta salir de la rotonda, agarrar para los ombúes, digamos, y no respete el paso de que va a entrar, digamos, a esa calle. Se da siempre lo que es Plaza de las Provincias y la Plaza del Deporte, creo que se llama, sí, intentando salir de la rotonda.
0: Pero hace poquito hubo. Es un nudo complicado, sí, hay mucho accidente ahí.
4: Y casi, si no se respeta.
0: Sí, casi de manera permanente. Bueno, muy bien. Por supuesto que tenemos información en la mañana. 4-0 fue, ¿no?
5: Sí, 4-0. Sí. Resultado muy bueno y también con goles prácticamente de todas las secciones del campo. Tuvimos de dos delanteros, un mediocampista y de un defensor.
0: Bueno, ¿qué diría nuestro amigo Washington McCormick? Porque te acuerdas que la última vez que hablamos con él se estaba yendo a Córdoba.
6: Sí, exacto.
7: Hola, ¿qué tal? Partido. Buen día. ¿Cómo anda? ¿Qué tal? ¿Cómo le va?
0: Ya estamos
7: en Ururo. Hemos llegado esta mañana tempranito. Hemos venido en un charter.
8: No. El boliviano cuando tiene plata, es soberbio, es uta.
7: En un jet hemos venido. Uta, mal caballero.
0: Sí.
7: ¿Cómo se van a aprovechar de un equipo en formación? Sí. Un equipo fuerte como el de la Argentina se ha aprovechado de una Bolivia que ha venido a, ¿cómo se llama? A festejar.
0: A pasear.
7: Que ha venido a acompañar con el subcampeón, con estos perdedores del Mundial, con estos hombres que no han sabido defender la Copa del Mundo en el último Mundial.
0: Está medio dolido.
7: Cuatro goles nos han metido.
0: La sensación, bueno, esto no porque sea un amistoso y todo lo demás, es que hay que, bueno, si el equipo está jugando bien y tiene la posibilidad de hacer los goles, tiene que hacerlo.
8: No, caballero, no confunda, usted pues.
0: Dice que había que un pacto ahí de pero no nos goleen, cosas así.
7: Es implícito, somos hermanos. ¿Qué tenía que pasar anoche? Empatar, porque Bolivia ha venido en son de paz. Y el otro, ¿cómo se llama el guanaco que dirige? Escalón.
8: No, metele cuatro, que se calan estos bolivianos.
5: Hay una imagen muy recurrente de que cuando le ganamos a Bolivia en la altura, 2-1 con gol de Lautaro, fue la única vez que Scaloni salió corriendo del banco de suplentes para abrazar a los jugadores. Solamente en ese partido con Bolivia que se lo vio así tan eufórico por convertir un gol, y en la final del mundo.
7: Le vamos a agarrar en la altura de La Paz.
0: No.
7: En la altura del estadio municipal se van a morir todos estos
0: gauchos,
7: carajos, que nos se han aprovechado. Cuando jugamos en el municipal del Alto, le vamos a sacar su madre, porque
8: no somos hermanos acá, hermano, las pelusas, decía. No.
7: Entonces, Bolivia está dolido.
0: Está dolido.
7: Está dolido.
0: Sí.
7: No. Anda a comprar ahora a tu verdulera, a ver, ¿sabes qué? El doble te va a cobrar. Anda vos a comprarme.
0: Pero padre, porque la Argentina ganó 4-0, van a aumentar los precios de todo.
7: El 40%. Ayer en Mendizán salía 10.000, hoy sale 14.000 para los gauchos. Vamos a agarrar ahora con el cabezón ese, con Cigarán.
0: Sí.
7: Porque,
0: ¿qué tiene que ver Cigarán?
7: No tiene nada que ver, pero Boliviano está dolido, caballero. Sí. Y ojo, no se te ocurra ir ahora a Bolivia, a Tarija, a Villazón. Te vas a cobrar el doble en la nafta, el combustible, vas a ver.
0: No, medio que no tienen, ¿no?
7: No. Pero
5: es por necesidad, en realidad, no porque sean argentinos.
7: Pero si así fuera, si hubiera, le cobraríamos cuatro veces.
0: Mierda,
7: rápido eres vos también, ¿no? Para joder. Turco pareces vos. No, ay, nomás. Me ha metido.
0: Pero me acordé que estaba en medio escaso, por eso.
8: No hay nada de combustible, caballero.
9: ¿Y ahora?
5: le canta sí. Retruco así de
7: una. Nada, ¿no? Me ha ganado truco y he ido este porquería. Otra, bueno, indio querido, lo que le quiero decir que la venganza va a ser terrible. Epa. Por las eliminatorias, el gobierno... ¡Ah, ojo! No va a conseguir la... ¿Vos coqueas? ¿Coqueas vos?
0: Muy de vez en cuando. Bueno, muy de vez en cuando.
7: Te va a salir
0: dos veces al año como... Sí, mucho.
8: Te va a salir un ojo de la cara si quieres coquear hoy. La orden está ya... Ha venido directamente de Evo Morales. ¡Uta, no!
0: Morales. ¿Qué tiene que ver Evo Morales con
5: eso? Pero si Evo no está.
8: No, pero está cosechando coca.
7: Bueno, y se la pasa escribiendo en las paredes. Por eso le dicen Evo Morales. ¿Ya?
5: Es un seudónimo artístico.
7: Artístico.
0: Evo Morales.
7: Morales.
0: Por eso es. Bueno, ahora lo entendemos. Muy bien. Menos mal. Bueno, si no hablamos con la gente
7: caballero,
0: que sabe.
7: Caballero, me quedo acá a la espera. Me voy a quedar en el aire. Sí. ¿Y qué va a hablar hoy con el doctor?
0: Enseguida hablamos con el doctor Antonio Salgado. Por supuesto, como todos los días.
8: Le dejo un abrazo, ¿ya?
0: Bueno.
8: Y ya saben, la venganza va a ser terrible. La venganza va a ser terrible acá en Bolivia.
0: ¿La qué?
8: La venganza. Bueno, pero va a ser lo mismo.
1: Eso, va a ser.
7: Pero va a ser
8: ya va a ver cómo es.
5: De que va a ver.
0: Bueno, gracias, Washington, que se le pase
7: abrazos. Un poco la bronca.
0: ¡Viva Bolivia! Tomese en vez de coquear, tomese un té de tilo.
7: No se haga canchero.
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0: Eso, muy bien, perfecto. Bueno, vamos a ver, nos vamos a ir a Francia. Ya nomás, porque me dicen que nos está llamando ya Philippe Noacet, parece que tiene algunos compromisos.
1: Sí.
0: Allá están como 4 o 5 horas más, no sé con precisión, pero no sé, deben estar cerca de la 1 allá, casi con seguridad. Ahí estamos. Bueno.
7: Escutez-vous, indio.
0: Sí.
7: Abdalá. Lo vamos a hacer cagar.
0: ¡No!
7: Pero usted, si no sabe francés, no pide.
0: Escute,
7: me crié en una familia de puta madre. La bohemia, ¿sabe lo que es la bohemia?
0: Sí, claro.
7: Ese Charles Abdenour.
0: No, Aznavour.
7: Bueno, esa.
0: Sí, ¿por qué hay que recordarlo hoy? ¿Por qué hay que hablar de Charles
1: Murió Aznavour? En el año 2018, así que es un aniversario de su fallecimiento.
7: 8 años.
1: Tenía 94 años, exactamente.
7: ¿Cómo cantaba?
1: Una maravilla. Sí, uno de los más grandes artistas de Francia, ¿no? Sí, activo hasta su muerte, con una extensa discografía, alguna intervención incluso en una película de Truffaut, dispara sobre el pianista, aparece en un protagónico, así que todas las facetas y bueno, su increíble voz.
0: Él trabajó en varias películas, ¿no?
7: Trabajó.
1: Sí.
0: Y lo increíble es que con más de 90 años seguía cantando, seguía actuando.
1: Activo hasta el último.
0: Y además mantenía la voz calidad de impecable, voz. ¿No?
1: Sí, porque se cuidó también, llevó una vida ordenada. Sí,
7: pero se vaya por la tangente.
0: Bueno, perdón.
7: No se vaya por la tangente porque
0: Usted nos introdujo con Charles Aznavour y bueno, cuénteme.
7: ¿Qué dice la información?
0: ¿Tiene novedades del gobernador Sainz en París?
7: Es lo único que tengo, porque el gobernador Gustave Sainz ha hecho la presentación turística de lo que va a ser Salta. Todo el mundo ha venido acá, que quiere saber qué va a ser gobernadores de Jujuy, de Catamarca, qué nos importa. Pero Salta sí.
0: Usted importa solo Salta.
7: Pero ha llamado la atención porque Gustavo muy simpático, muy lindo, ¿no? Ajá. Tiene un peinado muy lindo. A cada rato decía, desact, paz de parol.
0: ¿Qué?
7: Sí, hecho, no palabra.
0: ¿Cómo es en francés?
7: Desact, paz de parol. Hecho, no palabra. ¡Viva la libertad! ¡Coraliu!
0: No, eso habrá dicho.
7: El otro mechudo.
0: Eso habrá dicho.
7: Pero bueno.
0: El otro mechudo.
7: Claro. Bueno, pero, a ver.
5: Mechudo es lo de Argentina.
7: Ha promocionado, porque el tipo, Gustavo, quiere Gustavo. Promocionar la provincia de Salta como destino turístico. Lugares donde la gente no quiere ir, por ejemplo. Por ejemplo, verano en Pichamal.
0: ¿Cómo?
7: Verano en Pichaná.
0: Verano ahí sí.
7: El tipo complicado. Dice, no va nadie. Y dice, no, ni los de Pichaná van. Dice, se van a la mierda. No, no.
0: Sí. Los de Pichaná se van.
7: Se van también. Se van al lugar más fresco. Se van ahogando. Sí. Mirá, hay que ser bolulín, sí, ¿no? Bueno, pero bueno.
0: Bueno.
7: Travesía 4x4 entre Rosario de la Frontera y Metán. No es lo mismo irse a dedo a Metán, que no sé qué cosa. Sí. Hizo una broma, claro, que no gustó a nadie. La travesía. Después ha promocionado el omnipuerto de Cachi. Ha prometido que va a haber objeto volador, esa cosa, qué sé yo.
5: Muy buena, muy buena. Con efectos especiales.
0: Promete que la gente que vaya ahí van a ver.
7: Es picante.
0: Van a ver platos voladores.
7: Dice, no sé, qué sé yo. Pero bueno, Gustavo
0: Sánchez. Y capaz que Flaco Zule te empieza a tirar plato, eso es descartable, y bueno, no hace voladores.
7: Pero no ha descartado dos cosas políticas.
0: A ver, por ejemplo.
7: Primero, que puede llegar a ser nuevamente gobernador de la provincia de San.
0: Sí.
7: Gobernador por tercera vez, sino también que podría ser compañero de fórmula en la próxima elección presidencial de la República, yo entiendo.
0: Sí.
7: Uy. Acompañando varios. Sí. Ya acompañó a Massa,
0: sí,
7: por ejemplo. Y ahora quiere ser gobernador y estaría, ¿cómo se llama? Buscando un compañero. Dice que sería una mujer. Fórmula sería una mujer.
0: Una mujer, confirmadísimo.
7: Agagate Catalina. Sí. Agagate Catalina.
1: Catalina.
0: Ajá, sí.
7: Qué cago que va a salir todo este precio político, precio encarecido, ajá, ¿no? Sí. Está encarecido. Pero dice que sería una mujer muy conocida y que suma mucho políticamente.
0: O sea, usted dice que la fórmula esta vez de Gustavo Sáenz va a ser la compañía de fórmula, va a ser una mujer.
7: Exacto. Yo no quiero armar el rollo, ¿no?
0: Ahora ahí en Francia.
7: Dice
0: eso se lo dijeron anoche, no, está ahí en un pasillo. No,
7: estábamos comiendo. Porque el tipo pidió...
0: ¿Estábamos comiendo con Sáenz?
7: Vino, se acercó, dice, yo quiero aprender un poco de francés, qué sé yo, cómo comer, qué sé yo.
0: Sí.
7: Y comimos lamprao y empanada.
0: ¿Qué comieron?
7: Lamprao.
0: ¿Lamprea?
7: Sí, acá hay lamprea.
0: Empanada.
7: Sí. Y dice, mirá que se hacía canchero, ¿no? Dice, ¿ustedes los franceses alguna vez se probaron la empanada sin recado? No, le dijimos. Oh, es una masa, dice. No sea el canchero, ¿sabes? Le digo, le voy a dar un pilazo. Son campeones, le dijimos.
0: Bueno, Filip, no va a tener más información para después. Usted que está ahí metido en el núcleo de la cuestión.
7: El francés conoce la verdad de la milanesa. Así que vamos a estar en contacto y vamos a ir a los bifes. Y no me haga puchego.
0: No me haga puchego.
7: Así habla el francés. Sí, no me haga puchego.
0: Gastronómico. Bueno, muy bien. Muchas gracias, Filip. Suerte.
7: Bonjour.
0: Adiós.
7: Bonjour.
0: Muchas gracias. Bueno, y de Francia nos venimos de nuevo a Salta,
1: sí,
0: porque como todos los jueves charlamos a esta hora de la mañana, sí, con el doctor Antonio Salgado, médico infectólogo y pediatra, reconocidísimo, y por supuesto que esta semana estuvimos hablando del informe que hay respecto del dengue, de las vacunas, de los repelentes, y empezamos, sí, ya hay que empezar a hablar de este tema, la cuestión de los repelentes y del dengue, la necesidad que tenemos, que digamos, sí, empezamos a hablar de esto y empezaron a llegar las lluvias, y esto se requiere descacharrar donde haya cosas que puedan acumular, almacenar agua, sí, ojo, sí, con, sí, eso. Bueno, Antonio, ¿cómo estás? Muy buenos días.
6: ¿Qué tal? ¿Cómo están? ¿Cómo anda, Indio? ¿Cómo
0: muy bien, ¿eh? Muchas gracias como siempre, Antonio, por dedicarnos tu valioso, gracias, tiempo, ¿eh? Pero, bueno, como todos los años, empezamos ahora ya, hay que empezar a hablar del tema del dengue, a pesar de que los informes oficiales dicen que estamos bastante mejor, con los casos, por lo menos, que teníamos a esta misma época en otros años, bueno, no hay que bajar la guardia, ¿no?
6: No, de ninguna manera. Por supuesto que el brote que tuvo más relevancia en los últimos 10 años fue el brote del 2023 y 2024 en la provincia de Salta, donde solamente en Argentina hubo más de 450 muertos, es decir, no es un dato menor, de los cuales hubo más de 30, 24 chicos fallecidos. Y eso, bueno, hay que, como decís vos, tener la guardia muy arriba. Lo que es importante que sepamos, algunas cositas del dengue, porque si bien es cierto, no hay que ser un entomólogo, pero por lo menos saber que el ciclo de vida dura más o menos 7 a 14 días, que desde que el huevo eclosiona hasta que se transforma en un mosquito adulto pasa más o menos entre 7 y 14 días, y que es importante saber que la única que pica es la hembra, porque se alimenta de sangre para poder poner los huevos, y el macho no pica, ¿no? Uh-huh. Eso es importante. Otro que es muy importante, me parece relevante en esto, es el hábitat de los huevos. El hábitat de los huevos son las paredes de los recipientes, es decir, que no vas a encontrar mosquitos Aedes aegypti en un río, en una laguna, pueden ser otro tipo de mosquitos, pero no precisamente el Aedes aegypti. Este es un mosquito que habitualmente pica de mañana y de tarde, habitualmente no pica de noche, excepto que haya luz artificial que favorezca la circulación del mosquito, y es importantísimo saber que los huevos son resistentes a las condiciones de sequía, que puede estar hasta un año, como te diría, como si fueran latentes, ¿no?
0: Entonces, es decir, hasta es los huevos pueden durar hasta un año adherido en paredes de lugares que han tenido humedad, fundamentalmente.
6: Exacto, de un recipiente, uh-huh. pero aún de un recipiente vacío, ¿no? Por sí, estar adherido, sí. ¿no? Por eso que resisten a esas condiciones climáticas de tanta exigencia como es la sequía, ¿no? Eso es importantísimo, porque la característica de Aedes aegypti es importante saber qué característica tiene, para ver qué se puede hacer, porque todos los este tipo de virus se llaman arbovirus, ¿no? El virus del Zika, el virus del chikungunya y el virus del dengue tienen la misma clasificación, son los famosos arbovirus. Todos tienen síntomas parecidos, algunos tienen alguna característica peculiar, pero la mayoría tiene síntomas parecidos, ¿no? Entonces, cuando vos tenés en una región que circula chikungunya, como circuló en el 2025 y parte del 2026, y tenés circulación seguramente de dengue, entonces es importante saber que es muy difícil diferenciar clínicamente un paciente portador de chikungunya versus un paciente portador de dengue, pero que algunas características te pueden ayudar.
0: ¿Como cuáles, por ejemplo, Antonio? Porque esto creo que sabía que era muy difícil detectar cuál era, ¿no? Pero, ¿qué ayuda, por ejemplo? ¿Qué características? ¿Con qué características se puede saber qué es?
6: Bueno, desde el punto de vista clínico, el chikungunya tiene la característica de que genera una artralgia extremadamente invalidante. Uno de cada tres pacientes que padece chikungunya queda con una artralgia crónica, es decir, con dolor articular sería, ¿no? Uh-huh. Dolor muscular también. Pero nosotros catalogamos a los pacientes en alto índice de sospecha, bajo índice de sospecha, de acuerdo al laboratorio, más que a la clínica. Supongamos que tenés un laboratorio donde las plaquetas, ¿te acordás que las plaquetas tienen que ver con la coagulación? Están muy bajas, el hematocrito, que es la cantidad de glóbulos rojos que tiene el paciente, está muy alto, y los glóbulos blancos están muy bajos, esos son pacientes que nosotros los catalogamos de alto índice de sospecha. Por supuesto que un paciente adulto puede tener síntomas gastrointestinales, pero no es lo común. Pero en un paciente pediátrico indio, y eso es muy importante aclararlo, el paciente pediátrico que curse con una gastroenteritis, que nosotros decimos infecciosa no bacteriana, como con diarrea, como vómitos, etcétera, etcétera, uno debe sospechar que se trate de un paciente con dengue. De hecho, que los reportes del año 2023 y 2024 en pacientes que han fallecido, pacientes pediátricos, todos, absolutamente todos, esos chicos, esos 40 chicos, debutaron con síntomas digestivos.
0: Antonio, la característica es, bueno, mucho dolor. La gente que ha tenido dengue dicen que realmente es muy doloroso atravesarlo. Fiebres muy altas también. ¿Qué preexistencia determina que un caso pueda convertirse en fatal o que, digamos, que determine que alguien muera de dengue o chikungunya?
6: Bueno, la preexistencia siempre es la misma que aprendimos para el COVID. Los pacientes que tienen comorbilidades o una vulnerabilidad asociada, por ejemplo, los pacientes obesos mórbidos, los nefrópatas, los pacientes oncohematológicos, los pacientes que reciben tratamiento con corticoides a altas dosis por tiempo prolongado. Y acá hay una peculiaridad muy interesante, que la mayoría del grupo etario afectado, la mayoría del grupo etario afectado, han sido chicos de 6 años a 16 años. ¿No? Es muy llamativo eso, ¿no? Porque uno a esa edad, tu sistema inmune protector está más que robusto. Uh-huh. No es lo mismo un chico de esa edad que yo, que tengo 61 años, evidentemente no es lo mismo. Pero bueno, eso es lo que llama la atención. Bien. Pero hay algunas cosas muy interesantes, muy, muy interesantes, que te diría que son como el condimento de la patología.
0: Sí.
6: Que hay algunos que son mucho más, seducidos por el mosquito, por ser picados, ¿no? Como que te hace más atractivo, sí, para la hembra, ajá, diría, ¿no? Como por ejemplo, son los deportistas, los que hacen footing, trekking, etcétera, etcétera,
0: sí,
6: que liberan mucho dióxido de carbono, aumenta la temperatura corporal, aumenta la humedad corporal, y eso hace que aparezcan compuestos volátiles en la piel, que te hace más atractivo, ¿no? Bien. No hay una evidencia muy muy clara de esto, pero aparentemente el grupo cero tiene más posibilidad de ser picado que el grupo A.
0: Es decir, que hacer footing, ejercicios al aire libre, en las horas, digamos, donde el mosquito actúa, que son las primeras horas del día y medio las últimas horas, de las luces del día, en la tarde-noche, debería, digamos, tenerse la precaución de usar bastante repelente. Sí, que se hace.
6: Por supuesto, usar el repelente, ¿no? Uh-huh. Usar primero el protector solar, que es fundamental, y después, sí, repelentes, uh-huh, que tenga dietiltoluamida, no cualquier repelente, son los repelentes que tienen que tener dietiltoluamida, ¿no?
0: Bien,
6: que eso es el único que funciona realmente,
0: sí,
6: para el Aedes aegypti. Los otros repelentes con citronel, etcétera, etcétera, son buenos repelentes para otro tipo de mosquitos, no para el Aedes aegypti. Uh-huh. Pero por ejemplo, una chica embarazada tiene mayor producción de dióxido de carbono, naturalmente, por su estado grávido. Y eso la hace también mucho más proclive, mucho más atractiva a ser picada. Uh-huh. Hay una perlita que el que bebe cerveza, dicen, a pesar de que no hay una evidencia muy robusta, es más experimental, el bebedor de cerveza es más picado que el que bebe agua mineral.
0: Ah, mira vos. Bueno, Antonio, ¿qué pasó con las vacunas, por último, para no quitarte más tiempo?
6: Te debes acordar que en abril del 2024, después que el entonces vocero Adorni había desestimado el uso de vacunas,
0: sí,
6: que nosotros veníamos desde acá, a través de la prensa escrita y a través de diputados de la provincia, que haya una estrategia focalizada, que aparezcan vacunas. No es lo mismo vacunar en Salta que vacunar en Bariloche, no es lo mismo. La circulación del mosquito acá era muy importante y allá no. Así que no pretendíamos una inmunización universal, pretendíamos que haya una estrategia focalizada. Y felizmente empezaron a mandar vacunas, que es una vacuna tetravalente porque cubre los 4 serotipos, el del virus 1 al del virus 4, es una vacuna viva atenuada, y la empezaron a mandar en áreas donde la carga de enfermedad era muy alta, ¿no? Y eso es importante, vacunar sobre todo a ese grupo etario de 6 años a 16 años, y también, por supuesto, a todos aquellos que tengan una comorbilidad que los predisponga a hacer un caso grave, como bien decías vos.
0: Bueno, creo que están hechas las recomendaciones y decíamos que no hay que bajar la guardia con esto. A pesar de que estamos mejor, esto es siempre una cuestión latente, ¿no? ¿Ah?
6: Perdón, pero la gente muchas veces pide fumigación.
0: Sí.
6: La fumigación, la gente tiene que saber que mata al mosquito adulto, ¿no? Es más importante el descacharrado porque evita que el mosquito nazca, si lo querés así,
0: sí,
6: ¿no?
0: Sí, sí, claro.
6: Hacerlo más coloquial, ¿no? Pero, y el mosquito puede picarte a través de la ropa, esa es otra cosa, ¿no?
0: Apa, sí. Bueno, todas recomendaciones para tener en cuenta, porque esto recién está empezando. Estamos entrando para decirlo en término más liviano, en la temporada del dengue. Bueno, Antonio, como siempre, te agradecemos tu tiempo, te mandamos un abrazo.
6: Un fuerte abrazo para ustedes.
0: Y muchas gracias, como siempre. Hasta cualquier momento. Hasta luego, adiós.
1: 9 de la mañana, 59 minutos. Era el médico infectólogo y pediatra, doctor Antonio Salgado.
0: Bueno, y ahora estamos con el móvil en el otro accidente que hubo en Tres Cerritos. Sí. Qué mañana que tenemos, ¿eh? César, ¿dónde fue esto?
9: Exactamente, Indio. Estamos en Los Nogales, al 400, a aproximadamente 4 cuadras de la radio. Esto sí fue un accidente, porque... Ajá. El Volkswagen Gol circulaba por calle Nogales de en sur a norte. Según lo que nos indican, se cruzó un perro. Quien conducía el vehículo trató de esquivar el animal y se dio contra un Peugeot 207 que estaba estacionado. Lo arrastró casi 5 metros, terminó deteniéndose en un costado de una camioneta Alcan Renault que estaba sobre la vereda como el acceso al garage. No tiene mayores daños esa camioneta, pero fue un golpe importante. El Volkswagen Gol, la parte de adelante, y ya van a ver imágenes, que está totalmente destrozada del sector derecho. Y en este momento quisieron arrancar el Peugeot 207 y no lo pueden hacer arrancar. Aparentemente hubo daños importantes adentro.
0: Sí, porque ahí estamos viendo, ahí estamos viendo la foto. Tremendo, tremendo.
5: Durísimo.
0: Bueno,
9: El Peugeot 206 tiene el caño de escape suelto, toda la parte lateral, perdón, trasera izquierda destrozada, y en el choque con la camioneta aparentemente arruinó algo dentro del motor porque no arranca.
0: Bueno, no pueden hacer claro, vos fíjate, se lleva la peor parte, en definitiva, el Peugeot que estaba estacionado, porque el auto que intenta esquivar el perro, aparentemente, le pega de lleno, digamos, en la parte de atrás, y va a dar en una camioneta que estaba estacionada sobre la vereda, termina chocando y termina también rompiéndose, digamos, en adelante el Peugeot, que se rompe mucho, ¿no? Sí. Que tiene que haber sido muy fuerte el impacto.
9: Los propietarios del 207, bueno, son vecinos con el propietario de la camioneta.
0: Sí.
9: Dice que suelen haber 4 vehículos en este sector.
0: ¿Cómo, César? ¿Qué?
9: A veces hay 4 vehículos estacionados.
0: Sí.
9: Acá.
0: Entonces, se salvaron. Se salvaron hoy.
9: Sí, bueno. Dice porque fueron a trabajar, ellos son jubilados. Sí. Y de la broma es de, yo no te jubilé porque estacionar los autos y te los chocan.
0: Bueno, pero mira vos, el dueño de la camioneta la sube a la vereda, digamos, como para entrar al garaje, lo deje y dice, aquí no va a pasar nada.
4: Ahí está, mira.
0: Y le termina pegando el auto al que chocaron y que terminó impactándolo. Bueno, sí, no, tremendo.
9: Solamente hay daños materiales, no hay ninguna persona dañada. Por ahí la crisis del quien conducía, la mujer que conducía el Volkswagen Gol.
0: ¿Es una señora?
9: Sí, la que conducía, sí.
0: Bien, perfecto.
9: Hay un oficial de la tercera, la comisaría que tenemos acá en la zona, que está tomando los datos ya como para poder culminar las pericias.
0: Me llama
9: no
0: la
9: creo que venga personal de la policía científica, porque bueno, están arreglando entre los involucrados.
1: Si no hay heridos, por lo general no interviene.
0: Sí, quizás, digamos, por el tema de los seguros, necesitan quizás el informe pericial, qué sé yo, bueno, no sé. Pero me llama la atención el daño que tiene el Volkswagen, digamos, que sí que el impacto fue muy fuerte.
4: Algo de velocidad parece, ¿no?
0: Y eso por un lado, y cómo quedó el frente del Peugeot también, ¿no? Impresionante. Mirá que golpeó en la parte trasera de la camioneta, pero fuerte. Bueno, César, muchas gracias.
9: Y la mala suerte, porque el perro se tiene que haber cruzado de oeste a este, porque si era al revés, todo la calzada del frente no había vehículos.
0: Claro.
9: No hubiese pasado nada.
0: Está bien, bueno.
9: Son desgracias que ocurren.
0: ¿Qué tema el de los perros sueltos, Bueno, otro tema, digamos, porque esto tiene que ver con la problemática de los perros sueltos. Bueno, muy bien. César, gracias. Volvemos con vos enseguida,
9: Hasta luego.
0: Hasta luego, adiós.
1: 10:04, así pasaba César Lasso.
0: Bueno, y el gobernador Sáenz anda ofreciendo, digamos, a Salta, digamos, promocionando el turismo en Salta, y nosotros ahora tenemos vuelos directos con Río de Janeiro, ¿no? Así que, bueno, mucha gente, ojo, elige esa vía, digamos, llega desde Europa, por ejemplo, a Río de Janeiro y de ahí a Salta.
4: Sí, señor.
0: Bueno, así que nos estamos viendo. Dice que
4: Brasil.
0: Ahí está, mira, nos vamos a Brasil.
4: Bon dia.
0: Sí.
4: Argentina.
0: ¿Qué pasa?
4: Decime que se sente sentir em casa tu papá.
0: Epa, ¿qué le pasó?
8: Es la promoción que está vendiendo acá en Río de Janeiro. Los vuelos que se van a inaugurar en diciembre de 2026.
0: Bien.
8: ¿Cómo me Río de Janeiro? ¿Cómo me Copacabana?
0: El 17 de diciembre.
8: 17 de diciembre.
0: El vuelo en Río de Janeiro y Salta.
8: Sí, señor.
0: ¿Es así?
8: El primer voo que vamos a tener a través de la empresa. ¿Qué? ¿Qué es lo que mejor sabe hacer Brasil a la Argentina? ¿Qué? ¿Qué gol? Es un mensaje subliminal.
0: Sí.
8: Subliminal. Así que bueno, sí, ya está todo
0: definido. Permítame hacerle una preguntita hablando.
8: Adelante.
0: De ¿cómo, a qué instancia llegó Brasil en el último mundial y a qué instancia llegó Argentina?
8: No se escucha bien.
0: No, está porque estaba usted hablando de gol y esas cosas.
8: Se está interfiriendo.
0: ¿Se acuerda a qué instancia llegó Brasil y a cuál Argentina?
8: No se escucha bien. Adelante, Lazo.
5: Si no, lo que puedo escuchar era.
0: Levántele el retorno, levántele el retorno.
8: Se está cortando ahora un poquitinho. Pero no tem problema. Tristeza não tem fim. Pero la empresa Gol, la empresa brasileira por excelência, va a tenerlo entre Salta e Rio de Janeiro. Você tem que recordar que la última vez que o governador de Salta hizo la presentación en el aeropuerto bailando con...
0: Me acuerdo de los pasos mágicos del gobernador Sainz.
8: Paso brasileiro.
0: Con las bailarinas de la escuela de samba, ¿no?
8: Acá se quería crear la escuela de Sainz. La escuela de Sainz con el paso así eléctrico.
0: Claro.
8: ¿Qué le pasa al gobernador? No, parece que tiene un ataque de algo.
5: No todos lo pueden hacer, así que está bien que...
0: Me ha hecho acordar, no sé si buscamos el video.
5: Sacó los prohibidos.
0: Bueno, no tan solo era video. La cantidad de memes que se hicieron con el baile de Sainz.
8: Bailando en medio de las meninas, las brasileiras, que miraban así. ¿Qué le pasa a este hombre? ¿Vos sí qué le está pasando? ¿Qué ha pasado?
0: Me he hecho acordar.
5: ¿Dónde están las caipiriñas?
8: ¿Qué le han puesto en la bebidiña? Parece que está bom, está bom. Pero bueno, a otra cosa, mariposa, como decimos no Brasil, el 17 de diciembre, el primer vuelo entre Argentina, entre Río de Janeiro y Salta, Argentina, donde seguramente vamos a conocer las bondades de una tierra maravillosa como Salta.
0: Bueno,
8: muy bonito. Nos han dicho que es muy bonito, que tiene empanada, que tiene locro.
5: Sí, perfecto. Muy rica gastronomía.
0: En diciembre, no sé si la mejor época para locro.
8: Si no sabe de turismo, vos en usted, ¿qué opinás?
0: No, yo soy
8: un brasileño come feijoada en verano.
0: Cuando esté programando ir a comer locro en diciembre, primero fíjese qué temperatura hay ese día.
8: ¿Vos probó?
0: La recomendación al pasar.
8: ¿Vos probó la feijoada en verano acá en Brasil?
0: No.
8: Acá se come feijoada poroto todo el año.
0: Está bien, bueno.
8: Sí, señor.
0: Está bien. Bueno.
8: Yo mando un abrazo para que tengo que ir a marcar.
0: Bueno, muy bien. Gracias. Hasta luego. Que
8: abracinho para vos. Saludos a Popó, a Defecao y a mi tía Artibia.
0: Hasta luego. Adiós.
8: Adiós.
0: Bueno, y nosotros vamos a las noticias, así señoras y señores, y volvemos enseguida.
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La temperatura 15 grados 5 décimas, la humedad 87%. En el orden local, salió de Aguas Blancas con 40 cápsulas de cocaína en el estómago y quedó internado en Santiago del Estero. Tras deambular desorientado durante varias horas por las calles de la ciudad de Pinto, un joven de nacionalidad boliviana acudió al hospital local para solicitar asistencia médica urgente. Su desesperado pedido de ayuda médica destapó una peligrosa maniobra en el narcotráfico que puso en riesgo su vida. Tenía 40 cápsulas con droga. El hecho comenzó el domingo cuando el sospechoso de apellido Tula Fernández, de 23 años con domicilio en Bermejo, Bolivia, arribó al hostal Posta del Sur y pidió una habitación para alojarse. Durante su estadía mostró una actitud sospechosa al solicitar únicamente atención médica privada, rechazando categóricamente ser trasladado a un nosocomio público. El conflicto escaló y cerca de las 4:30 de la madrugada del martes, el sujeto exigió de forma intempestiva que le abrieran la puerta del establecimiento para retirarse. Tras dar unos pasos fuera del inmueble, el joven salió corriendo y abandonó una valija en su habitación y una bolsa de arpillera en el estacionamiento. Ante el extraño episodio, la encargada del hostal revisó las cámaras de seguridad y observó que el individuo había arribado horas antes a bordo de un Volkswagen Golf Tren Gris. De inmediato dio aviso a la policía.

En El País, causa Cuaderno, se conocieron nuevas imágenes de los allanamientos a Cristina Kirchner en Santa Cruz. En una nueva audiencia del juicio por la causa Cuaderno, la justicia reveló nuevas imágenes de los allanamientos a la expresidenta Cristina Kirchner. Esta vez se centraron en las viviendas que tenía en Río Gallegos, El Calafate y en Santa Cruz.

0: En el mundo, en Bolivia, apresaron al fiscal general que investigaba el caso Cerimedo. La policía boliviana prendió al fiscal general Roger Mariaca, al fiscal departamental de Santa Cruz, Alberto Ceballos, y al exministro de gobierno Eduardo El Castillo, en una jornada marcada por nuevas revelaciones sobre los presuntos vínculos de las autoridades bolivianas con el narcotraficante uruguayo Sebastián Marcet. Mariaca y Ceballos fueron interceptados en el aeropuerto internacional de Birubiru, en Santa Cruz, cuando llegaban a la ciudad sureña de Sucre, mientras Del Castillo fue detenido posteriormente en el barrio de Sopocachi, en la ciudad de La Paz, según información preliminar difundida por medios bolivianos. La temperatura 15 grados 5 décimas, la humedad 87%. La máxima para hoy 21 grados, es la hora 10 de la mañana, 13 minutos.
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0: Son los Rodríguez con Dulce Condena inaugurando así este nuevo bloque. Estamos en un día a la vez en Profesional. Nos encuentran en el streaming en Profesional Play, nuestro canal de YouTube, y los mensajes los recibimos en el 155-788-899.
1: Bueno, ayer el Consejo Deliberante aprobó una ordenanza que ha generado obviamente algo de polémica, porque han aprobado la prohibición de la publicidad aérea sonora en Salta, sí. Porque se declara al ejido municipal como ambiente sonoro protegido. Esto es lo que, digamos, se aprobó ayer. Prohíbe emisiones desde aeronaves con fines publicitarios, promocionales, institucionales, proselitismo, lo que sea, digamos. No, sí. No se puede andar metiendo ruido desde el cielo. Bueno, obviamente, quienes cuestionan estos dicen que no se sabe y que no está claro si la municipalidad tiene competencia o no para avanzar con esa regulación. Bueno, interesante. Vamos a charlar con el concejal Gustavo Farwarson para preguntarle sobre este tema y por qué, bueno, digamos, aprobaron esto y con esta polémica, o por lo menos con este cuestionamiento. Gustavo, ¿cómo estás? Buen día. Gracias por atendernos.
2: Hola, muy buenos días. Gracias a ustedes por el contacto. Un saludo a todo el equipo y a la audiencia.
1: Bueno, ¿esto qué prohíbe concretamente? ¿Qué no se va a poder, digamos, andar haciendo publicidad o propagandas desde los aviones con parlantes enormes?
2: Sí, vos lo explicaste muy bien. La prohibición es muy concreta. Queda prohibido en el espacio aéreo de la ciudad de Salta las emisiones sonoras, con vos también lo decías, con fines publicitarios, promocionales, institucionales, proselitistas, que provengan de aeronaves bajo cualquier modalidad, cuando estos resulten perceptibles desde el suelo. Dicha actividad, bueno, se considera una acción degradante ya en el Código de Protección al Ambiente, que es la Ordenanza 5.941, esto ya está establecido y es considerado las emisiones que producen los autoparlantes de las avionetas, sea cual fuere el mensaje, degradan la calidad de vida de las personas, la salud, el descanso, la fauna urbana. La verdad que era una queja permanente de muchos sectores de la ciudad, de vecinos. Este proyecto fue elaborado en conjunto con la concejal Chuchuy, fue presentado en abril, fue discutido en distintas comisiones y hemos tenido la posibilidad de escuchar a profesionales entendidos en la materia, a médicos, a instituciones, a referentes. Bueno, lo que afecta en general a las personas de este tipo de emisiones, pero también y en particular a las personas con hipersensibilidad, a las personas que forman parte del trastorno del espectro autista. Muchas familias sufren a diario las situaciones que se desprenden por los ruidos. Así que el municipio tenía la necesidad de regularlo. No es cierto, si bien vos lo decías como una discusión, no es cierto este argumento que lo utilizaron ayer La Libertad Avanza para intentar abstenerse, cosa que no aprobamos, porque consideramos que en estos casos, cuando un proyecto va a beneficiar a gran parte de la sociedad, hay que hacerse cargo de lo que se vota. Y el argumento de que las competencias están cruzadas no es cierto. Nosotros no regulamos la aviación o la aeronavegación, no regulada, por dónde tiene que volar el avión. No se está prohibiendo que una avioneta pase por la ciudad de Salta, ni cómo. Eso sigue siendo competencia de la Nación, de la ANAC. Nosotros lo que estamos regulando es la emisión de sonido que se desprende de las avionetas y que afectan la vida de las personas que viven en esta ciudad. Uh-huh. Eso es completamente, forma parte de las competencias que tenemos como municipio, como concejales, de poder regularlo, y es lo que se prohibió a partir de ayer con la ordenanza.
1: Bueno, sí, porque este es el cuestionamiento. Vos sabés que mientras hablamos ya llegaron mensajes de los oyentes, que te los vamos a leer, Gustavo, porque me parecía, dale, que el tema obviamente iba a salir, iba a aparecer, ¿no? Sole, ¿qué dice el mensaje?
0: Bueno, son los mensajes que nos llegan, ¿no? Al 155-788-899, que también prohíban los carreros y chatarreros que pasan a los gritos a la siesta con música y volumen imposible.
1: La ordenanza también determina eso, ¿no? ¿O no?
2: Esta no, es cierto que es un problema y que ayer alguien lo mencionó, tendremos que también elaborar alguna ordenanza que regule esta situación. Esta es exclusivamente lo que son las emisiones sonoras, una ordenanza regulando esta actividad en particular. No podíamos poner todas las emisiones, esta, digamos, porque es complejo. Seguramente algún concejal tomará la misma medida respecto a los sonidos que se desprenden de distintas actividades que se desarrollan en la ciudad, y lo entiendo y lo comparto. A la
1: sí, porque es todo un tema, el tema de los vendedores ambulantes, los volúmenes que tienen, digamos, en los parlantes son impresionantes. Sí. Así que bueno,
2: hubo una ordenanza, yo no era concejal, una ordenanza que la había realizado el concejal Gaufín respecto a los sonidos de boliches, comercios, esto estaba incluido, y la intendente anterior la vetó. Bueno, habrá que retomar nuevamente el objetivo de esa ordenanza, y bueno, seguramente será parte del trabajo que tendremos que hacer.
1: Bueno, ¿qué penalidades se prevé para si alguien, digamos, decide hacerlo nomás? ¿Qué tipo de sanciones van a tener?
2: Sí, hay sanciones, establece lo que son las sanciones, la responsabilidad solidaria, tanto el anunciante publicitario o beneficiario del mensaje, así como el titular de la aeronave o quien la esté comandando, serán responsables solidarios por las infracciones que establece esta ordenanza. La ordenanza establece que las multas desde 500 unidades tributarias hasta 5.000, de acuerdo a la gravedad, y en el caso de reincidencia, las multas podrán incrementarse progresivamente.
1: Bueno,
2: una cosita que no te dije, que hay excepciones a esta ordenanza, quedan exceptuadas algunas actividades como la seguridad pública, defensa civil, operativos sanitarios y situaciones de emergencia. Lo hemos visto en pandemia, que algunos mensajes se han transmitido a la sociedad para que se conozcan, que son importantes, así que eso ha quedado exceptuado.
1: Aquí me mandan, con referencia a lo que nos decía de chatarreros y vendedores ambulantes, nos decían, no se olviden de los boliches que salen a promocionar con parlantes en las camionetas, salen a promocionar las actividades de los fines de semana, que son insoportables, tanto en las calles como dentro de las casas. La verdad es que si te toca una camioneta de esa que andan, digamos, promocionando los boliches, vos vas, entonces, con tu vehículo detrás de uno de esos, te parás en el semáforo, Te tiembla todo. Es impresionante el volumen que le ponen a eso, ¿no? ¿Eso está regulado, Gustavo?
2: Y eso está, sí, está la regulación, está contemplado en el Código de Protección al Ambiente. Hay muchas, por ejemplo, también están los caños de escape de algunas motos. Vimos tránsito, tiene poder de policía, y muchas cosas se regula. Pedimos al vecino que en esos casos denuncie, que llame al 105 o al 147, son las líneas que el municipio tiene. Es muy importante el reclamo vecinal para que las autoridades competentes actúen.
1: Bueno, esto, digamos, ya entra en vigencia. Hay que esperar, obviamente, o no hace falta que esperar, digamos, la promulgación por parte del Ejecutivo.
2: Sí, la ordenanza tiene un plazo de 60 días corridos para la promulgación. El Ejecutivo tiene que elegir, designar la autoridad de aplicación en conjunto con el área ambiental, y la ordenanza también establece convenios con la Administración Nacional de Aviación Civil, que es la ANAC, para llevar adelante los controles y dar cumplimiento a esta ordenanza.
1: Bueno, muy bien. Gustavo, gracias por atendernos, muy amable.
2: No, gracias a ustedes.
1: Hasta cualquier momento, hasta luego, adiós.
0: 10 de la mañana, 25 minutos, en el concejal capitalino Gustavo Farquharson.
1: Bueno, muy bien, ¿qué tema este? Bueno, el tema de los ruidos molestos. Yo me acuerdo que, no me acuerdo si fue el año pasado o el anteaño, bueno, muy bien. Gustavo, gracias por atendernos, muy amable.
2: No,
1: hasta cualquier momento, hasta luego, adiós.
0: 10 de la mañana, 5 minutos, en el concejal capitalino Gustavo Farquharson.
1: Bueno, muy bien, ¿qué

0: hacer un bar que ponía los parlantes en la,
1: a todo lo
0: en
1: que
0: la,
1: daba.
0: En la sí, vereda, sí. A todo volumen, a toda hora y hasta altísimas horas de la noche. Bueno, esto es un tema eso, ¿no?
1: Totalmente.
0: Vos sabés que yo no sé qué le pasa a la gente que cuando vos ponés un parlante a todo volumen, primero vos decís, che, si estás en un lugar con gente,
1: sí,
0: con un parlante, ¿cómo hace para hablar? O sea, no hablan, se miran.
1: Y parece que no.
0: Hace enseña, porque...
1: Es más, sí, no escuchan nada.
0: Bueno,
1: se nota que no escuchan nada.
0: En una reunión, ¿no? Vos te juntás, o sea, como sí, un asado. Y pones, digamos, el sí, volumen que molesta a los vecinos de a 100 metros. Vos imagínate lo que debe ser ahí adentro. ¿Cómo bueno, hacen para hablar? ¿A qué se reúnen?
1: ¿Y
0: a escuchar música, a reventarse los oídos?
1: Sí.
0: No entiendo.
1: Y aquellos que no se juntan dentro de la casa, me toca ver en cierto pasaje a la gente que hace, que saca el parlante a la vereda.
0: Claro.
1: Y lo pone a todo lo que da, moderado, ¿no? Primero, y después a todo lo que da.
0: Sí.
1: Y se quedan ahí hasta las 3, 4 de la mañana,
0: claro,
1: no dejando dormir a los vecinos. Y entonces, ¿qué se hace?
0: Bueno, ¿dónde se denuncia todo eso? Habría que hablarlo,
1: sí, claro,
0: porque obviamente creo que es una contravención el tema, ¿no?
1: Sí, sí, los ruidos molestos,
0: pero,
1: y demás.
0: Pero vos, a ver, pero independientemente de eso, vos estás en tu casa, sacás un parlante de la vereda y lo pones a todo volumen, que se escucha a 100 metros, a 200 sí, metros, no sé. Por un segundo, digamos, no, te cruza un segundo, es decir, che, ¿no estaremos molestando? Porque... además, yo no sé si el vecino tiene ganas de escuchar esa claro, música, ¿no?
1: Uh-huh.
0: A ver, ¿qué pasaría al revés? Digamos, suponete el vecino que no pudo dormir toda la noche porque
1: sí,
0: uno de estos le puso el parlante a todo volumen y no pudo dormir.
1: Sí.
0: Y se quedaron ahí, o sea, capaz que hasta tomando algo. Y se fueron a dormir a las 4 o 5 de la mañana. ¿Qué pasa si ese vecino se levanta a las 7, 7 y media... Me llega a trabajar, saca un parlante y se lo pone en la claro, ventana del que estuvo toda la noche
1: con la Quinta Sinfonía,
0: con otro tipo de música que a ellos no les gusta.
1: Sí.
0: Y se lo dejas ahí que esté hasta el mediodía, claro, que no pueda dormir.
1: Total, es temprano, empezó el día y que pone ese movimiento.
0: Bueno, es más normal poner música fuerte durante el día.
1: Sí.
0: Molesta igual, claro, no se debe hacer, pero quiero decir, que te pongan en la ventana música que no te gusta.
1: Sí, en bueno, momentos de descanso habituales,
0: bueno,
1: se tiene que respetar.
0: Que estuvo hasta las 5, digamos,
1: claro,
0: ahí
1: no
0: tomando algo,
1: nada,
0: ponerlo, le pones el parlante en la ventana de si, ojalá esa ventana de sea el del dormitorio. ¿No?
1: Sí.
0: Y se lo pones ahí toda la mañana,
1: claro,
0: no puedo dormir. Sale y lo empieza a insultar.
1: Mm.
0: ¿No? Es decir, hay algo pasa con la gente que
1: sí,
0: no mide, que molesta.
1: Que no le importa.
0: Pero bueno, pero algo pasa,
1: problema,
0: algo te tiene que pasar en la cabeza, es decir, por un segundo decir, che, ¿no estaré molestando?
1: No, parece que no, no es miembro de la comunidad, parece que no...
0: No sé, es un tema de convivencia, de conflictividad
1: también,
0: vecinal importante. Bueno, está el señor Matías Martín Ávila con una información medio de último momento, para decirle, ajá, de alguna manera, Mati.
2: A ver, exactamente,
0: a
2: porque
0: ver,
2: tenemos el video, las imágenes de lo que fue el accidente del salteño Kevin Benavides mientras disputaba el Rally de Marruecos, unas imágenes que son bastante impresionantes.
0: En auto.
2: Claro, en este caso sí, es una Toyota Hilux del modelo T1 Plus, que, bueno, mientras estaba en el kilómetro 195 de este circuito de la especialidad del rally, bueno, termina dando tres vueltas campana y la gente que estaba ahí cerca no lo podía creer.
0: ¡Qué bárbaro! Esperen, la gente que nos está viendo por YouTube, yo le digo, presten atención, ahí se lo vamos a poner de nuevo, préstenle atención, la cantidad de vueltas, que da un vuelco impresionante.
2: Claro, ahí lo estamos
0: primero
2: viendo.
0: Primero se clava de punta. Y
2: va
0: sigue,
2: uno, dos,
0: tres vueltas, pegando entre la punta y la parte trasera de la camioneta.
2: Y que también se ve cómo se desprenden partes del fuselaje,
0: de
2: todo,
0: sí,
2: digamos,
0: sí,
2: partes
0: sí,
2: de
1: desarme,
2: la
0: qué,
1: sí,
0: qué impresionante esto.
2: Eso,
0: bueno,
2: sorprendentemente, no solo es que la camioneta terminó de pie, o sea, dio tres vueltas sobre sobre sí misma, sí, y terminó sobre sus cuatro ruedas, por supuesto todo destrozado, sino que afortunadamente el salteño quedó ileso con todo esto. Justamente sí, los mecanismos de seguridad y el protocolo permiten de que, por más que se den este tipo de accidentes, sí, estén preparados tanto dentro de la cabina para que ni salgan despedidos ni presenten mayores complicaciones.
0: Bueno,
2: cabe, por supuesto que se cae de Maduro de que no pudo continuar en el día de ayer.
0: La gente que nos está viendo por YouTube, si lo quieren ver de nuevo, pongan

0: Pónganse atentos, miren lo que está pasando. Es impresionante. Y hay una persona que está observando, se agarra la cabeza y dice, por Dios. Bueno, es que la cantidad de vueltas que da...
1: Y la tierra que se levanta también, ¿no? Porque obviamente es un terreno desértico. Sí, por suerte no hay nadie cerca. Sí, ¿se acuerdan que hace un par de meses tuvimos que compartir las imágenes de... Si bien no era justamente un rally, pero sí de una carrera donde uno de los vehículos se termina volcando, ¿se acuerdan? Y termina impactando sobre la gente que está ahí, que bueno, terminó matando creo que a dos personas. Fue bastante feo ese accidente. Bueno, aquí afortunadamente no había nada cerca, entonces bueno, tanto salió sin lesiones.
0: Sí, sabía que no había espectadores, nada, pero impresionante. Bueno, porque recordemos que a raíz de lo que le pasó en la muñeca, creo que fue, ¿no? A Kevin Benavides ya no puede manejar motos. Exacto. Entonces se pasó, digamos, a
1: categoría de vehículos mayores grandes, exactamente.
0: Y bueno, y está compitiendo en esa...
1: De muy buena manera también. Recuerden que ya tienen su homenaje los dos hermanos en el Cerro Baradero también.
0: Claro, bueno. Bueno, pero impresionante esto. Impresionante realmente. Está, bueno, lo pueden ver. Quienes no tienen YouTube, no se están escuchando por radio, no tienen cómo entrar a YouTube. Si tienen cómo, ingresan a nuestra página web, a fm899.com.ar, y van a poder ver ahí la noticia y el video.
1: Exactamente, si lo vamos a compartir. Y también pueden seguirlo en sus redes sociales, donde él también expresó su frustración tras este abandono tal vez un poco explicando qué fue lo que pasó, qué produjo, ¿no?, que pudiera dar tantas vueltas a esa velocidad. Y en sus palabras dijo: "Estoy muy triste, veníamos haciendo una carrera increíble en el top 5. Al caer, la camioneta pegó de atrás, fue hacia adelante y dio un par de vuelcos. Veníamos muy rápido por aquí". Luego se lamentó y afirmó que en un segundo todo puede cambiar. Veníamos en un gran día, pero lamentablemente estas cosas pasan en las carreras. Dolorido más en el corazón que físicamente, vale la pena recalcarlo, pero me he levantado de varias caídas y de esta vamos a aprender para seguir adelante. Así que, bueno, una buena noticia dentro de las imágenes bastante fuertes que se han presenciado en el día de ayer.
0: Bueno, muy bien, perfecto. Después vamos a escuchar a Kevin, ¿eh?
1: Por supuesto.
0: Pero después. Bueno, muy bien, muchas gracias, Mati.
1: Un gusto.
0: Un caso que está generando muchísima, muchísima polémica, y lo vamos a estar charlando y se lo voy a contar enseguida. Una mujer que se llama Krista Pique, en los Estados Unidos, estaba condenada a muerte por el asesinato ella mató a una compañera de clase en 1995. Es una mujer de Tennessee que iba a ser ejecutada el miércoles, y le aplicaron dos jeringas con fármacos letales y no murió. Le aplicaron dos veces estos fármacos letales, que es lo que dispuso la ley para matarla.
2: Claro,
0: es decir, la pena de muerte que hay en algunos estados, en los Estados Unidos.
2: Y que cambió en los últimos años, que todavía mantenía vigente ese estado, la silla eléctrica, y cambió por este formato.
0: Cambiaron por este método de aplicar la pena de muerte, que son la aplicación de jeringa, le aplican fármacos letales. Bueno, ella había sido condenada por el asesinato de una compañera de clase en 1995. Es la única mujer en el corredor de la muerte en Tennessee, como se denomina, y el fracaso de la ejecución ha convertido a la primera mujer, a la primera mujer ejecutada en el estado en más de 200 años, después de una larga demora. Y bueno, hay toda una batalla legal que se ha armado ahora, porque Robin Mayer, que es la directora ejecutiva del Centro de Información sobre la Pena de Muerte en los Estados Unidos, dijo: "Este suceso es el peor que hemos visto y no se parece a ninguna otra ejecución fallida de la era moderna". El gobernador de Tennessee, que se llama Bill Lee, declaró que había ordenado una investigación exhaustiva e independiente para determinar con exactitud lo sucedido. Es decir, le aplicaron los fármacos letales y esta mujer sigue con vida.
2: Claro.
0: Bueno, ¿qué va a pasar a partir de ahora? Porque hay presentaciones que se están haciendo para que se revea la condena a muerte. Uno de sus abogados declaró a la BBC que Pique Crista Piqué, estaba recibiendo medidas para salvarle la vida en el hospital tras la administración de dos jeringas de pentobarbital, es el, sí, el fármaco que se le aplica para terminar con la vida. Bueno, después le voy a contar más detalles de esto, pero está generando realmente una polémica, no tan solo en caso, digamos, en torno a este caso en particular, sino con todo lo relacionado con la pena de muerte. Claro, así que hay una enorme polémica. Pero se lo ampliamos y se lo contamos un poco más después.
2: Muy bien.
0: Bueno,
2: pausa ahora.
0: Pausa y
2: nos
0: volvemos enseguida.
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0: 10:41, es por ti, llegaba hasta nosotros con Juanes, inaugurando así este nuevo bloque. Estamos en un día a la vez, nos quedamos hasta las 13, nos pueden seguir en el streaming en Profesional Play y también a través de las redes, se pueden informar obviamente con todas las noticias que vamos cubriendo en Facebook, profesional.899, en Instagram, profesional.899 y FM899 en X. ¿Qué nos dicen los mensajes de los oyentes?
1: Buen día. Los oyentes, buenos días.
0: Estoy escuchando y es increíble el tema que trata este hombre. Pasa un avión cada muerte de obispo. Sería mejor y más efectivo que se ocupen de todos los controles con las motos, ¿no? Lo que comenta.
1: Bueno, sí, dice, sí, lo de las motos es insoportable. Todo es insoportable. Claro. Todo lo que sea ruido es insoportable.
0: Bueno, una cosa.
1: Contaminación sonora.
0: Exactamente, sí. Pero ¿por qué se puso el foco en esto? Porque antes, cada vez que venía un circo, era que pasaba uno. Pero en la última campaña política, el avioncito estuvo jorobando todo el día.
1: Mañana, tarde y noche.
0: Exactamente.
1: Y llega un circo y mañana, tarde y noche, tenemos el avioncito. Sí.
0: Esas
1: no
0: son las cuestiones.
1: Ni el avioncito, ni las motitos, ni los autitos, ni la nada con ruidos de escape, de cosas insoportables, ni vecinitos que ponen la música a todo volumen y saca sus parlantitos a las vereditas.
0: Claro que
1: nada
0: sí.
1: De eso,
0: no,
1: nada.
0: No,
1: todo
0: nada,
1: es contaminación
0: nada.
1: Sonora, todo. Bueno, muy bien.
0: Y acá Walter también nos escribe, nos dice, soy Walter, ¿por qué no comienzan por las calles secuestrando las motos? Que te parten los oídos con los caños de escape o los vendedores de martillos, mantillos, chatarra y demás. Por Dios, lo que están regulando. Vayan a la zona sur, a sureste, ruta 26 y toda esa zona tienen que hacer controles de motos. Es tierra de nadie la seguridad vial en esa zona, nos comenta.
1: Bueno,
0: y también tenemos un audio.
1: Bien. Bueno,
0: audio de Doña Rosa, a ver qué es lo que nos está diciendo en esta mañana.
2: Yo, mi querida Solé, ¿por qué no hacen el favor y vienen a PAMI para que vean el desastre, la cantidad de gente que hay? Deberían de estar acá, ustedes que siempre están. Como sé, yo estoy acá en PAMI, hay una cola, si ustedes vieran la cantidad de gente que hay. Faltan ustedes, ¿qué pasa que no están? Bueno... Doña Rosa.
0: Bueno, gracias, Doña Rosa.
1: Bueno, vamos a decir si se va César, ya que estamos.
0: Vamos a estar
1: el tema
0: viendo
1: es
0: el
1: que
0: tema.
1: Haya mucha gente, no sería un problema. El tema es si no los atienden.
0: Claro. O qué pasa porque están retrasados y no avanza nada.
1: Sí,
0: exactamente.
1: Sí. Vos sabés que. Bueno, después tengo que acordarme de una experiencia que me pareció a mí brutal con una. Con una de estas empresas, hay que decir, ¿no? Que hacen tomografías y todo ese tipo de cosas.
0: Sí, sí,
1: ¿no?
0: Sí.
1: Hay una en la calle Pueyrredón, casi Rivadavia.
0: Sí.
1: ¿No? Bueno.
0: Muy conocida.
1: Sí. Debe haber habido el. Que era martes a la noche, creo. Creo que martes a la noche, tarde-noche.
0: Ajá.
1: Siete de la tarde. No menos de 40, 50 personas, quizás 60 personas esperando. Mamás con bebés en los brazos, gente muy grande, sentados una hora y media esperando llegar a los mostradores donde atiende. Solo dos personas atendiendo, con trámites que demoran un montón, porque hasta que llegas autorizan, etcétera.
0: Sí,
1: etcétera.
0: Esperas el código, todo, y es todo un trámite que hay que hacer, ¿no?
1: Bueno, solo dos personas. A mí se me ocurre que esa. Con solo esas 60 personas que estaban ahí y lo que cuesta cada uno de los estudios que hacen ahí, me parece que les dan como para. Porque además tienen un mostrador con cuatro computadoras, no sé para qué si solamente van a tener a dos.
0: Es cierto.
1: ¿No? Es decir, no creo que los vaya a llevar a la quiebra ni los ponga en peligro de un quiebre presupuestario porque pongan dos personas más para atender 60 personas. Y que no tengan que esperar una hora y media para llegar al mostrador. Una hora y media. Me parece que, ¿no? Y grandes discusiones, muy interesante lo que pasó ahí, porque el pago de los plus, que si tenés con seguro o no tenés. Cuando no tenés con seguro, bueno, sí, tiene que pagar tanto. Bueno, le puedo pagar con...
0: transferencia
1: con tarjeta, no
0: efectivo. ¿Y dónde está el cartel que dice? ¿Y cómo no le avisan antes?
1: ¿Por qué no avisan? No se recibe tarjeta, no se recibe, te traiga efectivo, ¿no? O sea, después de una hora y media llegas pequeño ahí detalle. Y te dicen que no. Entonces la gente tiene que ir a buscar un cajero, buscar el efectivo y volver.
0: Sí.
1: Primero. Segundo, ¿puede ser eso? ¿Por qué solo en efectivo? ¿Te dan recibo, factura?
0: No.
1: Tema, ¿no? ¿Qué temita? ¿Qué temita?
0: Bueno, y además pero, sumarle sí. a que eso que señala Indio en ese lugar, ajá. la atención de las 40 personas. Hay estudios que no se realizan ahí abajo. Los mandan a otros pisos. Pero si no los atienden, porque hay tanta gente esperando, se demora a dónde tiene que ir arriba, alguno de los pisos, donde queda la atención de Codoppler y todo
1: sí,
0: lo demás.
1: Sí, sí.
0: Muchas personas adultas.
1: Mucha desaprensión. Mucha gente grande, mucha gente grande, sentado una hora y media, dos, o cuando se pueden sentar.
0: Claro.
1: Porque por ahí está todo lleno.
0: Exactamente.
1: Y te está parado una hora y pico. Gente
0: en los otros
1: grande.
0: Pisos pasa ver, eso, le digo.
1: En cualquier negocio hoy, en cualquier negocio de lo que sea, hay prioridad para embarazadas y gente mayor.
0: Claro.
1: Una caja, una atención prioritaria. Aquí no, no tan solo no hay algo prioritario, sino que ponen solo dos personas.
0: Sí.
1: Digamos, y me parece que facturan, no sé para qué pusieron cuatro computadoras en el mostrador para atender, si no van a tener solo dos. ¿No?
0: Y sí.
1: ¿No? Un poquito
0: totalmente.
1: De... aflójenle un poquitito, se me ocurre. Un poquitito, como la palabra que se usa mucho ahora, un poquitito de empatía, no viene mal. Unas gotitas de empatía, pónganle al negocio. Al negocio, porque es solo negocio eso. Bueno, señoras y señores, como todos los jueves, tenemos que escuchar al doctor Alejandro Sarabia, que es ex fiscal de la Corte de Justicia Salta y analista político, con la columna que tiene acá todos los jueves. Préstele atención.
3: Hola, buenos días. Una eventual reelección de Gustavo Sáenz no es un problema electoral, es un problema constitucional y en última instancia un problema republicano. La cuestión no debería resolverse preguntando qué interpretación permite que Sáenz vuelva a ser candidato, sino exactamente al revés. ¿Qué interpretación respeta la decisión que tomó la Convención Constituyente del año 2021 cuando decidió limitar la permanencia en el poder? La reforma fue inequívoca en su propósito y en su letra. Estableció que el gobernador y vicegobernador pueden ser reelegidos o sucederse recíprocamente por un solo periodo consecutivo. No fue una modificación ornamental, fue una decisión política y constitucional destinada a poner un límite temporal al ejercicio del poder ejecutivo. Un periodo, una reelección, después alternancia. Ese es el principio. Pretender ahora que el primer mandato de Sáenz no debe computarse porque comenzó antes de la reforma, supone convertir la reforma constitucional en una suerte de recomendación. El límite existiría, pero no para quien estaba gobernando cuando fue establecido. Es difícil imaginar una interpretación más contradictoria con la finalidad de una reforma constitucional. Esa es la parte sustancial. Hay además una razón jurídica concreta que no puede ser soslayada. El artículo 7 del Código Civil y Comercial establece el principio de aplicación inmediata de las nuevas normas a las consecuencias de las relaciones y situaciones jurídicas existentes, salvo que se trate de efectos ya producidos o que exista una disposición especial. Y en el 2021, el primer mandato de Sáenz estaba lejos de haber terminado. No era un hecho consumado, no era una situación jurídicamente agotada. Era un mandato en curso, con efectos futuros todavía pendientes. Por eso, aplicar desde entonces la nueva regla constitucional no significa aplicar retroactivamente la Constitución. Significa aplicar la nueva norma a una situación que todavía estaba produciendo efectos. El pasado permanece donde debe permanecer. Sáenz fue elegido en el 2019 y ejerció legítimamente su mandato conforme al régimen vigente entonces. Nadie propone borrar ese periodo de la historia. Lo que se sostiene es algo diferente, que ese mandato todavía vigente cuando entró en vigor la reforma constitucional, debe ser computada como el primero a los efectos del nuevo límite. No hay retroactividad en ello, hay aplicación inmediata. La diferencia importa, y mucho, porque si se aceptara la tesis contraria, bastaría con haber asumido antes de la reforma para quedar fuera de su principal limitación. La reforma habría creado una regla para el futuro, pero dejando una ventana excepcional para quienes ocupaban en ese momento el poder. El resultado sería exactamente contrario al que razonablemente debe atribuirle a una reforma cuyo objeto fue limitar la concentración temporal del Ejecutivo. Hay algo todavía más grave. La discusión está siendo presentada como si se tratara de encontrar una rendija jurídica que permita una nueva candidatura. Pero las constituciones no existen para proporcionar rendijas al poder. Existen precisamente para cerrar las puertas por las que el poder puede intentar prolongarse indefinidamente. El problema no es Sáenz, el problema es la tentación de cualquier gobierno de interpretar los límites constitucionales de manera conveniente cuando llega el momento de abandonar el poder. La República exige otra lógica. Desde 1996, Salta lleva 30 años sin conocer una alternancia política en el sentido estricto del término. La alternancia no consiste únicamente en cambiar de apellido en la boleta. Consiste en que el sistema produzca periódicamente una efectiva renovación del poder, de sus actores, de sus intereses y de sus controles. Romero, Urtubey y Sáenz fueron gobernadores diferentes, pero la continuidad de una misma cultura de poder durante 3 décadas debería ser suficiente para comprender por qué la limitación de los mandatos no es una cuestión secundaria. La alternancia no es una cuestión estética, es un mecanismo institucional de prevención de la concentración del poder. Por eso la reforma del año 2021 debe ser tomada en serio. Si la Constitución quiso establecer que una persona puede gobernar durante un periodo y ser reelegida una sola vez, no corresponde transformar ese límite en una cuestión de calendario electoral. Tampoco corresponde sostener que la ausencia de una cláusula transitoria habilita a ignorar una situación jurídica que, cuando la reforma entró en vigencia, todavía estaba en pleno desarrollo. La ausencia de una cláusula transitoria no crea una excepción. Y allá aparece el artículo 7. La nueva norma se aplica a los efectos no extinguidos de las situaciones existentes. Y el mandato de Sáenz en el 2021 no estaba extinguido, estaba en la mitad de su recorrido. La cuestión entonces es sencilla, aunque sus consecuencias sean profundas. O la reforma constitucional del 2021 quiso limitar efectivamente la permanencia en el Poder Ejecutivo o no quiso hacerlo. Si quiso hacerlo, el primer mandato de Sáenz cuenta. Si no cuenta, la reforma habrá producido una paradoja institucional. Una constitución reformada para fortalecer la alternancia terminaría sirviendo para prolongar la permanencia de quien ya ejercía el poder. Eso no sería interpretar la Constitución, sería encontrarle una salida al límite que la Constitución quiso imponer. Y una república no puede depender de la habilidad de los gobernantes para encontrar salidas a los límites que ella misma se ha impuesto. Porque cuando el poder empieza a discutir con la Constitución, la cuestión ya no es quién será candidato, la cuestión es quién manda. O es la Constitución, o bien quienes se erigen en sus intérpretes. Muchas gracias y hasta la próxima.
0: Así teníamos la palabra del doctor Alejandro Saravia con la columna de los jueves. Así nos nutría el exfiscal de la Corte de Salta.
1: Bueno, muy bien, muchas gracias, Sole. Se viene la Feria del Libro, Sole.
0: Se viene la Feria del Libro, nos estamos preparando. Del 8 al 12 de octubre ya se ha anunciado parte de las 475 propuestas que forman parte de esta programación. Que hay presentación de libros, talleres, charlas, propuestas escénicas, intervenciones artísticas, invitados especiales también que vamos a ir detallando poco a poco. Entre una de las presencias importantes, interesantes, la directora salteña Lucrecia Martel va a estar presentando Un Destino Común, su primer libro publicado por el editorial Caja Negra, que es una recopilación de 10 conferencias y clases dictadas por la directora entre el 2009 y 2025. Así bueno, que a medida que vayan pasando los días les vamos contando, porque van a ser 4 días con feriado incluido, a todo lo que da en literatura y libros de nuestra Salta y bien, de todo el país.
1: En la usina cultural.
0: En la usina cultural,
1: bueno,
0: exactamente.
1: ¿Empieza él?
0: El 8.
1: Bien, perfecto.
0: El 8.
1: Bueno, qué bueno que se pueda seguir haciendo esto.
0: Totalmente.
1: Qué bueno que se siga y que se pueda seguir haciendo. Una gran noticia. Bueno, ayer el Congreso de la Nación volvió a ser un bochorno, una vergüenza enorme. Esta vez protagonizada ya por un personaje vergonzoso de la política argentina como es Juan Grabois, lo mencionábamos esta mañana, que además de ser violento, torpe, maleducado, grosero, todos los calificativos negativos le caben. Encima porta un crucifijo enorme, no sé para qué se pone un crucifijo enorme en el pecho y anda insultando, agrediendo, claro. Bueno, una cosa, no sé, una incoherencia.
0: Contradictoria.
1: ¿No? Y por lo menos, sí, las cosas que lo hacen hacer al pobre Jesús, Bueno, y ayer fue bochornoso porque empezó a insultar, a agredir, se paró, le empujaba la silla, le daba vuelta a la silla, le pateaba, algunos me decían que por debajo que no se ve, le pateaba las patas de la silla de un diputado, una cosa espantosa. No es la primera vez, es la forma, digamos, de Grabois, de degradar la política argentina, ¿no? Bueno, es un personaje nefasto, lamentablemente, de la política argentina. Por suerte saca escasos votos, por desgracia esos escasos votos le sirven para terminar sentado en el Congreso. Lo mismo que lamentablemente tenemos personajes como Lilia Lemoine, Grabois, por eso no importa el colorido político, ¿no? Sino lo que representa, es decir, cómo ayudan a la degradación de la política y cómo el Congreso se ha convertido en un ámbito realmente, de un retroceso en su calidad institucional espantoso con personajes de esta característica.
0: Sí.
1: Todos personajes espantosos, de un lado y del otro. Violentos, poco preparados. Porque cuando insultas vos, cuando no tenés argumento, ¿no?
0: Sí.
1: Es así de fácil. Cuando no tenés argumento, insultas. Bueno, esto es una lógica. ¿Qué pasó ayer en la Cámara de Diputados? En una reunión de comisión que la presidía el diputado salteño Carlos Zapata.
0: Ajá.
1: ¿Te acuerdas cuando la senadora Orozco, que era diputada en ese momento, se enganchaba y era llevada de las narices por Lilia Lemoine a hacer este tipo de escándalo? Le encanta a Orozco ese tipo de cosas, ¿no? ¿Te acuerdas cuando se hizo la enferma, que fue a la enfermería, hizo un teatro ahí de que se había desmayado, no sé qué le... Nah, bueno, era para no votar, ¿no? ¿Y sabes qué es lo que no tenía que votar? ¿Sabes qué era? La ficha limpia. Por eso, ojo con lo que dicen, ojo con lo que hablan, fíjense qué hacen. Porque después dicen que la ficha limpia, que la honestidad y todo lo más. Cuando tuvo que votar por ficha limpia, se hizo la enferma, ¿no? De Orozco, no nos olvidemos de eso. Bueno, y es llevada la nariz. ¿Te acuerdas cuando le tapaba la cámara?
0: Sí. La cámara
1: para que no le enfoquen a una diputada.
0: Exactamente, sí.
1: Bueno, tenemos la nuestra también, ¿eh? Por eso te digo, el nivel de degradación en general. Esto decía ayer y esto pasaba y este escándalo provocaba ayer a Voice en el Congreso. Escúchenlo.
4: ¿Agrandado de qué?
5: Andá y sentate a escuchar.
4: Tienen la corte comprada. Tienen comprada de todo para que el rival que se dé todas las pelotas. Cierren el arte y dejen hablar a la que está hablando. Vende patria vendidos, coimeros de mierda. Faloperos de mierda.
6: Hola.
4: Hola.
6: Hola.
4: Hola.
6: Hola. Hola. Hola.
4: Vende patria del orto. La gente ya les dijo. La extranjerización de la tierra no. No me agarren a mí, loco. No me agarren los a eso. Agarren este pelotudo para que se
6: lo hola.
4: La organización de la tierra no, dijo la gente, dijo.
1: Bueno, un hermoso discurso, ¿no? Un hermoso discurso de Grabois. Bueno, y el que presidía esa reunión, esa comisión, era Zapata, que también se la agarraron con. Y porque Zapata le cortaba el micrófono cuando Grabois insultaba.
0: Claro.
1: Entonces pasó esto con Zapata, que le van a reconocer la voz, porque más o menos lo conocemos en Salta, con Grabois, escuchen.
0: Sí.
7: Un presidente que desde el caballo del comisario se dedica a insultar a todo el mundo y se escandalizan por lo que digo yo, hipócritas, mentirosos.
8: Le pido, por favor, señor diputado, retomemos el cauce de esta sesión, de esta reunión.
7: ¡Dejá apagar el micrófono!
8: Se lo voy a seguir apagando hasta tanto usted no modere esos términos en que se dirige a
7: pero
8: su padre.
7: Pero ahora habla primero con Javier Milei. Dejá de apagarme el micrófono, facho de mierda.
8: Escúcheme. Yo le voy a decir, presidente, en estos términos no vamos a continuar la reunión. En estos términos no continuamos la reunión.
7: Señores, dejá de apagarme el micrófono.
8: Las circunstancias. Voy a dar por terminada la reunión.
7: Dejá de apagarme el micrófono. Gracias. Y hablamos bien.
1: La picanteó el pavote. Bueno. La picanteó el pavote. ¿Qué nivel, no? ¿Qué nivel? El tema es que lamentablemente llegan con voto de la gente.
0: Sí.
1: El tema es que esto no es exclusivo de Grabois. Esta es la degradación de la política. Esta es la degradación. Grabois es un emergente de la degradación de la política.
0: Sí.
1: Lamentablemente, ¿no? Todavía tiene que dar muchas explicaciones a la justicia de Grabois. Una explicación todavía le debe a la justicia y a los argentinos de toda esa plata que se llevaba para comedores que después se descubrió que no existían. ¿Te acordás?
0: Sí.
1: Le daban miles de millones de pesos por mes para comedores que no existían. Todavía no explicó qué pasó con esa plata. Cuando fue la prensa, agarró la lista de los comedores que declaraba Grabois para pedir miles de millones de pesos por mes que se lo daban, ¿no? En una había una verdulería, el otro era una casa de familia, es decir, inventaban comedores para llevarse plata todos los meses.
0: Claro.
1: Este Grabois, que además insulta y se cuelga un crucifijo enorme en el pecho. Lamentablemente esto no es exclusividad de Grabois. Lilia Lemoine es otra de las grandes vergüenzas, lo mismo que Emilio Orozco, lo mismo que un montón de otros personajes de estas características y de este nivel que tiene la política argentina, sentados en el Congreso Nacional nada más y nada menos, ¿no? El tema es que tenemos un mal ejemplo en la cabeza de la política argentina, que es el presidente.
0: Claro.
1: El presidente Milei. Si no, escuchen esto.
0: A ver.
1: ¿Lo tenemos? A ver si tenemos. Porque hay una...
9: Aunque sea presidente de ustedes, aunque no les guste.
10: Ustedes no pueden aplaudir porque se les tapan las manos en los bolsillos ajenos. La justicia social es un robo.
11: ¡Manga de ladrones! ¡Delincuentes! ¡Por eso tienen a la suya presa! ¡Manga de ladrones! ¡Manga de chorros! ¡Por eso tienen a su líder presa! ¡Porque es una chorra! ¡Los chorros son ustedes!
12: Sería divertido poder debatir con ustedes si supieran algo.
13: Después le pasamos la versión en dibujito para que ustedes entiendan.
14: ¡Manga de delincuentes!
15: Cucas, me encanta domarlos. ¡Anda a buscarle al ángulo, Cuca!
16: ¿Qué te pasa, Chilindrina Trosca?
17: ¿Qué le pasa a la Chilindrina Trosca?
18: Golpistas.
19: El riesgo Cuca, los golpistas de siempre.
20: Usted no puede ser tan ignorante. Su ignorancia lastima.
21: ¡Manga de asesinos y chorros!
22: ¡Manga de corruptos!
23: Cavernícolas como ustedes, las bestias ignorantes, brutas, que están acá.
1: Bueno, ¿no? Este es el nivel de degradación de la política argentina.
0: Sí.
1: ¿No?
0: La tristeza.
1: Yo me quedo con un entrevistado que llevé hace un tiempo, un abogado que estuvo en el programa de televisión.
0: Sí.
1: Y me dice, ¿cómo hago para explicarle esto a mis hijos?
0: Claro.
1: Que están, cuando estamos en la casa, estamos viendo televisión. Y aparece el presidente de la nación diciendo barbaridades. Ojo, aquí no dijo toda la cantidad de malas palabras que sí. suele decir, ¿no? Porque tratamos de no... Nosotros no
0: claro,
1: agregar, pero sí tenemos que reflejar, digamos, el hecho. Y me decía este abogado, ¿cómo hago para explicarle esto a mi hija? Porque en mi casa, cuando estamos en mi casa, le decimos que no tiene que decir malas palabras.
0: Dice, o sea.
1: Y entonces, bueno, ¿qué tema? Grabois.
0: Claro, esto el de insultar.
1: Grabois, el presidente Milei, Lilia Lemoine. Todo esta sí. degradación de la política, una verdadera vergüenza, vergüenza. Bueno, nos vamos a las noticias de las 11 de la mañana. Cuando volvamos vamos a estar hablando con un economista que ha hecho un análisis del proyecto de presupuesto que ha enviado el gobierno nacional al Congreso.
0: Sí.
1: Datos muy interesantes, los vamos a tener y los vamos a analizar acá enseguida. Volvemos después de las noticias.
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La temperatura 17 grados, el cielo está cubierto con bruma, la humedad 76%. En el orden local, el desafío Mountain Bike del Hospital Materno Infantil se viste de rosa para concientizar sobre el cáncer de mama. El Hospital Materno Infantil presentó la sexta edición del desafío Mountain Bike, una propuesta deportiva y solidaria que se realizará el próximo 4 de octubre con el objetivo de recaudar fondos para la incorporación de equipamiento médico y promover hábitos saludables. La iniciativa es organizada junto a la Fundación del Hospital Público Materno Infantil y la Fundación Sendas. José Luis Ángel, el jefe de comunicación del Materno Infantil, en diálogo con Profesional, destacó que en esta edición el evento estará dedicado a la concientización sobre el cáncer de mama, por lo que la tradicional competencia adopta el color rosa como símbolo de prevención y sensibilización acerca de la importancia de la detección temprana de la enfermedad. Se trata de un gran evento deportivo, ya hay 350 inscriptos, dijo, y estamos superando la cantidad del año pasado. También mencionó que habrá una feria de emprendedores, patio gastronómico, artistas locales y diversas actividades más. En el país Malvinas, la Argentina rechaza las críticas británicas y defiende el arbitraje internacional. El gobierno argentino rechazó este jueves las críticas del Reino Unido al arbitraje internacional impulsado por la Argentina por la explotación de hidrocarburos en el área de las Islas Malvinas y sostuvo que recurrir a un tribunal internacional constituye un mecanismo legítimo y pacífico para resolver controversias. A través de un comunicado oficial, la Cancillería cuestionó que Londres caracterizara el recurso argentino al arbitraje, esto en el marco de la Convención de Naciones Unidas sobre el Derecho del Mar, como un intento de socavar derechos.

0: En el mundo, Hexet anuncia purga del 20% de generales y almirantes. El secretario de Defensa, Pete Hegseth, anunció que eliminará aproximadamente a uno de cada cinco generales y almirantes durante la segunda administración de Donald Trump mediante despidos o recortes de puestos, cumpliendo así su promesa de cambiar radicalmente el funcionamiento del Pentágono. Hegseth afirmó que su objetivo es que el departamento sea implacable, firme e intransigente en su misión de victoria, y los generales que se aferraron al departamento progresista o que parecen creer que el control civil de las Fuerzas Armadas es solo una sugerencia, pues bien, ya no trabajan aquí, declaró Hegseth, según Noticias News. -17 grados la temperatura, la humedad 76%. La máxima para hoy 21 grados. Es la hora 11 de la mañana, 11 minutos.
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0: Recuerda Charles Aznavour, que falleció en el año 2018, le dio visibilidad siempre también al tema del genocidio. Haya sido una de las personas que logró que tenga esa visibilidad. Hoy 21 grados, ahora tenemos 17 de temperatura íntima.
1: Bueno, muy bien, muchas gracias, Sole. Llegó al Congreso de la Nación el presupuesto para el año 2027. Arrancó con la polémica del tema de discapacidad. El gobierno revirtió lo que habían mandado. Esto generó una gran polémica política, fundamentalmente, pues justo se discutía en el Congreso de la Nación la prórroga de la emergencia en discapacidad. Uh-huh. Y el proyecto de presupuesto clausuraba todo lo que se estaba por aprobar. Bueno, pasó eso, pero nos queremos meter en los números, digamos, más allá de todo lo que es la polémica política. Por eso lo hemos invitado a Rolando Carrizo, que es economista, que por suerte acepta las invitaciones cada vez que lo requerimos, así que le vamos a agradecer porque nos ayuda a entender mucho de todo esto. Sobre todo me parece que es bueno comparar qué está pasando, porque entramos en el último trimestre a partir de hoy, con el proyecto 2026. ¿Qué pasó con eso? Capaz que podríamos arrancar por ahí, si te parece, Rolando, como para que veamos qué pasa con los números del 2027 en contraste con este año, que fue difícil, ¿no? Así que
2: sí.
1: Gracias por venir, como siempre. Muy
2: amable. No, por favor, y gracias por la invitación y a disposición.
1: Bueno.
2: Sí, bueno, efectivamente, como lo planteas y lo decís, digamos, el tema del presupuesto, que siempre es un tema, digamos, álgido en el sentido de la discusión política, porque aquí, digamos, se suele decir que es la ley de leyes, ¿no es cierto? Uh-huh. En donde, de alguna forma, digamos, establece la línea desde el punto de vista económico y financiero del Estado Nacional, con sus repercusiones, obviamente, en cada distrito, digamos, de las provincias. ¿Por qué? Porque ahí se discuten cuestiones que tienen que ver principalmente, digamos, de cómo se va a distribuir la plata de la que administra el Estado Nacional, que proviene básicamente el 90%, un poquito más, proviene de los impuestos, en casi un 60%, y el otro 30 y algo proviene de los aportes y contribuciones, digamos, que son lo que nosotros pagamos, o, digamos, contribuimos, digamos, entre lo que es el empleado y el empleador, en todos los aportes previsionales y todas estas cuestiones que siempre, a toda persona, digamos, que le descuentan del recibo de sueldo, sabemos ahí todos esos ítems, el 30% de todo el dinero que le entra al Estado Nacional proviene de ese.

0: de ese, de ese origen, digamos. Y después, bueno, hay otra fuente de financiamiento, digamos, que son ese otro 8% más o menos que queda restante. Pero de ahí también sale, bueno, si bien ya lo que entiende, digamos, o toma como ingreso el Estado Nacional de ese 60% y pico de lo que es la, la recaudación impositiva, es el 42% que creo que es, que le corresponde a la nación de todo lo que se cobra en impuestos, impuestos algunos que son coparticipables, caso IVA, ganancia, que son comparticipables con las provincias.
1: ¿Cuántos de los impuestos, digamos, de lo que se recauda de impuestos son coparticipables en términos de porcentaje de... ¿Cuánto de todo lo que se recauda en materia de impuestos es coparticipable?
0: A ver, no lo tengo el número exacto, pero te diría que arriba del 70% de todo lo que es, digamos, coparticipable. Después están otros impuestos, como el caso de las retenciones agropecuarias, principalmente, digamos, que es al comercio exterior, pero principalmente agropecuaria. Eso no son coparticipables. El impuesto a este de los débitos y créditos bancarios, que también es una fuente importante, digamos, de ingreso del Estado Nacional, tampoco es coparticipable. Y después lo que sí, la principal fuente, digamos, que son IVA y ganancias, que sí son coparticipables, en donde hay ahí un poco más del 50% que se distribuye entre todas las provincias de acuerdo a una fórmula que, si mal no recuerdo, es del año 88, que se estableció, digamos, de cómo se va a repartir ese dinero, que a veces se desinforma y dice no, porque la coparticipación, las provincias reciben la coparticipación, como dicen popularmente, al toque. Digamos, entró 10 pesos, el 40% y pico va a la nación y el otro 52% se reparte entre las provincias de acuerdo a esa fórmula.
1: Es decir, a medida que ingresa va goteando la provincia.
0: Va goteando
1: inmediatamente.
0: Entonces, el que diga que no recibió de coparticipación no es cierto, digamos.
1: Otra discusión es la coparticipación como está.
0: Esa es otra cuestión, otra discusión que distinta, claro. En la reforma del 94, digamos, de la Constitución, se establece de que se tenía que discutir una nueva ley de coparticipación.
1: Y nunca se cumplió eso.
0: Nunca se cumplió. Creo que es un tema pendiente. Uh-huh. El tema de la coparticipación es un tema pendiente que va a tener, creo que tiene muchas aristas, pero que es fundamental si nosotros tenemos que hacer, digamos, tener un país que crezca de manera armónica, que no tengamos esos sectores, digamos, que están como postergados y otros sectores más, digamos, de mayor riqueza, por decir de alguna forma. Creo que por ahí pasa, si hay un tema que está pendiente en la Argentina, y bueno, como lo decimos del año 94, que no se, que dice, sí, sí. Es más, del 88 que no se toca, pero el 94 por la Constitución estábamos obligados de alguna forma. Nunca lo hicimos.
1: Rolando, pero bueno. ¿Qué has visto? ¿Qué ves este proyecto de 2027? En términos de política económica general para el próximo año.
0: Sí, acá digamos, hay que tener en cuenta de que es un proyecto que obviamente siempre uno entra en la, digamos, en el problema de la sábana corta, es como el presupuesto de la casa de uno. Uh-huh. Nos encantaría hacer un montón de otras cosas, pero el dinero es el dinero, digamos, siempre está la restricción presupuestaria y dice, bueno, hasta acá podemos porque esto es lo que podemos tener de ingreso. Y creo que lo primero que uno tiene que rescatar como consecuencia de esta política, más allá de las apreciaciones, las simpatías políticas de cada uno, creo que es la primera vez que de alguna forma desde la política se dice hay que gastar lo que uno tiene, que es lo lógico de cualquier empresa, de cualquier familia. Bueno, en un país también tiene que tener esa racionalidad de poner un límite. Uno no es que las necesidades son infinitas. Nosotros tenemos, digamos, nos encantaría tener, no sé, 10 casas, por decir, pero no podemos tener 10 casas. Va a ser en función de nuestros ingresos, ¿no es cierto? Y un Estado también tiene que manejarse eso, porque es parte de la responsabilidad, digamos, de cómo se maneja, y mucho más teniendo en cuenta de que la política está manejando, digamos, nos encantaría tener, no sé, 10 casas, por decir, pero no podemos tener 10 casas. Va a ser en función de nuestros ingresos, ¿no es cierto? Y un Estado también tiene que manejar.

0: es lo que se hace este presupuesto, digamos, para poder... Entonces, teniendo en cuenta esa limitante, ¿qué es lo que vemos en este presupuesto puntualmente en el 27? Que hay, en principio, digamos que se mantiene ese equilibrio, no vamos a gastar más de lo que se recauda, sabiendo todas las consecuencias que implica eso. Y después que tiene un gran componente social, que a veces se dice, no, porque falta para salud, falta para educación, sí, está bien. Pero en la parte social, por ejemplo, se lleva casi el 75%, es decir, cada 1.000 pesos, 700, es más, 74,7 va a la parte social.
1: ¿Que se distribuye la, cómo?
0: Y la parte social, ahí tenemos principalmente lo que son jubilaciones.
1: Sí.
0: Jubilaciones y pensiones, que de esos 74 y pico% de puntos, digamos, porcentuales, hay más de un 50, no recuerdo, pero es 55, 56, se lleva jubilaciones y pensiones. Y después, bueno, hay otros otra parte social, como el caso de discapacidad, el caso de subsidios, bueno, ahí se, digamos, se distribuye ese...
1: Sí, la asignación universal por hijo.
0: Exactamente. Digamos, y después, ¿no?, ese otro casi 25% es lo que se usa para los otros recursos, entre eso pagar nuestras deudas. Los servicios de la deuda, que se dice que es capital e intereses, bueno, 9 puntos de ese 25 va a pagar eso. Y después, bueno, defensa, la Administración General del Estado, todo lo que significa todo el servicio de relaciones exteriores, por ejemplo, que es un servicio caro. Bueno, todo eso va ahí, digamos.
1: De los temas que más se discuten, digamos, de alguna manera, ¿qué pasó con la obra pública? ¿Qué es uno de los grandes temas? Que esto es infraestructura,
0: sí,
1: fundamentalmente.
0: Sí.
1: Se ha discutido la paralización de la obra pública,
0: sí,
1: a dónde está yendo la plata que debería estar yendo a obra pública, etcétera, ¿no?
0: Sí, hay...
1: ¿Qué se ve en este proyecto? Que
0: más hay digamos, algunos aportes. A ver, la política del actual presidente fue muy clara desde un principio, inclusive en la campaña, que él dijo que iba a suspender o anular la obra pública. ¿Por qué? Porque consideraba de que, bueno, primero porque tenía que ajustar, tenía que llegar a ese número equilibrado que hablábamos hace un rato, es decir, presupuesto equilibrado, no se gasta más de lo que se recauda. ¿Por qué? Porque eso después tiene una, digamos, repercusiones en el tema inflacionario y endeudamiento. Digamos, cuando te falta plata, esto es... yo siempre digo, siempre llevemos la realidad de una persona. Si me falta plata y vivo gastando más de mi sueldo, o me endeudo o estafo a alguien. No tenía alternativa. Bueno, nosotros hacíamos eso. En un momento nos endeudábamos, por eso tenemos un alto endeudamiento. Y por otro lado salíamos a estafar, que es la inflación. La inflación es una estafa. Digamos, te dan un billete que no tiene valor y que cuando vos vas a querer comprar las cosas ya no tiene ese valor, entonces te están estafando lentamente, vos no te das cuenta, digamos, es una estafa. Por eso en economía se dice el dinero espurio, digamos, que no tiene ningún tipo de respaldo. Es billetito, imprimir. Y como el Estado tiene el monopolio de eso, bueno, es fácil imprimir. Esto yo siempre lo hago una comparación como que salgo y tengo una chequera y empiezo a mandar cheques sin fondo y bueno, estoy estafando gente, digamos.
1: Hay una discusión en esto, un concepto, digamos, ¿no?, respecto de esto. Cristina Kirchner afirma que emitir no genera, que no genera inflación, ¿no? Es lo que, digamos, afirma en algún momento, quizá para justificar todo lo que fue la emisión sin respaldo que hizo ella. Pero digamos, técnicamente, la emisión sin respaldo...
0: Es inflación. Eso está demostrado en la academia, está demostrado en la, digamos, desde el punto de vista teórico, vamos a decir, de la discusión académica, está en la parte empírica, digamos, los hechos. no hay forma de discutir eso, y en esto tengo que decirle que tiene la razón cuando dice el presidente, y que no son palabras de él, las palabras fueron palabras de Milton Friedman, de un economista premio Nobel de la Universidad de Chicago hace un montón.

0: montón de años que la inflación es un fenómeno puramente monetario. Digamos, esto es hacer más billetito, porque en la economía, que es teoría cuantitativa, se llama en economía, es decir, uno tiene una cantidad de producción, que es el PBI, lo que produce, y tiene que haber una cantidad de dinero equivalente a esa producción. Si uno aumenta esa cantidad de dinero y no aumenta la cantidad de producción, lo único que hace es que después haya inflación. Digamos, se tiene que equilibrar. En algún momento se equilibra. ¿Y cómo se equilibra? Devaluándose la moneda de uno, digamos. No es que suben los precios. Uno lo relaciona con que suben los precios. No, ese devalúa la moneda. Tengo que llevar más billete para comprar lo mismo. Bueno. Pero bueno, volviendo al tema del presupuesto, hay que rescatar de que se sigue con la política de ese del equilibrio fiscal, y después, teniendo esa restricción presupuestaria, hay una mayor, podríamos decir, una mayor cantidad de gastos que tienen que ver con la parte social. Primero, en la proporción, como decía hace un rato, un 74,7, si mal no recuerdo, que implica...
1: ¿Frente al cuánto de este año?
0: Con relación al año pasado es un 1.5 más o menos, uh-huh, que en mejora en cuanto a la parte social.
1: Bien.
0: Y después hay que hacer hincapié en que en la parte, por ejemplo, de educación y de salud, en el presupuesto se establecen cuáles van a ser el objetivo de inflación. El objetivo de inflación es un 18% para el año que viene.
1: ¿Es cumplible? Porque este año, digamos, lo que se previó
0: no se cumplió. Lejos, ¿no? Por eso, es preveíble. Esto siempre hay que tener en cuenta que es un proyecto que puede haber cambios en el transcurso, ¿no es cierto? Porque la economía no es exacto, digamos, cómo va a suceder, sino que depende de muchas variables,
1: en
0: digamos.
1: En un año electoral
0: es complejo. Es complejo porque hay expectativas, digamos, la economía siempre se maneja en función de expectativas, que significa qué es lo que se cree que va a suceder. Entonces, podemos llegar a tener una corrida cambiaria en el sentido de que la gente, es más, ya están comprando, mucha gente se está atesorando, vamos a decir, se está como resguardando, comprando dólares.
1: Uh-huh. Y se paralizan las inversiones un año electoral.
0: Se paralizan las inversiones.
1: Una persona está previsto y dice, no, yo hasta que no sepa qué pasa.
0: Exactamente, es decir, el famoso RIGI, uh-huh, que tanto se habla, digamos, que es el incentivo a las grandes inversiones. Más o menos entre lo que se aprobó, lo que está en proceso de aprobación y se presentaron, qué sé yo, hay más o menos 200.000 millones de dólares, que es una inversión impresionante. De eso se ejecutó menos del 3%.
1: Sí, claro.
0: Menos del 3%. Y el otro 97% dice, y bueno, esperemos a ver qué hacen esto. No hace cosa que cambien las reglas de juego. Y
1: aprobado ya lo tenemos. Veamos qué pasa el año que viene.
0: Exactamente. Aparte, no es que dicen, bueno, voy a invertir, no sé, 1.000 millones de dólares. No es que viene y traen los 1.000 millones. Son 1.000 millones de dólares en un plazo, bueno, que es un proyecto sí, económico, sí, financiero, sí. Digamos que se hace toda valga la redundancia, digamos, una proyección de qué es lo que se va a hacer, y en eso van tomando las decisiones. Pero, y obviamente crean expectativa y decir, bueno, vamos a ver qué pasa.
1: ¿Qué pasó con las provincias?
0: Las provincias, bueno, acá hay un punto interesante. Salta es la segunda provincia que va a recibir, en esto de las obras que tanto se habla, ¿no es cierto? Sí. Primero esta provincia de Buenos Aires, bueno, por su magnitud, se lleva el 30% de los aportes que hace directo, fuera de lo que es esta distribución de la coparticipación. Hay aportes que hace la Nación en ciertos temas, digamos, como por ejemplo la famosa obra pública,
1: sí,
0: que si bien está muy disminuida en el sentido, porque la política del presidente Milei es que esto se tiene que financiar con dinero privado. De hecho, se licitó 9.000 kilómetros de ruta, que ya algunas rutas se están haciendo, digamos, reparando, pero son obras que la va a financiar el sector privado y después va a cobrar peaje y toda esa cuestión. Ahora, para Salta, en esto de las obras, digamos, inversión directa, es la segunda provincia, como te decía, Buenos Aires recibe más o menos un 30%, la segunda, que es Salta, un 12%, y después sigue la provincia de Santa Cruz, creo que es, sí, Santa Cruz, con un 9% aproximadamente, y después viene todo el pelotón de las otras provincias. Y está concentrado en dos obras principales, que es la autopista esta que une, digamos, todo Jujuy hasta Rosario de la Frontera, que es la famosa 34, que sí, los que anduvieron por ahí saben de que está detonada, que ya vi que se está haciendo reparaciones.
1: Sí, sí.
0: Pero bueno, hay una autopista ahí, se va a financiar con plata de la Nación, y después un tramo que tiene que ver con el corredor bioceánico, el paso de Sico, toda esa cuestión. Ahí está la mayor parte, digamos, del dinero de la Nación que van a ir, y después están destinados para una de estas plantas potabilizadoras en Cafayate y creo que acá en Salta.
1: Sí.
0: Ahí está concentrado casi todo, digamos.
1: Bueno, ¿qué cambios hay, si se pudiera decir, fuertes, si es que hay alguno, respecto del presupuesto de este año, del 2026, respecto de este proyecto para el 2027?
0: En lo que tiene que ver en salud y educación, hay un gran crecimiento, digamos, con relación al presupuesto anterior. Siempre esto se mide, dice, bueno, a ver, no sé, para educación, por ejemplo, se prevé, creo que son 36 o 39%, por ahí se me mezclan algunos números, y uno lo compara con la inflación que proyecta, entonces decir, bueno, si yo digo el 36% y le quito el 18% que es de inflación, entonces estoy hablando de que hay una mejora de un 18% en términos reales. Uh-huh. Lo mismo en tanto en salud como en educación, que son dos ítems, digamos, importantes, que se ve un gran cambio, vamos a decir. Y bueno, y después el resto es el tema jubilaciones y esa cuestión, digamos, hay una pequeña mejora. Lo que sí hay una gran disminución, podríamos decir, es con todos los subsidios económicos que se llaman, que es, por ejemplo, para que la gente lo entienda, el subsidio a la luz, por ejemplo, de eso sí, prácticamente sí,
1: sí. Que se discutió hace
0: exactamente poco, prácticamente se va eliminando. Uh-huh. Es decir, vamos a empezar a pagar la luz lo que vale. Esa es la parte, bueno, digamos, la mala noticia.
1: Sí, ¿qué es lo que no pudo hacer Macri en su momento? No. O por lo menos lo hizo con un costo político altísimo.
0: Sí,
1: ¿no?
0: sí, creo que...
1: Momento,
0: Justamente después lo voy a presentar, pero bueno, te adelanto, hay un informe que estoy elaborando para comparar cuáles son las diferencias entre la política de Milei y la de Macri, teniendo, ajá, en cuenta, digamos, que son más o menos el mismo rumbo, podríamos, sí, decir, o la misma línea de pensamiento, y por qué, digamos, Macri no pudo concretar y en algunas cosas que todavía está pendiente, Milei es como que pareciera que está logrando algunas cosas que no pudo, ajá, hacer Macri.
1: Y esto es, ya esto últimamente le dicen espolear, ¿no? Tuve que espolear este informe, digamos, a ver si... la gran discusión entre Macri, sí, y Milei era shock versus gradualismo, ¿no?
0: Ahí está parte del tema.
1: Ahí
0: está,
1: ¿no?
0: Parte del tema.
1: Digamos, es el gran tema. ¿Ese
0: es el,
1: no?,
0: gran tema. Y creo que, uh-huh, Milei muy astutamente, no sé si... A ver, yo a Milei lo escuché por primera vez en el 2016, así en un programa televisivo. Y que yo le decía el loco del peluquín, me acuerdo, porque no sabía ni el nombre. Cuando lo empecé a escuchar, decía cosas muy lógicas. Lógica desde el punto de vista económico, ¿no? Estoy hablando. Y creo que él ya estaba diciendo de que se necesitaba un shock. Que fue la diferencia entre lo que hizo la gestión de Macri. Pero bueno, es un, digamos, tema que lo vamos a dejar.
1: El ambiente político le permitió el shock a Milei, que no
0: seguramente,
1: se le permitía.
0: Seguramente, digamos. No, acá hay un contexto social, digamos, que hay cuestiones, yo esto lo discuto, digamos, por ahí privadamente, digamos, en el sentido, no es lo mismo que Mauricio Macri te venga a decir, che, hay que sacrificarse, que venga un Milei, que podríamos decir un don nadie en el sentido de dónde viene, que te diga hay que sacrificarse. Uh-huh. Son dos figuras diferentes, digamos, porque su historia es diferente. Creo que parte de ahí.
1: Y el clima
0: sociopolítico. Y el clima también, y la sociedad también entendió de que había que hacer un sacrificio.
1: Digamos, porque se habla de que Milei en definitiva es una suerte de presidente catárquico, ¿no? Que la sociedad hizo catarsis de harto de lo que pasaba.
0: Entonces,
1: que no pasaba con Macri eso.
0: Exactamente.
1: Ese clima de hartazgo con el kirchnerismo, con lo que pasaba, no lo tenía Macri.
0: Entonces, hay muchos componentes, digamos, sociales, podríamos decir, que ya sale de lo económico, podríamos decir, que hay que tener en cuenta porque, bueno, son diferentes circunstancias. Creo que de alguna forma los argentinos podemos decir, digamos, y esto no soy ni sociólogo ni nada por el estilo, empezamos a madurar y, por ejemplo, haciendo una relación con lo que hablábamos hace un rato, la importancia del equilibrio fiscal. Más allá, yo deseo, digamos, así como economista, te digo, ¿no? Como profesional, deseo que más allá del signo político que sea y del presidente que venga en el futuro, porque un día se va a ir Milei, no sé si será el año que viene o dentro de 4 años más, se irá y lo que tiene que quedar, creo que como cultura de la política, es decir, el equilibrio fiscal.
1: Yo creo que si hay un logro, creo que es ese, porque si uno escucha a sectores de la oposición, incluso pretendientes a ser candidatos a presidente, ambos ya hablan del equilibrio fiscal. Es decir, no, sostenemos el equilibrio fiscal, pero después vienen las diferencias. Mm. Pero arrancan desde todos los sectores con el tema del equilibrio fiscal. Me parece que eso se ha instalado, ¿no?
0: Mira, yo sí te diría, digamos, creo que un gran indicio, por ejemplo, bueno, ahora vienen las elecciones y ahí ya uno se mete, ¿no es cierto?, más en el análisis político. Por lo que vemos, quienes van a disputar la presidencia va a ser Milei versus Kicillof.
1: Sí.
0: Con todas las críticas, no sé, todas las críticas o simpatía o antipatía que le tengamos a cualquiera de los dos candidatos. Si, digamos, Milei siempre, bueno, dice equilibrio fiscal. Si Kicillof diría, mira, mis diferencias son esta, pero si hay algo que yo coincido, el equilibrio fiscal. ¿Sabés cómo cambiarían las expectativas de esos inversores que yo te decía, dice, sí, claro, 97%? Uh-huh. Diría, che, esto locura no van a ser.
1: Sí, entonces, si todos dijeran...
0: ¿Cómo cambiaría la política? Y por eso hay una parte de esas famosas políticas de Estado que decimos que tienen que proyectarse más allá del...
1: Bueno, Perú es un ejemplo.
0: Perú es un ejemplo, no, pero... que lo dio, pero alguien tuvo la lucidez de poner... el Banco Central dentro, digamos, de cómo se maneja el Banco Central dentro de la Constitución, entonces claro, nadie la puede tocar.
1: Sí, sí, sí.
0: Nosotros, por ejemplo, una institución que algo tenemos que hacer, que bueno, ya se aprobó la reforma de la Carta Orgánica del Banco Central, es eso, porque ahí está el tema de lo que hablábamos hace un rato de la estafa de la emisión monetaria. Si nosotros tenemos un Banco Central independiente, profesional, que no dependa, digamos, de la política y que diga, no, nosotros nuestro trabajo es, desde el punto de vista económico, preservar el valor de la moneda. Que nadie me venga acá, que me faltó para pagar los sueldos, imprimí billetito. Si tuviéramos eso y pudiéramos construir esa institución más allá de cualquier signo político, la Argentina cambiaría enormemente.
1: Rolando, te retransmito un mensaje. Dice, hola, buenos días, Indio. Una consulta a tu invitado. ¿Qué sentido tiene que Argentina exporte petróleo si nosotros, el vecino de a pie, tiene que pagar el combustible a valor dólar dependiendo a cómo está el precio en el exterior? Si lo puede explicar y voy a aclarar, gracias.
0: Sí, a ver, nosotros estamos hoy exportando petróleo por dos circunstancias, digamos. Una, porque tenemos un gran yacimiento, digamos, no es virtud de los argentinos, sino virtud de la naturaleza que nos dio ese yacimiento que se llama Vaca Muerta. Uh-huh. Que bueno, el tercero en el petróleo no convencional, que bueno, tiene otras características, y en gas. Nosotros lo que tenemos que acostumbrarnos es a pagar las cosas lo que vale. Cuando nosotros decimos algo que vamos a pagar menos de lo que vale, nos terminamos quedando con un producto que no lo vamos a tener, va a ser barato, pero no lo vamos a tener. Y la economía funciona en base a los precios, digamos. En base a eso se toman las decisiones, inclusive las decisiones individuales. Y si nosotros decimos, mira, el barril del petróleo, no sé, ahora está, no sé, 70, 80 por el tema este del conflicto en Medio Oriente. Y nosotros le venimos y le decimos a una petrolera, mira, ¿sabes qué? Porque nosotros queremos tener combustible barato, el barril te lo vamos a pagar $40. ¿Qué va a hacer la petrolera? Y se va a ir a donde le pagan 80 o 90.
1: Sí, claro. Sí,
0: Es algo lógico, digamos. Y vengo, justamente te comentaba fuera de cámara, yo vengo de viaje, justamente por una cuestión de trabajo, que fui a Santa Cruz de la Sierra y volví anoche. Bueno, tuve la suerte de que me fui en un vehículo diésel, una camioneta, entonces en diésel no hay problema, hay combustible, no hay en gasolina, como le dicen, que nosotros le decimos nafta. Bueno, las colas enorme de gente con bidones a lo largo de todo el camino y a lo largo de toda la ciudad de Santa Cruz de la Sierra. ¿Por qué? Porque hoy diésel están pagando más o menos, casi un poquito más barato, pero casi el precio de Argentina. Y en nafta están pagando, no sé, 50 centavos de dólar. Bueno, está barato, pero no hay. Y he visto la cantidad de colas, no ni que me contaron, la vi. Y lo lamentable es de que Bolivia en algún momento dijo que iba a ser el corazón energético de Sudamérica. Como consecuencia de esas políticas de subsidio, del combustible barato y toda esa cuestión, no se exploró, no se explotó. Hoy no tienen ni combustible ni para ellos.
1: Estuvimos entonces, cerca nosotros, esa es la, ¿no?
0: Estuvimos muy cerca. Sí, esa. Y con eso termino. El caso de Venezuela, la principal reserva petrolera a nivel mundial. Ahí, no sé cómo estará ahora, pero mientras estaba el régimen este, era prácticamente regalado el combustible. Hoy no tienen combustible.
1: Increíble. Rolando, gracias por venir. Muy amable.
0: Por favor,
1: gracias
0: por venir.
1: Realmente nos aclaró muchísimo y me parece importante poder compartir este informe que has preparado, y nos quedamos en la expectativa de ese informe, que ojalá lo podamos ver, de la diferencia entre Macri y Milei.
0: Lo publico, lo hago público, y tengo ahí en cartera con cuatro informes que dentro de mis tiempos, uno que también te adelantaba, el tema del corredor bioceánico, que me interesa mucho, digamos.
1: Te vamos a invitar por los dos, puede
0: ser, por favor,
1: para hablar de eso, también para lo de la diferencia entre Macri y Milei. Bueno, gracias, Rolando, como siempre, muy amable. Volvemos nosotros enseguida.
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0: Suficiente para mí. Natalia Lafourcade inaugura así este nuevo bloque en Un Día a la Vez. Un mensaje: la cooperadora para inscribir secundaria 2027 tampoco recibe transferencia. 100 mil en efectivo, cash. Ajá. Así que para saber también.
1: Como de esa empresa de, con...
0: sí.
1: Que no te recibe ni transferencia, uh-huh. ni tarjeta, ni débito, nada.
0: Para saber.
1: Dicen que la cooperadora también.
0: Las cooperadoras, claro.
1: Claro, efecté, como FT. Dicen los chicos, efecté, bueno. Qué bárbaro, ¿no? Hay cosas que son increíbles, sí. no logramos avanzar, ¿eh? Bueno, tenemos, por supuesto, más información. Doña Rosa nos ha mandado desde el PAMI un mensaje que aparentemente había mucha gente, que había como demora para atender y todo lo demás.
0: Sí.
1: Y nosotros, más rápido que inmediatamente, César Lazo aterrizó en el PAMI y nos va a contar qué está pasando. César, te escuchamos.
2: Exactamente. Lo que pasaba es que a partir de una determinación nacional, y esto lo explicaron los afiliados al PAMI, que los primeros días, los dos primeros del día, tienen que venir a solicitar cuando se exceden del estudio que tienen otorgados una vez por año. Entonces, es este sistema el que hace que se acumulen los dos primeros días de cada mes tanta gente en el PAMI.
1: ¿Cómo es esa? No entendí.
2: Hay estudios que tienen una vez por año.
1: Sí.
2: Entonces, cuando quiere otro estudio más, o requiere, perdón.
1: Ah, el médico ahí está. Cartera, sí. Necesitas uno más además del que tenés autorizado.
2: Exactamente. Bien. Allí tiene que venir a solicitarlo acá al PAMI, uh-huh. Y eso es lo que genera, porque de lo que tengo entendido es los dos primeros días de cada mes presente. Y lo llamativo es, bueno, ya no hay mucha gente en este momento,
1: sí.
2: Pero no tiene idea la cantidad de gente que se fue, porque vienen a hacer el trámite muy temprano, pero la hora que es no los atienden, y después tienen que hacer otras cosas, generalmente vienen los hijos de los afiliados, quienes vienen a hacer
1: claro, sí.
2: Hay responsabilidades y con nietos que tienen que atender. Vamos a consultar a ver si podemos hablar con la ley. Señora, buen día. ¿Cómo le va? Estamos en vivo para FM Profesional. Nos dijeron que están tardando mucho en atenderle.
3: Mira, hace mucho que no vengo, así que es la primera vez, no primera vez, pero de tanto tiempo recién es que vengo de nuevo, así que no le puedo dar una...
2: ¿Qué trámite tiene que hacer usted?
3: Eso, que me han hecho análisis. Y fui al ginecólogo, tengo que hacerme otro análisis, que no me lo tomo el PAN.
2: Ahora, este tipo de análisis nos indican que hay estudios que solamente pueden ser uno por año y hay otros que tienen que hacer autorizar.
3: Claro, es que de sangre, pero, perdón, pero tengo incontinencia. Entonces, por eso el ginecólogo me pide otro examen de orina, no de sangre, de orina.
2: ¿A qué hora viene usted?
3: No, o sea, yo tengo turno a las 12, pero pensé que iba a venir tarde, por eso me vine más temprano.
2: Muchísimas gracias por el tiempo.
3: No.
2: Vamos a seguir consultando, Indio, con la gente. Como le digo, hay mucha gente que ya se ha ido y vamos a... Se lo molesto un minutito, estamos en vivo para FM Profesional. ¿A qué hora tuvo que venir usted para hacer los trámites?
4: A las 9:30.
2: ¿Esto es de todos los días? ¿Usted viene seguido a hacer los trámites?
4: No, mal que no.
2: Ajá. ¿Qué es lo que tiene que solicitar?
4: Que me carguen para retirar la pastilla en la farmacia.
2: Ajá. ¿Eso lo tiene que hacer todos los meses? ¿Es un sistema que...?
4: Además que yo vengo una vez cada 6 meses.
2: Una vez cada 6 meses tiene que venir a hacer este trámite. ¿Y las veces que ha venido, tiene que esperar así 3-4 horas?
4: Sí, más o menos.
2: ¿Siempre hay mucha gente?
4: Siempre hay mucha gente.
2: Bueno, muchísimas gracias por el tiempo. Ahí está, esa es la situación, uh-huh. Indio. Son muchas las horas que tienen que perder los jubilados.
1: Perdón, César, la imagen que me estás mostrando es una fila larguísima, un pasillo lleno de gente.
2: Cuando llegué era así.
1: Sí.
2: Y en la madrugada cerca de las 5:30, 6 de la mañana, sí, ya la fila está para afuera. Recordemos que acá a partir de las 8 atienden. Entonces, mucha gente viene hacia la fila y la fila se excede hasta casi el acceso a lo que es el Teatro Juan Carlos Sarabia. Esa es la situación. Recordemos que estamos hablando de personas de la tercera edad.
1: Sí, claro. Entonces,
2: en los fríos que estuvo en estos días, y sobre todo que tienen que venir sí o sí en los dos primeros días para pedir un examen o un análisis más extra, entonces es complicado poder hacer eso.
1: Bueno, muy bien, perfecto. Gracias, César.
2: Un placer, hasta luego.
1: Hasta luego, muchas gracias.
0: Exactamente las 12, así pasaba César Lasso.
1: Bueno, mira, lo enganchamos a esto con el tema de que los médicos de cabecera que prestan servicio justamente para los afiliados del PAMI comenzaron ayer una medida de fuerza de 72 horas en reclamo de una actualización de las retribuciones. Y vamos a hablar con el doctor Benito Mena, que es delegado gremial de la Asociación de Profesionales del Programa de Atención Médica Integral y Afines, APAMIA, para ver qué es lo que está pasando y qué tipo de servicios están interrumpidos a partir de esta medida de fuerza. Así que, doctor, gracias por atendernos. Buen día.
5: Buenos días, ¿cómo le va?
1: Bien, gracias. Bueno, cuéntenos, ¿qué está pasando?
5: Les comento. APAMIA, el gremio que nos nuclea, inició una medida de fuerza a raíz de... esto empezó el 1 de abril, cuando apareció la resolución 1107, donde con esa resolución nos cercenaban el 50% de los salarios que veníamos percibiendo. ¿Sí? Lógicamente, en ese momento se hizo, no sé si ustedes recuerdan, ya se hizo un paro.
1: Sí, lo cubrimos nosotros y hablamos.
5: Exactamente, había una marcha atrás en esa situación. ¿Sí? Pero como no hubo marcha atrás, se levantó el paro, nosotros seguimos trabajando. En ese momento estábamos cobrando 2.100 pesos por afiliado. ¿Sí? Entonces, o sea, para atender al afiliado, la cantidad de veces que el afiliado necesite en el mes. Entonces nosotros iniciamos una negociación con la gente de PAMI, después de ese paro, a ver si podíamos aumentar esa cápita que percibía. Nosotros llegamos a negociar a 2.400 pesos, 300 pesos más. Luego volvimos a seguir negociando a ver si podíamos aumentar un poquito más, llegamos a 2.700 pesos. Ahí nos quedamos porque PAMI dijo, bueno, que no se puede más. Nosotros seguimos insistiendo, ¿sí? Lógicamente, esta insistencia llega un momento en que los mismos médicos de cabecera dicen, che, mira, esto no nos alcanza ni para pagar la secretaria, ni para pagar consultorio, ni para pagar computadora, luz y demás que necesitamos para trabajar. Ya que, o sea, ustedes saben que la demanda de atención en PAMI es importante. Nosotros todos los días atendemos una buena cantidad de afiliados. Entonces, volvió el gremio a hablar con PAMI para pedir si podían llevar este monto que cobramos de 2.700 a 3.500 pesos. PAMI, cuando lo recibe, le dijeron que no, que lo único que le podían ofrecer era 3.000 pesos. Entonces, bueno, el gremio dijo, no, esto ya es demasiado indigno porque hay muchos médicos que están dejando de atender PAMI por esta situación. Entonces, ¿qué es lo que hicimos nosotros? Directamente, el gremio llama a una medida de fuerza, que es una medida de fuerza medio, como se puede decir, no es un paro. ¿Por qué? Porque la medida de fuerza nuestra es hacer las recetas a los afiliados que necesitan, estar en el consultorio por las dudas, nos llegue una emergencia, ¿sí? Y lo atendemos y por ahora se va a seguir con esa medida, son 72 horas. es a los efectos de que las autoridades de PAMI reflexionen un poquito a ver si está la posibilidad de que nos aumenten esos 500 pesos que estamos pidiendo.
1: Es decir, 500, llegaron, pesos que... Sí, las negociaciones llegaron hasta 3.000 y están pidiendo 3.500.
5: Claro,
1: para
5: claro,
1: ponerlo en términos, no. Sí, doctor, para ponerlo en términos comparativos, ¿qué pasa con el IPS, por ejemplo? ¿Cuánto paga una consulta del IPS a los médicos?
5: No, el IPS, la consulta, la está pagando a la cerca de los 30 mil pesos.
1: ¿30 mil pesos?
5: Sí, los 30 mil pesos.
1: Y
5: sí,
1: con el PAMI están peleando.
5: Hay obras sociales, sí, hay obras sociales que pagan más, ¿no?
1: Sí, sí, sí.
5: Hay obras sociales que están pagando 37. 38.
1: Claro, claro. Lo que dice.
5: Lo que pasa que PAMI, yo le cuento, lo que pasa que antes nosotros, ¿qué hacíamos? Nosotros recibíamos una cápita por afiliado de PAMI.
1: Sí.
5: ¿Sí? Esa cápita era de 900 pesos por afiliado y a eso se le sumaba todas las atenciones que hacíamos nosotros. Lógicamente, esas atenciones eran 4.000 pesos por vez que la atendían.
1: O sea, era una cápita de 900 atenciones, se hagan o no se hagan, y después además tenían lo que efectivamente se, digamos, atendía.
5: Eran 900.000 pesos.
1: Sí,
5: no eran
1: 900.000. Está bien, 900.000 pesos, está bien. Sí.
5: Para atender 700 pacientes.
1: Bien, nosotros, perfecto. Sí.
5: La mayor parte de los médicos cabecera tenemos una cápita de, sí, 700 pacientes. Sí. Uh-huh. Actualmente, como se han ido muchos médicos después de la primera medida, que no quisieron seguir trabajando por ese monto, lógicamente se han redistribuido los afiliados y en este momento la mayor parte está llegando a los 800 afiliados.
1: Uh-huh.
5: ¿Sí? Bueno, pero de todo modo, como les digo, nosotros seguimos insistiendo a ver si se nos puede aumentar esa cápita, porque es como que usted esté cobrando un sueldo y de golpe mañana le dicen, vas a cobrar 50%. Uno tiene ya distribuido el gasto, ¿me entiende?
1: Sí, sí, sí, sí. Bueno, entonces, ¿por lo menos hay negociaciones? Sí, por lo menos hay negociaciones o no, doctor.
5: No, con el PAMI. En este momento se plantaron en eso. Y dijeron que, nosotros hemos avisado que vamos a tomar la medida de fuerza. Se avisó al Ministerio de Capital Humano, se avisó, uh-huh, al Ministerio de Trabajo de este paro que vamos a hacer. En 15 días hemos solicitado nuevamente juntarnos a ver si ellos tienen una flexibilización de esa posición a aumentarlo un poco más.
1: Bien. Bueno, aquí me hacen una aclaración, doctor, que me parece que es importante. Me dice, el IPS está pagando 17 mil pesos la consulta a los médicos. Igual es un... la diferencia enorme, ¿no?
5: Claro, no, es mucho. Pero claro, no, lo que pasa es que yo por ahí mucho IPS no atiendo.
1: No, está bien. Pero me dicen que es 17 mil pesos contra 3.000 que están cobrando, no, 3.500 que quieren cobrar. Sí, sí, no, bueno.
5: 2.700.
1: Ah, claro, claro, claro. Están en negociaciones por 3.500. Bueno.
5: En este momento estamos cobrando 2.700 a atenderlo al afiliado la cantidad de veces que necesita. Porque yo recibo un afiliado, lo reviso, le pido los estudios y tiene que volver una segunda vez,
1: sí,
5: para que yo le vea los estudios.
1: Bien.
5: Y si por ahí lo mediqué y esa medicación no le sentó, lo que sea, tiene que volver a decirme, mire doctor, esto no me está funcionando, mírenme.
1: Sí,
5: sí. ¿Me entiendes?
1: Sí, sí. Entonces, perfectamente. Bueno.
5: Al mes, por lo menos tres veces tiene que ir al afiliado.
1: Bueno, muy bien, perfecto. Queríamos conocer qué estaba pasando, cuál era, digamos, el estado de negociaciones en este sentido. Así que
5: nosotros, o sea, a través del gremio, el gremio va a seguir insistiendo hasta que nos mejoren un poco más la situación económica. Usted sabe que en esta situación, hoy el alquiler de un consultorio, uh-huh, pagar la luz, pagar internet, porque nosotros si no tenemos internet tampoco podemos trabajar con PAMI, porque las recetas son electrónicas, o sea, todas esas cosas tienen un costo, o sea, que
1: sin duda, sin duda.
5: A la actividad nuestra.
1: Muy bien, doctor, le agradezco habernos atendido, ¿eh? Ha sido muy amable.
5: No, gracias a ustedes.
1: Hasta cualquier momento, hasta luego, adiós.
0: 12 horas 8 minutos, era el doctor Benito Mena, delegado gremial de la Asociación de Profesionales del Programa de Atención Médica Integral y Afimes APAMIA.
1: Bueno, miren, ahora nos vamos a ir a las noticias. Le prometo que cuando volvamos vamos a estar dando lectura a todos los mensajes que tenemos, son un montón, que nos han llenado de mensajes, así que los leemos después de las noticias para no demorarnos más con con esto. Uh-huh. Ya volvemos.
0: Totalmente.

La temperatura 19 grados, la humedad 70%. En el orden local, vuelve a la Plaza España la Feria de Emprendedores y Propuestas Holísticas. La Municipalidad acompaña e invita a vecinos y turistas a participar de una nueva edición de la Feria Luna Llena de Mancias, Oráculos y Feria Holística, que se desarrollará en Plaza España. La 39ª edición tendrá lugar este sábado 3 de octubre desde las 12 y reunirá a emprendedores, artesanos, además de referentes de distintas disciplinas vinculadas al bienestar integral. Durante la jornada, los visitantes podrán recorrer stand con productos como cosmética natural, medicina alternativa, artesanías y artículos vinculados al bienestar, además de la participación de terapeutas, facilitadores y escuelas holísticas. A partir de las 16 se desarrollarán actividades libres y gratuitas, también con propuestas gastronómicas y promociones en distintos puestos. En el país, la Corte defendió su fallo sobre tierras y cuestionó los discursos de odio. La Corte Suprema de Justicia de la Nación defendió el alcance de su fallo en la causa CECIMSE, el Gobierno Nacional, y cuestionó los discursos de odio y descalificación surgidos en torno a la controversia sobre el régimen legal de tierras. El máximo tribunal difundió una aclaración dirigida a la opinión pública con la finalidad de despejar dudas generadas a partir de la sentencia y remarcó que en el caso solo se decidió un aspecto procesal referido a la legitimización de una asociación para obtener una medida cautelar.

0: En el mundo, a día de las elecciones en Brasil, Lula le saca 5 puntos de ventaja a Flavio Bolsonaro. El presidente Luis Ignacio Lula da Silva sacaba 5 puntos de ventaja sobre su principal competidor en las elecciones del próximo domingo en Brasil, Flavio Bolsonaro, según indicaron los resultados de la encuesta más reciente. El más reciente de Quest, que corresponde al lunes 28 de septiembre, ubica a Lula da Silva con 39% y a Flavio Bolsonaro con 34% en las proyecciones del electorado, repartiéndose el resto entre los otros 11 candidatos. De esta manera, la brecha se estiró de 3 a 5 puntos, que era lo que se observaba en las semanas previas, según datos que se recopilaron. La temperatura alcanza los 19 grados, la humedad 70%. La máxima para hoy 21 grados. Es la hora 12:13 minutos.
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1: Rosana Patino estoy, inaugura este nuevo bloque. 12 horas 19 minutos y nosotros saludamos también a Millennium, que nos abre distintas ventanas y en estos momentos nos están viendo en el canal 17 de aire acá en Salta Capital, canal digital 35.4, también Salta Capital y alrededores, en la página de streaming de millenniumtv.com.ar, además del canal 6 de Claro. Muchísimas gracias. Mientras tanto, les decimos que tenemos 19 grados en la temperatura, que la máxima para hoy estaba prevista en 21 grados. Continúa, ¿no?, la advertencia aún acerca de las tormentas del 40 al 70%. Sí. Vamos a ver si es que llueve algo, por lo pronto no.
2: Y cumplimos. Llovizna ahora, ¿ah?, en algunas zonas.
1: En algunas zonas. Sí, sí, sí. Bueno, sí. Y cumplimos con algunos de los mensajes.
2: Vamos
1: que nos
2: con
1: enviando.
2: Los mensajes ya.
1: Dice,
2: no más.
1: Qué bárbaro lo que hay que ver. Los aviones ni se escuchan, ven los vendedores en vehículos, las motos. Todos. Vamos, sean coherentes con lo que tratan en el consejo. Reclama también un oyente.
2: Bien, perfecto.
1: Otro oyente en la misma línea dice, sí. Buenos días. Lo que se aprobó del tema del avioncito dicta mucho de la calidad de nuestros concejales, muy de cuarta, y que tienen que tratar otros temas más importantes para la sociedad, como el estado y condiciones de las motocicletas y los carros que venden fruta y verdura en las calles. Eso sí que mete en bulla. Esta gente parece que no tiene nada que hacer más que pelear políticamente con otro que se manda estas burradas. No doy gracias a nadie, ni menos a estos concejales de cuarta. Soy Miguel del Centro, todo enojado, ¿no?
2: Miguel, bueno, no sé lo que, pero coincidimos. Por
1: sí,
2: eso,
1: sí.
2: A ver, yo creo que todo, no es que esto no y la sí. Y todo, sí, las motos, los carros, los parlantes, sí. todo, sí. Y los aviones también.
1: Claro.
2: Todo lo que meta
1: totalmente,
2: ruido, digamos.
1: Totalmente.
2: Hay que corregir todo lo que meta ruido, ¿eh?
1: Y sí. Bueno, y bueno, sí. Por un corte de energía, les recordamos que había salido de servicio, ¿no? En este caso, uno de los de las líneas de energía de EDESA, uh-huh. en barrio Parque Belgrano, Universitario, Juan Manuel de Rosas, en La Unión, las zonas aledañas. Todo se ha ido normalizando paulatinamente. Si aún resta algo, ya pronto se va a recomponer. Eso es
2: bueno,
1: lo que les recordamos.
2: Están avisando eso, así.
1: Exacto.
2: Que... téngalo en cuenta.
1: Bien, hola,
2: bueno,
1: Indio.
2: Hola.
1: Te faltó nombrarlo al desquiciado, que es el primero que empezó con insultos, dice. También en
2: ¿a
1: otro
2: quién se refería
1: mensajes?
2: Como el desquiciado? Yo tengo una sospecha, pero sí lo mencionamos. Capaz que no lo escuchó en su momento. Justo después de Graboy,
1: sí.
2: pusimos un editado de una tracalada, una catarata de insultos y de barbaridades que dijo el presidente Milei. Por eso pusimos que, y vuelta de nuevo en esto, también. Sí, no esto o lo otro. También, claro. Ni Graboy, ni Milei, ni nadie.
1: Ni nada.
2: Por eso pusimos el ejemplo de Línea Lemoine, esta chica, bueno, nada, que están dedicadas al escandalete farandulesco nada más. Bueno, ¿qué más?
1: Bueno, y esto que tiene que ver con las cooperadoras, porque nosotros hablamos del efectivo, y nos dice un oyente, las cooperadoras escolares reciben solo efectivo, porque es más difícil comprobar y auditar cuál es el ingreso genuino. Con lo simple que resulta abrir una cuenta, aunque sea Mercado Pago, raro, ¿no? Es cierto,
2: bueno,
1: para rendir cuentas eso sería más. Pero bueno.
2: Bueno, si le dan un recibo, digamos, un recibo que usted ha pagado.
1: Que creo que sí le tienen que dar, aunque sea uno de esos escritos.
2: Sí, pero le tienen que dar. Dime qué se hace con ese recibo después en la rendición de cuentas.
1: Eso
2: ahí está. Lo que pasa es que si vos abrís una cuenta de Mercado Pago o recibís con la tarjeta de débito, o de crédito, o lo que sea, ya queda registrado. Entonces las cuentas de quienes llevan los números de la cooperadora son más claros.
1: Claro.
2: Les termina ayudando en caso que quieran tener los números claros. Pero bueno, es increíble que no se adapten a los tiempos y que no acepten otra cosa que efectivo.
1: Bueno,
2: una transferencia,
1: totalmente.
2: Un pago con débito o con crédito soluciona a la gente que no tiene que andar cargando plata. ¿Cuánto cobran de la cooperadora?
1: 100.000 en esa cooperadora.
2: Bueno, y hay que andar con 100.000 pesos en el bolsillo. No es nada, pero hay que andar con el toco de billetes para pagar eso. Entonces, me parece que deberían verlo, ¿no?
1: Vale.
2: Bueno,
1: bien.
2: Sí.
1: Y otro oyente, esto en relación al PAMI. Hola, Indio, ayer tenía turno para el neurólogo. ¿Y sabe? Se cayó el sistema. Por lo tanto, no se podía con el IPS y tenía que pagar 40.000 pesos, comenta Vicky.
2: Bueno, Vicky.
1: Para que la atiendan, claro.
2: Ah, bueno, Vicky, gracias. Le tienen que dar en ese caso un recibo Y usted con ese recibo después tiene, es incómodo todo lo demás. Pero bueno, el tema del que se caiga el sistema, bueno, puede pasar, ¿no? Pasa en todos lados. El tema es que le tienen que dar un recibo y usted pide el reintegro al IPS. Así es, sucede cuando no pueden hacerlo. Pero el tema era, ¿le recibían transferencia? ¿Le recibían débito? ¿Le recibían tarjeta? Porque el problema, uno va confiado en que el sistema está funcionando, ¿no? Y suponete que tengas coseguro, no tenés que pagar nada o alguna cosa.
1: Claro, y de pronto...
2: Y si no, tenés 40 mil, no tengo 40 mil encima. Y bueno, tenés que irte, volver, buscar la plata.
1: A veces ni tienes los 40 mil ninguna
2: veces,
1: parte.
2: Claro, algunas veces capaz que la está pedaleando con la
1: y
2: cuestión.
1: Y fin de mes, claro.
2: Vicky, pero si te le dieron un recibo al IPS, se lo van a reintegrar.
1: Exactamente.
2: Bueno, muy bien. Siguen llegando los mensajes. Bueno, gracias a la gente. Bueno, para el oyente que nos mandó le aclaramos que si pasamos, él le dice el desquiciado, yo le digo el presidente, si pasamos el editado, claro, justamente porque decíamos. Ojo, que esto no es tan solo Grabois.
1: Exactamente.
2: Era Moreno en su momento, ¿te acordás? Uh-huh. Guillermo Moreno, sí. Era muy desagradable. Bueno, la misma Cristina, digamos, no sé si llegaba a los niveles de insulto, pero era muy desagradable con la ironía, ese tonito que le ponía para esto. Acordate lo que le hizo a un jubilado con el tema, ¿te acordás cuando terminó denunciando a un jubilado?
1: Que le compró dólares al nieto. Estoy escrachándolo públicamente ante toda la nación.
2: Con nombre, apellido y todo lo más. Sí, es decir, por eso,
1: recuerdo ese
2: no
1: caso.
2: Nos olvidemos de toda esta gente también. Por eso, ni lo de Cristina, ni lo de Grabois, ni lo de Milei, ni nada de esto. Mira, vamos a poner un ejemplo.
1: Sí.
2: La periodista Dufar. Que trabajó mucho tiempo con Jorge Lanata, ¿no? Uh-huh. Lo entrevistó en su momento, ahora, hace unos días, lo entrevistó a Máximo Kirchner, ajá, ¿no? Y resulta que, ella propuso en la entrevista que habría que empezar a hablar de la posibilidad de que Cristina Kirchner sea candidata. Bueno, ella sostiene, la periodista Mario Dufo, no me atribuyan nada a mí, yo estoy relatándole lo que pasó. Ella dice, si hay gente que la quiere votar, habría que dejarla que sea candidata, ¿no? Dice ella.
1: Sí.
2: Entonces, esto delante de Máximo Kirchner. Entonces, le llovieron críticas. Es decir, porque estás habilitando una corrupta, estás blanqueando a la familia más corrupta, la trataron de incoherente porque, digamos, una de las periodistas que trabajó denunciando lo que se llamó la ruta del dinero acá en los informes, digamos, si hay alguien que destapó la corrupción kirchnerista fue Jorge Lanata y ella era integrante del equipo de Jorge Lanata.
1: Sí.
2: Es decir, ella estuvo muchos años destapando y denunciando la corrupción kirchnerista. Entonces le dicen, bueno, ¿y ahora qué lo querés blanquear? Y encima querés que ella sea candidata. Bueno, independientemente de esto, y acá es donde vienen los Jorge Lanata, y ella era integrante del equipo de Jorge Lanata.
1: Sí.
2: Es decir, ella estuvo muchos años destapando y denunciando la corrupción kirchnerista. Entonces le dicen, bueno, ¿y ahora qué lo querés blanquear? Y encima querés que ella sea

0: Por insultar cuando no tenés argumentos, porque no necesitas insultar para rebatir una posición.
1: Sí.
0: ¿No? Uno puede compartir o no lo que dice esta periodista.
1: Ese es señal de otra cosa.
0: ¿No?
1: Exactamente.
0: Bueno, ahí puede haber algunas carencias, ¿no? Bueno, escuchen qué es lo que planteó la periodista Mari Dufar. Mari Dufar, así.
2: Muy interesante una cosa que él dijo, que es, hay un montón de gente que la quiere votar y no va a poder. Y eso es cierto.
3: Sí.
2: Entonces ahí, a mí como sociedad me parece que nos debemos un debate, porque eso es cierto. Y no es cierto porque la gente ahí no se enteró de las causas de corrupción, no sabe. Sabe y no le importa, la quiere votar igual. Entonces ahí me parece que hay una cosa para tener en cuenta, ¿no? De funcionamiento democrático.
0: Bueno, y después vino una catarata, esto es lo que ella dice,
1: claro,
0: ¿no?
1: Sí,
0: vamos,
1: sí.
0: Hay que ponerse a pensar. Bueno, uno puede compartir eso o no.
1: Ajá.
0: Bueno, el presidente Milei se sumó a un posteo que hubo en contra de esta periodista, un posteo fuerte, ¿no? Yo se lo voy a leer porque postearon, miren, a ver, aquí lo tengo. Le leo lo que decía el post original. A ver dónde está. Déjenme que lo encuentre.
1: Sí.
0: Aquí hay una persona que se llama Contrarrelato, ¿no?
1: Ajá.
0: Postea en X o en Twitter, como les guste decirlo. Postea, ya le digo acá, espero que lo encuentro. Está medio complicado esto. Maru Dufar encabeza el operativo de instalación de Cristina, candidata 2027. Luego de la entrevista que le dio a Máximo Kirchner, la periodista ignora la ley y los valores de gobiernos republicanos para... Bueno, y ahí se corta. Uh-huh. Bueno, esto es lo que publicó una persona que dice que ella está trabajando para que, o instalando para que Cristina sea candidata en 2027.
1: Claro.
0: Bueno, entonces a eso se termina sumando Milei inmediatamente, repostea eso, pero
1: sí,
0: además le agrega, es decir, Milei repostea lo que decía este contrarrelato, entonces él pone y dice, me parece que a veces no puteamos lo suficiente a los periodistas, estoy leyendo textualmente, ¿no? Me parece que a veces no puteamos lo suficiente a los periodistas, decirles que son basuras corruptas es poco. ¡Chiao! Bueno, eso en el reposteo que hace Milei de esto. Pero después agrega, para la basura inmunda Dufar.
1: Sí.
0: Esto sigue el presidente, es decir, primero repostea y agrega eso y ahora sigue. Para la basura inmunda Dufar, si es alguien que comulga con sus nefastas ideas de izquierda, robar está bien. Pasaron cerca de 2000 años y aún hoy existen soretes que piden por Barrabás. Zurda inmunda de doble moral. Chao. Bueno, estos son los términos del presidente. Acá hay dos cosas. Una... primero hay un Santiago Oría, es un tuitero, o una persona que tuitea, el lavado de cara de Dufar a la familia más corrupta de la Argentina. Pobrecito Máximo no puede ir a Disney. Bueno, ¿qué es con lo que hoy le están pegando a Máximo Kirchner? Porque alguien dijo que no puede ir a Disney, ¿no?
1: Ajá.
0: Bueno, esto es lo que contesta, basura, inmunda, sorete, todas estas cosas del presidente ayer, el mismo día que grabó y daba ese espectáculo grosero, lamentable en el Congreso, el presidente Milei daba este espectáculo grosero, maleducado, el mismo día. Por eso digo, ni uno ni otro, ni uno ni otro. Esto lo hizo Cristina también, quizás no con los términos que usa Milei, pero lo hacía de la misma forma.
1: Claro.
0: Escrachar un jubilado porque le había comprado $200 al nieto con los ahorros de andar a saber cómo hizo para juntar la plata de eso, mientras Massa y ella y Alberto Fernández llevaban miles de millones de dólares por día en estos negociados que hacían, que los estamos empezando a conocer ahora.
1: Tenían con las cajas fuertes de los
0: con el rulo. Bueno, por eso. No nos tenemos que olvidar todo lo, porque tendríamos que

0: Hacer un compilado también de Cristina, ¿no? Bueno, esto a mí me parece que es importante. Tema 2, lo de Maru Tufao.
1: Sí.
0: Yo no coincido en nada con ella. Porque aquí no estamos hablando de que porque la gente la quiera votar, tiene que ser candidata.
1: Claro.
0: ¿Qué dicen las leyes? Que cuando a vos te comprueban actos de corrupción, es decir, robo a los argentinos, la ley, ¿qué hace? Te excluye. Si no podés estar, si vos le robaste al Estado, si le robaste a todos los argentinos, y en el nivel de robo que se pudo comprobar solo en la causa Vialidad por ahora, claro, ya cuando venga la causa Cuaderno, cuando venga la causa OTESUR, los sauces, etcétera, vamos a seguir sumando todo lo que le robaron. Entonces es una persona que no está moralmente en condiciones de ser candidata. Claro. No se lo puede premiar con la candidatura. Porque si no... caemos en aquello. Y sí, Escobar Gaviria también estaba habilitado
1: también.
0: Y era candidato, Escobar Gaviria, y era el capo narco más importante del mundo.
1: Sí.
0: Y la gente, había gente que lo quería votar. Ahora, imagínate lo que hubiera sido un capo, el capo narco del mundo gobernando ese país, ¿no?
1: Claro.
0: Es decir, cuando vos atravesás la barrera de la ley, no podés tener los mismos derechos que todos los ciudadanos que están del lado correcto de la ley. Que la ley pueda estar equivocada, sí, pero es la ley. Que a mí no me guste que me pongan un máximo de 60 kilómetros por hora en una, no sé qué, en una avenida, no quiere decir que yo la tenga que incumplir porque no me gusta. Dice 60, tenés que ir a 60. Dice 80, tenés que ir a 80. ¿No? Entonces, no comparto para nada lo de la posición de ella. Ahora, esto merecía, digamos, sin necesidad ni de insultarla, ni de insultarla, ni de agredirla, ni decirle sorete, basura y todo lo que le dijo Milei, solo diciéndole, argumentando que no con, digamos, no coincide con la posición de ella. Que yo no coincida en nada y que a mí no me parece absolutamente ni cerca estoy de la posición de esa periodista, ni cerca. A mí el que transgredió la ley, pero además transgredió la ley robándole a todos los argentinos, menos que menos, no puede tener los mismos derechos. Es más, no tendría ni siquiera hoy que estar en una en esta cárcel VIP.
1: Sí.
0: En la que está. Debería estar en una cárcel común, porque le robó a todos los argentinos. Pero es mi posición.
1: Sí.
0: Ahora, esto no la priva ella de tener su opinión, y ella capaz que hasta quiere que Cristina sea candidata y que sea presidenta. Capaz que no sé si le gusta o no que sea. Pero si tiene ganas que sea, que a ella le gustaría, y está en su derecho.
1: También.
0: El tema es que dicen las leyes, ese es otro tema. La ley dice que cuando vos le robás al pueblo, le robás desde el gobierno, le robás a todos los argentinos y tenés que quedar inhabilitado para ejercer cargo público porque podés volver a robar. Es decir, a ver, hay muchos ladrones que se presentan como candidatos y la gente los sigue votando. El Topo Ramos no debería estar inhabilitado para ejercer cargo público. El Intendente de Rosario Lerma. Bueno, ¿qué hicieron? No sé, algo pasó ahí.
1: Sí, sí.
0: Y sigue, y la gente lo votó. Ahora, ¿eso lo excluye de todo lo que hizo antes? No. Es decir, el Topo Ramos no debería poder ser candidato.
1: Sí.
0: Por lo mismo que Cristina tampoco debería ser candidata. Pero es lo que yo opino.
1: Sí.
0: Y ella tiene derecho a opinar. Ahora, no hay para qué decir ni basura, ni sorete, ni todas estas barbaridades que le dijo. No es necesario, ¿no? Bueno,
1: hasta se puede insultar con altura, con finura.
0: Pero,
1: es una persona formada, caramba.
0: O eso creemos, ¿no? Bueno.
1: Eso creemos.
0: Bueno. O eso creemos. Bueno, yo creo que no es necesario. ¿Eh? Bueno, la violencia verbal también es violencia. ¿Eh? Para Grabois, para Cristina, para Milei, para todos. La violencia verbal también es violencia y engendra violencia. Así que no compartimos la violencia ni de Cristina, ni de esto. No comparto nada de lo que dice la periodista de Maru Dufo. Pero tampoco comparto que Milei la tenga que insultar así por pensar distinto.
1: Sí.
0: Bueno, señoras y señores, 12:38. Mensaje a los oyentes. ¿Tenemos sol? Nos sí. están escribiendo.
1: Buen día, aquí salió el sol, dice.
0: ¿Epa, dónde? Cuéntenos.
1: Desde las 8 de la mañana que no hay agua, soy del barrio San José.
0: Ah, no, encima conté. Que salió el sol, no tiene no agua. Hay. Bueno, está bien. Bueno.
1: El oyente que nos dijo acerca de que ayer no lo podían atender y tuvo que abonar, no había reintegro, era en Senesa, nos dice.
0: No, no. Pero no, es que no. Bueno, no sé, por eso. No sé si lo que usted estaba pagando era toda la consulta o era el plus. Bueno, esto es lo que no sé. Pero generalmente, cuando no anda el sistema y uno necesita ser atendido, uno paga, le dan una factura y con esa factura después uno pide el reintegro en el IPC. Claro. Vamos a tratar de averiguarle, Vicky. Pero tiene que haber un reintegro. No es culpa suya que se haya caído el sistema en el IPC.
1: Claro. Si no tenía que esperar y esperar.
0: Claro, y si usted pagó lo que tiene que pagar el IPC, le dan una factura, usted va al IPC y se lo reintegran. Pero se lo contamos enseguida. Le vamos a averiguar, le contamos efectivamente cómo tiene que hacer y si tiene que reclamarle al Senesa que le den la factura de lo que pagó. Porque no haya sistema, no puede no darle una factura para que usted pueda recuperar la plata del IPS. Bueno, muy bien. ¿Qué más dicen los oyentes?
1: Ya que los concejales se están metiendo con las avionetas o avioncitos, deberían también prohibirle que sobrevuelen a tan baja altura en zona norte, en la zona urbana. Estos usan este sector poblado para poder tomar altura, en vez de encarar para el lado del descampado. Estos avioncitos pueden fallar y caer en zona urbana, y a tan baja altura no tienen tiempo de maniobrar. Ni qué hablar cuando vienen arrastrando el aeroplano. No nos olvidemos que ya cayó uno, el que venía a publicitar el circo.
0: Cierto, ¿no? Sí. Cierto que cayó uno. Bueno, sí, en la zona norte, digamos, ahí está el Aeroclub Salta.
1: Exactamente, que se realizan prácticas y todo
0: prácticas
1: lo demás.
0: Y todo lo demás, ¿eh? Bueno, muy bien. Muchas gracias a la gente que se está comunicando. Están mandándonos los mensajes a este número.
1: Al 155-788-899.
0: Bueno, muy bien. Muchas gracias a todos. Les quiero comentar, porque esto es un tema realmente... A ver... increíble lo que está pasando en los Estados Unidos con, yo le empecé a contar, con Krista Pique, que es esta mujer de Tennessee que fue condenada por el asesinato de una compañera de clase en 1995. Y hasta aquí es la única mujer en lo que se llama el corredor de la muerte en Tennessee, que es la pena de muerte. Y hubo un fracaso en la ejecución porque... le administraron dos jeringas con fármacos letales y siguió con vida.
1: Claro.
0: Bueno, y esto, digamos, provocó un terremoto, no tan solo por el caso específico de Krista Pique, porque falló el sistema, sino que además puso y vuelve el tema del debate de la pena de muerte, ¿no? Yo le contaba que ahora están ordenando una investigación de qué puede haber pasado con este fallido.
1: Sí.
0: Robin Mayer, que es la directora ejecutiva del Centro de Información sobre la Pena de Muerte de Estados Unidos, dijo, este suceso es el peor, así fue, el peor que hemos visto y no se parece a ninguna otra ejecución fallida de la era moderna.
1: Claro.
0: El gobernador de Tennessee, Bill Lee, declaró que había ordenado una investigación exhaustiva e independiente para determinar con exactitud lo sucedido. Bueno, ella fue, en algunos lados dicen, iba a ser ejecutada. Fue ejecutada.
1: Fue ejecutada.
0: Fue ejecutada porque le aplicaron las dos jeringas con el fármaco letal, y seguía viva el jueves.
1: Sí.
0: Y bueno, vos fíjate que este fracaso de la ejecución, que la había convertido en la primera mujer ejecutada en el Estado en más de 200 años, se produjo después de una larga demora a primera hora del día miércoles, debido a una batalla legal de último momento. Uno de los abogados declaró a la BBC que Piqué estaba recibiendo medidas para salvarle la vida en el hospital tras la administración de dos jeringas de pentobarbital. Claro. Es lo que le aplicaron. En un comunicado difundido por medios estadounidenses, el gobernador de Tennessee, Bill Lee, declaró que había ordenado una investigación exhaustiva e independiente para determinar con exactitud lo que sucedió. Añadió que la última ejecución prevista para el año no se llevaría a cabo según lo planeado.
1: Claro.
0: Esta es la segunda ejecución fallida en el Estado este año. Si no es la primera, es la segunda. Nada más que dicen que esta fue más grave. Es lo que dice por lo menos esta gente, ¿no? Este aparente fracaso se produjo después de que fallos judiciales contradictorios retrasaban la ejecución de ella durante unas 9 horas. El Estado se apresuró a llevar a cabo la ejecución antes de que terminara el día y evitar tener que reprogramarla nuevamente. En 2 documentos legales presentados de urgencia, los abogados de Piqué afirmaron que si bien se le administraron 2 jeringas de pentobarbital, el fármaco letal con el que le quitan la vida a la gente, Piqué no perdió el conocimiento y según ellos aún tenía pulso y se la oía roncar. No quedó claro de inmediato qué falló en la administración de los medicamentos ni cuál era el estado de salud de ella. En un comunicado emitido el miércoles por la noche, los abogados indicaron que se encontraba en un hospital cercano, pero que desconocían su estado. Funcionarios de Tennessee confirmaron ante un juez federal el miércoles por la noche que Piqué estaba recibiendo atención médica. Bueno, no existe precedente de esto. ¿Qué iba a pasar con esto? Bueno, no se sabe. En una rueda de prensa posterior al intento de ejecución, los periodistas que actuaron como testigos describieron a ella como algo lúcida, es la frase que utilizaron, llegando incluso a cantar con su consejero espiritual. Fueron llevados a la sala de testigos situada fuera de la cámara de ejecución antes de las 18:30. Eran periodistas que actuaban como testigos. Y poco después se abrieron las cortinas que separaban la cámara de ejecución de los testigos y veían a Piqué atado a una camilla, en lo que dijeron los periodistas. Voy a dejar este mundo como he vivido la mayor parte de mi vida, dijo, y eso es con amor. En un momento dado, según relataron, ella describió una sensación de ardor en el brazo, como si fuera a reventar. Preguntó si eso era normal. Las cortinas se cerraron brevemente y luego se volvieron a abrir. Según los periodistas, las cortinas se cerraron de nuevo durante casi una hora. Añadieron que podían oír la respiración y los ronquidos de ella. Poco antes de las 9 de la noche se les indicó que se retiraran para la rueda de prensa. Los vehículos de emergencia llegaron a la prisión mientras los testigos ofrecían su testimonio en la rueda de prensa y se marcharon 15 minutos después. Bueno, todo un revuelo impresionante con esta situación, que vuelve a poner en el centro de la polémica el tema de la pena de muerte.
1: Sí.
0: Bueno, un tema que no queríamos dejar que pasar hoy día. Bueno, muy bien, 12:46 de la mañana. Mucha información para la mañana de hoy. Hay mucho tema, le digo, mucho tema que nos hemos quedado ya lamentablemente sin tiempo. Tenemos que hacer una pausa,
1: la
0: ¿no?
1: última.
0: La última y volvemos inmediatamente.

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0: Y Jorge Drexler, ¿me haces bien? Inaugura así este último tramo que nosotros tenemos aquí en Un Día a la Vez. Recordemos, actualizando los datos del tiempo, destacar que para hoy se esperaba una máxima de 21 grados, la advertencia por lluvias todavía persiste, y la temperatura en este momento 18 grados una décima, mayormente nublado, con precipitación a la vista, dice el Servicio Meteorológico. Hay sectores entonces donde hay esta lluviecita.
1: Bien, perfecto. Muchas gracias, Sole. Y vamos a compartir con ustedes, le queremos entregar la un audio que tenemos de lo que está pasando en Brasil, porque las elecciones son este domingo, todo hace prever que Brasil va a un balotaje, va a segunda vuelta. Ni Lula ni Bolsonaro aparentemente tienen los números suficientes como para ganar en primera vuelta. Y Darío Piñotti, que en alguna oportunidad habló con nosotros, es periodista y corresponsal de la agencia de Noticias Italia en Brasil, tiene en un audio que intentamos resumirle, ha hecho un análisis de lo que va a ser o cómo están las cosas a tan pocas horas o días de las elecciones en Brasil. Aparentemente hay escasa ventaja para ambos. Así que está casi, digamos, asegurado que van a balotaje o a segunda vuelta. Sí. Lo escuchamos a Darío Piñotti en este análisis.
2: Desde Brasilia, te habla Darío Piñotti. Sí, estamos a 4 días de unas elecciones que tienen a 215 millones de brasileños con la respiración cortada, porque nadie se anima, por lo menos desde un análisis racional y observando los datos, a asegurar quién será el vencedor de estas elecciones, o sea, quién será el próximo presidente, en un duelo que se disputa, según la ley electoral, en una primera vuelta del próximo domingo, como te decía, y en un eventual balotaje del 25 de octubre. Los últimos sondeos indican que el actual presidente y aspirante a un próximo mandato, Luis Inácio Lula da Silva, se encuentra entre 3 y 5 puntos por delante de Flávio Bolsonaro, el hijo de Jair Bolsonaro, en el primer turno, pero no le alcanzaría esa ventaja para ser electo porque se necesita el 50% más uno de los votos. Y en un eventual segundo turno se encuentran en empate técnico. De acuerdo a una u otra encuesta, uno tiene 41 y el otro tiene 42, o al revés. El escenario, además de estar electoralmente muy dividido, también política y socialmente, esta circunstancia es característica porque el presidente Lula y Flávio Bolsonaro están enfrentados en una guerra política en la que las acusaciones de uno a otro son drásticas. Lula acusa a Flávio Bolsonaro de no ser otra cosa que el hijo de Jair Bolsonaro. Lo dijo hoy en una entrevista aquí en Brasil. Lo calificó como alguien muy vinculado a las milicias paramilitares de Río de Janeiro. De su lado, Flávio Bolsonaro acusa a Lula de ser corrupto y de haber gestionado el poder con una actitud demagógica a la cual él promete poner fin si fuera electo. Y el último de los debates que está a la orden del día y ha dominado estas últimas 72 horas de campaña es una grabación hecha por el candidato Flávio Bolsonaro hace mes y medio, en la cual dice que si fuera electo, él lo dice en cámara, convertiría a Jesucristo en patrón de los brasileños, para decirlo con más precisión, en patrono, lo cual implícitamente supone que la Virgen de Aparecida, equivalente a lo que en Argentina es la Virgen de Luján o a lo que en México es la Guadalupana, dejaría de serlo. Como saben ustedes, esto es algo muy sentido por el electorado y los grupos evangélicos de mucha influencia en Brasil. El propio Flávio Bolsonaro es evangélico. De allí que se haya originado un debate crispado de alto volumen político y algunas descalificaciones de un lado al otro, de Lula hacia Flavio y de Flavio hacia Lula, y que también en esto hayan participado terceros actores, por ejemplo, la Conferencia Nacional de Obispos de Brasil, que es la mayor entidad católica, expresó a través de algunos de sus miembros su preocupación ante la hipótesis, no podemos decir que sea más que una hipótesis, de que la señora de Aparecida, o como es su nombre en portugués, Nossa Senhora de Aparecida, no sea más la patrona nacional. Del otro lado, pastores evangélicos han expresado su satisfacción ante esta posibilidad, que lo subrayamos, es una posibilidad, es una hipótesis, pero la cual se ha instalado en el debate preelectoral, y que del lado de Flavio Bolsonaro, luego de aquella grabación, de aquel video que ha tenido una circulación importante en las redes sociales, dijo que en ningún modo piensa hacerlo y que esto es una fake news para perjudicarlo. Un gusto saludar a la audiencia, a la teleaudiencia de Salta, y quedamos en contacto. Buenas noches.
1: Bueno, muchas gracias. Le vamos a agradecer, obviamente, este informe que nos ha hecho Darío Piñotti. Sí. No teníamos tiempo para una entrevista, pero uh-huh. Gentilmente nos ha ofrecido este análisis, sí, de qué está pasando a tan pocos días de las elecciones en Brasil. Sí. Bueno, antes de irnos, el señor Matías Martín uh-huh. Ávila tiene información deportiva.
3: Y es que, lamentablemente, para el ciclo del muñeco Gallardo, todavía no ha conseguido ni marcar goles, ni tampoco ganar un partido. En este caso se enfrentaba a Japón, sí, por una Copa
1: Amistosa.
3: El muñeco
1: Gallardo, recordemos a la gente, es técnico de
3: la selección de Ecuador.
1: Bien, perfecto.
3: Jugaron contra Japón, sí, en esta mañana, empataron 0-0 por una Copa Amistosa que disputan conjunto a Panamá y la Nueva Zelanda de Tim Payne, uh-huh, imagínense, y terminaron perdiendo por penales. Así que, por ahora, no han sido los mejores partidos de esta nueva aventura del muñeco, que fue muy bien recibido por hinchas japoneses de River en Japón.
1: Ah, mira vos.
3: Bastante curioso, sí, eso. Hasta le regalaron muñecos y todo. Lo esperaron con la camiseta para que, sí, se la firme. Así que, bueno, muy querido en el otro, sí, lado del mundo.
0: Como gloria de River, digamos.
1: Sí, vos sabés que me has hecho acordar, una vez hubo una gran confusión con alguien que fue y que dijo qué cantidad de hinchas River que hay en Japón. Y en realidad era la camiseta de la selección de Perú.
3: Mira.
1: Que es igual.
3: Claro, que también tiene los colores.
1: River, uh-huh, se llama blanca con la banda roja. ¿Y por qué? Porque hay mucha vinculación entre Perú y Japón, por muchas cosas.
0: Por historia. Por historia, migración.
1: Por historia,
0: la comida lo dice todo.
1: La comida, Fujimori, que fue, bueno, digamos, la,
0: claro,
1: la colectividad japonesa en Perú y la colectividad peruana en Japón es muy fuerte.
0: Uh-huh. Sí.
1: Y alguien decía qué cantidad de hinchas en River que hay, y en realidad eran camisetas de Perú. Bueno, me has hecho acordar de eso.
3: Sí, repercute eso en que si un día viajo a Japón, ojalá se dé, voy a una peña que sea de River. Me voy a sentir como en casa, ¿no?
1: Sí, bueno. O de Japón, y sentite igual.
3: Tal cual. Bueno, eso
1: de Perú, digo, perdón. Sí.
3: Eso es en cuanto al fútbol internacional. Y en el día de ayer, el encargado de brindar un poco de información sobre cómo se iban a disputar las eliminatorias sudamericanas para el próximo mundial, que recordamos, Argentina, Paraguay y Uruguay ya están clasificados por ser países coorganizadores junto a España, Portugal y Marruecos.
1: Qué lío hacer ese mundial, ¿no?
3: Es una cosa muy tremenda. Y las eliminatorias, ni te digo, porque como ya están clasificados, la FIFA confirmó que solo iba a darle 3 plazas y media a lo que son los países sudamericanos. Es decir, de los 10 que tenemos ahora mismo en la Conmebol, 3 ya están clasificados y 7 van a disputar 3 lugares y medio, o sea, uno iría a una hipotética, un hipotético repechaje. ¿Qué dicen? Argentina, Uruguay y Brasil, digo, y Paraguay van a jugar igualmente, pero básicamente por nada, o sea, van a sumar puntos que no les servirán de nada. O sea, las posiciones de todas formas se van a acomodar entre los otros participantes. Sí. Brasil, Bolivia, Perú, justamente Ecuador. Bueno, toda esta información fue brindada en el día de ayer por Esteban Edul, también lo conocerán porque, sí, es el hermano de Gastón Edul, muy vinculado a la selección argentina, pero en el día de ayer también dio unas cuantas explicaciones sobre constantes amenazas que estuvo recibiendo durante esta semana,
1: sí,
3: por haberse pronunciado sobre el arbitraje de Rosario Central y Estudiantes. de alguna manera su número personal se filtró y mostró con una captura de video de su celular cómo le llegaron no menos de 300 mensajes distintos.
1: Qué bárbaro.
3: De gente entre que lo amenazaba, que le estaba reprochando sus dichos, lo trataron de operador. Hay literalmente amenazas de muerte entre los... Ahí lo estamos viendo también en las imágenes. Miren cómo él va scrolleando en su pantalla y... Bueno, son todos números nuevos, números que él no conoce y que, bueno, quiso exponerlo.
1: Tenía agendado, sí.
3: Quiso exponerlo porque no está bueno naturalizar esto tampoco.
1: No.
3: Si bien hay muchos periodistas que dicen a lo mejor cosas que no están, por ejemplo, que son incómodas para ciertos clubes o lo que sea, recibir este nivel de acoso tampoco está bueno, ¿no? Entonces, quería sí o sí remarcarlo porque había sido muy tendencioso todo lo que pasó durante este fin de semana con esta... Supercopa Internacional, y esta puede ser una de las repercusiones ya en la parte digital. Ni te cuento si en algún momento se consideran a tomar acciones en la vida real, se imaginan, ¿no? Así que, para que se hagan una idea, escroleaba y no dejaba de recibir mensajes de números desconocidos. Así que, terrible esto que está pasando Esteban Edul. Él lo tomó de manera natural, pero, por supuesto, que no está bien y no es lo correcto tampoco filtrar números de periodistas, ¿no?
1: Claro, no, obviamente. Bueno, muy bien, perfecto. Mati, muchas gracias. No tenemos mucho más tiempo. Yo me quedé con un tema que se los quería compartir. Mañana lo vamos a ampliar. Pero todo esto que nos está pasando, digamos, de los insultos, de todo esto que está pasando con Grabois y con el presidente Milei y todo lo demás, a mí me hace gracia cómo, digamos, a Milei se lo trata de desquiciado por todo lo que insulta y, digamos, no a Grabois, ¿no? Sí. Los dos están en niveles de desquicio, obviamente, con estas cuestiones que hacen, ¿no? Y me acordé de lo que pasa, digamos, cuando esto se naturaliza, ¿a dónde vamos? Porque si esta va a ser la forma natural, digamos, los que más o menos utilizan la racionalidad o la argumentación para discutir, para polemizar, bueno, digamos, termina mal. Y esto fue el motivo de una obra muy interesante que se lo vamos a comentar mañana para no demorar más todo esto. Hay una novela de Aldous Huxley que se llama La Isla, y él plantea un poco esto. Mañana se lo voy a comentar con un poco más de tiempo, pero lo dejo anotado aquí para la agenda de mañana para no olvidarme, porque me parece que es lo que nos tiene que llamar un poquitito a reflexionar. Es decir, si naturalizamos esto, estamos mal. Porque después los que utilizan racionalmente la discusión, la argumentación, todo lo más, van a pasar a ser los juzgados. Si naturalizamos que lo de Cristina Kirchner cuando insultaba, cuando ironizaba, cuando escrachaba gente y todo lo demás. Dice en esta novela Huxley, dice, ten cuidado con ser demasiado racional en el país de los locos. El hombre íntegro no se convierte en rey, lo linchan. Bueno, ojo con naturalizar todo este tipo de cosas. No naturalicemos esto. Mañana lo comentamos con un poco más de tiempo. Bueno, y Jorge Aranda, que nos ha mandado un mensaje muy lindo, que además los invitamos a todos para que esta noche, a las 9 de la noche, compartan con él su gira mágica y misteriosa. Jorge Aranda me pide, dice, che, esto realmente merece despedirse hoy del programa con Cambalache, más o menos es lo que me sugiere. Y sí, me parece que sí. Qué bárbaro, cómo cobra vigencia. Qué bárbaro lo de Cambalache. Parece escrito el fin de semana pasado.
0: En el ADN argentino.
1: El fin de semana pasado. No podemos salir, mirá. El tiempo de Cambalache, ¿no? Bueno, gracias por tu mensaje también, Jorge. Fuerte abrazo y nos encontramos nosotros mañana
0: a las 9
1: acá en Profesional. Gracias.
0: Chao.

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0: Sean todos bienvenidos a una nueva edición de Noticias Profesional, siendo las 13 horas con 14 minutos en toda la República Argentina y en la ciudad de Salta tenemos una temperatura de 19 grados centígrados.
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0: Un auto subió a la vereda a gran velocidad y atropelló a 13 personas en Cerrillos. El hecho ocurrió sobre la avenida General Güemes y el conductor tiene 80 años. Tras el impacto, una mujer fue trasladada en código rojo al Hospital San Bernardo. Publicidad sonora desde avionetas. Farquharson defendió la competencia municipal. El Consejo Deliberante sancionó una ordenanza para impedir la difusión de mensajes desde aeronaves cuando sean perceptibles desde el suelo. En FM Profesional, Gustavo Farquharson respondió a los cuestionamientos de La Libertad Avanza y explicó que las multas previstas van de 500 a 5.000 unidades tributarias. El desafío Mountain Bike del Hospital Materno Infantil se viste de rosa para concientizar sobre el cáncer de mama. La competencia ciclística se realizará el 4 de octubre en el Parque Bicentenario y también habrá feria de emprendedores, patio gastronómico y artistas locales. Los fondos recaudados serán a beneficio de la institución. Médicos de PAMI reclaman una mejora en los pagos y mantienen una medida de fuerza de 72 horas. Benito Mena, delegado gremial de APAMIA, explicó en FM Profesional que los médicos de cabecera cobran 2.700 pesos mensuales por afiliado e independientemente de cuántas consultas requiera.
1: ¿Qué está ocurriendo en el país?
0: Ley de tierras. La Corte Suprema aclaró su fallo y cruzó las críticas al tribunal. La Corte Suprema salió a aclarar el alcance de su fallo sobre la ley de tierras y sostuvo que la decisión no definió si es constitucional la derogación de la norma. El máximo tribunal explicó que el fallo se limitó a rechazar la demanda presentada por el Centro de Excombatientes de Islas Malvinas de La Plata, al considerar que la asociación no tenía legitimación para iniciar ese reclamo. El agro liquidó 3.228 millones en septiembre y alcanzó el tercer mejor registro en 25 años. La liquidación de divisas del sector agroexportador alcanzó la cifra de 3.228 millones de dólares en septiembre, lo que representó un incremento del 17% respecto a agosto, según informaron la Cámara de la Industria Aceitera de la República Argentina, junto al Centro de Exportadores de Cereales. Juicio de los cuadernos. Mostraron imágenes de la bóveda y de las cajas fuertes de Cristina Kirchner en Santa Cruz. Un comisario que estuvo al frente de allanamientos a las casas de Cristina Kirchner en la ciudad de Santa Cruceñas, ratificó este jueves que en la vivienda de esta última ciudad se halló un cuarto blindado que parecía ser una bóveda y hubo que llamar a Gendarmería para que colaborase en su apertura con herramientas especiales.

0: y ahora recorremos el mundo.
1: Benjamin Netanyahu. Sabemos que el copiloto de Fly Dubai se sometió a adoctrinamiento radical islamista. El primer ministro de Israel, Benjamin Netanyahu, afirmó este jueves que el copiloto del vuelo de Fly Dubai, que apuñaló al capitán, se sometió a un adoctrinamiento islamista radical y dijo que durante el ataque le gritó a la tripulación: «Mátenme, mátenme», algo que, a su juicio, deja claro que era un suicida. Krista Pike, la condenada a muerte en Estados Unidos que sobrevivió luego de recibir la inyección letal dos veces. Una condenada a muerte en el estado de Tennessee sobrevivió a la inyección letal tras ser sometida dos veces y debió ser hospitalizada. Se trata de Krista Pike, de 50 años, cuya pena se remonta a fines de los 90 por un asesinato. Pike fue sometida a cuidados para que le salvaran la vida, según uno de sus abogados, en informaciones a la BBC. Elecciones en Brasil 2026. Se viene la primera vuelta presidencial. Brasil votará este domingo 4 de octubre en una primera vuelta presidencial marcada por la disputa entre Luis Inácio Lula da Silva y el senador Flávio Bolsonaro, mientras otros 11 aspirantes intentarán ganar visibilidad en una campaña muy polarizada.

0: día como hoy, en 1958, nace Zeta Bosio en San Fernando, provincia de Buenos Aires. El famoso bajista del grupo de los 80s, Soda Stereo, del que fue fundador y en el que permaneció hasta su disolución en 1997. Desde entonces se ha dedicado a diversas actividades, como la dirección de su propio sello, Alerta Discos, o a la presentación de espacios musicales en televisión y radio. En 2007 se sumó al breve regreso de Soda Stereo y también es habitual que ejerza de DJ de música electrónica.
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0: Un auto subió a la vereda a gran velocidad y atropelló a 13 personas en Cerrillos. Un hombre de 80 años protagonizó este miércoles por la noche un violento accidente en Cerrillos, al subir con su auto por la vereda a gran velocidad y atropellar a 13 personas. El hecho ocurrió sobre la avenida General Güemes al 800 y la comisario María Estrada, en diálogo con Profesional, confirmó los detalles de este accidente.
1: Estamos hablando de un hecho registrado en la localidad de Cerrillos. Se da en lo que es inmediaciones de avenida Güemes al 800. En estas circunstancias, bueno, en un automóvil, estamos hablando de un Renault 11 conducido por un hombre de 80 años. Por cuestiones a establecer, esta persona aparentemente pierde el control de rodado. Esto hace de que suba hacia lo que es la vereda, en donde había un importante número de personas y lamentablemente varias de esas resultan lesionadas. Estamos hablando de un total de 13 personas que fueron lesionadas, asistidas y derivadas a distintos nosocomios, ¿no? 9 son mayores de edad y 4 niños que se vieron involucrados en este siniestro. Inmediatamente, cuando desplazaron los recursos al lugar, se brindó justamente la primera asistencia. En lo que respecta a las personas lesionadas, una de esas fue derivada en código rojo al Hospital San Bernardo. Estamos hablando de una mujer mayor de edad de 43 años. En tanto, otras 4 personas también al Hospital San Bernardo, 3 niños al Hospital Materno Infantil y otras 3 en lo que respecta al hospital local, ¿no? El conductor de 80 años también fue asistido, pero más que nada por la crisis de nervio, con parámetros normales, fue asistido en el lugar. No fue necesario el traslado de esta persona a alguno de los nosocomios, uh-huh. Pero propio de la situación.
0: Estado de salud de los niños asistidos tras el siniestro vial en Cerrillos. Compartimos también el comunicado oficial del Hospital Público Materno Infantil sobre los 3 menores asistidos durante la madrugada del día de ayer. El informe está a cargo del médico y pediatra Edgardo Camacho.
2: Bueno, en el día de ayer miércoles, aproximadamente a las 23 horas, se recibe 3 pacientes que vienen en código rojo de la localidad de Cerrillos, por un accidente vial donde un vehículo embiste a un grupo de gente que estaba en la vereda, menores de 11, 5 años y 1 año, con los 2 más grandecitos con politraumatismo leve que fueron asistidos y se descartó lesiones graves debido a su evolutividad y cómo estaban, se decidieron dar el alta domiciliaria. El que quedó ahora, y debido a la edad y por seguridad, es la menor de 1 año, que se hicieron todos los estudios pertinentes, pero por la edad y cómo fue la magnitud del evento, se decidió obviamente dejarla internada para un control evolutivo y tenerla obviamente, evaluar su condición clínica.
3: El tema de salud, obviamente, cuando sucede en esta situación, se emite un código rojo, que es donde se da prioridad a este tipo de situación. Al ser un código rojo, obviamente que estamos dando prioridad en la atención a estos niños. Y obviamente con todo el equipo multidisciplinario que pueda estar para la atención de los niños.
0: El desafío Mountain Bike del Hospital Materno Infantil se viste de rosa para concientizar sobre el cáncer de mama. El Hospital Materno Infantil presentó la 6ª edición del desafío Mountain Bike, una propuesta deportiva y solidaria. El desafío Mountain Bike del Hospital Materno Infantil se viste de rosa para concientizar sobre el cáncer de mama. El Hospital Materno Infantil presentó la 6ª edición del desafío Mountain Bike, una propuesta deportiva y solidaria que se realizará el próximo 4 de octubre con el objetivo de recaudar fondos.

Rosa para concientizar sobre la lucha contra el cáncer de mama. Así que estamos recontra entusiasmados. En este momento tenemos más de 350 inscriptos ya. Ya estamos superando la cantidad del año pasado, lo cual para nosotros es muy bueno. Hemos preparado un evento que va a estar espectacular el domingo, porque vamos a arrancar a 8:30 a.m. Vamos a estar con todo el personal o todos los sectores, el servicio del hospital que tienen algo que ver con el cáncer de mama, ya sea prevención, diagnóstico, tratamiento, van a estar en un stand contando lo que el hospital hace para prevenir, diagnosticar y tratar esta enfermedad. Va a estar el equipo de kinesio, el equipo de enfermería, el equipo de ginecología, el equipo de diagnóstico por imágenes, el equipo de mamografía. Además va a estar el camión de donación de sangre para aquella gente que pueda venir. Puedes traer tu sangre. Nosotros en el hospital, todos los hospitales de la provincia necesitamos sangre todos los días, y la única forma de conseguirla es gracias a gente solidaria que va y presta su brazo un ratito. Vamos a estar con el CUCAI también, claro, que van a estar registrando los donantes de órganos. Vamos a tener un puesto de vacunación, vamos a tener una gran feria de emprendedores locales, vamos a tener patio de comidas con food truck, vamos a tener show de folclore con Raíces Salteñas, va a estar la Playband.

0: Ahora volvemos con unos anuncios y regresamos con Noticias Profesional.
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0: día como hoy de 1962 nace Juana Molina en Buenos Aires, Argentina. Cantautora y actriz, en 1976 se trasladó con su familia a París. Su padre es el cantante y compositor de tango Horacio Molina. De regreso en Argentina, debutó en 1988 como actriz, reinventándose en 1994 como cantautora, grabando su primer disco un año más tarde con producción de Gustavo Santaolalla. Luego, su carrera, de manera inesperada, destacaría a nivel internacional grabando para el sello Domino.
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0: repelentes y vacunación. Las recomendaciones para evitar casos graves de dengue. Con la llegada del calor, se espera una nueva temporada de enfermedades transmitidas por mosquitos, siendo el chikungunya, el zika y el dengue las afecciones más comunes y peligrosas. Es necesario que la gente tome medidas y el médico infectólogo Antonio Salgado explicó a través de Profesional cómo reconocer estos síntomas de riesgo.
1: El paciente pediátrico que curse con una gastroenteritis, que nosotros decimos infecciosa no bacteriana, como con diarrea, como vómito, etcétera, etcétera, uno debe sospechar que se trate de un paciente con dengue. De hecho, que los reportes del año 2023 y 2024 en pacientes que han fallecido, pacientes pediátricos, todos, absolutamente todos, esos chicos, esos 40 chicos, debutaron con síntomas digestivos. En abril del 2024, el entonces vocero Adorni había desestimado el uso de vacuna y felizmente empezaron a mandar vacunas, que es una vacuna tetravalente porque cubre los cuatro serotipos, el del virus 1 al del virus 4, es una vacuna viva atenuada, y le empezaron a mandar en áreas donde la carga de enfermedad era muy alta, ¿no? Y eso es importante, vacunar sobre todo a ese grupo etario de 6 años a 16 años, y también, por supuesto, a todos aquellos que tengan una comorbilidad que los predisponga a hacer un caso grave, como bien decías vos. La gente muchas veces pide fumigación.
0: Sí.
1: Y la fumigación, la gente tiene que saber que mata al mosquito adulto, ¿no? Es más importante el descacharrado porque evita que el mosquito nazca, si lo querés así,
0: sí,
1: ¿no?
0: Sí, sí, claro.
1: Para hacerlo más coloquial, ¿no? Pero, y el mosquito puede picarte a través de la ropa. Esa es otra cosa, ¿no?
0: Publicidad sonora desde avionetas. Farquharson defendió la competencia municipal. El Consejo Deliberante sancionó una ordenanza para impedir la difusión de mensajes desde aeronaves cuando sean perceptibles desde el suelo. En FM Profesional, el concejal Gustavo Farquharson respondió a los cuestionamientos de La Libertad Avanza y explicó que las multas previstas van desde los 500 a las 5.000 unidades tributarias.
2: La prohibición es muy concreta. Queda prohibido en el espacio aéreo de la ciudad de Salta las emisiones sonoras, con, vos también lo decías, con fines publicitarios, promocionales, institucionales, proselitistas, que provengan de aeronaves bajo cualquier modalidad, cuando estos resulten perceptibles desde el suelo. Sea cual fuere el mensaje, degradan la calidad de vida de las personas, la salud, el descanso, la fauna urbana. La verdad que era una queja permanente de muchos sectores de la ciudad, de vecinos. Este proyecto fue elaborado en conjunto con la concejal Chuchuy, fue presentado en abril, fue discutido en distintas comisiones y hemos tenido la posibilidad de escuchar a profesionales entendidos en la materia, a médicos, a instituciones, a referentes. Bueno, lo que afecta en general a las personas, este tipo de emisiones, pero también y en particular a las personas con hipersensibilidad, a las personas que forman parte del trastorno de espectro autista. Muchas familias sufren a diario las situaciones que se desprenden por los ruidos. No es cierto este argumento que lo utilizaron ayer La Libertad Avanza para intentar abstenerse, que las competencias están cruzadas. No es cierto. Nosotros no regulamos la aviación o la aeronavegación, no regulamos por dónde tiene que volar el avión. No se está prohibiendo que una avioneta pase por la ciudad de Salta. Eso sigue siendo competencia de la Nación, de la ANAC. Nosotros lo que estamos regulando es la emisión de sonido que se desprende de las avionetas y que afectan la vida de las personas que viven en esta ciudad.

0: El gobierno y las intendencias mantienen una agenda federal para fortalecer proyectos productivos. El gobierno presentó a intendentes de la provincia las herramientas crediticias disponibles para acompañar proyectos productivos y apoyar pequeñas unidades de negocios en los municipios. Además, recibieron información sobre el programa Geomunicipios para el desarrollo de información geográfica para la gestión local.
1: Esta línea de crédito es una línea de fomento para apoyar a las pequeñas unidades de negocio dentro de los municipios, que ayuda a los negocios que están un poco fuera de alcanzar los créditos con los requisitos los intereses que pide un banco. Estas líneas de crédito son líneas de crédito de fomento a una tasa de interés muy baja, muy accesible. Es la línea más baja porque el Fondo Provincial cuenta con varias líneas y la línea de microcrédito tiene una línea más baja que incluso que otras líneas que ya vienen con tasa negativa. Este, por ejemplo, hoy, al día de hoy, un microcrédito tiene una tasa del 7,7% anual. Yo siempre le digo a la gente, más cerca del cero que de una tasa nominal activa que cobra cualquier banco. Si bien son microcréditos, son pequeñas ayudas para pequeñas unidades de negocio que puedan salir adelante y bueno, o comenzar una actividad. La línea ya está activa, yo ahora estoy coordinando justamente antes de irnos, de coordinar los contactos para que ellos tengan un referente en el área y entonces puedan evacuar todas las dudas, porque acá la presentación, bueno, una presentación general, que existe una línea de microcrédito. Y bueno, los montos de microcrédito van hasta los 3 millones de pesos a devolver en un año, en 12 meses, con un periodo de gracia. Sí lleva el completar un formulario, completar unos requisitos y algunas presentaciones que, bueno, nosotros vamos a quedar a disponibilidad de los intendentes para que ellos evacúen todas las dudas, dejen un referente para nosotros facilitarles y tengan un contacto ya con nosotros y sea más rápido, más ágil. Y la idea es llegar a ser lo más federal posible y poder llegar a todos los municipios, no solamente a los municipios grandes o capital. La idea es llegar a todos los municipios, a los más alejados y, bueno, aprovechando el acceso a internet, bueno, que puedan hacer presentaciones de los municipios más alejados.
0: Nuevo operativo de saneamiento y limpieza en un terreno de Barrio Fraternidad. La municipalidad realizó las acciones pertinentes tras una denuncia realizada por vecinos del sector. Juan Pablo Farfán, director general de la Patrulla Ambiental, manifestó que el operativo se realizó ante la presencia de acumulación de residuos y la formación de un microbasural, realizando el retiro de los residuos y el reacondicionamiento del espacio.
2: Hoy día nos encontramos por parte de Patrulla Ambiental en un terreno de Barrio Fraternidad, más precisamente en la Manzana 338. Una vez más, dando respuesta rápida a denuncias de los vecinos, como ven, un terreno con gran acumulación de residuos de todo tipo, la formación de un microbasural acá en la vereda, convirtiendo, bueno, el lugar en un foco infeccioso para la barriada. Estamos realizando el trabajo en conjunto con el personal de limpieza de la municipalidad, bueno, personal de patrulla ambiental y la colaboración de la policía de la provincia. Exactamente, un pedido de los vecinos, gestionado a través de denuncias. Bueno, se notificó en primera instancia a los propietarios, bueno, que accedieron a que el personal de la municipalidad ingrese al domicilio y, bueno, saque los residuos. Tenemos ya varios puntos identificados, acumuladores que guardan residuos en el interior de las viviendas y, bueno, está todo encaminado y, bueno, solamente pedir a la ciudadanía que denuncie este tipo de acciones al 147 o al número de patrulla ambiental y, bueno, recalcar que este domicilio es la segunda vez que la municipalidad interviene.

0: presentaron al Senado los avances del Plan de Digitalización y Modernización del Registro Civil. La Comisión de Legislación General, del Trabajo y Régimen Previsional del Senado mantuvo una reunión de trabajo ampliada con autoridades del organismo provincial. El objetivo es conocer el estado de situación y los avances del proceso de modernización, digitalización de actas y preservación del patrimonio documental que lleva adelante el Registro del Estado Civil.
1: Señor Gobernador, nos pidió que nosotros actualizáramos permanentemente el registro, que lo modernizáramos. Por eso, bueno, tuvimos mucha ayuda del ingeniero Villada y logramos finalizar toda la etapa de digitalización de los libros demográficos desde el inicio de la creación de los registros civiles desde 1899. Tenemos todos los libros digitalizados y ahora se van digitalizando paulatinamente todos los nuevos y todas las situaciones que ameritan una rectificación en un acta. Una situación que modifica el estado civil de un ciudadano, entonces eso sí hay que volverlo a digitalizar, digamos, volver a cargar el acta. Y acá vinimos a contarles a los senadores, si bien nosotros les mandamos notas explicándoles a diputados, senadores y a los intendentes que estábamos retirando de las 6 delegaciones los libros demográficos porque se están deteriorando, y ese fue otro pedido del señor gobernador. Nosotros tenemos obligación de cuidarlos, de preservar los libros, porque está la historia no solamente de todos los salteños, sino también la historia de cada persona que no es salteña, incluso que no es argentina, que pase por suelo argentino y haya vivido alguna situación, algún hecho vital en especial, esa persona también pasa por el registro civil. Así que nosotros tenemos esa obligación de preservarlos a los libros y, bueno, siempre existe un poco de miedo cuando hay alguna modificación en los procedimientos, así que también era traerles tranquilidad a todos los senadores, a los diputados, intendentes y a todas las personas en el interior, que si bien van a ir coexistiendo los dos sistemas, porque este sistema de solicitar las actas a nivel online en la página del registro viene vigente hace un montón de tiempo, en el interior eventualmente no siempre es tan usada, pero bueno, en las oficinas, en las 104 oficinas que tenemos, tenemos personal que está siendo capacitado para poder ayudarle al ciudadano que tenga necesidad de sacar un acta a través del sistema. Y bueno, por supuesto, los diputados y senadores ya venimos trabajando con ellos hace un montón de tiempo, porque ellos, bueno, son muy los nexos con la comunidad, igual que los intendentes.

0: se realizará una nueva jornada de detección de cataratas en zona norte. La Municipalidad de Salta realizará una nueva jornada de detección de cataratas destinada a vecinos de la ciudad que se desarrolla de manera conjunta con la Fundación Saravia Olmos. El subsecretario de Coordinación de Gobierno, Pablo Tsioba, manifestó que los vecinos asisten a una consulta sobre su visión y no necesariamente todos los casos corresponden a cataratas, pero sí una devolución médica importante para el cuidado de la salud visual.
1: Viene una nueva jornada, ¿no?, de detección de cataratas, paralelamente a las jornadas de operación que ya se vienen realizando, y esta jornada va a ser el martes 6 de octubre en zona norte, en el centro vecinal de barrio 17 de octubre, a partir de las 3 de la tarde, como siempre. La atención es por orden de llegada, todos los vecinos como siempre van a ser atendidos. La atención es bastante rápida, así que no se preocupen tampoco por eso. Y los requisitos, como siempre, ser ciudadano de la ciudad de Salta, mayor de 55 años y, como se trata de un programa destinado a personas carentes de recursos, y que no cuenten con una obra social y que lleven en lo posible la negativa de ANSES. En caso de no poderla llevar, igualmente va a estar personal municipal imprimiéndole la constancia, ¿no? La Municipalidad de Salta, junto con la Fundación Oftalmológica Saravia Olmos, ya se van operando más de 50 personas en los distintos operativos de operación que se hacen con posterioridad a este operativo de detección. Ahora el vecino asiste y va con su consulta sobre la visión. No todos los casos que asisten a consulta tienen necesariamente cataratas. Muchas veces se van con otro diagnóstico, con otra devolución. Eso es muy bueno también aclararlo, que siempre se van con alguna respuesta de parte de los médicos en caso de no tener cataratas. Se van con un diagnóstico y en caso de que la persona sea detectada con cataratas, ya pasan a los consultorios de la fundación, quienes le hacen hacer los estudios pertinentes y en caso de ser operables, después le dan una fecha para la operación. A consulta ya han asistido más de 2.000 vecinos, este ya es prácticamente el décimo operativo que venimos haciendo, así que mucha convocatoria y esperamos que siga así.

0: Ayer se habló de la suspensión de las PASO en la embajada en Francia. Mientras acompaña a Javier Milei en la Argentina Week en París, Ignacio Torres dijo que no hubo un pedido formal de acompañamiento a este proyecto, aunque sí afirmó: a mí me gustaría que no haya primarias.
1: Estaba la expectativa de que hubiera conversaciones por el tema de las PASO, que es un tema que les concierne a todos y que los gobernadores son clave en esa discusión,
2: sí,
1: que va a venir en el
2: Congreso. Bueno, ayer se habló, sí, ayer tuvimos un espacio en la embajada donde se hizo la bienvenida, sí, ahí se habló lógicamente de un tema que en breve seguramente se va a discutir ya con más claridad, donde hay distintas posiciones, algunos a favor, otros en contra, pero sí, no hubo un pedido formal de acompañamiento a la eliminación de las PASO, pero sí se consultó y estuvimos debatiendo sobre la conveniencia o no.
1: ¿Tu posición, cuál es?
2: Bueno, mi posición es clara porque no me puedo contradecir.
1: Ahí se nos va un poquito de señal.
2: Arcaico electoral y avanzamos.
1: Perdón, Nacho.
2: Hola, ¿y se escucha?
1: Sí, ahí está.
2: Ahí está.
1: ¿Cómo decías? Yo te preguntaba sobre
2: se
1: tu posición.
2: Se había cortado.
1: Sí.
2: Que tengo que ser justamente coherente con lo que decidimos en mi provincia, donde había un sistema arcaico electoral y pudimos avanzar en un código de los más modernos que tiene la Argentina, con boleta única papel, ficha limpia no solo para cargos electivos, sino también ejecutivos, uh-huh. Y obviamente la eliminación de las PASO. Así que a mí me gustaría que se pueda traspolar ese sistema a lo nacional, que más.
0: Trato de generar una representación en relación con la sociedad, no en contradicción al gobierno. Patricia Bullrich dijo en el coloquio IDEA que plantea preocupaciones de los argentinos y afirmó: es lo correcto para quien quiere representar a una parte del electorado.
3: Sí, creo que de hecho, nos interesaría que realmente la reacción sea colectiva,
4: sí.
3: Obviamente que sea popular, que quienes tienen poder político de hacer estas acciones también lo hagan y que, bueno, nos sumemos y entendamos de que no se pueden llevar tres personas que no las eligió nadie, que no pagan impuestos, que obviamente entraron.
5: Han sido varias y todas han parecido distanciarse de alguna forma de la postura del gobierno nacional. Le pregunto a qué se debe esto. ¿Está pensando tomar distancia del gobierno en algún momento de cara a la campaña del 2027? Y por otro lado, ¿cómo ve la seguridad en Mar del Plata? Hubo una crisis de inseguridad en el último tiempo. ¿A quién le atribuye la responsabilidad de esta crisis?
6: Bueno, en primer lugar, yo lo miraría desde otro ángulo. Es decir, yo creo que planteo aquellas situaciones, aquellos temas, aquellas preocupaciones de los argentinos en este momento, de las empresas. Estamos acá en IDEA, un lugar donde las empresas se reúnen para encontrar las mejores salidas para el país, de trabajadores, de estudiantes, de empleados, de pymes, de comercios. Es decir que lo que yo trato es de generar una representación, una confianza en aquellos ciudadanos, todos los ciudadanos en general, y especialmente aquellos que acompañan la transformación que se está haciendo en la Argentina. Entonces, yo no lo miraría en contradicción con, sino en relación con la sociedad. Esa es la manera en que me ubico, en que me paro. Creo que es lo correcto para quien quiere representar a una parte importantísima del electorado. Ojalá que sea todo. Ojalá que sean todos los argentinos.
7: Antes de terminar, te contamos cómo está el tiempo.
0: Siendo las 13 horas con 53 minutos en toda la República Argentina, tenemos sobre la provincia de Salta 19 grados centígrados.

Un día como hoy, en 1959, nace Youssou N'Dour en Dakar, Senegal. Intérprete de música tradicional africana fusionada con rock y jazz. Es uno de los grandes de la música africana y uno de los más conocidos en todo el mundo. Comenzó a grabar en 1984, atesorando desde entonces una extensa discografía. En el año 2012 fue nombrado ministro de Cultura y Turismo de Senegal. Con esto nos despedimos para una nueva edición de Noticias Profesional. Sigan sintonizando FM Profesional 89.9. Nos encontramos en el día de mañana. Muchas gracias.

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El ser humano tiende a compararse y esto crece con las redes sociales, esa vidriera donde las personas muestran una versión retocada y a veces muy mentirosa de sus vidas. Si hay algo que puede hacer muy amarga la vida y contraer el espíritu es compararse y sentir envidia o menosprecio por sí mismo. El filósofo Søren Kierkegaard decía: la humildad es la más grande libertad. Mientras tenga que defender un yo imaginario que crees que es importante, pierdes la paz de tu corazón. Mientras comparas esa sombra con las sombras de otras personas, pierdes toda alegría porque has empezado a traficar irrealidades. Esa idea señala un punto central. La atención puesta en una imagen ajena debilita la capacidad de reconocer el propio camino. Recuperar esa claridad te permite ordenar tu vida y avanzar con decisión. Yo transformo todo, decí eso.

Esta es la magia de la radio, queridos amigos. Sean bienvenidos a otro Jueves Cobarde. Qué lindo jueves, qué lindo clima. Decí si no está lindo. Vos podés salir y disfrutar antes de que llueva, porque dicen que se viene el agua. Yo no sé qué tanta agua vendrá, pero un poquitito de agua no nos hace mal a ninguno, ¿o no? Mi nombre es Diego Tejerina y esto es Capítulo 2.

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Claro, Miguel Mateos, amigo de esta casa, solo una

Afuera no está todo mal, está todo bien, Miguel. ¿Qué te pasa? Está hermoso el clima. No sé qué estarías pensando cuando hiciste esta canción, pero mucha fuerza. Esta es solo una siesta más.

0: ¡Qué lindo! Solo una noche más. Bueno, esta es solo una siesta más en el aire de Profesional FM. Hoy, ¿cómo estamos hoy? Ahí viene, ahí viene. A ver, ¿quién viene?
1: ¡Ojo!

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Solo tenés que mandar la palabra el libro con tu nombre, las 3 últimas cifras de tu documento y todas las cosas lindas que quieras decirnos. ¿Te gusta esta música que tiene hoy para darnos el DJ Simon Roberto Lera?

habitación. Che, Soda Stereo, sácame una duda, ¿y no es el cumpleaños de Zeta Bocio? De Zeta Bocio, ¿no? Mirá las causalidades, te acabas de acordar, amigo, ¿no? Pero estas son las causalidades que ocurren aquí en este programa. Un feliz cumpleaños para Zeta Bocio, que nos escucha todos los días.

Che, vos te ponés a escuchar bien las letras y decís qué pillín que era, ¿no? Este Gustavito Cerati para hacer las letras, ¿no? Y uno no se da cuenta y canta y canta. ¿Y qué estás cantando? A ver, escuchá.

0: Bueno, qué lindo, che. A ver, vamos. Te dije el número de teléfono de la radio. 3-875-788-89. A ver, buscate música de China. Sí, alguna canción de China, porque a ver, una vez más, en capítulo 2, nos sumergimos en las profundidades de la historia para comprender los eventos que han dado forma al mundo moderno, ¿no? Hoy, 1 de octubre, celebramos el Día Nacional de la República Popular China. Arigato, no, eso es japonés, ¿no? Bueno, no sé cómo se dice hola en chino. Hola. ¿Así será? No sé, ya le voy a preguntar al chino de la esquina. Esto es una efeméride que nos lleva a volver la mirada al 19 de octubre de 1949. El otro día estuve hablándote un poco sobre él. Estoy hablando de Mao Zedong, o Mao Zedong, como quieras llamarlo, que fue en ese momento crucial, 1949, cuando desde lo alto de la puerta de Tiananmen, en Beijing, Mao Zedong proclamó el nacimiento de la República Popular China, marcando el fin de lo que muchos llamaron el siglo de la humillación, ¿sí? Abriendo un capítulo de soberanía y transformación radical, ¿no? Sin embargo, la estabilidad de esta nueva nación estuvo lejos de ser pacífica. Y a ver, y para comprender los años convulsos que siguieron, tenemos que enfocarnos en la revolución cultural. Y también en la figura de Jiang Qin, la esposa de Mao Zedong. ¿Por qué? A ver, porque ella se convirtió en el corazón ideológico de un grupo de cuatro cabezas que, junto a Wang Hongwen, Zhang Qingqiao y Zhao Wenyuan, mira, ¿no? Qué nombres, formaron la temida esta banda de los cuatro que el otro día te estaba comentando y que te iba a contar un poquito más de ellos, y hoy es el día. Porque, a ver, más que un grupo político tradicional, la banda de los cuatro, que no, de bandoleros no tenían nada. ¡Ay, qué linda canción! Esto me remite a la película del oso panda. ¿Cómo se llama? ¿El Po? Bueno, no me acuerdo el nombre de la película. Pero, a ver, te decías que el grupo de los cuatro, o la banda de los cuatro, más que una banda de bandoleros, fue una fuerza que comandaba, a través de la propaganda y el control férreo, la cultura. Utilizaron su poder para censurar obras de arte, para perseguir intelectuales y purgar la sociedad china de cualquier influencia que consideraban contrarrevolucionaria. Sus acciones crearon un clima, bueno, de tensión constante, ¿no?, que transformó la vida de millones de ciudadanos. Y la historia de esta facción radicalizada, bien, llegó a un punto de inflexión, y estamos hablando en septiembre también, en este caso el 9 de septiembre de 1976. Ese día, la noticia de la muerte de Mao Zedong conmocionó al mundo y dejó un vacío de poder en la cima del Partido Comunista, ¿no?, chino. La banda de los cuatro, confiando en su influencia y control, creyó que podían mantener el poder absoluto. Bueno, sin embargo, los acontecimientos tomaron un camino inesperado y mucho más rápido de lo que imaginaban. Luego, lejos de doblegarse, la facción moderada del Partido Comunista, respaldada estratégicamente por el ejército y figuras como Wang Guofeng, actuó con decisión, ¿no? Y esto fue, fíjate, una operación rápida, coordinada. Procedieron al arresto de los cuatro líderes de esta banda de los cuatro, marcando el fracaso definitivo y de sus ambiciones, iniciando el fin inmediato de esta revolución llamada Revolución Cultural, ¿no? Este punto de inflexión no fue el final de la historia, sino el verdadero comienzo de lo que hoy conocemos como la China moderna. La caída de esta banda de los cuatro abrió el camino indiscutible al ascenso de Deng Xiaoping, que, a ver, bajo su liderazgo, China implementó una serie de reformas económicas sin precedentes, combinando el socialismo con los elementos de mercado, permitiendo, bueno, cierta inversión extranjera y propiedad privada. Y esta nueva dirección transformó a China en una potencia económica global como hoy la conocemos, y que cambió definitivamente el curso de la historia mundial. Podríamos mencionar el vertiginoso ascenso de China como superpotencia tecnológica actual, uniendo su pasado revolucionario con su presente de innovación global. Pero esa, amigos, esa es otra historia.
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0: ¿A dónde vas? Where do you go, my love? Buenas tardes, Tejerina, dice Miguel. Ayer muy ochentoso con Sade. Cerati, músico y poeta. Me costó aceptar sus primeros años solistas. No, miramos. Y redescubrí todo su arte. Cerati, Mercedes Sosa, encantora. No, Kung Fu Panda era. Gracias. Gracias, amigo. La peli de Po, de Jack Black, que le da voz Jack Black, este gordo tremendo, ¿no? Actor. Saludo de Miguel de Castañares. Postdata. Los dos, Soda y Santaolalla, no me convencieron mucho. Dice, sí, tenés razón, algo así. Sensei, buenas tardes, Diego. Hola, se escribe. Y se pronuncia Ni Hao. Gracias por tu escritura en chino, no sabía que tenías. ¿Es chino mandarín? No sé, cada vez que digo mandarín me dan ganas de comer una mandarina, pero hoy no hay sol como para ir abajo del arbolito que tenemos acá en el fondo, ¿no? Pero bueno, cambiando totalmente de tema, ¿no? Y saliendo de esta música que está sonando, quiero hablarte de Charles Aznavour, ¿no? Porque hoy conmemoramos el aniversario del fallecimiento de Charles Aznavour, una verdadera leyenda de la música internacional, embajador de la chanson francesa, conocido en todo el mundo como un auténtico ícono del arte. Su voz y sus composiciones dejaron una huella imborrable. Oh, escucha esto, La Bohème. Dentro de su inmenso legado, una de sus obras más representativas e icónicas es justamente la que está sonando, La Bohème. Qué linda. Tantas versiones se hicieron. Una canción que encapsula melancolía y la belleza de los recuerdos. Con una sensibilidad artística, bueno, inigualable. Esto es lo que tengo para hablarte de Charles Aznavour, pero ¿sabes qué? Te voy a contar una historia, ¿sí? Esto hasta el final del bloque. Y te voy a tratar de recordarla. A ver, en Venecia, una melodía de violín se pierde entre los canales. Un músico toca junto a un puente, unos metros de una pareja que pasea al costado del agua. El hombre camina de la mano con la mujer que ama. Han llegado a la ciudad hace apenas unas horas y todavía les queda tantos lugares por descubrir, tantas fotografías por tomar, tantos cafés en los que sentarse a conversar. Pero ella se detiene frente a una vidriera, señala una pequeña máscara veneciana y sonríe. Él la contempla en silencio, también sonríe. Le gusta esa manera que tiene de entusiasmarse con las cosas pequeñas, esa alegría que le ilumina el rostro cuando descubre que algo le gusta a esa mujer que él ama. El violín, bueno, continúa sonando. Algunas personas pasan junto al músico, este callejero, dejan unas monedas en el estuche abierto y siguen su camino. El hombre escucha las notas de aquella melodía y por un instante siente que la música abre una puerta hacia un lugar que tal vez preferiría mantenerlo lejos, ¿no? Pero una pregunta acaba de aparecer en su pensamiento. ¿Volverá algún día a Venecia con ella? Están juntos, se aman, han organizado este viaje con ilusión. Ella acaba de tomarlo del brazo y le cuenta que quiere regresar al día siguiente para recorrer los canales en góndola. Él la escucha, asiente, sonríe. Sin embargo, esa pregunta sigue, ¿no? ¿Y si alguna vez regresara a Venecia y ella ya no está a su lado? ¿Y si un día aquellos lugares que ahora recorren juntos se convierten en recuerdos de una vida que ya terminó? Bueno, sacude la cabeza, mira a la mujer que ama. Ella le señala una góndola que avanza despacio. El agua se abre a su paso y las fachadas reflejan en la superficie del canal. Tantas luces. Ella es feliz. Él le aprieta la mano y guarda silencio. Es que hay preguntas que uno debe formularse cuando está a solas. A veces basta con pensarlas para sentir que hemos abierto una puerta que quizás hubiera sido mejor dejarla cerrada, ¿no? Él la ama, conoce sus planes, sus conversaciones nocturnas, las pequeñas promesas que intercambian al hablar del futuro. pero el futuro no sé si existe, ¿no? También sabe él que la vida puede cambiar de rumbo, que las personas cambien, que hay palabras capaces de alterar una relación, y silencios que terminan por marcar distancias imposibles de atravesar. Pero esa tarde, ellos están juntos en Venecia y él quiere conservarla así, caminando a su lado, escuchando su voz, sosteniendo el calor de su mano. Quiere recordar el viaje, por la felicidad que le produce, por las cosas que descubren juntos, por la risa de ella cuando, no sé, una paloma se acerca demasiado a la mesa donde están tomando un café. Quiere que Venecia permanezca unida a ese presente, a la certeza de que todavía pueden compartir tantas cosas. Por eso no le habla de sus dudas. Le pregunta si tiene hambre, propone buscar un lugar para cenar y se deja llevar por la conversación. Ella vuelve a sonreír, él también. Y la tarde así se va apagando sobre los canales. Las luces comienzan a encenderse detrás de las ventanas y el músico, que hasta hace poquito estaba tocando melodías con su violín, recoge sus cosas y se va. Ellos continúan caminando sin saber que, muchos años después, aquel breve encuentro con el violín regresará a la memoria, esta vez del hombre, con una nitidez inesperada. Es que el tiempo pasa y la vida sigue, y los proyectos cambian, las conversaciones se vuelven más difíciles y las diferencias comienzan a ocupar espacios que antes eran de los sueños compartidos, por ejemplo. Llegan discusiones, palabras que hieren, explicaciones vanas. Intentan recuperar lo que alguna vez los unió, pero, claro, cada intento los acerca más a una verdad que ambos han tardado en aceptar. Un día, después de tantas despedidas aplazadas, sus caminos al fin se separan. Él aprende a vivir con su ausencia, pero todo lo recuerda a ella. Una canción que suena en un restaurante, una película que habían visto juntos, una frase que alguien pronuncia sin saber que acaba de abrir una herida antigua. Después, los recuerdos encuentran su lugar. La vida vuelve a llenarse de obligaciones, de encuentros, de nuevos afectos, ¿por qué no? Pasan los años y aquel viaje a Venecia queda guardado en algún rincón de su memoria, junto a las fotografías que rara vez se atreve a mirar de nuevo. Hasta hoy, que regresa a Venecia después de tantos años, ha deseado volver durante mucho tiempo, sí, claro, y al fin se encuentra otra vez frente a los canales. La ciudad conserva esos rincones que él reconoce, puentes que recuerda, fachadas que le devuelven imágenes de aquellas tardes. Camina por la vereda, al costado del agua. Se detiene y observa las góndolas y escucha las voces de los turistas que se cruzan en su camino. Y entonces vuelve a oír el violín. El tipo tal vez no sea el mismo y la melodía se empieza a perder de nuevo entre los canales. Durante unos segundos permanece inmóvil, atento a las notas que llegan desde el otro lado del canal. No sabe si alguna vez escuchó aquella misma melodía, si es la música la que le devuelve el recuerdo, o si basta con estar otra vez en Venecia para que todo regrese. Y de pronto la ve, pero en su imaginación, claro, ella caminando a su lado. Tiene la misma sonrisa, lleva aquella expresión de curiosidad con la que contemplaban cada rincón de la ciudad. Él recuerda la mano entrelazada, la góndola que avanza despacio, la tarde, esa en que se preguntó si algún día volvería solo a Venecia. Recuerda que entonces apartó la idea de su pensamiento y siguió caminando junto a ella, convencido de que todavía les quedaba una vida por delante. Por un instante desea contarle todo lo que ha ocurrido desde entonces, hablarle de los años que pasaron, de las cosas que aprendió, de las personas que llegaron a su vida y de aquellas que se marcharon. Desea decirle que todavía recuerda aquella tarde, que conserva la imagen de su sonrisa y que, aunque el tiempo haya cambiado tantas cosas, hay recuerdos que permanecen intactos. Pero ella ya no está a su lado. El hombre baja la mirada hacia el canal. Las góndolas avanzan bajo la luz de la tarde. A su alrededor, la ciudad sigue con su vida. Alguien ríe detrás de él, una pareja que se toma de la mano y se aleja por la vereda. Otra pareja se está subiendo una góndola y el violín sigue sonando. Levanta la cabeza, mira el lugar vacío a su lado y se permite pronunciar aquello que durante tantos años ha guardado para sí. habla en voz baja con ella, que todavía ocupa un lugar en su memoria, y le dice: hoy estoy aquí, en Venecia, Venecia sin ti.
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Charles Aznavour, qué maravilla. Se nos fue un día como hoy, pero del año 2018, y tantas cosas, tantos recuerdos, mirá todo lo que saca, ¿no? De alguien que simplemente con tres palabras, Venecia sin ti, se imagina una historia, ¿no? Así que, bueno, un saludo al cielo para Charles Aznavour, que no lo hemos tenido, no hemos tenido el placer de conocerlo, pero hoy lo estamos recordando, ¿sí? Y para ir al corte, bueno, lo recordemos más, hoy conmemoramos entonces el aniversario del fallecimiento de Charles Aznavour, esta verdadera leyenda de la música internacional, el embajador de la chanson francesa, ¿eh? Dentro de este legado que él dejó, una de sus obras más representativas es sin duda Venecia sin ti, o Que c'est triste Venise, una canción que encapsula, ¿no?, también melancolía, belleza de recuerdos, ¿no?, y esta sensibilidad artística inigualable. Pero, ¿te parece escucharlo en su idioma a esta canción? Dale, suena Charles Aznavour, Venecia sin ti.

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8: Muy buenas tardes, ¿cómo les va? ¿Cómo están? 16 horas 7 minutos, estamos empezando una vez más Carta Urbana. Bueno, programa, como siempre decimos, ¿no? Dedicado a los temas...
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quiere decir come on down? Quiere decir algo como deshacerse, o en el contexto de esta canción, quiere decir que él está deshecho por esas cosas que pasan en la vida y que te dejan a veces pensando de qué se trata todo esto. No lo sé, pero estoy deshecho. Este sencillo que pertenece a la banda Duran Duran, una banda británica de New Wave, Duran Duran, lanzado en el año 1993. Lo recuerdo muy bien. Año 93, muy noventoso, ¿no? Qué lindo. Señoras, señores, este es el segundo bloque de capítulo 2 de Yabú. Mi nombre es Diego Tejerina. Y mensajes al 3875-788-899 dice: Tejerina, linda historia de Venecia. El tema dice que más me gusta de Charles Aznavour es She, parte del soundtrack de Un lugar llamado Notting Hill con Julia Roberts. Julia Roberts, She, que también la cantaron mucho, ¿no? Hicieron unas versiones tremendas de esa canción. No me acuerdo la más conocida de últimamente, no me acuerdo cómo se llamaba el señor ciño este, no me acuerdo She. Pero esta me imagino que es la versión de Charles Aznavour.

creo, es Elvis Costello la versión que más se conoce últimamente, ¿no? Pero claro, muchos escuchamos, ¿no?, temas y decimos, qué linda canción, pero son de antes, ¿eh? Elvis Costello hizo, ahí está, esta versión que también está modernizada y muy buena.

qué linda la tarde. Además, se presta para estas canciones, que no, noventoso el comienzo, agrega Miguel Ángel del segundo bloque con Duran Duran. Lindo, che, hermoso, me gusta. Además, acabo de leer algo, que hoy es el Día Internacional de la Música. ¿Puede ser así, Rick? Bueno, si es así, estaba leyendo, que es muy probable que sí, ¿no? Desde el año 75 que la UNESCO estableció el 1 de octubre, o 1 de octubre, como quieras decirlo, que se celebra el Día Internacional de la Música, ¿no? Música, ¿cuál es el tema que más te gusta a vos? No sé, yo le voy a pedir un tema, que me lo vaya buscando a mi amigo el DJ, Will You Be There. Ustedes saben, los que por ahí escucharon, Will You Be There de Michael Jackson, para mí es la canción que mejor me representa, tal vez, no sé, ¿no? Y dejarme decirte algo, ya que estamos en esto de reflexiones, ¿no? Algo sobre la música, sí, mira, qué linda introducción, es larga la introducción, pero con un coro maravilloso, ¿no? Que suene, que suene. Algo sobre la música, me gustaría decirte, ¿no? Sin entrar mucho en el terreno de mi amigo el sensei, porque quisiera detenerme en ese misterio que comienza, ¿no? Cuando una melodía suena, ¿no? Y casi sin darnos cuenta dejamos de estar donde estamos, ¿no? A ver, la pregunta, ¿dónde vamos cuando escuchamos una canción? Digo, ¿qué lugar aparece detrás de nuestros párpados cerrados? Quizás sea, no sé, una ciudad que jamás visitamos, una costa que nunca pisaremos, una habitación en la que nunca entraremos, o no sé, tal vez sea un paisaje que solo existe en nuestra imaginación y al que jamás podremos llegar. Sin embargo, durante esos minutos estamos allí, el presente emprende un viaje insólito y nos lleva a lugares que la razón jamás habría podido mostrarnos, ¿no? Hay melodías que despiertan recuerdos, incluso de momentos que creíamos olvidados. Otras nos acercan a personas que ya se fueron, en el recuerdo, a amores que terminaron, ¿por qué no? A una etapa de nuestra vida que permanece guardada en algún rincón de la memoria. Y están aquellas canciones que nos emocionan sin que sepamos explicar el motivo. Suenan unas pocas notas y sentimos, no sé, a veces una tristeza que parece venir de muy lejos. O ¿por qué no? Una alegría que creíamos perdida o una nostalgia por un tiempo que quizás nunca existió. ¿De dónde vienen esas emociones? Me pregunto, ¿no? A veces, ¿qué encuentra nuestra historia en una sucesión de sonidos que para el corazón responden, no sé, a ciertos estímulos antes de que podamos comprender lo que sucede, ¿no? Quizás el poder de la música, digo, no sé, pienso en voz alta, ¿no? Resida también en su capacidad para acercarnos a vidas ajenas. Escuchamos una canción y de pronto comprendemos a quien canta. Su historia empieza a rozar la nuestra. Podemos sentir el desgarro de una despedida que jamás vivimos, por ejemplo, o la incertidumbre de alguien que atraviesa una pérdida, o la felicidad también, ¿por qué no?, de quien acaba de encontrar el amor. La voz pertenece, sí, a otra persona, la experiencia también, pero durante unos minutos compartimos un lugar común, una emoción. El cantante pone su voz, nosotros ponemos nuestra historia. Eso es la música. Y entre ambas nace esa emoción que vuelve única a una canción, ¿no? Hay una pregunta filosófica, tal vez, detrás de todo esto. ¿Hasta dónde llega nuestra capacidad de sentir aquello que pertenece a otros? ¿No? ¿Podemos comprender una experiencia sin haberla atravesado? La música parece responder con una posibilidad. Podemos acercarnos, podemos imaginar, podemos sentir. Y ese encuentro, no sé, ensancha nuestra manera de mirar la vida, nos permite descubrir que nuestra experiencia individual, con todas sus particularidades, peculiaridades, forma parte de una condición humana que compartimos con millones de personas a las que jamás conoceremos. Imposible. También está el poder de las canciones para influir en nuestra manera de pensar. Y esto siempre lo dije, nos programa una melodía asociada a una época, por ejemplo, puede devolvernos las ideas, los deseos,
y hasta las certezas que teníamos entonces. Una letra puede poner palabras a una inquietud, despertar una pregunta o acompañarnos hasta que encontremos nuestra propia respuesta. Las canciones forman parte de nuestra memoria, de nuestra identidad, ¿no? Y de esa voz interior con la que interpretamos el mundo. A veces elegimos, sí, una canción por lo que dice, otras terminamos comprendiendo lo que dice gracias a lo que hemos vivido, y esto funciona como un espejo. Y quizás por eso la música ocupa un lugar tan singular en nuestras vidas, porque en pocos minutos nos lleva a lugares que jamás visitaremos, nos permite sentir historias que nunca vivimos. No sé, tal vez tenga ese poder porque todos llevamos dentro un universo de recuerdos y deseos que a veces necesita solo unas notas para aparecer. Quien canta, por ejemplo, Michael Jackson en este momento, pero quien escucha completa la canción con su propia historia, también la está construyendo. Y cuando termina la canción, algo te queda, una emoción, un recuerdo. ¿Por qué no una pregunta? Por eso, amigos, hoy celebro la música, pero también a quienes la escuchan con asombro, porque tal vez sea su magia más profunda, ¿no? Permitirnos viajar lejos y descubrir al regresar que también hemos recorrido una parte de nosotros mismos, ¿no? Y hay algo más que siempre me ha fascinado, ¿no? La música es lo más parecido a la literatura. Ambas pueden crear mundos, dar vida a personajes, contar historias y despertar emociones que sobreviven al último verso o a la última nota. Las dos tienen la capacidad de llevarnos hacia lugares desconocidos y dejarnos ahí frente a una emoción que sentimos propia, aunque esa, amigos, esa sea otra historia.

¿Alguien vive después que yo muera? Que suene esta canción en mi funeral. No es la primera vez que lo digo, ¿eh? Espero que... Bueno, no voy a esperar más nada, no quiero decir más nada. Mensaje del Sensei, dice, desde el 75, me está reafirmando, es el Día Internacional de la Música, proclamada por la ONU. Tradicionalmente es el 22 de noviembre, que es la fiesta de Santa Cecilia, sí, claro, que es la patrona de la música, los músicos y los cantantes. Qué lindo, gracias, Sensei. ¿Qué dice? A ver... She, de Notting Hill, qué temón, dice, qué película. Esa es la versión de la película, ¿no? Y si dice, sí, hoy es el Día Internacional de la Música establecido por la UNESCO en 1975. El 22 de noviembre se celebra el Día del Músico, me dice otro mensaje, en honor a Santa Cecilia, mártir del cristianismo y patrona de la música. En el año 1594, agrega, San Gregorio XIII la nombró patrona de los músicos. Gracias, ¿quién sos? Jorgito, querido, el doctor Cine está apareciendo. Gracias, mi hermano, por aportar esto. Qué lindo, gracias por eso. 3875-788-899. Cinco problemas para Don Caracol, era el libro que mañana estamos sorteando, justamente con el doctor Cine. Cinco problemas para Don Caracol de Martín Blasco. 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Muchísimas gracias a Eduardo Benedetti, a toda la gente que atiende allí en la librería, ¿eh? Me ha quedado una historia de ayer, ¿eh? Mirá, a ver, que era de una matanza, y creo que en estos minutos me va a alcanzar. Lamentablemente traigo una historia, pero yo siempre lo digo, ¿no? Para volver en el pasado y comprender las cosas y tratar de no repetirlas, ¿no? Aunque nosotros quizás no estemos en condiciones de tomar tremendas decisiones, ¿no? Pero podemos colaborar al inconsciente colectivo, tal vez. En el año 1941, un día como ayer, se producía la matanza de Babij Yar. Los nazis cometen una de las mayores atrocidades de la Segunda Guerra. En el marco de su campaña de invasión, la Unión de Repúblicas Socialistas Soviéticas asesinan a 33.000 judíos en Babij Yar, que es un barranco en las afueras de Kiev. El poeta Yevgeny Yevtushenko escribirá más tarde un poema titulado con el nombre del lugar de la masacre, que servirá de inspiración para la Sinfonía número 13 de Dmitri Shostakovich, ¿no? Este poema de Yevgeny Yevtushenko, a ver, el poeta en realidad visitó este barranco de Babij Yar en el 1961, y notó que no existía ningún monumento para recordar a las víctimas. El gobierno soviético intentaba silenciar el sufrimiento específico del pueblo judío durante el Holocausto, y el texto comienza con la frase: no hay ningún monumento en Babij Yar, solo una roca escarpada como una tosca lápida. Tengo miedo. Hoy me siento tan anciano como el pueblo judío entero. Me veo como un anciano israelita que ambula por los caminos del antiguo Egipto. Y aquí, sobre la cruz, sucumbo torturado. Y hasta ahora llevo las marcas de los clavos. Los filisteos me traicionaron y juzgaron. Parezco Dreyfus. Estoy encerrado en una jaula, rodeado y atrapado. Las remilgadas niñas en sus encajes me persiguen, me escupen, me difaman. Chillan mientras me pinchan con sus sombrillas en la cara. Me veo como un niño en Bialystok. La sangre se desparrama y corre por el suelo. Los dueños de bares y cantinas expresan su furia sin freno. Y el olor a vodka y cebollas todo lo impregna. Soy empujado por una bota y no me queda fuerza. Ruego en vano al populacho del pogrom. Mientras que con el grito maten a los judíos y salven a nuestra Rusia. A mi madre la golpea un funcionario. Oh Rusia de mi corazón, yo sé que tú eres internacional por naturaleza, pero muchas veces aquellos que están inmersos en la mugre abusaron de tu nombre puro en nombre del odio. Conozco la gentileza de mi patria. Qué ruin, y sin el más mínimo temblor, los antisemitas se proclamaron a sí mismos la unión del pueblo ruso. Parece que soy Ana Frank, transparente como la ramita más delgada en abril. Y estoy enamorado y no necesito frases, solo nos miramos a los ojos.
qué poco puede uno ver o sentir. Prohibidas están las hojas y también el cielo, pero aún hay mucho permitido. Como suavemente abrazarnos en un oscuro cuarto. Ya vienen, no temas. Estos son los sonidos de la misma primavera que pronto llega. Rápido, un beso más. ¿Están rompiendo la puerta? No, es el hielo que se rompe en el río. La hierba salvaje susurra sobre Babi Yar. Los árboles miran serios, como pasando juicio. Aquí en silencio los gritos y con mi sombrero en mis manos siento mi pelo encanecer. Y yo mismo soy como un largo y silencioso grito sobre los miles y miles de enterrados. Soy cada uno de los ancianos ejecutados aquí. Soy cada niño asesinado aquí. Ninguna fibra de mi cuerpo podrá olvidar. Que la Internacional suene y truene cuando enterrado y olvidado para siempre caiga el último antisemita de la tierra. No tengo sangre judía en mi sangre, pero soy odiado con odio corrosivo por los antisemitas, como si fuera judío. Por eso puedo llamarme un ruso. Yevgeny Yevchenko.

Qué buen tema que elegiste, Make a Better Place for You and for Me. Haz del mundo un lugar mejor para ti, para mí. El grande de Michael Jackson. Amigos, queridos, ya nos vamos acercando al final del programa. Pili manda mensaje al 387-578-8899. Hola Diego, ¿cómo estás? Participo por el libro. Hoy no hay mensaje corriente, estoy con pocas luces, dice. Pilar, arriba ese ánimo, caramba, que hoy estamos. Hoy hay un lindo día afuera, tenés que aprovecharlo. Para irnos, voy a comentar una noticia que me acerca nuestro compañero, colega, el Chino Villarreal, ¿no? Que hoy se está realizando una feria de editoriales independientes, librerías y afines. Verbena de palabras, esto es lo que me manda el Chino Villarreal. El jueves 1 de octubre, es decir, hoy, de 17 a 21:30 horas, es más, estás todavía a tiempo de llegar si estás escuchando esto en la emisión en vivo. El Colegio de Médicos de la Provincia de Salta, junto al Círculo Médico de Salta, auspicia e invita a esta feria dedicada al libro, el fomento y a la bibliodiversidad y la palabra en todas sus formas. Será una tarde para recorrer stands, conocer propuestas editoriales independientes y compartir un espacio de encuentro con la lectura, la poesía y la música. Mirá el programa, escuchá. Stands de libros a la venta, intervención poético-visual, micrófono abierto, ¡ay qué lindo! Lecturas y música en vivo. El cierre musical con Carlos Varga y Lali Duarte. Invitados especiales, Beatriz Mordot, desde Buenos Aires, poetas del norte entero Salta, en micrófono abierto, Sapos de Otro Pozo, ay, buscame Sapos de Otro Pozo para despedirnos, ¿no? Esto es de los Caballeros de la Quema, ¿no? Cartografía colectiva de las infancias en el exilio. Ah, por la tercera, ah, mirá, lo tuvimos a Guillermo Diegues también por aquí. Y Mi, una travesía de la guerra a la paz. Adhieren, bueno, ediciones Ay Caramba, Editorial Panamericana, Editorial 22 Vientos, Editorial El Demiurgo, qué lindo. Caracola Ediciones, Fundación Cultura Analítica Ediciones y Librería Eitileda. ¿Dónde va a ser esto? Te estás preguntando. Bueno, esto va a ser en Alvear 1310 aquí de la ciudad de Salta, jueves 1 de octubre, 17 a 21:30 horas. Tenés el programa hecho para la tarde, ¿no? Invitamos a colegas, familias y a toda la comunidad a sumarse a una jornada que celebra la cultura como parte de la vida profesional y ciudadana. Gracias Chino Villarreal por acercarnos a esta notición, te agradezco mucho, siempre me está compartiendo cosas culturales, gracias mi hermano, recuerden que el Chino está más tarde, ¿no? Con Barrio Chino, no se lo pierdan. Y nosotros nos estamos despidiendo porque ya está llegando Carta Urbana con todo lo que tenés que saber sobre nuestra ciudad. Nos vamos porque nos sentimos como Sapo de Otro Pozo a partir de las 4 de la tarde. Recuerden, sean felices. ¿Por qué? Porque sacar belleza de este caos es virtud. Chau, chau.

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Muy buenas tardes, ¿cómo les va? ¿Cómo están? 16 horas y 8 minutos y estamos empezando una vez más Carta Urbana, programa en el que nos ocupamos de los temas de la ciudad. Bueno, en el día de hoy, y un poco esto de ocuparnos de los temas de la ciudad, obviamente las decisiones que se toman a nivel legislativo tienen mucha injerencia. Y por eso es que vamos a estar hablando en la tarde de hoy de lo que ocurrió ayer en el Consejo Deliberante, en donde se aprobó una ordenanza para regular o declarar el ambiente aéreo, sonoro, de manera protegida. Es decir, se prohíbe a partir de ahora la publicidad a través de aeronaves, avionetas, bueno, aviones chicos, digamos, ¿no? Entre otros temas que se estuvieron tratando ayer en el Consejo Deliberante. También vamos a estar nuevamente hablando de barrios populares con este proyecto de ley que elaboraron desde la Mesa de Barrios Populares, la Mesa Nacional de Barrios Populares. En ese sentido vamos a estar hablando con un referente de la Mesa de Barrios Populares de Salta para ver qué expectativa tienen respecto a qué pasará con este proyecto. Y a su vez, bueno, porque están alzando la voz para que los legisladores nacionales por Salta precisamente, bueno, tomen esta posta de los barrios populares y acompañen, en definitiva, el reclamo que están realizando desde hace muchos años, pero que ahora, a partir del contexto nacional y de paralización de obras y demás, bueno, cobra ribetes distintos, precisamente. Es por eso entonces que vamos a estar hablando con un referente de la Mesa de Barrios Populares de Salta. Se trata de Román Oviedo. Todo esto en la próxima, bueno, los próximos 50 minutos, porque ya arrancamos, aquí en Carta Urbana, en Profesional FM 89.9. Saludamos a nuestro técnico operador, el señor Robertito Lera. ¿Cómo está? ¿Cómo le va? Todo de 10, así me gusta. 21 grados 3 décimas la temperatura en Salta, con una humedad del 55%. Cielo mayormente nublado con bruma. Atención, porque hacia la tarde puede haber alguna que otra tormenta aislada y lluvias hacia la noche también, entre un 40 y un 70%, según el Servicio Meteorológico Nacional. Hoy, primero de octubre, ¿y qué pasa? Arranca octubre. Tenemos, un panorama no solo de este mes de octubre, sino justamente, claro, la visión, el horizonte allá en octubre.

0: Bien, comenzamos a desarrollar la información. Bueno, octubre precisamente es un poco un mes de definiciones para el propio año, pero también en octubre, el año que viene, las quiero ver. Bueno, se vienen las elecciones, un año pasa volando, como pasó este año justamente. Las elecciones las tenemos a la vuelta de la esquina. Y ni hablar las elecciones aquí en Salta, que van a ser en el mes de mayo. Y por eso, bueno, es lógico que pasen cosas como las que pasaron ayer en el Consejo Deliberante. En realidad ya habían arrancado antes de octubre, pero bueno, esto de los debates, las chicanas, los cruces y demás, ayer, y bueno, y hoy ya podríamos decir, estando en octubre, en el mes de octubre, y con vistas a qué va a pasar el año que viene en todo lo que tiene que ver con la política local y nacional, bueno, es más que esperable que suceda. En el día de ayer, en la tarde de ayer, a través de un proyecto de ordenanza, se declaró al espacio aéreo de la ciudad de Salta como ambiente sonoro protegido. De esta manera, se prohíbe, a partir de esta ordenanza, la emisión justamente de publicidad a través de aeronaves. Bueno, fue a través, como decíamos, de un proyecto de ordenanza del concejal Gustavo Farquharson. Insistimos que declara el espacio aéreo suprayacente, es decir, por encima de lo que sería el territorio de la ciudad de Salta, como ambiente sonoro protegido, libre de contaminación acústica generada por publicidad o difusión sonora aérea. Bueno, un poco ya habíamos adelantado y habíamos estado comentando este tema. El objetivo del proyecto, que ya se convirtió en ordenanza, es resguardar el derecho a la salud, el descanso, la intimidad y un ambiente sano, según figura precisamente en el articulado, con especial atención a la protección de personas con hipersensibilidad sensorial, personas con trastornos del espectro autista y también la preservación de la fauna urbana. Bueno, en la tarde de ayer, durante el tratamiento de la iniciativa y sabiendo un poco por dónde vendrían los argumentos de rechazo, el concejal Gustavo Farquharson, autor de la iniciativa, junto con Eliana Chuchuy, aclaró que la ordenanza, este proyecto de ordenanza, no interviene sobre la actividad aeronáutica, sino específicamente y solo sobre las emisiones sonoras que provengan de aeronaves. Dijo, no se regula la aviación ni por dónde tienen que circular las avionetas. Esa es una competencia nacional que no nos corresponde y que no es el espíritu del proyecto. Lo que regula concretamente es el sonido que emiten las avionetas, muchas veces a través de altoparlantes. Eso fue, en síntesis, el principal argumento cuando se inició el tratamiento de este proyecto en la tarde de ayer. Enseguida, quien tomó la palabra fue el Bloque de la Libertad Avanza, a través de Agustina Álvarez, que adelantó que rechazaban este proyecto, pero no por los fundamentos e incluso por el tema que venían a resolver, esto de las emisiones fuertes, digamos, de sonidos fuertes y demás, y todo lo que traen aparejado, sino porque, dijo Agustín Álvarez, se pretende regular cuestiones de materia federal, ya que todo lo relacionado a lo aeronáutico depende de legislación nacional. Dijo que solo el Congreso de la Nación puede realizar modificaciones o establecer modificaciones en este sentido, y para ello citó la ley, el Código Aeronáutico, que es la ley 17.285, que le otorga justamente facultades a la ANAC, que es la Administración Nacional de Aviación Civil, que entre paréntesis estuvo en el debate en comisiones, en la discusión, en el tratamiento en comisiones de este proyecto, junto con los concejales, obviamente. Decíamos que le otorga facultades a la ANAC para que ordene, reglamente y pueda velar por el cumplimiento de las normas. Dijo Agustín Álvarez, no podemos desde el Consejo Deliberante normar algo que está fuera de nuestras facultades. Y finalizó con una chicana diciendo, esto es venta de humo. Tratando, por supuesto, a los que impulsaron este proyecto y a los que lo acompañaron como vendedores de humo, justamente, ¿no? Bueno, al terminar su argumentación, y bueno, como decíamos, porque aclaró que no está en contra de los fundamentos del proyecto, ni tampoco quería que se manejara esto de manera maniquea, esto de decir, ah, bueno, si no acompañás el proyecto es porque estás en contra de que las personas con, bueno, distintas cuestiones, que los sonidos fuertes le afectan y demás. Bueno, no va por ahí, dijo Agustín Álvarez, sino que la cuestión principal es que no podemos, al entender de ella, no podemos legislar sobre cuestiones nacionales como es la aviación. Entonces hizo dos mociones de orden, es decir, pidió dos cuestiones. Por un lado, que el proyecto vuelva a comisión, y en caso de que ese pedido fuera negativo, fuera rechazado, abstenerse al momento de la votación. Eso, a su vez, debe ser aprobado o debe ser rechazado por el resto de los concejales. Se somete a votación, justamente se votó y se aprobó la posibilidad de que Agustina Álvarez pudiera abstenerse cuando se votara el proyecto. Luego el resto de los compañeros del bloque quisieron hacer lo mismo, pero a ellos no se les permitió. Uno a uno fueron rechazando los pedidos de abstención de los concejales del bloque de La Libertad Avanza. Vamos a compartir parte de lo que sucedía entonces en la tarde de ayer en cuanto al tratamiento de este proyecto y a cómo fueron rechazando los pedidos de abstención de los concejales.
1: Se han presentado dos mociones de órdenes. Primero, que vuelva a comisión. Se va a votar la moción de que el proyecto vuelva a comisión. Los concejales que estén por la negativa, que levanten la mano. Aprobado. No, rechazado, perdón, rechazado. Se va a votar la segunda moción de que... Se va a votar la segunda moción del pedido de la concejal Álvarez de abstenerse de votar. Los concejales que estén por la negativa, que levanten la mano. Aprobado.
2: En la misma línea y ante lo expuesto por la concejal Álvarez, es que también voy a pedir la abstención para la votación de este proyecto.
1: Levanten bien, por favor, las manos. Rechazado.
3: Entendiendo esto, obviamente no voy a acompañar el proyecto y también voy a solicitar la moción para abstenerme de la votación. Muchas gracias, señor presidente.
1: Gracias, concejal. Igual les cuento algo, para que se lo ponga, se entiende, pero para que se lo ponga a votación, por favor, digamos, mociono la moción de solicitar la abstención. Se va a votar la moción, porque es una moción de orden, por eso lo tenemos que instrumentar de esa manera. Se va a votar la moción de abstenerse del concejal Quinteros. Los concejales que estén por la negativa, que levanten la mano. Rechazada.
4: Vertidas las consideraciones técnicas y conforme reglamento interno, artículo 151, solicito, al igual que mis pares, la abstención para la votación.
1: Se va a votar la moción, tiene que decir la palabra moción, concejal.
4: Como lo solicité,
1: no, presidente. No, dijo solicito la abstención. Por eso, la moción.
4: Solicito la moción.
1: Se va a votar
4: para
1: la
4: votar
1: moción.
4: La abstención.
1: Ahora sí. Se va a votar la moción para solicitar la abstención de votación de la concejal Florencia León. Los concejales que estén por la negativa, que levanten la mano. Rechazado.
0: Bueno, y eso que parecía un trabalenguas, ¿no? Y hasta incluso que llevó a que ellos mismos se confundieran, que en un momento dijeran aprobado, rechazado. Bueno, Todo eso fue lo que sucedió en el momento en que se fueron precisamente rechazando los pedidos de abstención para el momento de la votación. Y así todo terminado de la misma manera. Bueno, pero en definitiva, quien rebatió el argumento de la concejala Agustina Álvarez sobre legislar sobre una cuestión nacional como la aviación fue el concejal Gonzalo Nieva. Dijo, la competencia originaria es nuestra, es decir, del Consejo Deliberante, del municipio, y nos corresponde completamente legislar en la materia. Nosotros nos metemos en la cuestión de salubridad ambiental, está clara y manifiesta la competencia propia y originaria. Al Consejo le corresponde legislar en este sentido, dijo Gonzalo Nieva. Declarar el espacio del ejido municipal como ambiente sonoro protegido está claramente dentro de nuestras facultades originarias y por eso vengo a sustentar y hacer la defensa jurídica del proyecto. Con eso más o menos quedó zanjada la cuestión de si se podía o no se podía legislar en esta materia. Y para el final vamos a compartir en un principio la concejala Malvina Gareca, quien además de adelantar su voto positivo, bueno, dio sus argumentos y contó, digamos, una situación bastante sensible, digamos, que a ella la toca de cerca precisamente con esto de la emisión de publicidades a través de avionetas. Escuchemos lo que decía la concejala Malvina Gareca en la tarde de ayer.
5: Quiero dejar aclarado que no es como cualquier otro ruido que se da en otros lugares, que se da acá en quizás en la calle o en espacios bailables o donde fuera en un espacio público. La diferencia es que este es un ruido impredecible, ¿sí? Es un ruido impredecible, esta falta de anticipación, a diferencia de cualquier otro evento ruidoso donde quizás un familiar, una persona evita ir, ¿no? O sabe que va a pasar y se anticipa eso con sus hijos para poder evitar esa situación incómoda. La diferencia es que estas aeronaves vienen de manera sorpresiva a cada rato, uno no sabe en qué momento va a aparecer, ¿sí? Y esto genera estos picos de los cuales sabemos, quienes tenemos estas situaciones con nuestros hijos o nuestras hijas, estos picos de estrés y estos ataques que muchas veces no te permite estar, digamos, en paz ni en tu propia casa. ¿Sí? Y esto es el punto fundamental, señor presidente, porque se rompe con ese entorno seguro, que quizás es el único entorno seguro que tiene ese niño o que tiene esa niña. Y eso no se puede permitir, señor presidente.
0: Bueno, allí, eso básicamente fue el argumento principal para aprobar justamente en la tarde de ayer esta ordenanza para declarar de alguna manera el ambiente de la ciudad de Salta como ambiente sonoro protegido. Para cerrar ahora sí el tema del proyecto de ordenanza, este proyecto que estamos refiriéndonos, tomó la palabra el concejal autor del proyecto nuevamente para cerrar el debate, y también, bueno, se molestó por la ausencia del bloque de la Libertad Avanza al momento de votar.
6: Lamento las excusas que se exponen para no acompañar este tipo de iniciativas, siempre escapándose por la tangente, tratándonos de mentirosos o casi de burros, que un proyecto que se cree que no está bien hecho, quienes se autoperciben maestras ciruelas y nos quieren enseñar cómo son las cosas, y no haciéndose cargo del posicionamiento ideológico en el que están. Porque para algunos proyectos le parece mal que a nivel nacional se soliciten ciertas políticas. Y en otras, cuando queremos que el municipio regule para el bienestar de la sociedad, también les parece mal. La verdad que cuando habla de venta de humo, si hay algo de venta de humo, eso es la Libertad Avanza, es la venta de humo a la sociedad. Y hoy que estamos regulando a través de una ordenanza para mejorarle la vida a muchas familias, tratan de ni siquiera hacerse cargo de su voto, pidiendo la abstención. Por eso se la hemos rechazado, señor presidente, para que se hagan cargo de las decisiones que tomen y que la gente sepa. Porque es muy fácil decir, me abstengo. No, hay que argumentar por qué. desde el posicionamiento político e ideológico que tienen, que es muy respetable, pero tienen que hacerse cargo. Por eso escaparse, ahora no van a participar de la votación muchas concejales, porque no se hacen cargo del malestar que les generan rechazando este tipo de iniciativas. Así que si hay algo de circo, es ese, el que hace La Libertad Avanza, ahora levantándose y yéndose o pidiendo la abstención.
0: Bueno, y así finalizó el debate, justamente, ¿no? Se sometió a votación, no habiendo votos en contra, resultó aprobada la ordenanza. Yo me pregunto, bueno, no sé si ustedes se acordarán de la famosa avioneta amarilla de Olmedo. Me pregunto justamente qué habrá dicho Olmedo cuando se enteró que ya no va a poder andar en esa avionetita. Bueno, ¿se acuerdan que llamaba a votar amarillo, que votaran sencillo y todas esas cuestiones? Me parece, me dijeron por ahí, que se filtró algo de lo que estaba precisamente diciendo Olmedo cuando se enteró que ayer, a partir de ayer, quedó prohibida la publicidad a través de aeronaves. A ver, escuchemos un poquito.
7: Le hacen el guiso, le dan las verduras y será un pueblo sano, como debe ser mi pueblo.
8: Pero la situación es insostenible, no se aguanta más. No es. Hay que hablarle al pueblo, usted le tiene que hablar al pueblo.
7: ¡De acá!
0: ¡No! ¡No!
7: ¡De acá en más hablaré si es necesario!
0: ¡No!

No, ¿qué será? Otro Olmedo. Justamente era Alberto Olmedo. No, yo hablaba de Alfredo, pero bueno, se ve que no. O sí se enteró y bueno, por ahí no le importa, no sabemos. Esto era otra cuestión. Se ve que se nos confundieron ahí los tantos. Bueno, decíamos al principio de nuestro programa que el horizonte está en octubre justamente, y ayer precisamente volvieron los debates, las chicanas y los cruces en el Consejo Deliberante. No hubo tramo de manifestaciones, pero al final, en un proyecto que se presentó sobre tablas, un proyecto de declaración justamente en relación a el fallo de la Corte Suprema de Justicia que habilita la derogación de la ley de tierras. Bueno, el Consejo Deliberante también se expresó al respecto.

Bueno, justamente el proyecto de declaración impulsado nuevamente por el concejal Gustavo Farquharson expresa la preocupación por los efectos del fallo de la Corte Suprema de Justicia de la Nación del 29 de septiembre, es decir, antes de ayer, que habilita la aplicación del artículo 154 del DNU 70 de 2023. Y con ello se deroga nuevamente la ley de tierras, la ley 26.737. Vamos a compartir como, bueno, una síntesis de este tramo de la sesión, la palabra de la concejala Agustina Álvarez, quien fue la única que se expresó en este sentido, digamos, en contra del proyecto de declaración y, bueno, de alguna manera reflejando lo que el resto de los concejales del cuerpo sostenían con este proyecto, quien fue la única que se expresó en este sentido, digamos, en contra del proyecto de declaración y, bueno, de alguna manera reflejando lo que

0: se inmiscuye en las decisiones que toma la justicia, entonces no creemos en la democracia, no creemos en las instituciones y no creemos en absolutamente nada. Hay que dejar en claro que fue una cuestión procesal. Después, si hay un conjunto de personas que tiene legitimación activa y que quiere dirigirse a los tribunales y hacer el reclamo de este tipo, lo puede hacer perfectamente. Ahora, no vendamos gato por liebre.
1: La expresión de la justicia en este aspecto, claro que es importante. Lo que creo que la verdad y la posta la tienen hoy en sus manos son los diputados nacionales. Y obviamente que es un apartado más dirigido a los legisladores nacionales por Salta en el Congreso Nacional. Hagan respetar lo que la voluntad popular expresó el 6 de agosto, marchando de manera multitudinaria en todo el país, diciéndole que tu ley, Javier Milei, de inviolabilidad de la propiedad privada era nefasta y que no debía prosperar. Y ahora estos tres dinosaurios integrantes de la Corte Suprema de Justicia, con esta expresión, que considero, le doy valor a la expresión en el marco de la explicación que dio, repito, la concejal defensora acérrima de Javier Milei y de La Libertad Avanza, es válido. Sin embargo, la posta la tiene diputados de la Nación. Terminen de pegarle un tiro y eliminar y sacar de cuajo ese decreto 7020, ese DNU 7023, que sí es culpa de Milei, que sí es culpa de La Libertad Avanza y que sí oculta el principio de ese andamiaje dañino, perverso, de entrega de nuestro país a los poderosos y a los capitales extranjeros. Y por todo eso y mucho más, sigo diciendo que no a Milei, esa es la cuestión, no a Milei, no a La Libertad Avanza y no a esa decisión que estos tres dinosaurios desde la Corte Suprema de Justicia expresaron, porque no van a poder con la voluntad popular, no van a poder con la expresión de la mayoría del pueblo cuando salga a las calles y le diga qué parte no se entiende de que la Argentina no se vende.
2: Bueno, y así podían continuar. Se va calentando el ambiente, se sigue calentando, pero cada vez más. Yo no sé cuánto tiempo más va a aguantar esto, teniendo en cuenta que, bueno, para las elecciones de mayo faltan 5-7 meses, más o menos, 7-8 meses. Bueno, para octubre falta un año, pero los tiempos pasan muy rápido y me parece que esto no da para mucho más. Bueno, finalmente se terminó aprobando este proyecto de declaración, que no deja de ser un proyecto de declaración, simplemente eso. Aunque bueno, es plantar bandera y ahí el concejal José García entendía muy bien y me parece que expresaba muy bien hacia dónde iba el tiro. No tanto hacia el presidente de la Nación, no tanto hacia el Tribunal Supremo de Justicia, sino justamente hacia los legisladores nacionales por Salta, en particular a los diputados nacionales que justamente pueden todavía revertir esta situación en relación a la ley de tierras y demás. Bien, 16 horas 34 minutos, vamos a hacer la pausa y ya regresamos con más Carta Urbana.

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0: 16 horas 47 minutos, continuamos en Carta Urbana, actualizamos también los datos del tiempo, 20 grados 5 décimas la temperatura en Salta Capital y alrededores, cielo mayormente nublado y una humedad del 57%. Atención que para el resto de la tarde podría haber alguna que otra lluvia y para mañana viernes mínima de 13 y máxima de 21 grados.
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0: Bien, continuamos entonces en Carta Urbana y ahora le vamos a dar la bienvenida a uno de los referentes de la Mesa de Barrios Populares de Salta. Se trata de Román Oviedo, porque hay un proyecto que están impulsando desde la Mesa Nacional de Barrios Populares para declarar la emergencia de los barrios populares ante la falta de inversión y la paralización de las obras. Y además, bueno, porque tienen una idea, digamos, bastante avanzada y bastante innovadora, quizás, para darle una solución a este tema. Buenas tardes, Román. ¿Cómo te va? Juan Manuel te saluda. ¿Cómo estás?
1: Hola, Juan Manuel. Muchas gracias a vos, a Carta Urbana, a toda la audiencia. Buenas tardes.
0: Bueno, contanos un poquito qué es lo que están impulsando desde la Mesa de Barrios Populares, este proyecto de ley justamente que bueno, ya tiene por lo menos el acuerdo o hay cierto acuerdo de gran cantidad de legisladores, pero bueno, por supuesto que todavía está todo para trabajar, ¿no?
1: Así es, así es. Bueno, hoy no vamos a tocar, y agradecerte el espacio, que siempre estás atento ahí, no solamente a los barrios populares, sino a todos los barrios que componen esta ciudad. Hoy no vamos a hablar del tema específicamente del miedo que hay de las urbanizaciones por el fenómeno del Niño, que sabemos que puede ser inminente. No vamos a tocar también el tema de la preocupación por las situaciones que se pueden estar dando de notificaciones de desalojos en los barrios populares, sino queremos tocar una situación de una propuesta que es no solamente de Salta, que beneficia a 40.000 familias que viven en los barrios populares, 40.000 familias salteñas y salteñas que están viviendo en los barrios populares. Queremos que tome Estado Público una propuesta que se viene trabajando en toda la Argentina, que abarca los 6.687 barrios de toda la Argentina y en particular a los 354 barrios en Salta, que es una propuesta que se va a tratar en el Congreso de la Nación, que como vos bien decías, de que se está buscando la comunicación y lógicamente el apoyo de los legisladores, diputados nacionales, senadores nacionales, y en Salta, lógicamente, buscar el apoyo y primero también que reciban el diputado nacional Viela, la diputada Vargas, el diputado Oustes, la senadora Rollón, específicamente, porque es una propuesta que se viene elaborando, como siempre es así, no solamente se plantea la realidad de la necesidad de agua, luz y cloaca y de la tenencia de las tierras en los barrios populares, sino una idea de que sea atada estos recursos, que siempre es la necesidad y siempre es la fuerte discusión de dónde sale el dinero, que sabemos que todos los habitantes están en contra de los impuestos, de la suba de los impuestos. Bueno, nosotros proponemos de que se ate al PBI justamente los recursos que hacen falta para que no solamente continúen estas obras, sino para que terminen de urbanizarse estas miles de comunidades hoy día.
0: Uh-huh. Claro, o sea, antes estábamos hablando de un fondo de integración sociourbana que se financiaba justamente a partir del impuesto a las grandes fortunas, a las grandes riquezas. Ahora, en este caso, estamos hablando de un mínimo porcentaje del PBI, del Producto Bruto Interno.
1: Así es, este mínimo es para muchos todos.
0: Claro, exacto. Todos,
1: que significa obras, que significa vivir dignamente 2026 con acceso, no gratis, porque saben que se van a transformar en usuarios, que ya se viene trabajando con usuarios, con el ente regulador, con Edesa, con Agua del Norte. Tenemos miles de usuarios, que eso también nos toma Estado Público, de barrios populares, que están pagando no solamente el servicio de la luz, que están pagando el servicio del agua, que están pagando también el impuesto inmobiliario municipal. Queremos que se transformen en contribuyentes. Esto es el 0,037% del Producto Bruto Interno, que lógicamente que no es una suma que estacionaria, sino que también que vaya, que sea progresivo esta situación de suerte, y ver que los diputados, nuestros diputados de Salta, nuestros diputados nacionales de Salta y los senadores nacionales de Salta puedan acompañar esta medida ya que nosotros notamos en los discursos que primero los salteños, las salteñas, que primero el norte, que primero las comunidades. Bueno, esta es la oportunidad para hacerlo realidad y que no quede únicamente en letra, sino en acción directa.
0: Bien. Román, bueno, en este momento ya pudieron dialogar, quizá por ahí no con los legisladores de Salta, pero desde la mesa nacional ya tuvieron contacto con varios legisladores, con varios bloques.
1: Así es, y no, esta es una propuesta que viene desde las mismas comunidades, desde las mesas de los barrios populares, desde Cáritas, de organizaciones, de movimientos sociales, que durante este periodo de tiempo y desde hace mucho tiempo vienen trabajando para la integración sociourbana, la integración real de comunidades en un país que muchas veces crece sin planificación, crece sin contención. Esto es una oportunidad para poder seguir plasmando que están teniendo en cuenta y están y siguen teniendo esa situación de pertenecer a una ciudad con todas las situaciones que pasan en todas las ciudades de la Argentina.
0: Bien, Román, además de bueno estas salidas en distintos medios y demás, ¿tienen planeado desde la Mesa Nacional o desde la Mesa Provincial de Salta algún tipo de acción para visibilizar este proyecto, para darle más fuerza?
1: Sí, aprovechando justamente el espacio, la idea es que todas las mesas, todas las provincias están teniendo contacto con los legisladores, los representantes, nuestros representantes a nivel nacional. Así que si me permitís, a través tuyo, nosotros vamos a dejar nuestros números de teléfono, el 3875-089-214, para que puedan tener contacto. No lo tenemos a los diputados nacionales, a los secretarios, para que podamos generar audiencias para mostrarles el proyecto, para mostrarles lo que significa que Salta esté presente, que la Argentina esté presente y la oportunidad que tienen ellos también para poder trabajar este proyecto.
0: Bien, Román, bueno, como siempre, un gusto. Y bueno, ya sabés que contás con la Mesa de Barrios Populares, cuenta con este espacio para difundir esto y vamos a seguir justamente, bueno, monitoreando cómo va esta cuestión. Respecto a, bueno, ya habían comentado que había surgido este proyecto y luego también hubo una manifestación, una comunicación a través de la Mesa de Barrios Populares que decía justamente que en el proyecto de presupuesto que ya se está discutiendo en el Congreso no hay ningún tipo de lugar, digamos, para las obras en los barrios populares. ¿Es así?
1: Es así, porque está el FIDEI, hay una resolución nueva, porque se ha presentado un amparo en la ciudad de Pehuajó, un amparo por la situación de que se daba de baja el PISU. El PISU es el fideicomiso en el cual se nutría no solamente del impuesto a las grandes fortunas, sino también del impuesto país, del impuesto al dólar, a los cheques. Justamente eso fue hace un par de días nomás, con un nuevo DNU que pasa, es una lavada de manos, nosotros lo decimos así de esa forma. Nación se lava las manos y pasa a las provincias y al municipio la delegación de continuar con obras para los barrios populares específicamente. Aún sabiendo de que hay una lucha permanente de la coparticipación federal. Esto también no ha tomado estado público. Ese DNU, esa normativa que declara el gobierno de la nación, también lo que dice específicamente que pasa toda la situación específicamente en la continuidad de obras o de realización nueva de obras al gobierno, a los gobiernos provinciales y a los gobiernos municipales. Entonces, es una situación que también es un llamado a los intendentes, a nuestro gobernador, también para que nos juntemos, porque hay una comunidad que quiere plantear no solamente las necesidades específicas que atraviesan cada comunidad, sino también brindar alternativas o propuestas, como seguramente las deben tener nuestro gobernador, nuestros intendentes, la deben tener para que esto empiece de una sola vez a empezar a tomar seriamente y empiece a trabajarse por miles de salteños y salteñas que viven en los barrios populares y también dar un mensaje federal para que toda la Argentina esté incluida. Agradecemos siempre, Juan, esta situación, de darnos el espacio, y esperemos que a través tuyo, también sabemos que te escuchan muchos funcionarios, que también queremos empezar a articular y hablar seriamente, específicamente, de esta situación. No solamente es pasar la necesidad, que es mucha, sino también propuestas que también pueden ser superadoras si se trabaja en conjunto. Eso es un mensaje para nuestros legisladores, que queremos charlar con ellos, queremos llevarles estas propuestas a nuestros municipios y a nuestro gobernador también, para que nos juntemos y empecemos a trabajar en pos de estas miles de familias, cientos y miles de salteños y salteñas, que reitero, no nos vamos a cansar de hablar de los barrios populares, para que tengan una vez por todas esta situación de integración en las ciudades que crecen, en las provincias que crecen, y tiene que crecer también nuestro ciudadano.
0: Román, como siempre, muchísimas gracias.
1: A vos, Juan, y un abrazo a toda la audiencia. Muchas gracias.
0: Un abrazo.
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0: Conversábamos con Román Oviedo, referente de la Mesa de Barrios Populares de Salta. Bueno, concreto, conciso y directo. Necesitan comunicarse con los senadores, con los legisladores nacionales, la senadora Flavia Rollón, los diputados nacionales, y presentarle esta propuesta, contarles de qué se trata y, en definitiva, bueno, tratar de convencerlos para que le den el impulso que necesita para, bueno, incluso mejorarla, como recién decía Román, que necesita, decíamos, para, bueno, solucionar un montón de cuestiones que tienen durante muchos años, sin resolución los barrios populares, no solo de Salta, de todo nuestro país. 17 horas en punto. Nos tenemos que ir. Ya llega la gente de La Local con toda la información deportiva. Como siempre, el señor Robertito Lera estuvo en los controles, operación técnica, edición, musicalización, todo. Un fenómeno, Robert. Muchísimas gracias a todos ustedes. Gran abrazo y nos reencontramos mañana a partir de las 16. Chau.

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Buenas tardes, arrancamos la local radio acá en FM Profesional 89.9. Como todas las tardes, quienes están a cargo de lo que es la puesta al aire, de llegar con toda la claridad a sus hogares, son el señor Roberto Lera y Pablo Choque. Y el DJ Simon, hoy, jueves, en el previernes, está con este ánimo.

0: Está tranqui, para ser jueves está tranqui. La música, no sé si es que está, lo que está nublado en Salta Capital, es que está tranqui. Capaz que mañana se descarga con todo, Robertito Lera. Quien les habla, César Lazo, está a cargo de la conducción de la local radio. Está la señorita Amparo Jurado en la producción y Carolina Ángel en lo que es el streaming, acompañando siempre y apuntalando todo nuestro trabajo, Fernando Miranda. Y hoy me acompañan Anabela Zacarías y Gabriel Tolaba en el estudio. ¿Cómo les va, chicos?
1: Buenas tardes, César.
0: Un gusto estar con vos, Ana. Gaby.
2: Hola, César, Ana. Bueno, volvimos después de dos partidos seguidos que nos tocó, ¿no?
0: ¿Te gusta el clima? ¿Te noto congestionado o es... ¿Cómo le llaman esto? Que...
2: No, sí, estoy un poco congestionado. Creo que empecé así desde que volví de allá, de Camposanto. Capaz que me empezó a... Pero ahora estoy mejorando, digamos, poco a poco, porque el martes y el miércoles estaba peor.
0: ¿Cómo se llama cuando el polvillo de la alergia?
1: ¿No es alergia? Cambio de clima.
2: Sí, es eso también.
0: Ah, bueno.
2: No, pero igual... Si vamos a decir, el clima está hermoso, como siempre. A mí me gusta este tipo de clima.
0: Sí, sí, o sea, está lindo, pero hoy estuvo raro.
2: Sí, llovió a la mañana un poco.
0: Sí, no, medio complicado como para poder. Bueno, ya se han confirmado, ya habíamos confirmado los partidos del torneo anual. Ahora ya se han confirmado los partidos del torneo regional federal amateur. La mayoría, por no decir un 95%, se juega el domingo. El resto, el único partido... Ah, no, hay otro... El sábado juega Cachorros. No, perdón. Vialidad con
1: Libertad de Metán.
0: Me llama la atención esto. ¿Por qué no se juega domingo? Entonces Cachorros también juega el... No, Cachorros juega el domingo. En el Galpón.
1: Sí.
0: Bueno.
1: Es el único partido se juega el sábado.
0: Serían dos que no se juegan el domingo. Estaríamos hablando de el Redes de la Patria en el Bordo y en Rosario de la Frontera, Vialidad con Libertad de Metán. Bueno, vamos detallando árbitros y horarios y escenarios de lo que es el torneo regional federal amateur. En la zona de Tucumán, Central Norte de Tucumán, por ahí tengan la tablita de... la tabla de posiciones.
2: Sí,
0: del regional, como para que vayamos de arriba acá. Bueno, ya sabemos que ha clasificado precisamente estos dos equipos, Central Norte de Tucumán y Concepción Fútbol Club. Van a jugar el domingo a las 4 de la tarde en la cancha de Central Norte. Axel Gastón Santillán va a ser el árbitro principal de ese encuentro.
2: Concepción con 13 puntos y Central Norte de Tucumán con 7.
0: Con 7. Bueno, ya están clasificados porque San Antonio de Ranchillos y Deportivo Tranca juegan el domingo a las 4 de la tarde para cumplir con el Fixture. Allí el árbitro Abel Miguel Juárez, Eloy Guzmán va a ser el árbitro principal de ese encuentro. Donde se define la clasificación de uno de los dos equipos es en el partido entre San Pablo y Estación Experimental.
2: Sí, porque Ateneo Alderete está con 5 y
0: ese ya está clasificado.
2: Estación Experimental con 4 y San Pablo con 4 puntos también.
0: Exactamente. Y por una cuestión de confrontación mutua, si empatan, ya vamos a decir cuál de los dos equipos queda afuera. Aquí Pablo Nicolás Pereira va a ser el árbitro. Recordemos que juegan el domingo a las 4 de la tarde en la cancha de San Pablo. En Orán, donde va a estar Gabriel Tolaba haciendo la cobertura del partido entre...
2: No esté caluroso como en Güemes.
0: Sí, algo para, no te digo tan fuerte, pero algo de calor va a ser allá en San Ramón de la Nueva Orán. General Pizarro va a enfrentar a San Antonio, a la Villa San Antonio, a las 4 de la tarde, el domingo. José Esteban Gómez, de la Liga Departamental San Martín. Alexis Ismael Quintana, de la misma liga. Lo mismo que Hilarión Alejandro Cortés, será la terna arbitral para ese partido. En Salvador Massa, acá también es para cumplimentar, Porque bueno, en el caso de San Antonio ya está clasificado,
2: sí, está
0: Pizarro está eliminado y Pocitos también es el otro clasificado.
2: Con 10 puntos.
0: Con 10 puntos. Y va a enfrentar a Libertad de Camposanto, que no ha sumado ni una unidad, ¿no?
2: Sí, que tiene 0 y General Pizarro se quedó con 6.
0: Exactamente. El domingo a las 4 de la tarde, allí los árbitros son capitalinos. Teo Álvaro Tabernero, Facundo Maximiliano Gutiérrez Bolo y Elías Agustín Coronel va a ser la terna arbitral que imparta justicia.
2: ¿Se llevará usted, muchacho, allá a San Juan Maza o se queda?
0: Tengo ganas de irme. El problema es que. El problema acá es la distancia. Claro. Voy a estar es lo que pasaba en el anterior partido, que tengo que estar llegando acá en la madrugada y yo tengo que arrancar a las 6:30 de la mañana, entonces
2: igual cualquier cosa pregunto a la gente de Pocito que tengo en contacto de que le mande algún link,
0: sí,
2: para que pueda ver el partido,
0: ¿no? Para saber el partido, exactamente. Lo que hace rato nos dimos cuenta que el sábado a las 5 de la tarde en el estadio de la Liga de Rosario de la Frontera, Vialidad va a recibir a Libertad de Metán. Los ballistos Cristian Jesús Lambertín, Gustavo Alejandro Liendro y Joaquín Pospos van a ser los árbitros de ese encuentro. Acá no se define nada porque Vialidad ya está Libertad ya está clasificado,
2: sí, con 12 puntos.
0: Y Vialidad ya no lo puede alcanzar a Cachorros, que es el segundo. Y precisamente Deportivo Galpón va a recibir a Cachorros a las 5 de la tarde del domingo. Walter José Lescano va a ser el árbitro de ese encuentro. Lo van a secundar Miguel Ángel Amaya y Maite Sucilia Ceballos. Es la primera vez que escucho ese nombre,
1: sí.
0: Sucilia. ¿Esto será algún error de que cuando capaz que quisieron ponerle Cecilia?
2: Sí, seguro.
0: Pero es que las dos son con S. Es la primera vez, sinceramente me llamó la atención. Sí, yo tampoco nunca.
2: Sí, yo también escucho
0: Sucilia.
2: El nombre ese, ¿no?
0: Acá en el Miguel Pascual Soler, Mitre va a recibir a la Florida. Víctor Condó, el jujeño, va a ser el árbitro principal. Lo van a acompañar Roberto Carlos Villegas y Julio Ricardo Ibáñez. En el bordo, allí va, acaba en el partido de Mitre, por lo menos va a estar Mica, ya vamos a ver quién la acompaña. Y en el bordo van a viajar.
2: Y según Mica, perdón, César, que te interrumpa,
0: sí.
2: Me dijo Mica que tiene que estar Carlitos. Y
0: esperemos si Carlitos tiene disponibilidad de tiempo, es muy probable que pueda ir. Redes de la Patria va a recibir en el bordo a Ceferino Fútbol Club. Allí van a estar Anabela Zacarías y Mariana Aldana en la cobertura. 5 de la tarde de mañana. Mañana van a estar allí
2: mañana
0: las
2: viernes.
0: Chicas. Mañana viernes. Sí. Miguel Alejandro Flores, el árbitro principal, es de acá de la Liga del Valle. Diego Ariel López, el asistente número 1. Y Roberto Daniel Domene, completa la terna arbitral. En Tilcara, aunque están siendo de locales en Humahuaca, Juventus de Tilcara va a recibir a Deportivo Luján. Acá Juventus está eliminado y Deportivo Luján ya está clasificado. Adrián Alejandro Vilte, el árbitro principal de ese encuentro.
2: Acá tengo una duda yo en ese grupo. Deportivo Luján se podría cruzar con Talleres de Perico.
0: Es que no sabemos. No sabemos, yo traté de negar. Lo único que me aseguraron es que los tucumanos se eliminan entre ellos.
2: Porque también se tendría que eliminar entre ellos también los equipos jujeños.
0: Pero digamos, es que sobran una dupla. Son seis equipos salteños y 6 equipos jujeños.
2: Tienes razón, sí.
0: Así que
1: tengo
0: una duda
1: con esa zona deportiva. Luján está clasificado y después Gimnasia y Tiro de Llavi y Los Perales están en disputa.
0: Ellos son. El único eliminado allí es Juventus.
2: Juventus, no, de Italia, ¿no?
0: Por Juventus Fútbol Club de Tilcar. En Los Perales, frente a Gimnasia y Tiro, acá vamos a tener información de primera data porque el señor Aníbal Matías Alfaro, Emanuel Santiago Figueroa y Franco Leonel Acosta de la Liga Capitalina van a ser los árbitros. Esto se va a jugar en San Salvador de Jujuy el domingo a las 5 de la tarde. Ese partido podría ir, porque es acá cerca y podría compartir con los chicos. Ya en una de esas, ¿quién les dice? Me voy a cubrir ese partido, así se define. Entre estos dos equipos va a ser una disputa frente a frente.
2: Por la
0: clasificación. Sí. Altos Hornos Zapla, que ya está clasificado, va a recibir a la Mona 44. Son un equipo que ya está eliminado. El árbitro, esto se va a jugar el domingo a las 6 de la tarde en Palpalá, en el Emilio Fabrici. Víctor Arnaldo Cardoso, el sanpedreño, va a ser el árbitro de ese encuentro. Fraile Pintado va a recibir a Talleres de Perico. Pablo Fernando Ruiz va a ser el árbitro de ese encuentro. 4:30 de la tarde en Fraile Pintado van a jugar este partido. Tiro y Gimnasia de San Pedro, que ya está eliminado, va a recibir a Central Norte de Ledesma. Que es el otro clasificado. Este es el otro eliminado. Ese partido se juega para cumplir, nada más. Alexis Valderrama, el árbitro de la Liga Departamental del Carmen, va a ser el juez de ese encuentro. Y finalmente, Sportivo Alberdi, que ya está clasificado, va a enfrentar Atlético San Pedro, otro de los clasificados. Y aquí Atlético San Pedro va a intentar mantener la puntuación perfecta. Hasta ahora tiene 15 puntos en 5 partidos jugados. Rolando Serapio, de la Liga del Carmen, también va a ser el que imparta justicia en ese encuentro. Así que bueno, esos son los partidos de la última fecha de la zona de clasificación, de la fase de clasificación del Torneo Regional Federal Amateur 2026. Los capitalinos, hasta ahora, Cachorros, Mitre y San Antonio ya están clasificados. El que tiene que bregar por un triunfo y esperar que la Florida empate o pierda es Ceferino. Tiene que ir a ganar en el Bordo. El empate y la derrota no le sirven para nada.
2: Y además Ceferino ya tuvo una victoria allá en
0: Real. Claro, hablamos con el presidente y nos decía eso.
2: Al final del año pasado.
0: Claro, eso decía. El año pasado nos ganaron acá, pero después vinieron ellos acá y ganaron.
2: Claro,
0: habrá que ver cuál es la situación que va a tener en este 2026. No sé, bueno, Anabela, ¿dónde estuvo el detalle de la derrota de Ceferino allá en Cafayate?
1: Y hicimos un análisis, bueno, como te contaba ese día que fui de nuevo a cubrir Ceferino con Cedi, justo hablando con Flavio, fue, bueno, hubo 2-3 cambios que hizo, que él, para él los veía bien, digamos, los jugadores, pero no rindieron. Entrando titular, Ceferino tuvo el 80% de la pelota, pero no entraba. O sea, hubieron fácil 10 opciones de goles y no quería entrar la pelota. No quería entrar la pelota. Hubo jugadores que no se los veía al 100% en estado de ánimo, físicamente tampoco no se los veía bien. Y no sé si era el calor, porque la verdad que sí, estaba insoportable, no se podía estar, pero más allá de eso, es como hablábamos con él, una cosa es jugar el anual y otra cosa es jugar el regional. Y Flavio sabía que tenía que traer los 3 puntos para clasificar, pero bueno, una sola llegada de ellos en el segundo tiempo y eso fue todo. Una jugada que desborda los centrales, patea al arco, el contra el palo y hace el gol. Y eso fue todo.
0: Bueno, habrá que ver qué planteo táctico hace Flavio Márquez allá en el bordo para poderse traer ese triunfo que le hace tanta falta, para que de esta manera tener la posibilidad de ir a la segunda fase, estos octavos de final que van a generar mucha expectativa. Todo lo que digamos respecto a lo que es los cruces es especular. Inclusive, más allá de que por ahí muchas voces en Tucumán y gente que sabe de esto dice que los tucumanos por lo menos no se van a venir hacia Salta o Jujuy, por una cuestión de la cercanía geográfica, ahí sí se va a aplicar a rajatabla. El problema va a ser acá, sí. ¿A quién van a cruzar con Sportivo Pocitos, que es el que más lejos está?
2: Para mí que nadie quiere a Pocitos.
0: Uno de los que puede ser que vayan, si es que cruzan, es Atlético San Pedro.
2: Sí, más que nada está por la cercanía. Y...
0: claro, y porque ya Atlético San Pedro lo ha eliminado el año pasado precisamente a Sportivo
2: si
0: Pocitos.
2: Si hay ese cruce, me voy derechito nomás.
0: Habrá que ver... sí, yo creo que esa es la distancia más corta que tienen para ir.
2: Además es un lindo partido.
0: Porque, bueno, General Pizarro ya quedó eliminado. Sí. Central Norte de Ledesma es otro de los equipos, pero también está terminando segundo en esa zona. No se puede enfrentar con otro segundo. Así que... yo no veo alternativa de quién pueda ir hasta Salvador Massa. En algún momento me habían tirado que, por ejemplo, Libertad de Metán podría ir hasta Salvador Massa.
2: Libertad de Metán y tiene una distancia
0: es
2: grande,
0: mucho más larga que...
2: sí, que para ir. Los dos, más que nada.
0: Claro, es un gasto económico importante. Libertad, no sé si está... en condición, o sea, bueno, el que participa tiene que afrontar todos los gastos de traslado sí o sí, pero es una de las alternativas que habían dado. Me gustaría que entre todos los del grupo hagamos al azar en algún momento, cuando era la Copa Salta, me acuerdo patente esto con Mariana Frías, hicimos los cruces de la segunda fase de la Copa Salta y un solo partido de Ramos.
2: Sí, yo estaba por empezar a hacer eso en este torneo regional.
0: Hagámoslo, sí. Y mañana lo envían, o sea, lo podemos mandar mañana y el lunes... lo podemos leer,
2: ¿no?
0: O mañana mismo si ya lo tenemos, para que quede plasmado en la Local Salta en YouTube, como para que podamos leerlo, cosa que lo mostremos. Inclusive si me lo mandan temprano, me tomo el trabajo, cosa que Carito tenga la posibilidad de mostrar las placas en YouTube, lo pongamos en redes nosotros, vamos a tener por un cartel grande arriba que diga nuestros posibles cruces, porque si no van a pensar que,
2: claro que
0: nosotros tenemos la información, ¿no? Y que alguien ya nosotros estamos filtrando de algún lugar.
2: Pero son posibles cruces.
0: ¿No? Porque aparte, no creo que todos coincidamos.
1: No, sí.
0: Vamos a poner el nombre de cada uno de los integrantes que participen, el que quiera participar, va a decir, bueno, yo considero que se van a cruzar esto y esto, y bueno, en base a eso lo publicamos y lo vamos a poner también en YouTube, para que de esta manera me voy a jugar. El que acierte un 80% de los cruces va a tener premios.
1: Listo.
0: Y lo vamos a poner también en YouTube, para que de esta manera me voy a jugar. El que acierte un

0: El otro grupo es el 5, el de Ceferino.
1: Sí, es lo único que falta. Sí.
0: ¿Y el resto están todos?
1: Sí, están todos ya.
2: Están todos ya.
0: Y es más, en el resto de los que están clasificados, no se puede cambiar los lugares.
1: ¿Y no?
2: No se puede.
0: El primero es el primero, el que está hoy, primero, no hay forma que lo bajen. No.
2: En la zona 6.
0: El de
2: Alto Sono
0: Zapla.
1: Sí, ahí sí se puede cambiar.
0: Ahí puede cambiar. Si pierde Zapla y gana Talleres,
1: va a cambiar el primero.
2: Sí.
1: Y segundo Zapla.
0: Que yo tengo mis dudas, no sé si va.
1: No creo
0: hoy,
2: que
1: creo que
2: pero la zona 6 también no está a definir.
0: ¿Por qué? En el segundo lugar, el primer lugar no.
2: El primer lugar no, ya no.
0: El segundo lugar sería entre Gimnasia y Tiro de Yavi
2: y Los Perales.
0: Y Los Perales. Yo me quisiera jugarlo a los puntitos por Gimnasia y Tiro. Ya hace rato que viene bregando. Creo que en los últimos 4 o 5 torneos regionales, Gimnasia y Tiro ha pasado a octavos de final. Es un equipo, no sé si el más fuerte, pero el más competitivo que tiene la Liga Puneña. Ya está el señor Pablo Choque en la consola de sonido. Hoy ha venido con el pelo al viento. Pablito Choque se va a presentar musicalmente y nosotros vamos a ir a la primera pausa de la Local Radio acá en FM Profesional 89.9.

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0: 41 minutos han pasado de las 5 de la tarde. Hoy a la mañana hubo una presentación importantísima en el Sporting, acá en Tres Cerritos, donde estuvo presente el intendente, hubieron autoridades municipales, y también estuvo presente Álvaro Chalave, el presidente de la Asociación de Tenis de Salta, porque este torneo va a generar la posibilidad de que algunos tenistas salteños empiecen a sumar puntos para Roland Garros y Wimbledon. No le estoy hablando de a nivel de los profesionales, pero sí por lo menos en los juniors. Así que de esto nos va a hablar precisamente Álvaro Chalave, el presidente de la Asociación de Tenis de Salta, y nos va a brindar detalles. Álvaro, ¿cómo le va? Bienvenido a la Local Radio.
1: Buenas tardes, muchas gracias por llamarme.
0: Un placer, Álvaro, los agradecidos somos nosotros. Bueno, Álvaro, cuéntenos, ¿cómo surgió primero la posibilidad de realizar este torneo que ustedes lo han denominado? Es muy largo el nombre de este torneo.
1: No es largo, es las características del torneo. Este torneo se llama Copa Argentina. Copa Argentina, y el ¿qué significa? La Copa Argentina es un torneo que se juega una vez al año en el país. Anteriormente se realizaba en Buenos Aires, en algunos momentos se realizó en Rosario, de Santa Fe, en otro momento en Neuquén, y es el torneo más importante que hay en juniors a nivel sudamericano, en sub-14 y sub-16, y a nivel mundial en sub-18. Esto suma puntos para las giras europeas. Obviamente, te escuchaba recién, y es muy difícil para los salteños sumar puntos.
0: Seguro.
1: A este nivel, sí, pero le da la posibilidad a salteños de rozarse con los mejores jugadores de Sudamérica en sub-14 y sub-16 y mundial a nivel sub-18.
0: ¿Qué significa COSAT grado 1?
1: COSAT grado 1 es el torneo más importante de COSAT. COSAT es la Confederación Sudamericana de Tenis. Vienen los mejores jugadores de Sudamérica, viene el mejor representante de Brasil, de Paraguay, de Chile, etcétera. Es más, conviven en los mismos hoteles, o sea, el hotel oficial del torneo recibe a cada uno de los jugadores, vienen con capitanes de juego, o sea, por ejemplo, Brasil viene con su capitán y tiene su jugador en sub-14, su jugador de sub-16, su jugadora de sub-14, su jugadora de sub-16. Este es el torneo más importante de Sudamérica y se hace una gira de 10 sedes. Por ejemplo, Brasil tiene su sede, Uruguay tiene su sede, Chile tiene su sede, Paraguay tiene su sede. Bueno, y en este caso, las 5 primeras sedes, Argentina le toca en su tercer lugar, ya se jugó en Montevideo, en este momento se está jugando en Santiago de Chile, y todos los chicos, obviamente los mejores jugadores de Sudamérica, pasan ahora a Salta. Hace años que la Asociación Argentina, la Confederación Sudamericana y la Federación Internacional de Tenis, desde el año 2024, que confía tanto en la organización de la Asociación de Tenis como en la infraestructura que nosotros, por suerte, tenemos.
0: Álvaro, uno se pone a diagramar o a analizar todo lo que usted acaba de decir. Eso significa que nuestros jugadores, los salteños, se van a rozar con algunos jóvenes que a nivel del sudamericano ya tienen cierta trayectoria, y ese roce que van a tener también significa algo importante en lo mental. Quizás en el rendimiento deportivo va a pasar por otro lado, pero en lo mental es un aliento, una oxigenación a esa cabecita, decir, estoy a un paso de poder competir en torneos tan importantes como Wimbledon y Roland Garros.
1: Lo que pasa es que los chicos salteños ya vienen. El otro día, en una entrega de premios, el profesor Carlos Kiko Mardones, en Gimnasia y Tiro, dijo de que algo muy real. Los chicos salteños vienen naturalizando este tipo de eventos en Salta. O sea, esto ya se realiza hace muchos años. Nosotros tenemos la suerte que hasta el año 2018 clasificaban 3 o 4 jugadores nada más salteños a los torneos nacionales. Y hace unos años, gracias a la gestión de varios presidentes, de Estanislao Villanueva, de Roxana Ferretti, de Alberto Minetti, y desde mi gestión hemos alimentado mucho el tenis juvenil en la provincia, y hoy se está desarrollando en estos momentos el Nacional de Tenis en Salto, o sea, son 2 semanas a todo tenis, y están compitiendo 32 salteños. O sea, hemos crecido un número, pero increíble en un porcentaje. Si te pones a sacar el porcentaje, es increíble el crecimiento del tenis salteño. Hemos tenido la número uno del país, que es Florencia Mardone. En este momento tenemos el número uno del país en sub-10 varones, que es Manuel Din. Hoy 2 jugadores de Salta han llegado a semifinales del torneo nacional, que son Inés Mardone en sub-14 mujeres y Lucas Din, el hermano de Manuel. Inés, la hermana de Florencia, llegó a semifinales de sub-16 varones. Entonces los chicos nuestros ya vienen rozándose con los mejores del país y también vienen jugando torneos COSAT de menor envergadura, COSAT grado 2, 3, 4, en distintos países de Sudamérica. Entonces ya se conocen con los chicos. Es más, estos jugadores vienen a entrenar a Salta y llaman a los salteños para entrenar. O sea, no es que lo ven como héroes. Para ellos es algo natural entrenar con ellos, jugar con ellos, comer con ellos. Pueden quizás hasta recibirlos en sus casas. Nuestros chicos también ya son reconocidos. Salta ya es una sede normalmente nombrada en el tenis nacional y sudamericano gracias a la gestión que tenemos. Repito, y gracias a la infraestructura de clubes tan importantes como el Sporting Club, el Jockey Club, con tanta historia, como Gimnasia y Tiro. Así que está naturalizado. Para nosotros es fantástico, al que se creó en una cancha de tenis, para nosotros lograr como dirigentes que nuestros jugadores, la mayoría son hijos nuestros, puedan naturalizar esto, es fantástico. Así que la verdad que esa naturalidad para nosotros es lo mejor que podemos haber logrado como dirigentes.
0: A esto, más allá de lo que usted plantea, para la Asociación Salteña de Tenis es un gran desafío organizar este torneo.
1: Sí, sí, lleva mucho esfuerzo. Es muchísimo el esfuerzo, porque son 2 semanas a puro tenis. Nosotros comenzamos el día jueves 24 de septiembre con el torneo profesional Pro Tour categoría 300, que es un torneo por plata, en que nuestros jugadores juveniles y adultos pudieron rozarse con jugadores profesionales. Terminó el 27, el domingo 27 el torneo, empezó el lunes 28 el torneo nacional y termina mañana el torneo nacional, y muchos jugadores de los que están compitiendo en el torneo nacional se quedan para jugar el sudamericano y el mundial. Y en el medio de todo esto hemos tenido actividades de profesorado con los docentes de la Asociación Argentina. Hemos tenido 2 cursos de profesorado. O sea que venimos con una actividad bastante importante del tenis salteño.
0: En algún momento se deslizó la posibilidad de que, así como en el sur tuvieron la Copa Davis, ocurra algo parecido en Salta. ¿Es posible esto, Álvaro?
1: Sí, es muy posible. Obviamente, como la Asociación Argentina de Tenis nos tienen tan en cuenta para este tipo de torneo, que es el más importante del año y es el único torneo que se juega en el año en Argentina de este nivel, de esta envergadura, es posible que nosotros al postularnos como sede de Copa Davis, si Argentina en el sorteo de finales de noviembre, que se va a realizar obviamente en la ATP, en la Federación Internacional de Tenis, es muy posible que si Argentina sea local el año que viene, puede postularse Salta como sede de Copa Davis, que sería, no porque sea del tenis, porque yo soy también dirigente de fútbol, para mí sería el evento más importante de la historia de Salta Deportivo, si se llega a dar este evento en Salta. Es muy posible, la Asociación Argentina nos tiene en cuenta, nos mandó mensajes a Agustín Caleri, el presidente de la Asociación Argentina. Yo consulté, obviamente tengo la obligación de consultar, porque al ser un evento tan grande, consulté con las autoridades, estuve con Ignacio García Dés, me comuniqué con la señora Claudia Vázquez para ver si el gobierno iba a participar, iba a colaborar, porque si no es un evento obviamente imposible, si no tenemos sponsor ni la cooperación del gobierno y de la municipalidad también. Así que es muy posible que si se nos dan algunos factores, Salta puede ser sede de la Copa Davis. Obviamente no en clubes, ¿no? Se tiene que jugar, armar una carpeta en el Delmi.
0: Perfecto, o sea, hay que hacer alguna inversión, pero esto, el torneo este de la Copa Argentina, y eso no solamente significa en lo deportivo, sino también en lo turístico, es mostrar a Salta al mundo y que pongan la mirada sobre nuestra provincia, sobre todo en Salta Capital, es mostrar todo lo que tenemos en lo turístico, y también es algo que le puede interesar al gobierno de la provincia como le interesó a la municipalidad.
1: Sí, sí, desde el año 2023 que nosotros volvimos a ser nacionales después de 21 años, en Salta en realidad se había hecho 3 veces nada más. Ahora ya está en el calendario anual de tanto el nacional de la Asociación Argentina, que son 6 fechas, una de las fechas ya le corresponde a Salta de forma fija, es esta época, y estamos también en el calendario internacional con una fecha fija, que es el COSAT y el ITF J200. Obviamente esto se organiza el calendario en base a cuando se hace el nacional y cuando se hace el COSAT. Son 2 torneos que siempre van a estar con fecha fija pegados, por la necesidad de que sea sede Salta los 14 días de este tipo de torneos. Entonces, obviamente, es un torneo, usted lo debe pensar, o sea, muy costoso. Muy sí. Costoso para una asociación humilde como es la Asociación Salteña de Tenis, pero sí uno tiene el roce dirigencial como para prever estos gastos, y que obviamente sin la ayuda del gobierno provincial y sin la cooperación de la Municipalidad de Salta, esto no podría ser posible, y obviamente la colaboración de los clubes es tan importante, de los clubes, de los profesores, de los jugadores, de los padres de los jugadores y de todas las personas que rodean el tenis, restaurantes, hoteles, todo el mundo colabora para esto. Si no, es imposible hacerlo, son torneos muy, muy costosos.
0: A partir de todo lo que usted nos está contando, Álvaro, realmente uno empieza a generar expectativas de que dentro de poco podamos tener a un salteño en grandes titulares a nivel nacional deportivo. ¿Qué significa para ustedes, como amantes del tenis, que hoy, después de tantísimos años, haya 10 argentinos entre los 100 mejores a nivel ATP?
1: Y bueno, la verdad que es muy lindo. O sea, para nosotros que somos tan apasionados de nuestro deporte, ver que nos representan tan bien a nivel país y a nivel mundial, es muy lindo. El otro día fue muy emocionante la Copa Davis en Neuquén. Gracias al presidente de la Asociación Argentina, estos eventos se federalizan y no solamente se hacen en el Buenos Aires Lawn Tennis o en Parque Roca. Así que ver encima que nuestros jugadores están renombrados a nivel nacional también es un orgullo muy grande, y es el mayor orgullo que uno puede tener como dirigente, como tenista de toda la vida, como colaborador en su momento de la Asociación Salteña y ahora como presidente de la Asociación Salteña.
0: O sea, como periodista, nosotros en algún momento podríamos tener la posibilidad de tener un Francisco Cerúndolo en Salta, aunque sea para dar una clínica y de esta manera aprender los periodistas deportivos y, por supuesto, todos nuestros deportistas que se dedican al tenis, escuchar a alguien que está triunfando a nivel mundial.
1: Bueno, a ver, le cuento, hay una anécdota. En el año, no recuerdo bien el año, pero se jugaba ante una Copa Vendimia en Mendoza, en el que en un fixture, estaba Comesaña, Francisco Cerúndolo, Tomás Echeverry, y el que ganó ese torneo a principio de, no me acuerdo bien qué año, disculpe la falta de memoria, el que gana el torneo es Maxi Arce. ¿Usted sabe quién es Maxi Arce?
0: Sí. Lo vamos a tener la semana que viene acá en el por teléfono.
1: Ese torneo era, recuérdele a Maxi, a él le va a decir el año, ese era un torneo nacional sub-14. Uh-huh. Y en ese cuadro, el que gana el torneo es Maxi Arce, y creo que la final se la gana Comesaña. Jugadores hoy de los que está nombrando usted, todos top 100.
0: Sí.
1: Comesaña, Francerúndolo, Tomás Echeverry. Bueno, el que ganó el torneo es Maxi Arce. ¿Por qué ahora no podemos tener volver a tener ese roce y tener, en este momento, Florencia Mardón está entre las mejores jugadoras del país y de Sudamérica? Así que, en una de esas, con el roce que por ahí podemos, como dirigentes, podemos darle a nuestros jugadores, en una de esas podemos pegar el salto y tener un jugador top 100 del mundo, como en su momento fue Juan Ignacio Valdecanto, Ricky Mardones. Así que, en una de esas, podemos.
0: Bueno, Álvaro, le comentemos a nuestros oyentes, bueno, que esta competencia de juveniles del circuito sudamericano se va a llevar a cabo en nuestra ciudad. ¿Qué días y cómo hacen para ingresar los que estén interesados de poder ir a ver este torneo importante en el Sporting? Se juega en el Sporting,
1: bueno,
0: y en
1: este
0: gimnasia,
1: momento,
0: ¿no?
1: Sí, sí. En este momento se está, mañana termina el torneo nacional en el Club Sporting Club y en el Jockey Club de Salta. Se van a jugar las finales mañana de single y dobles, el torneo nacional. El torneo nacional sub-10, que es el torneo más lindo para ver, porque no son mini tenistas, sino son crack tenistas en formación. Ese torneo termina el día sábado en el Sporting Club. Y el sábado comienza la clasificación, sábado y domingo, del torneo COSAT ITF, que ahí van a ver, sobre todo en el ITF, chicas, en mujeres, chicas de todo el mundo, y en varones, chicos de todo el mundo, buscando puntos para sí, para la gira europea, para los Grand Slam, porque el torneo que le sigue en calidad y cantidad de puntos a los Grand Slam es este torneo que se va a jugar en Salta, que es el J200.
0: Perfecto. Entonces es el...
1: Desde el 3 al 10 de octubre se juega todo en el Sporting Club.
0: En el Sporting Club. ¿Las entradas, el precio?
1: Gratuitas.
0: O sea, es gratuitas, imposible faltar y poder disfrutar,
1: no, obviamente,
0: de esto.
1: Obviamente. Hoy el Sporting Club y el Jockey Club están llenos de gente. Y si uno anda por el centro o anda por los centros comerciales, se va a cruzar con un montón de chicos, con los raqueteros, manchados de polvo ladrillo, con gorras, y para nosotros eso es fantástico.
0: Le agradezco el tiempo que nos ha otorgado,
1: no,
0: Álvaro, y realmente esperemos que estos torneos, la importancia del tenis, el hecho de que sigan surgiendo valores salteños y se proyecten a nivel nacional y mundial, se siga dando y que ustedes sigan acompañando y gestionando para que esto ocurra. Le mando un abrazo enorme y le agradezco nuevamente el haber conversado con nosotros.
1: Muchas gracias. Saludos.
0: Ahí estuvimos con Álvaro Chalave, el presidente de la Asociación de Tenis de Salta, dándonos todas estas lindas noticias. La posibilidad de que en el 2027 la Copa Davis llegue a Salta. Nos vamos a la pausa de la local radio acá en FM Profesional 89.9.
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0: 5 minutos han pasado de las 6 de la tarde, comenzamos el tercer bloque de La Local Radio. Ya se han definido cómo van a ser los partidos de la séptima fecha del torneo clausura de la Liga Salteña de Fútbol y le vamos a ir dando el diagrama. Los árbitros los va a poder conocer mañana porque esta noche van a estar atentos. Esta noche hacen la distribución, perdón, como para poderles detallar eso también en lo que va a ser esta séptima fecha, donde ya lo habíamos anunciado, ya hay clasificados en una de las zonas y este fin de semana es muy probable que se termine de cerrar, aunque faltan muchas fechas, pero la diferencia que han sacado los que están arriba en ambas tablas es importante. Anabela nos va a dar el detalle de cómo se juega esta séptima fecha en la zona A.
1: Es la fecha número 8.
0: 8 es, perdón, sí, es verdad, 8.
1: Va a jugar mañana a las 4:30 en la cancha del Bicentenario número 1, San Francisco versus Granbur. Después mañana también tenemos el partido a las 4:30 en el Estadio Doctor Luis Güemes. Va a estar jugando Central Norte versus Peñarol. Después pasamos al domingo a las 4:30 en el Mamita Cáceres. Va a estar jugando Pellegrini contra el Club Unión. Después tenemos a las 4:30 en el Estadio de la Terminal. El domingo el Club Atlético Libertad va a recibir a San Martín. Después nos vamos al miércoles a las 4:30 en el Estadio Adolfo Resina. Va a estar jugando San Antonio versus República de Castañares. Y queda libre el Club Cachorros.
0: Perfecto. En la zona B, el detalle nos lo va a brindar Gabriel.
2: Bueno, en la zona B, por la fecha 8, va a estar jugando San Miguel con Villa Primavera el 2 de octubre a las 4:30 de la tarde en el Expreso del Oeste el día viernes. También va a estar jugando Fusión Can contra Juventud Antoniana a las 9 de la noche en el Fray Renato Pistoia el mismo día, el viernes 2 de octubre. Después pasamos el partido de Atlas versus Ceferino el 6 de octubre a las 4:30 de la tarde en el Adolfo Resina. Y en ese mismo día va a estar jugando el Club Cedi contra el Gimnasio y Tiro a las 4:30 de la tarde también el 6 de octubre en el Expreso del Oeste. Y el 7 de octubre, que sería día miércoles, va a estar jugando Mitre contra Deportivo Castañar en el Miguel Pascual Soler a las 4:30 de la tarde.
0: Bien, habíamos dicho de que en esta zona ya estaban todos los clasificados. Cedi, si puede alcanzar todavía la fusión, porque son 6 puntos que quedan en disputa, ¿que no? O sea, le estoy hablando matemáticamente, no le estoy hablando en la posibilidad o no. Puede llegar a 14 puntos. Ya jugaron Cedi con... Ese es uno de los detalles que tenemos que ver. Si ya jugaron Cedi con Camioneros y saber qué resultado tuvo, porque ahí la confrontación mutua es importante. Ese partido se jugó ya entre la Fusión y Cedi, porque allí se estaría definiendo ¿Con quién juega la Fusión, dijiste?
2: Con Juventud Antoniana.
0: Bueno, o sea, si Juventud Antoniana no gana ese encuentro, el empate le alcanza a la Fusión como para...
1: No, Camionero ya jugó con Cedi. Los últimos dos partidos que le quedan es, bueno, mañana contra Juventud y después va a recibir a Ceferino.
0: Perfecto. ¿Y Cedi?
1: Y Cedi va a recibir
2: a
1: Gimnasio y Tiro y en la última fecha juega contra Mitre.
2: No hay chance que pueda...
0: No sé. Matemáticamente, mire.
2: Yo ya lo doy por baja.
0: A ver, le doy este panorama. Si Cedi le gana a Gimnasio y Tiro y le gana a Mitre y Gimnasio y Tiro no gana el último partido, se queda fuera por confrontación mutua precisamente con Cedi. Porque llegaría a 14 puntos Cedi, se quedaría con 14 Gimnasio y Tiro y estarían en la misma situación. Ahí no importa Ceferino, no importa Mitre, y tampoco, o sea, si la Fusión termina perdiendo sus encuentros, ¿Cómo salió la fusión con Cedi? La confrontación mutua, es para saber la confrontación mutua. Recién nos decías que ya jugaron el partido entre Cedi y la fusión, porque ahí estaría uno de los puntos cruciales, ¿no? La confrontación mutua entre Cedi y... Si Cedi le gana a Gimnasia y Tiro, y Gimnasia y Tiro no gana su último encuentro...
1: Sí, ya jugaron a la quinta fecha, le ganó 5-0 a Cedi.
0: Claro, ahí en la confrontación mutua, inclusive, bueno, le quedaría como cuarto. Porque la confrontación mutua estaría... si es que la fusión también pierde sus dos partidos. Este detalle es lo que por ahí a veces nos cuesta analizar. Si uno va al rendimiento futbolístico, a la muestra que han hecho los cuatro equipos que están liderando la zona B, uno dice, bueno, ya están estos cuatro clasificados. Estamos hablando de Mitre, Ceferino, Gimnasia y Tiro y la fusión Camioneros Argentinos del Norte. Pero matemáticamente se puede dar esas alternativas, tanto Gimnasia y Tiro como la fusión Camioneros Argentinos del Norte dependen de sacar un solo punto, de lograr un solo punto. Cualquiera de los dos ya estarían clasificados a la siguiente fase, porque matemáticamente los equipos que están por detrás ya no los podría alcanzar. Hablamos de Cedi, el único.
1: Sí, el único.
0: Porque Mercado San Miguel ya no le alcanza, Primavera. Mucho menos Primavera y todo eso. Ellos ya han jugado todos los 7 partidos y tienen que completar los 9 que les quedan. Entonces, por eso, así sería una mínima duda, pero por la cuestión matemática. Porque si nos vamos a lo que ha sido el desarrollo de este torneo, estos 4 han sido los mejores. ¿Y por qué resalto lo de Gimnasia y Tiro? Porque en un torneo, el anteaño pasado, Gimnasia y Tiro, la apertura del año pasado, Gimnasia y Tiro arrancó arrasando con todo. Y después no pudo clasificar.
2: Sí, es verdad. Sí.
0: Entonces, es esto lo que estoy tratando de ser cautos en ese aspecto. Cedi, que es el quinto, no lo puede alcanzar ni a Ceferino ni a Mitre. Matemáticamente ya no hay forma. Pero sí puede alcanzar o a Gimnasia y Tiro o a la fusión Camioneros Argentinos del Norte. En la otra zona es más complicado. Porque son más fechas, porque son más equipos.
2: A mí me interesa más la zona A que la zona B.
0: Claro, y en la zona A es muy difícil dar estos detalles, porque hay fechas libres, hay que analizar los cruces, y va a haber fechas en las que no se juega la zona B y sí se va a jugar la zona A, debido a que son 11 fechas la que tiene la zona A contra las 9 que tiene la zona B. Así que bueno, vamos a estar atentos este fin de semana ya con los resultados. Voy a tratar de hacerles un análisis de lo que podría darse en lo que es la zona A. Si hoy terminara el torneo, Atlético Pellegrini estaría enfrentando a la fusión Camioneros Argentinos del Norte. Después, el segundo, Los Cachorros estaría enfrentando a Gimnasia y Tiro. Ceferino estaría enfrentando a Central Norte. Y Atlético Mitre enfrentaría a su clásico rival. Estamos hablando del Club Deportivo Villa San Antonio. Esos serían los partidos de cuartos de final. De allí estaríamos ya deduciendo que los 8 equipos que podrían ser acreedores al torneo Clausura 2026, y que acá también el único que puede repetir es el Club Atlético Mitre. Recordemos que es el campeón de la apertura. Y a esto hay que sumar, tenemos que empezar a mantener algunos nombres. En caso de que San Antonio salga campeón, por ejemplo, del torneo Clausura y además ascienda al Federal A, es una algo que hay que analizar, porque el año que viene esa plaza que deja San Antonio queda para el otro finalista del Clausura. Eso también hay que tener en cuenta. Claro. Ahora, si esa plaza, esa final es entre... Bueno, no se va a dar. La final no puede ser Mitre con San Antonio porque se van a eliminar en esta fase.
3: Sí, que
0: así, estar, así que bueno, este es el detalle que de lo que vamos a ir brindando, porque en el caso de la zona B restan dos fechas y en el caso de la zona A es mayor la cantidad, son cuatro fechas las que restan jugarse todavía. Por ahí ustedes les cuesta entender por qué una zona tiene más partidos que la otra, o más fechas en realidad que la otra, es debido a la cantidad de equipos que hay en una zona y en la otra. Esperemos el año que viene no se disminuya, ojalá que eso no ocurra, aunque hay datos, nos han dado anticipos que hay muchos clubes que están analizando pedir licencia el año que viene, y después vamos a estar indagando lo que está planificando el club Limache, que es quienes hemos tenido como visita acá en nuestro programa y que han ido realizando distintas actividades como para poder conformar los siete planteles en divisiones inferiores, el plantel de primera división, hacer por lo menos una o dos divisiones en el fútbol femenino, y también armar un equipo de futsal, que creo que, si no me equivoco, ya lo tienen y está participando ya en lo que es el torneo futsal de la Liga Salteña de Fútbol. Así que son los que tienen dentro de sus planes y como objetivo sumarse al fútbol federado de la Liga Salteña de Fútbol y de esta manera ya tener la misma cantidad de equipos en ambas zonas, o por lo menos tener un número par. Esto es lo que podemos anticipar en lo que se refiere al torneo de Liga Salteña de Fútbol respecto a los partidos que se van a jugar por la octava fecha. Este fin de semana, ¿vieron el partido de la selección? No hablamos, no lo viste. No. ¿Vos, Anabela?
1: No lo vi porque no me llama la atención. ¿Con quién jugó?
0: Yo lo vi. Vi el primer tiempo. No sé si lo podemos invitar a señorita Amparo, a Fernando Miranda. Señorita Amparo, la estamos hablando, a ver si nos puede escuchar. ¿Lo podemos invitar a Fernando Miranda para hablar del fútbol de la selección? Así poder conversar de eso. Así bueno, no sé cómo vamos a hacer para que ingrese, tendría que haber ingresado por otro lado, pero no hay problema, ahí vamos a habilitar esto. El problema del streaming es eso, con la radio no hubiésemos tenido este problema, no, Pablito, hubiese sido mucho más fácil, ¿no? Cuando es solamente radio. Bueno, ¿sí viste el partido de la selección?
4: Medio tiempo. Hola, César, ¿cómo estás?
0: Primero, saludo. Segundo.
4: Saludo grande a la Anabela, a toda la audiencia, a Gabriel. El segundo. El primero estaba saliendo acá. Sí, empezó a las 9.
0: Ajá.
4: Sí, el segundo vi casi todo completo. Sí, todo completo.
0: ¿Nico Paz, el heredero de la 10?
4: No sé, la verdad, porque viste que le preguntaron a Scaloni y dijo que van a ir viendo, van a ir rotando, pero él quiere que sea uno fijo. Yo, para mí, por condiciones, podría hacerlo tranquilamente. El tema es que, bueno, hoy escuchaba por ahí alguna... vi un clip del Chavo Fuchs, el periodista que trabaja en ESPN, que dijo que el 10 tiene que ser argentino, si bien él acepta que Nico Paz juegue, nació en Tenerife, y que un español no podía llevar la dirección. Para mí, no tiene nada que ver. Y para mí, tranquilamente, lo puede ser, porque le sobra... La verdad, la calidad para jugar, es un jugadorazo. Yo creo que tranquilamente podría estar jugando en un club un poquito más grande, porque está jugando en el Como de Italia, que si bien está en Champions, está haciendo un proceso bueno dentro de todo lo que es el fútbol italiano, pero no sé si será el próximo. Puede ser él, puede ser Mastantuono.
0: A eso quería, bueno, Gabriel y vos, Fernando, que siguen el fútbol europeo. ¿Mastantuono? En el Real Madrid no mostró nada.
2: No mostró casi nada.
0: Sí. Y ahora tampoco está mostrando mucho.
4: Hizo 3 goles el último partido, si bien contra un flojo no sé si era el Frosinone o el Pisa, pero sí, bueno, él dijo que se sentía un poquito más cómodo por ahí en el fútbol italiano, ¿no? Que es un fútbol distinto al español, pero... Y tiene 19 años igual, ese es el tema. Yo creo que a Mastantuono lo apuraron mucho, él se apuró más que lo apuraron, aunque su representante seguramente tuvo mucho que ver. Y a mí me parece que hay que esperar a ver ciertas cosas para ver quién va a ser el 10 de la selección. Yo no lo tengo claro, sinceramente. Creo que tranquilamente Lautaro Martínez puede usar la 10, si bien no juega en esa posición. Ya usarlo en un club importante como el Inter de Italia y ser uno de los capitanes de esta selección, como lo dijo Scaloni, le podría dar tranquilamente ese rol de ser el número 10. Porque uh-huh. es una presión muy grande. La número 10 de la selección argentina la han usado jugadores emblemáticos, los Mario Alberto Kempes, Diego Armando Maradona, el Burrito Ortega, Juan Román Riquelme.
0: Nos frenemos ahí en Mario Alberto Kempes. Mario Alberto Kempes no era un volante de creación.
4: Bueno, pero en ese tiempo se usaban raros los números, ¿no? Se usaba el número 1, lo usaba el que juega de 4.
0: Claro, porque el orden era de orden alfabético.
4: Claro, claro.
0: Por eso Filiol tenía, creo que, o la 12 o la 2.
4: Sí. En ese tiempo se usaban de otra forma, pero Mario Alberto usaba la 10 y era un crack. Bueno, como te decía, Maradona, Riquelme, Aymar, Burrito Ortega, me parece que...
0: Sí. Es que después de eso los nombres que ocupaban la 10 eran generadores y creadores de fútbol dentro de los planteles.
4: Sí, pero como te digo, hoy no sé si está ese talento como lo fue Messi en su momento, que ya vos decías va a ser el 10 de la selección, como para que se imponga. Vamos a ver si es Nico Paz. Para mí, como tío, tranquilamente se lo pueden dar a Lautaro.
0: Coincido con vos, pero ¿por qué preguntaba de Mastantuono? Anoche mostró que el nivel futbolístico no está fuera de tono de lo que es la selección. Es uno de los valores que puede fortalecer la selección. De hecho, vos planteabas ayer en la conversación, Fernando, de que muchos jugadores que vinieron a la selección, que los trajo Lionel Scaloni, no rendían en sus clubes y en la selección tenían un nivel superlativo.
4: Sí, sin dudas. Siempre ha sido una de las características de este ciclo. Y ayer, bueno, fue un partido de prueba, ¿no? Si bien la selección boliviana es una selección dentro de todo débil cuando juega fuera de la altura, yo creo que era también son partidos para que algunos aprovechen. Por ejemplo, el chico Leonel Flores, que entró, que juega en Boca, entró muy bien, jugó 10 minutos. Vi que varios medios ingleses subieron algunos videos, ¿viste? ¿Quién es este chico? Así, cosas así. Obviamente todo siempre es la pose de las redes sociales, pero dentro de todo eso te vende después, porque los dirigentes miran redes sociales, sobre todo los europeos, y te puede terminar dando una venta para él, para Boca.
0: ¿Te gustaría que se vaya de Boca?
4: No, de ninguna forma, pero te digo que hoy en día es así, ¿viste? Vos jugás bien 6 meses y te llevan.
0: Eso es buen tema para que lo planteemos acá en la mesa. ¿Hasta qué punto es bueno que pase eso y que sea tan rápido?
4: No, para mí es súper negativo para el fútbol argentino, siempre. Si bien para la selección por ahí le podría llegar a servir, para mí esto de que cada vez se vayan más jóvenes los que debutan en el fútbol argentino le terminó perjudicando a la liga local. Antes era difícil que un chico de 19 años se vaya a Europa antes de jugar 50, 60 partidos en la primera de un equipo.
0: Es que, hay jugadores que sí han saltado del fútbol argentino a Europa, a veces sin ni siquiera pasar por la liga profesional, pero no ha generado negatividad en el torneo local, ni tampoco ha quitado a que muchos de los argentinos disfrutemos de muy buenos jugadores. Pero hay jugadores, en el caso de Flores, que me encantaría verlo por lo menos este torneo y el año que viene.
4: Entero. Sí, y no sé si va a llegar, sinceramente. Si sigue jugando así, no, obviamente capaz el chico cae y baja su rendimiento, no lo compra a nadie, pero como pasó con el Changuito Ceballos, que se lesionó feo y al fin y al cabo terminó jugando 6-7 años en Boca. Pero me parece a mí que también tiene que ver con el tema de cómo cambió el tema del scouting, todo eso que hoy el fútbol europeo está constantemente siguiendo a los jóvenes sudamericanos. Y a mí sinceramente no me gusta que se vayan tan jóvenes los jugadores, como Mastantuono, Diablito Echeverri, en su momento también Valentín Barco, me parece que se fue 2 años antes.
0: ¿Y dónde está ahora?
4: En el Benfica. Él estaba en Vélez, se fue muy chico. Bueno, de Vélez se van.
2: Portugal.
4: La cantidad de jugadores que se van de Vélez antes de jugar un año en el club es increíble, porque es un club formador. Por ejemplo, Alejo Zarco, que fue el goleador de la Sub-20, jugó 6 meses, creo, hizo un buen torneo y se fue de Vélez al Bayer Leverkusen. No tuvo minutos y creo que ahora está en algún otro club del ascenso inglés, no, la verdad que no tengo idea. Alejo Vélez, un ejemplo también, que se fue hace 3 años, creo, de Rosario Central, muy joven. Se fue al Tottenham de Inglaterra, no jugó obviamente porque son clubes que directamente te van a dar pocas oportunidades.
0: Ahora, ¿esto no lo analiza el fútbol europeo?
4: Llevar tanto y no
0: les rinda porque pagan mucho dinero.
4: Es que para ellos no es mucho dinero, creo yo, cuando pagan entre 10 y 20. Son precios bajos para ellos. Porque sinceramente Alejo Vélez se fue por 7 millones, 8 millones. Mastantuono sí fue caro, por 45 millones. El Diablito Echeverri también se fue por 20, me parece. 15, 20.
0: ¿Mastantuono se fue por 70?
4: No, creo que era 60, 50, 50. Era una cláusula de rescisión muy alta. En tres cuotas.
0: Ese número me quedó rebotando porque sí. Ricardo Núñez, pobrecito. Sí, escuchaba los comentarios. Mastantuono de lo que hablaba Ricardo Núñez, venía y se le plantaba de frente, ¿no? Porque lo defenestó mucho.
4: Sí.
0: Núñez
4: a Mastantuono. Es que para lo que había mostrado hasta el momento, no era algo que voy a decir sensato pagar. Era una apuesta, pero el Real Madrid, no, la verdad que uno no va a saber si le va a ir bien o no, porque como tío es muy joven todavía, 19 años. Tranquilamente puede jugar bien este año en la Fiorentina y el año que viene ser titular en Real Madrid. Pero son 2 años que vos tranquilamente podrías haber sido titular indiscutido en River. Podrías haber ido al Mundial, podrías haber jugado una Copa Libertadores, podrías haber ganado una Copa Libertadores. Por eso yo digo que se va muy joven. Pasa en muchos casos. Si bien hoy en día lo no hemos normalizado porque vos viste que juegan 6 meses bien y vos ya estás pensando en qué equipo lo vendrá a buscar. Ese no tendría que ser el pensamiento.
0: Lamentablemente nos da eso. De hecho, hemos visto en muchos jugadores, nos gustaría que en Salta pase lo mismo, pero no será esa situación de que se lleven nuestros pibes. De hecho, hay muchos pibes que, por el hecho de estar acá en este circuito corto, que es un torneo regional, las ligas locales, no han llegado ni siquiera a un Federal A.
4: Claro.
0: Pero acá las categorías son distintas y podríamos tener esta situación. Ahí aparentemente nos han mandado mensajes, seguro, al 3875-788-899. En el 78 los números estaban su posición en la cancha, todos los equipos lo hacían en... ¿Entraban del 1 al 11? No recuerdo.
4: Sí, entraban del 1 al 11. Eso pasó hasta los 90. Pero no se respetaba el...
0: ¿Por qué Filial tenía la 12?
4: El orden de... O sea, no era que el 1 era el arquero, el 2 era el central, como ahora. Como pasa en la Primera Nacional, por ejemplo.
0: Pero en algún momento... Yo me acuerdo que Filial o entraba con el 2 o el 12.
4: El 2 debe ser. Pero ¿por era porque no? él elegía ese número.
0: A mí sí, en algún momento me habían explicado que era por orden alfabético.
4: Ya lo voy a buscar. Puede ser. Porque es un tema de los números, ¿no? Pero del número 10, ya habíamos pasado. Uh-huh. Pero bueno, sí, lo vamos a chequear. Puede ser que sea verdad lo que digo.
0: Lo vamos a analizar. No tengo... Luis Carolino es este oyente que nos había mandado este mensaje. Le agradecemos realmente a Luis. Este aporte nos va a poner a trabajar, que le corresponde, pero bueno, el tema surgió por el hecho de que, bueno, hoy está en boga el hecho de quién va a heredar la camiseta número 10 de Lionel Messi, que el martes vamos a poderlo disfrutar por última vez dentro de un torneo oficial, entre comillas, porque es un amistoso nada más.
4: Ve que habló el jugador este que era de Gimnasia Jujuy, Valencia, que juega en la selección argentina. dijo que estaría bueno que se pueda despedir en todo el interior, como usted dijo ayer.
0: Sí.
4: Bueno, lo dijo también, mal llamado interior, lo dijo él, obviamente, porque es parte de la Argentina, todo el país, y me parece que lo diga él, obviamente, es algo que resona más. Lo dijo en el medio interior futbolero, que cubre todo el interior. Y estaría bueno, ¿no? Estaría bueno que
0: pueda. Sí, lo conversamos anoche, por eso es que
4: le
0: escribí a Valencia para que diga
4: eso. ¿Cómo que lo leyó?
0: Pero qué lindo, ¿no? Qué lindo.
4: Sí, sí.
0: Ojalá se dé. Hay muchos jugadores del interior que han jugado en la selección y que han tenido la posibilidad y que sí, que breguen para que esto. Ahí hay más mensajes, me dice, no sé si llegó al mío, o fíjate ahí, Anabela, si es en ese, o me mandaron al mío, ahí está, desde la, sí. ¿En ese es?
1: Sí.
0: Acá está, a ver, ¿qué es lo que dice? Vi tres mundiales, Mario Kempes, Diego Maradona, Andrés Messi, no vi a nadie como Messi. Y sí, muchos maradonianos nos van a matar.
4: Bueno, es una opinión, Luis, obviamente.
0: Claro.
4: Para
0: vi tres mundiales, Mario Kempes, Diego Maradona, Andrés Messi. No vi a nadie como Messi. Y sí, muchos maradonianos.

0: la mejor actuación de un jugador, la mejor actuación individual de un jugador en la historia de la Copa del Mundo. Claro. Era superlativo.
1: Sí, o sea, hay muchas cosas. Esta mañana por ahí Fernando Armonía planteaba esta situación de que por ahí algunos jugadores... ahora sale, no vamos a la pausa. Está Gonzalo Nazario, me dice, ¿no? Bueno, Anabela, habías encontrado un posteo de Gonzalo Nazario, el jugador del Bordo, que de había redes. De redes La Patria. Había detalles de ese posteo que coincidía mucho con lo que nosotros planteamos, de la seriedad que tiene que tener en el momento de los entrenamientos. Sí. Esa partecita léela y lo vamos a recibir a Gonzalo Nazario.
2: Sí, en su posteo ponen, clubes de la ciudad de Güemes se dan cuenta de que hay que entrenar, hay que prepararse, tener tiempo de trabajo y formar un equipo para competir en serio. Un equipo no se arma en unas semanas, en realidad se puede, pero después termina pasando lo que estamos viviendo hoy en el fútbol regional amateur y en otras ligas. Los clubes de Salta Capital como Mitre, Ceferín y Cachorro, sin hablar de Juventud, Central y Gimnasia, al igual que en Jujuy con Talleres de Perico, Zapla y otros clubes, se preparan durante todo el año e invierten en lo necesario. Tarde o temprano ese trabajo termina dando frutos. Ojalá algún día quienes tienen la posibilidad de estar al frente de un club entiendan que esto, primero que nada, es un trabajo.
1: Perfecto. Esto nos había llamado la atención, por eso nos comunicamos con Gonzalo Nazario. Yo tuve el placer de conocerlo a Gonzalo cuando estuvo en San Antonio y creo que lo vi en otro plantel también, así que le agradezco la posibilidad de poder conversar. Gonzalo, bienvenido a la Local Radio.
3: Hola, sí, muy buenas tardes para todos ahí, ¿cómo están?
1: Bueno, Gonzalo, coincidimos en un 100% con lo que planteás, pero se te nota molesto. ¿Desde dónde viene esa molestia?
3: No, si bien no es una molestia, sino más un disgusto por cómo se vienen haciendo las cosas ya de hace rato acá en el fútbol del interior, ¿no? Por ahí yo tuve la suerte de compartir y estar en varios planteles y ver de qué manera se trabaja para llegar a ciertos objetivos, ¿no? Y por ahí el disgusto va en que las cosas se vienen haciendo mal de hace rato, no solo en lo deportivo, sino también como en lo dirigencial, ¿no? Yo creo que no estamos aportando el granito de arena que se debe para que los chicos puedan surgir como se debe.
1: Gonzalo, una de las cosas que por ahí que a nosotros como grupo, como la local, nos permitió conocer los clubes del interior fue la Copa Argentina, y allí nosotros empezamos a detectar que en el interior hay un gran valor técnico y un nivel futbolístico importante. Nosotros pensamos que por ahí era lo que vos planteas en este momento, el hecho de que no hay contención, no hay atención de las comisiones directivas de los distintos clubes del interior, que ellos tenían sus argumentos. Uno era que no tenían las posibilidades económicas como para poder afrontar, pero en algún momento nosotros lo planteamos que esa atención, esa contención, a la larga o a la corta, podría ser una inversión que le genere ingresos a la institución en el momento de una transferencia a un club importante y de otra categoría. Inclusive, no hablemos de que se vaya fuera de la provincia, sino que se venga a capital. Eso podría significar económicamente para el jugador y económicamente también para la institución. Y hay una respuesta que nos ha llamado la atención, Gonzalo. Los jugadores del interior no triunfan porque no les gusta entrenar. ¿Qué respuesta hay a eso?
3: No, más allá de eso, no sé si les gusta entrenar o no. Pasa que ahí, como te digo, todo va acompañado, todo va de la mano. Si yo creo que si se hace la cosa bien desde arriba, ya sea con un acompañamiento, no digo en lo económico, sino en todo, en lo personal, en lo mental, en el acompañamiento con la familia, en ser una contención para los chicos. Por ahí por los chicos tenemos muchos problemas, más los chicos tienen por ahí, no tienen contención en la casa y sería bueno darle la contención en el club, ¿no? Yo creo que se trata de todo eso. yo creo que los chicos ahora

0: Más que nada están buscando por ahí más el trabajo que otra cosa, porque hoy el fútbol por hoy acá en el interior no te está dando nada, ¿no? Yo creo que eso es el incumplimiento de los chicos por ahí a la hora de entrenar, porque en ponerte entre elegir el trabajo que te da por lo menos 10.000 pesos que tenés para comer o entrenar 2 horas en un club que no te da nada, aparte de eso que no te da oportunidad de nada, y yo creo que va acompañado de eso, ¿no?
1: En serio, ¿cómo fue el surgimiento tuyo? Porque has demostrado que sos un defensor de muy buen nivel y que no por eso, mejor dicho, por ese motivo, has sido convocado a distintas instituciones.
0: Yo creo que fue parte del trabajo, ¿no? Yo desde chico siempre mentalicé que para querer algo, para lograr algo, hay que trabajar. Siempre hay que estar preparado para que las cosas lleguen. Si bien podemos tener ganas, podemos tener motivación y todo, pero si no tenemos responsabilidad, no tenemos respeto hacia lo que hacemos, yo creo que no logramos nada en la vida, ¿no? Eso va para todo, no solamente en el fútbol, sino en cualquier objetivo que nos pongamos. Siempre hay que trabajar, humilde, ser serio, comprometido, responsable, y yo creo que eso te lleva al éxito.
1: ¿Dónde hiciste las divisiones inferiores? ¿Tuviste divisiones inferiores, Gonzalo?
0: Sí, yo hice división inferior en Juventud Antoñana. Si bien las cosas no me fue tan bien ahí, pegué el salto a Gimnasia Jujuy, donde pude y tuve la oportunidad de ser profesional, donde jugué en 3-4 años en plantel de Nacional B, que me enseñó muchísimo, y yo creo que parte de mi pensamiento van por ahí. Yo creo que acá en el interior, no solamente en Güemes, en Camposanto, en Boca, Pampa Blanca, los clubes del interior tienen materiales, hay materiales, que es lo importante, pero no hay un acompañamiento serio para que los chicos crezcan, ¿no? Yo creo que de ese lado no estamos viendo, las dirigencias no están viendo que los chicos son una apuesta a prueba o una apuesta para apostar, digamos, a largo plazo, que te puede dar un fruto, ¿no? Que ya sea en lo económico, tanto para el jugador como para el club.
1: ¿En qué momento vos te diste cuenta que podías aspirar a estar en otras categorías?
0: No, yo siempre lo tuve en mente, como hoy, por ahí yo le trato de enseñar a los chicos, ahora que estoy en una edad ya cercana, mal, ya un poco más grande, ¿no? Ya más fogueado, con más experiencia, siempre lo tuve claro, quería ser futbolista, me preparé para eso. Me perdí un montón de cosas porque sabía lo que quería. Yo creo que va parte de eso. Si bien por ahí, acá en Güemes, por ahí nunca tuve el acompañamiento de lo que sea deportivo, pero siempre lo busqué por otro lado, nunca me quedé quieto, siempre lo intenté, siempre la peleé. Y para mí nadie era más que nadie, y trabajé hasta que se dio.
1: ¿Siempre estuviste en la posición de la defensa o estuviste en otros espacios del campo de juego?
0: No, cuando empecé a jugar en primera, que sean torneo interior, el Federal B, jugaba de 5. Ya cuando fueron pasando los años, me empezó a gustar más de defensa, así que me comencé a encuevar, como quien dice, ¿no?
1: Dentro de todo, por ahí no sos tan grande, tenés apenas 31 años. ¿Qué significa para vos continuar jugando? ¿Vos crees que te quedan esas ganas de seguir mostrando todavía que estás en nivel, o ya estás pensando en hacerte cargo de algún club o estudiando para dirección técnica?
0: Siento que tengo todavía un poco más que dar, pero sí me estoy preparando, es la idea, es parte de mi sueño, ¿no? Yo no quiero alejarme de lo que es el fútbol, soy un apasionado del fútbol, me gusta, así que por ahí la publicación también va por ese lado, ¿no? Es porque veo que se están haciendo las cosas mal hace rato y nadie se está dando cuenta o estamos mirando para otro lado, que cual no corresponde, digamos.
1: Uh-huh. Gonzalo, ¿qué recuerdos tenés de Mitre?
0: No, el Mitre fue uno de mis primeros clubes en el Federal B, fue el salto, fue el club que me hizo dar el salto a Nacional B, estoy agradecido con ese club, la verdad que tengo momentos buenísimos en ese club, con compañeros valiosos, con gente del club que hasta el día de hoy me recuerda, y todo partido que jugué contra ellos me hicieron sentir cariño, así que Nada, agradecido y como siempre, digamos, buenos recuerdos.
1: ¿Eso te permitió llegar a Gimnasia Grima de Jujuy?
0: Sí, gracias a ellos. Ellos me abrieron la puerta en el momento en el que estaba entre debutar, entre firmar un contrato, y gracias a ellos tuve la posibilidad de mostrarme, de mostrar para qué estaba, y bueno, gracias a Dios pegué el salto y se pudo dar.
1: ¿Por qué no se pudo continuar en Gimnasia Grima Jujuy, un equipo que está demostrando que está por mucho tiempo en la Primera B Nacional y hoy es protagonista precisamente de una de las zonas?
0: Tomé malas decisiones, en el cual creo que tomé una de las peores decisiones de cambiar de club en un momento en el que no tendría que haber sido. No voy a dar detalles de lo que pasó, pero después me tuve un par de lesiones en la rodilla, en la cual me impidieron ya seguir al mismo nivel. Y ahora retomando, por ahí no me cuesta ni nada, pero es un poco más difícil ya con esta edad, ¿no?
1: ¿Redes de la Patria va a llegar a la siguiente fase?
0: Totalmente, estamos convencidos. Tenemos un grupo de personas que, si bien somos, la mayoría somos trabajadores, pero sabemos lo que queremos. Y como se lo digo a todos los que vienen para acá, de Güemes es un pueblo que alimenta futbolistas, ¿no? Que alimenta clubes, mejor dicho, porque hay un montón de jugadores con pasión, con hambre de gloria, pero bueno, a eso le hace falta trabajo, pero acá nosotros estamos concentrados y sabemos lo que queremos, así que concentrados para mañana.
1: ¿Cómo está compuesta tu familia, Gonzalo?
0: Yo tengo un hijo de 9 años, estoy junto con mi pareja, no la madre de mi hijo, después vivo con mi papá y mi mamá, y mis dos hermanos.
1: Bueno, Gonzalo, ha sido un placer conversar con vos. Alguna vez que estés acá por Salta Capital, estás totalmente invitado para que hablemos de fútbol. Sos una persona que tuve el placer de conocer, y así que nos llamó la atención este posteo que habés hecho. Coincide mucho con lo que nosotros planteamos hacia los clubes. Esperemos que esas palabras no se pierdan en el aire y sean escuchadas por los dirigentes, no solamente de Güemes, sino de toda la provincia de Salta.
0: No, sí, ojalá, no, igual, como le dije, soy alguien que persevera, digamos, voy a seguir intentando, voy a seguir trabajando porque así sea, buscando el bien para los clubes de Güemes, del interior, para los chicos, para que los chicos, más que nada, tengan la posibilidad de como quien dice, no soñar con jugar en primera.
1: Un placer y un abrazo.
0: Muchas gracias, hasta luego, que vaya bien. Buenas tardes.
1: Gonzalo Facundo Nazario, este defensor central que está jugando en este momento en el Bordo, había hecho un posteo, queríamos escuchar de su propia palabra cuál era la postura, cuál es la visión que tiene del fútbol salteño, y coincide mucho con nosotros.
2: Sí, coincidimos con él.
1: Anabel, la mañana vas a tener la posibilidad de verlo.
3: Sí, lo voy a entrevistar también.
1: Para ver.
3: Voy a aprovechar.
1: Ojalá.
3: Sí, voy a hacer las preguntas también, que bueno.
1: Más allá de que por ahí nosotros vivimos y trabajamos en Salta Capital y hacemos la cobertura de lo que es los equipos de la Liga Salteña de Fútbol, para todos nosotros, que un equipo salteño llegue a instancias finales de la región norte, vamos a darle prioridad siempre al equipo salteño, sea de Salta Capital o del interior.
2: Pero ojalá
1: pero esté
2: alguno ahí.
1: Claro, pero que esté arriba del resto de los tucumanos, de los jujeños. Ojalá uno de los equipos salteños logre ascender. Recordemos que es la última vez que un equipo que salga de Salta, Tucumán y Jujuy en el torneo regional federal amateur va a poder ascender al federal A. Si no, lo único que va a poder es aspirar a jugar al torneo argentino del interior o ex federal B, y allí es un torneo mucho más largo, es un torneo anual, no es como el regional que dura 3-4 meses a lo mucho.
2: Lo que tenemos entendido es que va a arrancar en abril el próximo torneo.
1: Ya, eso es otro de los detalles, y que quizás eso modifique también el inicio del torneo anual de la Liga Salteña de Fútbol. Muchísimas gracias, Pablito, por el tiempo. Nos vamos a la última pausa y enseguida volvemos con la última parte de la Local Radio.
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0: Han pasado de las 6 de la tarde. Bueno, les recordamos que mañana, el domingo vamos a estar presentes en el partido de Mitre frente a la Florida. Allí se define la posibilidad de que la Florida acompañe precisamente a Mitre. Vamos a estar en el partido de mañana de Redes de la Patria frente a Ceferino Fútbol Club. Esto hay que corregir porque dice domingo 2 de octubre y es viernes 2 de octubre. Después vamos a tener un corresponsal en el partido de Los Perales frente a Gimnasia y Tiro de Llavi. Después en el partido de esa zona no. Vamos a la otra donde vamos a ir a cubrir el partido de Cachorros frente a El Galpón. Esto se va a jugar en el Estadio Municipal del Galpón. Y hasta ahí llegamos, creo, con las coberturas, ¿no? Y el de Villa San Antonio con General Pizarro, que ahí va Gabriel. El domingo a las 4 de la tarde. El domingo 4 de la tarde. Eso sería por el regional. Por supuesto, los resultados, los goleadores, lo van a tener en nuestras redes de todas maneras, más allá de que no realicemos la cobertura en el estadio. En el anual tenemos lo para cubrir mañana.
1: Sí, tenemos San Miguel con el Expreso del Oeste, con Villa Primavera a las 4 y media de la tarde, y tenemos Camionero contra Juventud Antoniana a las 9 de la noche, el día viernes, en el Fray Renato Pistoia.
2: Uh-huh. Y de la zona A tenemos San Francisco versus el Gran Bur a las 4 y media en el Estadio del Bicentenario, en la cancha número 1. Después tenemos Central versus Peñarol.
0: ¿Eso también se juega mañana?
2: Sí, eso se juega mañana, viernes 2 a las 4 y media en el Doctor Luis Güemes.
0: Ese barrio está lindo. Y el otro es atractivo porque yo creo que se va a querer vengar de la derrota San Francisco, porque en algún momento estuvo empatando frente a Pellegrini en la anterior fecha, y por ahí volver a recuperarse el equipo de Ricardo Madrid para enfrentando a un débil y todavía inexperto Gran Bur, que está haciendo sus primeras armas en el fútbol federado. De esta manera estamos llegando al final de lo que es la transmisión en la local Salta en YouTube, así que queridos seguidores, acuérdense de poner me gusta, de compartir la transmisión y por supuesto de suscribirse a nuestro programa. Con ustedes nos estaremos encontrando mañana a partir de las 5 de la tarde. Recuerden, van a haber invitados especiales mañana, por eso va a haber streaming el día viernes. Van a estar el presidente y el vicepresidente del Centro Juventud Antoniana en nuestros estudios, y vamos a poder conversar de todo lo que han vivido, de todo lo que han modificado y de lo que tienen, por supuesto, de la actualidad, de esta situación negativa que están teniendo tanto en el Federal A como el torneo anual. Y por supuesto le vamos a tratar de dar qué tienen planificado, de qué manera van a organizar de acá en adelante a la institución en lo deportivo y en lo institucional. Muchísimas gracias por acompañarnos. Nosotros acá en FM Profesional nos vamos al estudio número 1, allí el señor Chino Villarreal, que vino con la información para actualizar en el punto mejor actualizado de la del día jueves. ¿Cómo te va, Chinito?
3: ¿Cómo anda, César? ¿Cómo anda el equipo? ¿Bien?
0: Bien. ¿Lloviendo afuera o tranquilo?
3: No, estuvo lloviznando, chispeando, como diría la abuela, pero ahora en este momento no, pero ya está a punto, ¿no? A punto de llover en cualquier momento.
0: O sea, tengo que salir abrigadito.
3: Sí, hay que salir con paraguas.
0: ¿Qué tenemos para hacer, para hablar, mejor dicho?
3: Para hacer tenemos un montón. para hablar, vamos, hoy hemos conseguido dar con un experto en inteligencia artificial, ¿sí? Él es colombiano, reside en Miami, pero justo hoy está en España, pero gentilmente nos va a atender. Es CEO de una empresa multinacional que trabaja para Google. y trabaja en el tema de la inteligencia artificial, es el ingeniero Enrique Camacho, con quien vamos a hablar sobre el miedo que hay por la inteligencia artificial y el uso de la inteligencia artificial en la política, en los gobiernos. Así que va a estar bastante interesante abriendo esta jornada.
0: Me voy a aprender a esa entrevista.
3: Bueno, vamos a hablar después respecto a una muestra que se viene este fin de semana. Es una muestra holística.
0: Holística.
3: Tiene que ver con velas, sahumerios, meditación, libros. Todo esto se va a hacer el día sábado en el Plaza España, totalmente gratis. Y vamos a charlar con los organizadores para que nos cuenten un poquitito cuál es el espíritu.
0: Ya que habló de abuelas, la abuelita diría brujerías.
3: No, velas, aromáticas,
0: sahumerios. Yo entiendo eso, pero
3: usted porque debe estar acostumbrado a hacer cosas de esas raras.
0: Mi abuela,
3: gualichos y esas cosas.
0: Todas esas cosas que ella no podía explicar.
3: Se ve que no le han salido muy bien los gualichos igual, pero bueno.
0: en serio, todo lo que ella veía con velas y que había sahumerios así, no, saquen esas cosas de acá porque eso es brujería, eso nos decía mi abuela.
3: Mira vos, bueno, cada cual con sus creencias.
0: ¿Qué más?
3: ¿No? Vamos a estar hablando también de lo que se viene la semana próxima. Arranca la 15ª Feria del Libro Salta, y va a tener realmente muestras muy interesantes, y va a tener también entrevistas muy interesantes y presentaciones de libros con sus escritores a nivel nacional muy famosos que vienen a esta Feria del Libro que va a arrancar la semana próxima. Así que
0: el lunes arranca, ¿no? ¿Eso?
3: El 8. ¿El 8 qué es? El lunes creo que es. Sí,
0: ah,
3: sí.
0: No, el jueves sería.
3: Es el 8 arranca, del 8 al 12.
0: Ah, bien. No, porque esta mañana ya vi que estaban armando los stands.
3: Tremendo. Es un trabajo interesante que se va a realizar allí. Vamos a estar hablando de eso con el secretario de Cultura y vamos a estar hablando con una compañera y amiga nuestra que va a estar presentando su libro allí.
0: ¿Quién también es?
3: Lolo Doric.
0: ¡Qué lindo!
3: Lolo Doric le presenta su libro, así que vamos a estar charlando con ella un ratito también para que nos cuente respecto a ese tema.
0: Esa nota se la voy a robar ya.
3: No hay problema, por supuesto, un placer.
0: Le cuento, ¿se acuerda de Arauz?
3: ¿Cuál de ellos?
0: De la Asociación de Gauchos.
3: Ah, sí, claro, el que falleció.
0: No, del salteño. ¿Se acuerda que era el presidente de la federación? Creo que era... de gauchos.
3: Uh-huh.
0: No, lo vi hoy día en la conferencia de prensa, por eso le digo. Ahora está dedicado a la imprenta.
3: Ah, mira vos.
0: Qué bueno. Yo por eso me acerqué y estaba hablando con el secretario de Cultura, el señor Ibasur, y le digo, secretario, disculpe, le digo, ¿que esto no era una presentación de libros o está mezclado con lo gaucho? No, me dice que esto es los libros gauchescos.
3: Claro,
0: y ahí me
3: explicaron
0: que él está ahora. Él había tenido una editorial.
3: Mira vos.
0: Así que...
3: Es buena hora de revivir.
0: Sí.
3: Y hace falta en esta época más que nunca, ¿no?
0: Y la provincia está apuntalando mucho.
3: ¿Escribió algún libro?
0: No.
3: ¿Le gustaría escribir?
0: Me falta.
3: ¿Sí?
0: Pero
3: sí.
0: Son unas pocas de las cosas que no hice y me cuesta escribir.
3: ¿Sobre qué le gustaría escribir?
0: Todo el mundo me
3: dice... Diga algo que se pueda escuchar en radio, ¿no?
0: De todos los me dicen que todas las anécdotas que yo cuento las debería plasmar en un libro.
3: Bueno, ahí está, ya tiene una temática, digamos.
0: Sí, tengo la...
3: No,
0: de eso no voy a hablar.
3: A ver, póngalo, de nuevo, ese no lo escuché.
0: No, vamos, siga, ¿qué más tenemos para...?
3: Y cerramos hoy hablando de las personas que cuidan a los enfermos. Hablamos de los cuidadores, los terapéuticos, viste, que van, y algunos están en hogares, que otros están en las casas, otros cuidan en los hospitales y demás. 4 de cada 10 están con crisis y sobrepasados de tensión. Y no, tal vez no pueden llegar a cumplir correspondientemente su tarea por eso, ¿no?
0: Yo pienso una cosa de esas personas.
3: Loable tarea, ¿no?
0: Son como los curanderos, que en algún momento se tienen que tomar por lo menos un mes y olvidarse del mundo.
3: Claro.
0: Para poderse recuperar mental y anímicamente. ¿Sabe con quién lo conversé eso en esta semana? Con las que dan desayuno en el hospital materno infantil. Uh-huh. Porque precisamente escuché cómo un hombre estaba contándoles que su hijo se va a morir. porque ya le habían dado, el nene nació con una
3: malformación
0: en el corazón de una arteria. Lo operaron cuando era niño y ahora lo llevó a Buenos Aires y le dieron la mala noticia
3: de que ya de no que pueden hacer
0: esa
3: nada.
0: Conformación que pensaban que iba a regenerarse esa arteria no se pudo hacer, y que ahora el joven lo único que tiene que esperar es fallecer.
3: Uy, qué duro, ¿no?
0: 14 años tiene el nene.
3: Pobre, sí.
0: Entonces, ella a veces, como esas historias, escuchó un
3: claro,
0: montón.
3: Claro, claro, porque están allí.
0: ¿Cómo te recuperas de eso?
3: Claro, cómo te pega también, ¿no? Hay gente que está preparada, ¿no? Que por ahí hay cosas que tiene un escudo y no le pasa nada. Pero hay gente sensible, yo no podría, obviamente.
0: Yo a esta mujer le decía, si no me equivoco, a Ana se
3: llamaba. Ella sí que tiene para hacer libros. Con anécdotas.
0: Seguro.
3: ¿Qué le parece?
0: O sea, no, y con mensajes muy
3: su duro. Compañera, la jovencita que lo acompaña hoy.
0: Anabela.
3: Anabela. ¿Libros sobre qué escribiría?
0: Anabela.
2: De toda mi vida.
3: ¿Qué? Bueno, pero era muy largo. Sí. Es que una miniserie.
2: No, una serie de varias temporadas.
3: Ah, muy bien, muy bien. Ahí está.
0: Bueno, Gabriel no está. Pablito, ¿de qué podría escribir? Hay que le diga a usted.
3: ¿De qué, Pablito?
0: Pablito ahí le va a decir por la interna. Yo
3: ¿escribir
0: no,
3: un libro de qué?
0: No tengo idea. Yo creo que de música.
4: ¿Quiere rock and roll?
3: Claro, quiere rock and roll. Así se va a llamar el disco. Con varias R. Así.
0: Bueno,
3: R salteñas, quiero rock and roll.
0: Ahí le quedan todos los motivos que tiene para quedarse en el dial, en la 89.9 de FM Profesional, para escuchar El Barrio Chino. Nosotros vamos a volver el día de mañana a partir de las 5 de la tarde. Recuerde, vamos a estar con el presidente y el vicepresidente del Centro de Juventud Antoniana para que nos cuenten todo lo que han hecho hasta ahora, cuál es la actualidad de Juventud Antoniana y qué tienen planificado para de aquí en adelante generar una recuperación deportiva tanto en el fútbol amateur como en el profesional, y a partir de eso también qué van a generar como institución dentro de esa de ese gran club que tiene gran acompañamiento. Les agradezco el acompañamiento y seguro mañana vamos a estar a partir de las 5 de la tarde acá en nuestro programa deportivo de FM Profesional.
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0: Hola gente, bienvenidos, arrancamos este Barrio Chino edición de jueves, ya en este primer día del mes de octubre de este 2026. Hasta las 9 de la noche compartimos este segmento repasando parte de lo que ha sucedido en la actualidad local, nacional e internacional, y también con voces y temas para poner en el tapete justamente algunas cosas interesantes y que juegan en la producción hemos preparado para el día de hoy. Arrancamos contándoles que la temperatura actual en Salta Capital y alrededores, según lo comenta, lo expresa y lo informa el Servicio Meteorológico Nacional, es de 20 grados 6 décimas, la humedad del 54%, los vientos soplan del este a 12 kilómetros la hora y la visibilidad es de 15 kilómetros. El cielo está mayormente nublado en Salta Capital y en toda el área metropolitana. Arrancamos conociendo títulos en la portada de la radio en fm899.com.ar. Gustavo Sáenz en Argentina Week en Francia se reunió con el presidente Macron en París para promover nuevas inversiones para Salta. El gobernador integró la delegación argentina que acompaña al presidente Javier Milei en el encuentro con el mandatario francés en el Palacio del Eliseo. Sáenz justamente estuvo presente y dialogó con el presidente francés. Desafío a Milei, diputados de la oposición convocaron a una sesión para derogar el decreto de necesidad 70 y también tratarán de endeudamiento y discapacidad. Deportes es oficial, Lionel Messi se convirtió en el nuevo propietario de el CD Eldense de España, es un nuevo club, es el segundo en ese país que tendría ya el astro argentino. En París también, en Argentina Week, Sáenz le entregó a Milei su libro sobre el federalismo y desarrollo. El gobernador de Salta compartió con el presidente un ejemplar de Federalismo y Desarrollo y Progreso, una obra que propone una mirada desde el norte argentino sobre el rol de las provincias y el desarrollo del país. Se conocieron más detalles del grave siniestro que dejó 3 heridos. Esto fue en Cerrillos. Un hombre de 80 años perdió el control de su vehículo, subió a la vereda y embistió a un grupo de personas que se encontraba frente a una escribanía sobre la ruta nacional 68. Entre los heridos hay 4 menores de edad y el test de alcoholemia al conductor dio negativo. 19.12 en el país, presupuesto 2027, Salta tendrá 127 mil millones para obras y un fuerte aumento en salud. El proyecto de presupuesto nacional prevé 127.447 millones en proyectos territorializados en la provincia de Salta, con 110 millones aproximadamente destinados a vialidad y a nivel nacional el gasto social concentraría el 74,7%. Y nos vamos al orden local. En la ciudad de Salta se lleva adelante el 26º Congreso Argentino de Farmacia Hospitalaria, un encuentro que reúne aproximadamente a 600 farmacéuticos y referentes del sector nacional e internacional para actualizar conocimientos, hacer intercambios, experiencias y también abordar nuevos desafíos. Quien estuvo allí en la apertura de este congreso es el ministro de Salud de la provincia de Salta, el doctor Federico Mangione, quien se refiere justamente a la importancia de esta jornada.
1: Salón, mucha gente preparándose, formando, estamos creciendo constantemente, la tecnología está llegando, creo que es un evento para mí de suma importancia. Si uno se pone a pensar lo noble que es la profesión farmacéutica, ocupa el 60% del presupuesto, de todo el presupuesto de salud pública. Así que si no tenemos gente formada como corresponde y no se hace una trazabilidad y un control de medicamentos como tiene que ser, sería muy difícil de llevar. Creo que me han escuchado que tengo una postura muy firme con respecto a los farmacéuticos, cómo se tienen que tratar, con la seriedad que se tienen que tratar y no convertir la farmacia en un kiosco de un vecino que uno pueda comprar un medicamento. Me opongo rotundamente con respecto a eso, sigo creyendo en la trazabilidad, sigo creyendo en los controles, sigo creyendo en la seguridad de cada paciente. Para mí, para nosotros, para los salteños, para todos, salud pública es un orgullo y nos sentimos muy, pero muy contentos de recibir tanta gente. La verdad que hay 600 inscriptos, estoy sorprendido. Para mí, cada día que pasan estas cosas, que la gente quiere formarse, significa que quieren seguir creciendo. Creo que hay que apoyarlo y hay que insistir en todo lo que es la producción de medicamentos, control, y lo que significa también farmacia, no es solamente medicamentos, también tenemos esterilización y control de esterilización, que eso también está avanzando en nuestra provincia.
2: Muy contentos de que sea acá en la ciudad de Salta. Nuestra asociación es federal, representa a todos los farmacéuticos del país, y la idea es que vamos llevando el Congreso a las diferentes regiones. Así que Salta, además, es una provincia que nos parece muy importante.
3: Con charlas súper interesantes, con una exposición comercial enorme, donde hemos hecho mucho esfuerzo para poder mostrar todo lo que hace la farmacia hospitalaria, y con colegas, sí, lo más importante...
0: La... Bien, ahí estaban las autoridades también, que están visitando Virginia Ocaña, presidenta de la Asociación Argentina de Farmacéuticos de Hospital, y también Janina Carla Zinqui y el vicepresidente de la entidad, Matías Quiroga, que representan justamente a la Confederación de Farmacias Argentinas, que estuvieron presentes en la apertura. La actividad se va a desarrollar en Salta hoy y mañana en un hotel céntrico, y es organizado por la Asociación Argentina de Farmacéuticos del Hospital, con el acompañamiento del Ministerio de Salud Pública de la provincia. Y nos vamos a hablar ahora de una de las temáticas que venimos tratando regularmente y cada semana con un nuevo enfoque. En los últimos tiempos, el debate sobre el rumbo de la inteligencia artificial ha dado un giro fascinante y grande, si se quiere, y las declaraciones de los principales referentes y CEOs de las empresas tecnológicas han dejado también mucha tela que cortar. Hablamos de personas como Sam Altman de OpenAI o Darío Amodei de Anthropic, que son los que han reflejado justamente una paradoja, ¿no?, de competir ferozmente para liderar el mercado, pero al mismo tiempo advertir sobre lo peligroso que esto puede resultar. Para charlar sobre esto y sobre cómo también los gobiernos pueden involucrarse en esta temática, hemos convocado gentilmente y nos atiende, creo que desde España, hoy el ingeniero Enrique Camacho, CEO de Ensource Capital Group y director general de Also There en Miami, si mal no recuerdo, está en línea y lo tenemos allí para saludarlo. Enrique, gracias por atendernos.
4: No, Pablo, un placer y muchísimas gracias por el tiempo. Y bueno, y para mí un placer de estar con Salta la Linda, aunque es una redundancia porque Salta significa hermosa, ¿no? Pero así que...
0: Tal cual. Muchísimas gracias. Enrique, se ve que o conoces o estuviste investigando, ¿eh?
4: No estuve. Tengo el placer de haber conocido y he estado en Salta. Tengo familia en Tarija, en Bolivia, entonces con ellos tuve la oportunidad de visitar Salta. Por eso te puedo decir que no solamente le dicen Salta la Linda, yo puedo dar la prueba de que es hermosa.
0: Qué bueno, qué bueno. Bueno, para la próxima, cuando vengas, te invitaremos personalmente o comeremos un asadito bien salteño, ¿eh? Ah, bueno, Enrique, claro que sí. Vamos al tema que nos compete. Nos decían que estabas en España, ¿es así?
4: Sí, sí. Estoy en España justo esta semana en cuestiones de trabajo, pero mi base es en Florida, en Miami.
0: En Miami, bien. Hablábamos justamente, ¿no?, de esta, si se quiere, inteligencia manía que hay en el mundo con respecto a los miedos que se han despertado a causa de las declaraciones de los líderes o CEOs de las empresas tecnológicas. ¿Qué primera mirada tenés?
4: Mira, en este caso, la inteligencia, yo tengo trabajando en inteligencia artificial desde el año 89, ¿no? Y es increíble, o sea, fue una tecnología que, no, si bien no estuvo dormida, pero estuvo básicamente reservada en la parte para los tecnólogos, etcétera. Y a raíz, uh-huh, obviamente, de ChatGPT, OpenAI, pues en estos últimos 2 años ha salido todo esto. ¿Qué son cosas? O sea, a mí me gusta ver todo desde el punto de vista de oportunidades y riesgos. En el caso de estas dos personas, con todo lo que están diciendo, obviamente hay un riesgo alto. En mi opinión, el avance de la inteligencia artificial está yendo a un nivel tan rápido que no tiene freno ahorita, ¿okay? Entonces, eso tiene dos aspectos. Un aspecto positivo, obviamente, y un aspecto de riesgo, como todas las cosas. Desde el punto de vista económico, porque desde el punto de vista de negocio no, lo podemos ver después, pero a mí uno de los puntos que más me llama la atención de lo que está ocurriendo con la inteligencia artificial, uh-huh, es el impacto económico y político que está teniendo en el mundo la tecnología. Es primera vez que yo veo, todas las tecnologías siempre han impactado la economía del mundo, pero no a los niveles que están ahora. Y te voy a dar un ejemplo o un par de ejemplos claros. El PIB de los Estados Unidos del año pasado, básicamente el 90% del crecimiento del PIB de los Estados Unidos se debió a inversiones en infraestructura de inteligencia artificial. O sea que si eliminamos la inteligencia artificial, el PIB de los Estados Unidos básicamente o no creció o creció muy poco. Por otro lado, también estamos viendo que quiénes son los que están liderando grandes, los grandes movimientos de inteligencia artificial, no desde el punto de vista tecnológico, sino desde el punto de vista de lineamientos. El presidente de los Estados Unidos, el líder de China, no sé cómo llamarlo, para no llamarlo de ninguna manera, y estamos comenzando a ver los líderes de la Comunidad Económica Europea, básicamente los líderes políticos, los presidentes de los países. Entonces, obviamente tiene un impacto político. Y hay otro factor importante desde el punto de vista, o sea, yo voy a hablar de aquí de seguridad de personas y otros desde el punto de vista de seguridad económica. Un punto interesante en esto es que fíjate que ahorita todo el mundo desde el punto de vista financiero está hablando de qué está pasando con los bonos de los Estados Unidos, que están subiendo están bajando su valor porque está subiendo obviamente los intereses que tienen que pagar. Y uno de los factores, fíjate que toda la deuda que están en la que se están generando por OpenAI, Anthropic, son trillones de dólares, trillones en Estados Unidos serían billones para nosotros en castellano, están compitiendo básicamente, la generación de deuda de inteligencia artificial está compitiendo con los mismos niveles de los Estados Unidos. O sea, básicamente eso está creando una crisis ahorita, está con el comienzo de una posible crisis económica porque están compitiendo los dos. Eso es por un lado. Por el otro lado, obviamente hay una revolución desde el punto de vista disruptivo, desde el punto de vista de negocios. Sin duda alguna, ¿okay? La inteligencia artificial está trayendo y va a traer, en mi opinión, muchos cambios positivos con riesgos, obviamente, como todo, pero positivos. Desde el punto de vista político, por ejemplo, bien implementado, con unas políticas implementadas en Latinoamérica. Nosotros manejamos más de 3.000 empresas en toda Latinoamérica que son clientes nuestros en esto, entre ellas hay entidades de gobierno. Y algo que me preguntan mucho las entidades de gobierno es cuál es el rol de un gobierno latinoamericano, básicamente, en la parte de inteligencia artificial. Y yo lo que les digo es, olvídense de tratar de montar un data center en la región. Lo pueden hacer, pero eso no es donde va a estar el beneficio. El beneficio va a estar en la adopción y el uso de esa tecnología. Y en el caso de muchos países, ¿cuáles son los principales problemas? Educación. No tenemos suficientes maestros para todos los estudiantes. Tenemos aquí una oportunidad de tener un tutor por cada estudiante. Medicina, no tenemos suficientes médicos para atender a todo el mundo. Podemos utilizar, obviamente, exponer. Entonces, ahí hay oportunidades, pero las ciudades, los estados tienen que comenzar a entender esta tecnología. Entonces, por ahí nos vamos. Desde el punto de vista, tú comenzaste hablando de Sam Altman y de Dario Almodei. A mí me preocupan mucho los líderes de esas empresas hoy en día, que escuché una vez a un analista diciendo que eran compañías adolescentes. Sí. ¿Qué significa una compañía? O sea, ¿cómo se comporta un adolescente? Un adolescente es irresponsable, un adolescente es impredecible, un adolescente toma riesgos que a veces no puede tomar, etcétera. Y yo estoy de acuerdo con esa descripción en este caso. Ahora, eso no significa que no sean brillantes, eso no significa que lo que hayan desarrollado es increíble y que el impacto va a ser bestial. Pero, como todas las cosas, yo creo que aquí, obviamente, estamos estas compañías y es demasiado poder para... O sea, que están teniendo estas compañías, nunca habían habido compañías con estos niveles de poder, que además son privadas, no son públicas. Claro. ¿Qué pasa? Al ser privadas, ellos pueden hacer lo que quieran. Al ser públicas, pues obviamente está el mercado que los castiga. Si ellos toman malas decisiones, baja el precio, entonces tienen que tomar otras decisiones. Aquí no, aquí básicamente tienen esa libertad. Entonces, yo creo que todo tiene, o sea, en mi opinión, esta revolución de la inteligencia artificial, que todo el mundo está hablando de esto, y ahorita Donald Trump, que le cambió el nombre, ahora se llama superinteligencia por el estilo, no sé cómo lo vaya, o sea, ya se ha convertido hasta en un aspecto político, ¿okay? Yo sí pienso que va a traer y está trayendo unos cambios económicos y unas oportunidades increíbles si las utilizamos de la manera correcta, pero obviamente tenemos que entender la tecnología para poder mitigar los riesgos que está comenzando a traer. Y en mi opinión, estos líderes adolescentes, no son adolescentes, pero es de empresas adolescentes, como lo describió una vez este analista, y me gustó mucho la manera como lo colocó. Yo creo que es algo que obviamente que tenemos que manejar, porque o sea, obviamente tiene unos riesgos muy altos, pero también unas oportunidades, pero las oportunidades son de nosotros para educarnos, para trabajar con esta tecnología y adoptarla.
0: Quería hacerte una pregunta yendo concretamente al tema político. Vos hablabas, ¿no?, justamente de que estas empresas que desarrollan este tipo de tecnología son de carácter privado, por lo menos en todo lo que es el mundo occidental capitalista, ¿no? No así en China, donde en China, que es la principal competencia de los Estados Unidos, las empresas tienen todas una pata del Estado dentro de las mismas. Ahora, el Estado, por ejemplo, si hablamos de Estados Unidos, si hablamos de Donald Trump y hablamos de la incumbencia, justamente en estos días dijo Donald Trump, ¿no?, de que ninguna empresa va a hacer temblar la economía, haciendo referencia un poco a lo que recién decía. Sin embargo, el poder económico de las mismas son tales que compiten palo a palo con el poder económico de un país entero, ¿no? E inclusive tal vez tengan más dinero las empresas que muchos países, por ejemplo, en Latinoamérica.
4: Bueno, te lo pongo claro. Ya estamos hablando de que solamente creo que el año pasado, los niveles de inversión estuvieron en esto, estuvieron por los 400 o 500 billones de dólares en Estados Unidos, o sea, miles de millones de dólares. Estamos hablando que ese endeudamiento para poder construir data centers es mucho más que el PIB de muchos países latinoamericanos, solamente en cuatro empresas: OpenAI, Anthropic, Google y Meta. Y no te estoy contando ahí, bueno, a Amazon y Facebook o Meta, y Microsoft, cuando lo subas. Entonces, obviamente, o sea, el líder podrá decir que ninguna empresa va a tumbarlo, pero el nivel de dinero que se está invirtiendo en esas empresas, obviamente las magnitudes son tan grandes que fíjate que el presidente de los Estados Unidos tiene que meterse a opinar sobre esto. El hecho de que solamente se meta a opinar en esto significa que obviamente está habiendo un riesgo y hay que tener cuidado con eso.
0: Uh-huh. ¿Corren riesgo en un futuro cercano ya los gobiernos, los estados, con respecto a la inteligencia artificial, teniendo en cuenta de estos experimentos que se manejan a través de estas pruebas cerradas, como esta inteligencia que logró escaparse para poder conseguir una respuesta que le habían hecho en los estudios de ensayos, ¿no?, donde están desarrollándose y pudo escaparse a través de una conexión de una máquina en internet y buscar la respuesta y volver con la respuesta tiempo después, pero justamente es esa incontinencia, si se quiere, control que tienen, ¿puede llegar a desestabilizar el poder económico, el poder político?
4: Bueno, aquí yo siempre analizo, hay dos cosas que yo pregunto cuando son cosas extremas. Uno, ¿es posible y es probable? Uh-huh. Entonces, la primera respuesta, ¿es posible? La respuesta es sí. ¿Es probable? En mi opinión, poco probable. No es que, porque hay que poner en contexto la posibilidad, si llega a ocurrir, obviamente hackean, qué sé yo, el banco central de un banco, ¿qué puede ocurrir? Sí puede ocurrir. ¿La probabilidad es baja? Sí, la probabilidad es baja. Entonces, podemos ser fatalistas, obviamente, o no. Lo mismo ocurrió, básicamente, para nosotros, a mí no me tocó vivirlo. Creo que tampoco toda la parte cuando el auge de nuclear, obviamente la gente estaba, cuando tú lees un poco de historia, la gente estaba asustada que todos nos íbamos a morir porque el primero que apriete un botoncito rojo sale una bomba y después se disparan todas las demás y desaparecemos todos. Entonces, si te pones a analizar, el mundo siempre ha tenido una amenaza de algún lado, pero afortunadamente la sociedad o el mundo en general y los países y los gobiernos a veces dejan que lleguen a la crisis, pero al final llegan a ciertos acuerdos y lo resuelven, ¿no? Uh-huh. Entonces, pero ahora, tenemos que ser responsables en este sentido de decir, bueno, hay un riesgo y tenemos que ver cómo lo manejamos. Claro. La tecnología es una caja negra. Ni siquiera, increíblemente, ni siquiera las personas que inventaron la tecnología realmente entienden cómo funciona por adentro. O sea, es un fenómeno interesantísimo, ¿okay? Entonces, básicamente están tratando de ver cómo la controlan y cómo la manejan. Entonces, pero obviamente lo mismo podríamos decir de la parte nuclear. Muy poca gente entiende lo que ocurre por adentro, te lo pueden explicar. Pero
0: es como entonces, algo que lo tenemos más sabido, digamos, ¿no?
4: Claro, por supuesto. Y además ya pasó. Claro. ¿Okay? Aunque todavía tenemos las amenazas nucleares, todavía están ojivas nucleares en muchos países, ya como que aprendimos a vivir con eso, ya sabemos que hay un tratado de armamento nuclear que todos los países respetan, todo, y yo creo que hacia allá un poco vamos a ir. De hecho, hay unos movimientos de justamente hacer algo similar con estos tratados.
0: Claro, porque ahora hay como un vacío, ¿no?, legal internacional.
4: Totalmente. Y especialmente porque en la parte nuclear, hace muchas décadas, básicamente los gobiernos eran los que tenían el control del aspecto nuclear. Y tú no podías ir a enriquecer uranio si no eres gobierno, si no tenías los permisos de gobierno. En cambio, aquí la diferencia está en que todo lo equivalente a ese armamento nuclear o lo que sea, no quiero hacer las comparaciones fatalistas, pero está en manos de empresas privadas, no controladas por gobiernos. Claro. ¿Okay? Entonces, obviamente va a ser más difícil, por un lado puede ser más difícil controlarla, pero por otro lado, la economía también es muy dura el momento de que, o sea, porque por un lado esta gente está muy inflada con sus empresas y que tienen mucho control, pero esas empresas están dando pérdidas que no son sostenibles. El año que viene, a mediados de año, se le acaba la plata a OpenAI y la única manera que continúe es que alguien le meta 200 billones de dólares. Claro. Y si no lo consigue, pues obviamente va a tener que cambiar su estrategia. Entonces, la economía se equilibra también. Pero por otro lado, porque para mí... O sea,
0: a ver, creo que...
4: Ni alarmista ni nada, pero por otro lado, yo estoy muy enfocado en cómo aprovechar estas tecnologías desde el punto de vista de empresas, porque para los latinoamericanos, esto abre una oportunidad que ahora nosotros podemos... Con empresas pequeñas en Latinoamérica, en Salta, en qué sé yo, en cualquier país, en cualquier estado, podemos competir y podemos ser tan eficientes y tan productivos como una empresa en los Estados Unidos o una empresa en Europa. Entonces, viendo el otro lado,
0: digamos que mientras tanto hay que disfrutarla, digamos.
4: Y hay que aprovecharla, porque al final todo esto es como un Alka-Seltzer, ¿no? Sube, es efervescente y después decanta, y al final lo que queda, ¿quiénes son los ganadores? Los que realmente aprovecharon, entendieron la tecnología y la aprovecharon para ser más productivos, para poder educarse, para poder, en el país, pues podemos resolver el problema de educación de todos los países latinoamericanos, podemos resolver los problemas de medicina y en nuestros países, pero tenemos que entenderla y adoptarla y obviamente tenemos que controlar cosas, pero ahí nosotros no podemos controlar lo que ni el presidente de los Estados Unidos ni Sam Altman ni Dario Mondey ni el de Google están haciendo ahora, pero entonces tenemos que estar conscientes, tenemos que prepararnos, pero vamos aprovechando, porque la tecnología de inteligencia artificial, pero ahí nosotros no podemos controlar lo que ni el presidente de los Estados Unidos ni Sam Altman ni Dario Mondey ni el de Google están haciendo ahora, pero entonces tenemos que estar

0: supervisar con rigor todo lo que pase de aquí en más, mejorar las instrucciones, yendo a lo que es educación, integrar los flujos de trabajo, o sea, no dejarse pasar, no dejarla pasar, ¿sí? Y mantener el juicio como seres humanos.
1: Y tenemos que educarnos, tenemos que entender. O sea, básicamente el 80% de mis presentaciones son a juntas directivas de empresas, porque esto no es, la inteligencia artificial no es para los tecnólogos, es para todos nosotros. Entonces, si los líderes de las empresas o los líderes políticos no entienden la inteligencia artificial, no van a poder aprovecharla, no van a poder legislar, no van a poder tomar decisiones. Entonces, la educación a nivel del liderazgo, tanto público como privado, es importantísimo.
0: Te agradecemos por el tiempo, esperamos no haberte quitado demasiado, Enrique, muy enriquecedor charlar contigo, y seguramente más adelante podremos volver a molestarte un ratito.
1: Claro que sí, a tus órdenes, un placer, y bueno, y espero en algún momento regresar a Salta, porque de verdad que me encanta.
0: Ahí nos avisás y hacemos una juntadita para comer unas buenas empanadas salteñas, un buen vino,
1: Claro que sí. Gracias. Un gran abrazo a ti y a toda tu audiencia.
0: Gracias, un abrazo grande. Enrique Camacho, ingeniero, CEO de eSource Capital Group y director general de Alsudair en Miami, ahora estando allí en España. Además es fundador también de eSource Capital Group. También es partner estratégico de Google, Microsoft y otras empresas. Charlando, un lujito que nos hemos dado para arrancar esta jornada de jueves. 19:34, pausa, venimos con más. Barrio Chino.
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19:38 en la República Argentina, 18 grados 6 décimas la temperatura actual en Salta Capital y alrededores, 69 el porcentaje de humedad. Los vientos soplan del sector este a 21 kilómetros la hora, la visibilidad horizontal 15 kilómetros. El cielo está mayormente nublado en Salta Capital, así viene el jueves hasta la noche, con probabilidad de precipitaciones más tarde. ¿Qué va a pasar el día viernes? El día viernes 13 de mínima, 20 de máxima según el servicio meteorológico, y el sábado, casi sábado de verano, primavera-verano, va a ser 9 la mínima del sábado y la máxima tendrá 28 grados con sol.

0: noticia que destaca a nivel nacional, habla del dólar, actividad de incertidumbre política y reformas, son los temas que se hablan en los pasillos del coloquio de IDEA en Buenos Aires. En Mar del Plata, ejecutivos de distintos sectores están analizando el escenario electoral 2027, reclaman previsibilidad, que es lo más difícil en un año político en Argentina, y advierten por el bajo crecimiento que hay en la Argentina, la presión tributaria, la competencia de China y un consumo que todavía es muy selectivo y que no derrama en las empresas. ...19:39 en la República Argentina, en este barrio chino. Cambiamos de tema y nos vamos a ir a hablar de una feria que se viene este sábado. Será una feria para emprendedores con propuestas holísticas que llegan a Plaza de España, una temática especial, si se quiere, que la gente va a poder disfrutar allí. Este sábado, desde las 12 del mediodía, se va a realizar allí la nueva edición, una nueva edición de lo que es Luna Llena de Mancias, Oráculos y Feria Holística. Para conocer un poco más respecto al contenido y la temática de la fiesta y de esta feria, lo hemos convocado a uno de los organizadores, Javier Verón, que gentilmente nos atiende, también hombre de medios, Javier. Javier, ¿cómo te va? Buenas tardes.
1: ¿Cómo estás, Chino? Realmente un placer, un gusto, que la convocatoria. Gracias.
0: Bueno, Javier, sabíamos que estabas con estas temáticas ya hace mucho tiempo. ¿Cómo surge la idea de organizar esta feria y quiénes van a participar de la misma?
1: Bien, la feria la venimos haciendo hace, más de 35, 38 ediciones. Ajá. de manera consecutiva en diferentes lugares. Empezamos en Paseo Los Poetas, que hemos continuado en Plaza España y, desde hace bastante tiempo estamos en Plaza España. Esta idea surge justamente, ¿no?, para empezar que los salteños y las salteñas comiencen de cerca a conocer los feriantes, los emprendedores y justamente, ¿no?, los propios artesanos que fabrican productos y además, por otro lado, brindan servicios todos con la temática holística. Algo novedoso, algo distinto, diferente a los diferentes emprendimientos, emprendedores de otras ferias. Quisimos darle ese toque, ¿no?, esa misticidad de que realmente los salteños, las salteñas comenzaron de hace un tiempo esta parte a tomar este tipo de lecciones, ¿no? De emprender algún camino personal, holístico, todo relacionado con terapias alternativas y complementarias, y justamente, ¿no?, lo hacemos una vez por mes, y la feria se llama Luna Llena de Mancias, Oráculos y Feria Holística, justamente siempre en el marco, en el contexto de la luna llena, lo más próximo de la luna llena, antes o después. Así que siempre, en este caso en el calendario lunar, este año 2026 nos tocó siempre el primer sábado de cada mes, así que siempre la invitación de los salteños, salteñas, que conozcan de cerca, ¿no?, conozcan de cerca este tipo de propuestas hacia los salteños y que conozcan, verdaderamente, sí, el motivo, la esencia, ¿no?, la energía que se transmite en este tipo de propuesta como la Feria Holística.
0: Bien. ¿Qué vamos a encontrar al momento de ir a visitar quienes todavía no hemos podido o no hemos sabido o no hemos conocido o no nos hicimos el tiempo de llegarnos?
1: Bien, y van a encontrar feriantes como artesanos, todos productos artesanales y también, por supuesto, productos que vienen de otro lado, justamente, ¿no?, buscando ese camino espiritual, desde comprar una vela, de comprar un jabón natural, de comprar un saumerio, un saumo, y diferentes elementos que ayudan, ¿no?, al crecimiento personal. Y además, como en cada una de las ediciones, traemos propuestas de los propios salteños, ¿no?, que le brindan a los salteños como terapias alternativas, complementarias. En este caso, en esta edición, en el marco, ¿no?, del mes del Día de la Madre, vamos a hacer dos constelaciones familiares, todo relacionado a la mujer, relacionado a la madre. Recordemos que la madre es en constelaciones familiares, envío de descodificación, está relacionada al dinero, a la vida, al amor. Entonces, si nosotros nos asociamos a nuestra madre, no importa si no está presente o si está o que quizás está lejos, si nos relacionamos de buena manera, vamos a encontrar el dinero en cada una de las propuestas de nuestras vidas, ¿no? Y siempre todas las actividades en cada una de las ediciones en Plaza España son totalmente gratuitas. así que me encanta que los salteños de cerca comienzan, porque hay muchos que van y me dicen, ¿qué constelaciones familiares? Entonces, no le explico nada, le digo, bueno, vívanlo, acérquense, y es la única manera de experimentar y saber de qué se trata, ¿no? Y además, justamente, en ese contexto, ¿no?, de el Día de la Madre, también hacemos sanación de útero, algo distinto, diferente, relacionado a la mujer, relacionada a la madre. No solamente las mujeres pueden hacer, también los hombres, porque todos nacemos del mismo lugar. Entonces, la idea es que todos vayamos a nuestra madre, todos vayamos a elegir la vida. Si elegimos la vida, elegimos a nuestra madre. Entonces, y en cada una de las ediciones, vuelvo a repetir, siempre con la temática del mes, y en este caso, por supuesto, le vamos a dar honor, ¿no?, a nuestra propia madre, porque gracias a ella hoy estamos aquí, ¿no?
0: Esto
1: y
0: va
1: por
0: ser...
1: supuesto, y perdón, sí. Y por supuesto, siempre, no me quiero olvidar, siempre acompañado de chamanes, terapeutas como tarotistas, gente que hace lectura de quiromancia, reikistas, biodescodificadores, escuelas holísticas, instituciones, ¿no?, que brindan diferentes herramientas, que se acerquen. Entonces, bueno, siempre es un abanico, todo relacionado a terapias complementarias y alternativas, ¿no?
0: Todo un clima muy espiritual, ¿no?, en la feria también.
1: Sí, exactamente, espiritual, energético. Uno cuando transita desde las 12 hasta las 22 horas, en este caso, seguramente el próximo mes vamos a extender un poquito más el horario, vamos a volver al horario normal que teníamos nosotros, pero sí, es una energía importante, y aparte es nosotros con esta feria queremos brindar información, queremos que la gente vaya, pregunte para qué sirve el sahumerio, por qué tengo que prenderlo de esa manera, ¿qué pasa si yo prendo una vela en ciertos momentos? Bueno, la idea es informarse, ¿no? Y no, y bueno, sacar mitos, sacar prejuicios, sí, propios, ¿no?, de nuestra sociedad a nivel mundial. Entonces, bueno, justamente esta propuesta nace de que, bueno, la gente vaya y se informe. Informándose, uno se va acercando más. Y lo más lindo, ¿no?, de más de 3 años proponiendo esta jornada, ¿no?, una vez por mes, es que, bueno, cada vez más salteños y salteñas están eligiendo estas opciones, ¿no?, holísticas.
0: Y sí,
1: porque recordemos que, perdón, la palabra holística, si me permitís, Chino, la palabra holística significa es un camino integral, ¿no? O sea, integral es cuerpo, mente y alma. Si nosotros integramos esas tres facetas, bueno, nos vamos a sentir más íntegro, nos vamos a sentir más conectados con el amor, con la energía, con el trabajo, con la familia, entonces, de esa manera, nos vamos a permitir en esa conexión integral. Bien, así que no hay nada oculto, no hay nada de misticidad, así que bueno, esa es la propuesta de cada mes en Plaza España.
0: Contanos el horario y qué más vamos a poder encontrar.
1: Bien, el horario es a partir de las 12 del mediodía hasta las 22 horas. Voy a repetir, no solamente van a encontrar feriantes, artesanos, también ahí va a haber un sector gastronómico, así podemos ir a almorzar, podemos ir a merendar, podemos ir a cenar, así que podemos ir a comprar desde un churro, desde comprar, no sé, un salamín, como también podemos comprar una hamburguesa, una pizza, bueno, diferentes propuestas ricas para que la familia pase toda una tarde, toda una noche en familia mientras recorre cada uno de los feriantes, artesanos. Bueno, de comprarse una pulsera energética, de comprarse, bueno, un talismán. Bueno, hoy la gente empezó a utilizar ese tipo de opciones, ¿no? Porque, bueno, cree que, considera de que estas opciones están encontrando respuesta en los salteños y salteñas, ¿no? Y en este caso, y siempre repito, todas las ediciones se renuevan, los salteños y las salteñas que, bueno, van y realizan diferentes terapias, ¿no? Así que, bueno, en ese sentido, están los tradicionales como también los nuevos, que se quieren mostrar, que quieren que los salteños lo conozcan, y de esa manera, bueno, mostrar de lo que hacen, ¿no?
0: Sin lugar a dudas. Javier, bueno, estaremos allí presente y bueno, yo directamente me interesa mucho, pero mi señora le interesa más. A mí me interesa algunas temáticas que quiero ir a ver si están, no te voy a preguntar cuáles, pero mi señora seguramente va más por el tema de las velas, los preparados, y cómo tener la casa limpia y todo lo demás, que seguramente también sirve.
1: Exactamente, hay terapeutas que hacen limpieza energética, hay escuelas holísticas que ofrecen, ¿no?, un gran abanico de opciones para que luego el salteño vaya, conozca, desde una sesión de Reiki, desde una sesión de registros akáshicos, desde una sesión de mediunidad, desde una sesión de, bueno, de constelaciones familiares, ya sea grupal, ya sea individual, una sesión de biodescodificación, uh-huh, y biomagnetismo también, hay existen ese tipo de propuestas. Entonces, siempre, en todos los meses, hay una gran diversidad de propuestas para que la gente opte, pueda probar ahí de cerca, en el momento, y si siente más conexión, bueno, justamente, ¿no?, realizar de manera posterior, ¿no?, diferentes turnos, pero bueno, lo más lindo de todo esto es la energía, esa parte holística de conectar energía entre cuerpo, mente y alma. Si conectamos esas tres patas, esas tres facetas, vamos a encontrar el camino que siempre estamos buscando, porque todos estamos buscando muchas respuestas ante tanta incertidumbre, ¿no?, económica, incertidumbre en el hogar, incertidumbre a ver qué va a pasar con mi hija, mi hijo, está estudiando, yo emprendiendo este emprendimiento, o el miedo de perder el trabajo. Entonces creo que es un camino, es una guía, ¿sí? Es una guía para que, bueno, podamos mejorar quizás decisiones que tenemos ahí en mente, ¿no?, en esa nebulosa.
0: Javi, te mandamos un abrazo enorme y el sábado estamos por allí visitando la feria, ¿eh? Un abrazo.
1: Listo, va a ser un placer, va a ser un placer.
0: Un abrazo grande, gracias.
1: Chao, chao.
0: Javier Verón, organizador de esta luna llena de Mancias, oráculo y feria holística, este sábado, mediodía, gratis allí en Plaza España.
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0: Momento de hablar de deportes y llega justamente a la mesa de trabajo el señor Fernando Miranda. Fer, ¿cómo va?
3: Buenas noches, saludo grande a toda la audiencia de Barrio Chino, buen jueves para todos. Especial, ¿no?, está para ver un partido de fútbol hoy. Anoche también lo estaba y jugó la selección argentina.
0: Bien, bien.
3: Jugó la escaloneta, ¿no?, que sigue siendo la escaloneta sin Messi ya.
0: Sí, raro volver a ver la selección después del Mundial.
3: ¿No? Sí, ¿no? Sí, parecía que bueno, había quedado un poquito lejos ya de esa derrota contra España, pero bueno, reencontrando un poquito con la selección, reencontrando sensaciones, victoria fácil, ¿no? Uno lo que esperaba, yo le decía a Pablito, espero 3-0, bueno, fue 4-0, la selección argentina que arrancó temprano, abriendo el marcador, Lautaro Martínez, un buen gol desde casi afuera del área, fue en el borde nada más del área que defendía el arquero Vizcarra. Después Nico Paz, un golazo del chico que ayer estaba aportando, bueno, uno de los momentos más lindos, dijo, de su carrera, un hermoso gol. Después en el segundo tiempo, de cabeza el capitán, Cuti Romero tras un córner de Nico Paz también convirtió su gol. Y ya después, cuando se moría el partido, el Flaco López también pudo anotar su gol.
0: Curiosamente, el primer gol, ¿no?, que hace con la selección.
3: Su primer gol con la selección, tenía una asistencia contra Suiza en ese golazo de Julián Álvarez, que tanto nos dio, ¿no?, ese grito de gol que tuvimos en ese partido. Bueno, a destacar también, jugaron muchos jóvenes, ingresó, por ejemplo, también el chico Leonel Flores, que fue de los que mejores impresiones dejó, chico que juega en Boca, que hoy mismo se presentó 8 de la mañana a entrenar en Casa Amarilla.
0: Está bien, es como tiene que ser.
3: Sí.
0: Si querés ser y querés llegar al gran nivel, tenés que ser disciplinado, ¿no?
3: Sí. Bueno, justamente Scaloni hablaba un poquito, ¿no?, que a Flores hay que llevarlo tranquilo, que es muy joven, 18 años, no se le tienen que subir los humos, algo que también había también pronunciado el Vasco Arrobarrena. Pero bueno, victoria de la selección. Y un tema que me gustó, ¿no? Que me gustaría que lo escuchemos a Scaloni, porque fue consultado, ¿no? No pude encontrar quién fue el periodista que le preguntó. Me pareció muy buena la pregunta, si bien también era una opinión y un pedido sobre jugar más partidos en el interior del país. Porque recordemos, la selección en el último tiempo ha jugado muchísimo en el Monumental, y ponele que en el Mario Alberto Kempes y en el Estadio Madre de Ciudades, pero en otras épocas de por ahí vacas flacas, la selección iba a San Juan, a Mendoza, claro, cuando andaba muy mal, no llenaba el Monumental porque la gente no iba a ver la selección, claro, aunque esté Messi, y recorría, ¿no?, el interior, jugó en distintos lugares. Pero bueno, lo escuchamos a Lionel Scaloni, que fue consultado, dale, sobre esto.
4: Vos sos el único tipo que hoy le puede pedir a Chiqui Tapia lo que quiera. Pedile que por lo menos el 50% de los partidos de la fecha FIFA se jueguen por reglamento en el interior del país, en el mal llamado interior del país, porque las selecciones argentinas de fútbol en el paso de la historia se han nutrido siempre con más del 90% de jugadores de fútbol del mal llamado interior del país. Gracias.
5: ¿Y qué tengo que decir a esto? Porque ya dijiste todo. Bueno, no sé qué porcentaje, pero vamos a intentar jugar en el interior, claro que sí, porque le merece todo el mundo ver a la selección. Lo que pasa es que la cancha de River entra gente, ¿eh? Y ya sabemos lo que genera eso. Entonces yo ahí ya no me puedo meter.
4: Vos sos el único,
3: bueno, tipo. Ahí lo escuchamos, ¿no? Sí, sí. Entra más gente, yo no me puedo meter. Tema de venta de entradas, palito para Chiqui Tapia. Y un poquito, ¿no? Un poquito como desligándose el tema de que tampoco podía pedir mucho. Como te decía. Pero
0: está bien, del técnico no es su función tampoco, ni opinar, sí, tampoco, ¿no?
3: Sí, sí, pero bueno, fue uno de esos temas que por ahí se vienen charlando mucho, de que quizás a la selección le falta jugar un poquito más en el interior del país. Pero bueno, victoria de la selección y preparándose para el próximo partido, que será justamente ante Burkina Faso, ¿no? Vamos a ver si hay alguna variante en el equipo.
0: En teoría, casi 10 puestos arriba de Bolivia, ¿no?
3: Sí, esperaremos ver un nivel similar, me imagino.
0: Sí, claro. Yo creo que después del 30, el puesto 30, son todos más o menos, están por allí, ¿no? Sí.
3: Bueno, y para cerrar esto con lo que veníamos hablando también de selección, en este caso no de Messi, sino de Cristiano Ronaldo, que te contaba ayer que se retiró primero del entrenamiento y después de la concentración de la selección.
0: Y el video, se fue bastante
3: enojado, ¿no? Sí. Y generó una ola de críticas, opiniones en las redes sociales respecto a los hinchas de la selección portuguesa.
0: Y dejó como una especie de despedida.
3: En redes sociales, ¿no?
0: Sí.
3: Fue bastante raro. Bueno, temprano hoy la hermana de Cristiano Ronaldo criticó a todos los portugueses por festejar, fue algo que dijo, el posible retiro de Cristiano en la selección. Dijo, CR7 merecía más respeto en cuanto al pueblo portugués. Bueno,
0: ¿qué dice?
3: No se merece tener al mejor en nada. Somos envidiosos, arrogantes, ignorantes y nos merecemos volver a la mediocridad que siempre tuvimos en el fútbol antes de CR7. Gracias por todo. CR7, merecías más, fue lo que puso su hermana. Ajá. La hermana de Cristiano, ¿no? Lo puso en redes sociales.
0: Pensé que era algún...
3: ¿Y sabes cómo respondió los portugueses justamente? Hoy en el partido jugó Portugal ante Dinamarca. Pusieron un mensaje en las tribunas. Te amamos, Jesús. Jesús, Jorge Jesús, el técnico de Portugal, que fue quien le dijo que no iba a jugar tanto como él quería, porque no lo veía bien. Así que el pueblo portugués está bancando más al técnico que al propio Cristiano.
0: Bueno, está bien, bueno, ¿qué va a hacer? Es que la personalidad de Cristiano no es la de hacerse querer tampoco.
3: Me parece que debía haber por ahí priorizado un poquito más el razonamiento de que ya no estaba para jugar y retirarse de la selección, si ya no le hacía falta.
0: Retirarse en la selección.
3: Claro, él había jugado y ganado ya una Eurocopa, una Liga de Naciones, entonces me parece que se le fue un poco la mano y los hinchas no lo perdonaron tras su muy mal mundial.
0: Tal cual. Bueno, es otra de las estrellas que, bueno, va llegando también a su fin, ¿no? Serán también seguramente las últimas competiciones de Harry Kane y tantos otros que todavía están en Dinamarca. ¿Sigue jugando Modric?
3: No, ese es Croacia.
0: Croacia.
3: Sí jugó el otro día.
0: Son su último petardo también.
3: Sí,
0: ¿no?
3: también Modric tiene 40 años también.
0: Claro.
3: Cristiano 41.
0: Claro. En fin, bueno, ¿qué tenemos para el próximo bloque?
3: Bien, hablamos un poquito, adelantamos, hoy hay Copa Argentina, último partido, los cuartos de final.
0: Lindo partido hoy, ¿eh?
3: ¿A qué hora es? 21:15, justito ya.
0: Sí, llega, sí, sí, se va de acá. Sí, sí, sí, llegamos justo.
3: Sí, bueno, el partido que define el próximo equipo que va a venir a la provincia de Salta. Por eso también sí, hay que estar atento, ¿no? Recordemos que ya le había adelantado.
0: Que, ah, claro, que se juega acá, en Salta.
3: Se juega la semi acá, Atlético Tucumán, contra el ganador de esta llave. Así que bueno, vamos a adelantar eso, un poquito también de Fórmula 1 vamos a meter, y si nos queda tiempo haremos un poquito el repaso de lo que no llegamos ayer con las elecciones de la FIFA.
0: Claro, que eso también tiene otro vector político también, ¿no?
3: Claro, muy político.
0: Bien, hablamos de eso en un ratito, hacemos la pausa en este barrio chino y venimos con más.
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0: 0-2 en la República Argentina, temperatura en Salta Capital y alrededores 18 grados 6 décimas, la visibilidad 15 kilómetros, el cielo está mayormente nublado y hay probabilidades de lloviznas y lluvias hasta la noche de este día jueves. Se desarrolla en Mar del Plata lo que se conoce como el coloquio IDEA. Guillermo Oliveto es un especialista en consumo, tendencias sociales y estuvo en IDEAS analizando la situación económica de la Argentina y planteó que el principio o el principal desafío es lograr el crecimiento de algunos sectores. El fundador de la consultora W y de Alma Trends sostuvo que hay una Argentina dual en la cual estamos viviendo hoy en día.
1: Para empezar, hay una Argentina dual, que la venimos señalando hace rato. Una Argentina donde hay sectores que empujan muy, muy fuerte, que son los que están ayudando a que crezca el PBI. Es cierto que la economía crece, pero crece en los sectores que representan 10, 12, 15 puntos del PBI, o 20, y 10 puntos del empleo. Entonces, el problema que vos tenés es que hay otros sectores, como la construcción, el comercio y la industria, que pesan 44% del PBI, según Ecolatina y según el EMAI del INDEC, y 50 puntos del empleo, y hoy están todos por debajo donde estaban en 2023. La construcción muy fuerte por debajo, arriba de 20% de caída, ¿no? Si una sociedad rica pero muy fragmentada a lo Latinoamérica, o una sociedad que recupere parte de la homogeneidad que Argentina perdió, con más clase media, recuperando la clase media, recuperando el poder adquisitivo, sobre todo de la clase media baja, que es la que yo digo es el fuelle de la Argentina, ¿no? La que termina definiendo si hay sectores que tienen negocio o no tienen negocio. Sí se puede recuperar, depende muchísimo de, primero, que se vuelva a generar empleo, empleo formal, empleo, lo que la gente llama empleo de calidad, ¿no? Empleo con seguridad, con capacidad de proyectar, que baje la mora, que pueda volver a recuperar el crédito, y que los sectores que están muy vinculados con la clase media baja, que es construcción, comercio e industria, porque básicamente esa gente en general trabaja ahí, no estén como están hoy, que todavía tiene una situación complicada después ya de casi 3 años.
0: Ahí estaba Oliveto hablando del tema. También en Coloquio IDEA 2026, en la segunda jornada, o sea hoy, estuvo participando la senadora nacional Patricia Bullrich, quien en un panel moderado por el Galdiano, presidente de IDEA, planteó justamente la necesidad de que la Argentina abandone la lógica de las promesas y construya condiciones institucionales, fiscales y económicas que permitan sostener el crecimiento de un país a largo plazo.
2: Que tenemos que lograr los argentinos es no ir para atrás, no retroceder. El retroceso, cuando vino Alberto Fernández, fue muy negativo para el país. Históricamente, los proyectos que han representado un modelo republicano, un modelo democrático, le ha costado más reelegir. Y al populismo le ha costado menos reelegir. Digamos, le ha costado más, no reelegió nunca. No religió Alfonsín, no religió De la Rúa, no religió Macri. Entonces es importante en este momento que este proyecto vigente pueda avanzar. ¿En qué lugar me va a encontrar? No lo sé. No es lo que me preocupa. Creo que lo importante son las ideas, lo importante es el proyecto que tiene que sumarle esto que yo recién decía, que es una mayor velocidad para que llegue a todas las familias. Para que el año que viene esto se sienta en cada hogar argentino. Con esas premisas, con esas consignas, cómo, digamos, se va a ordenar la oferta electoral es algo que aún está en veremos. ¿Cuáles van a ser las alianzas? ¿Cómo se va a ordenar la oferta electoral? Aún está en veremos.
3: ¿Pero le gustaría ser candidata, Bullrich? ¿Le gustaría ser presidenta?
2: Mire, acabo de ser elegida senadora, así que tengo 6 años por delante para ser senadora.
3: ¿Y le gustaría ser presidenta?
0: Bien, ahí estaba Patricia Bullrich también respondiendo a las preguntas, ¿sí?, de los moderadores, porque todo el mundo quiere sacar el título que ella no quiere dar, obviamente, porque todavía no hay nada definido y, como dijo en otras entrevistas, justamente está previsto de que la continuidad la tenga el presidente Javier Milei.

Recordamos que el gobernador de la provincia está con la comitiva que acompaña al presidente Javier Milei en Miami, en París, en lo que es la Argentina Week. El gobernador se reunió justamente en esta jornada en el Palacio del Eliseo, en Francia, con el presidente y el resto de los gobernadores que están integrando la delegación, con el presidente Macron, ¿no? Allí destacó el potencial de la provincia en minería, energía, en agroindustria, y aseguró que están buscando atraer justamente inversores que generen producción y empleo. El gobernador justamente se reunió con Emmanuel Macron, a quien saludó. También está subido en sus redes sociales. La recepción se desarrolló en el marco de esta Argentina Week, una agenda internacional que reúne en París a autoridades nacionales y provinciales, a empresarios, referentes del sector privado, con el objetivo de fortalecer los vínculos económicos y comerciales entre la Argentina y Francia y generar nuevas oportunidades de inversión. Eso es principalmente el destino o el objetivo de quienes acompañan, en este caso, a la comitiva oficial presidencial en este tipo de reuniones, congresos o visitas protocolares. Buscar nada más y nada menos que inversores, gente que esté interesada en ampliar sus horizontes económicos, traer nuevas empresas o ampliar empresas ya existentes en la República Argentina, generando de esta forma mayor producción y mayor también empleabilidad o mayor mano de obra en nuestro país. Lo cierto es que la Argentina Week justamente tuvo como protagonista a distintos gobernadores que están acompañando la delegación nacional y que todos obviamente pujan por lograr este objetivo de seducir a los empresarios de determinados países. Ojalá que la cosecha sea buena para Salta también en este aspecto. 29 en el país.

0: Y bajo este cielo nublado, adelantamos también que mañana va a ser una jornada un poco más benigna en cuanto a la llovizna. No habrían, si se quiere, mayores cambios con respecto al día de hoy. Sí, el sábado ya con un mejoramiento pronunciado en cuanto al tiempo, se refiere, con una mínima normal de 9 grados para esta primavera, pero una máxima ya cercana a los 30 grados. Estaríamos entre los 28 y 29 grados, con sensaciones térmicas que seguramente mejorarían esa temperatura para el fin de semana. Y el domingo también con una mínima mejor todavía de 12 grados y una máxima que llegaría a los 26 grados centígrados, según lo expone el Servicio Meteorológico en su portada en internet. Y se viene en Salta una nueva edición, la 16ª Feria del Libro Salta. Esto va a comenzar la semana próxima. Hay mucha expectativa. Hemos visto algunos adelantos de lo que va a contener justamente esta nueva Feria del Libro. Y hemos convocado gentilmente, y nos atiende a esta hora, el subsecretario de Cultura de la provincia, Miguel Dalacaminá. Miguel, gracias por atendernos.
1: No, por favor, gracias a ustedes por interesarse, por difundir la Feria del Libro. ¿Cómo estás?
0: Muy bien, un placer charlar contigo. Bueno, Miguel, ¿cómo se ha preparado? ¿Cómo va a funcionar? ¿Desde cuándo?
1: Bueno, la Feria del Libro de la provincia de Salta, la verdad que es algo que nos pone muy orgulloso, porque diría yo que en los últimos años se convirtió en uno de los acontecimientos más importantes del calendario cultural, y se prepara con muchos meses de anticipación. Abrimos una convocatoria a través de la Secretaría, a la que se presentaron casi 500 propuestas, de la gente que quiere hacer una actividad, la gente que quiere presentar un libro, que quiere tener un stand, que reciben todas esas propuestas, y en base a eso se va armando una programación, se va armando un esquema, y se le da forma así, colectivamente, a esta Feria del Libro, que va a suceder durante 5 días, desde el jueves 8 de octubre hasta el lunes 12, que es feriado, el lunes 12 de octubre. 5 días muy intensos, que son jornadas largas, que no cierra el mediodía la feria. Este es un dato importante para quienes también trabajan en el centro, están por esta zona, se quieran acercar a esa hora en algún receso laboral. La feria está abierta y hay propuestas gastronómicas también al mediodía.
0: Qué bueno.
1: Y bueno, una heterogeneidad como se nutre de una convocatoria abierta, te podés imaginar la diversidad de títulos, de temáticas, de temas, de libros que aborda la feria.
0: Miguel, ¿va a haber actividad? Bien decías, bueno, los food trucks sabemos que están afuera, pero ¿va a haber también set, stands afuera y adentro, desarrollo de conferencias? ¿Cómo va a funcionar?
1: Bueno, todos los espacios de la usina, los espacios interiores, incluso el hall de cada sala, el teatro, todo, tienen actividades en simultáneo, o sea que hay 6-7 actividades en cada hora. Imagínate que son, en esos 5 días hay 250 actividades aproximadamente.
0: Claro.
1: También hay una muestra, también hay una carta infantil para actividades para chicos. Y las editoriales están afuera, cerca de la zona de la pantalla. Hay 50 editoriales, tanto de Salta, por supuesto, las librerías de Salta también van a estar, como de otros lados. Hay editoriales de Jujuy, de Catamarca, de Tucumán, de Córdoba, de Santa Fe, de Buenos Aires, por supuesto. Y este año la novedad es que tenemos invitados internacionales, que vienen editoriales de Bolivia, de Paraguay, a través de las ferias del libro de esas localidades. Hemos hecho ahí un hermanamiento con esas ferias del libro de otros países cercanos.
0: Bien, bueno, eso es todo un aliciente, ¿no? Si se quiere. Normal, ¿cuál es el objetivo? Normalmente, ¿cuántas visitas tienen en los años anteriores promedio? ¿Y cuál es el objetivo para este año?
1: Bueno, el objetivo es siempre posicionar a la feria como evento, pero no por el evento en sí, sino porque es un impulso a la cultura, a las artes y sobre todo a la lectura. Y siempre un objetivo particular es poder acercar a jóvenes a este tipo de temáticas, para los cuales se trabaja arduamente, principalmente dándoles el espacio a ellos mismos, a los jóvenes, para que produzcan eventos, circunstancias dentro de la feria. Creo que ahí hay una clave, de no ser nosotros que le digamos que les atrae, interésense por tal cosa, no, sino brindándoles el espacio para que ellos propongan actividades, las lleven a cabo en el marco de la feria. Ese es siempre un objetivo puntual centrado en los jóvenes. Y después los números, las cifras, como para que te des una idea del volumen, el año pasado fueron 54.000 personas a la Feria del Libro en esos 5 días, siempre dura 5 días, y se vendieron 3.000 ejemplares, 3.000 libros, que no es poco, la verdad, para una feria del libro del interior del país. Obviamente no son los números de la feria de Buenos Aires, pero tendría que comprarme con provincias vecinas, más o menos que tienen el mismo contexto, es todo un logro. Y esos 3.000 libros representaron el año pasado unos 60 millones de pesos que las editoriales, los autores, las librerías pudieron ganar a raíz de este evento.
0: Bien. ¿Qué es el café literario que figura también dentro de la grilla?
1: El café es un espacio que montamos, que no existe per se en la usina, sino que lo montamos ahí en la zona de la pantalla y que funciona como escenario, o sea que hay presentaciones, que hay actividades todo el tiempo, es un espacio al aire libre.
0: Bien, sabemos que va a haber también una agenda de invitados especiales que van a estar ya sea disertando o charlando o presentando obras dentro de lo que va a ser esta Feria del Libro.
1: Sí, siempre hay invitados especiales que son más como las estrellas, las figuras, los que conocemos más a nivel nacional y que se destacan siempre dentro de la agenda, pero también siempre hay actividades que proponen los mismos salteños que están realmente muy buenas y que también son para nosotros actividades especiales que las destacamos en las entrevistas y demás. Si querés te menciono primero los invitados nacionales, que bueno, arranco con Lucrecia Martel, que es nacional pero que es salteña, es nuestra, y que sacó un libro el año pasado, un libro que todavía no presentó en Salta, lo presentó en Tucumán, lo presentó por acá cerca, pero no en nuestra provincia, así que nos parecía más que oportuno que ella sea una de las figuras y presente este libro. Ella va a estar el lunes 12... Y sin duda va a ser una de las artistas más convocantes de la feria. Va a estar también Narda Lépez. Bueno, Narda tiene un largo recorrido como cocinera, pero también es alguien que habla de la cocina, de la producción gastronómica, de cómo se produce y se consume alimentos en nuestro país, y tiene varios libros al respecto, así que va a estar en la feria el domingo 11, y también interactuando con productores, con artesanos locales, con productores de alimento local, que creo que puede ser un cruce muy divertido. Ella conoce mucho Salta, conoce mucho nuestros sabores, nuestra comida.
0: Claro, ha venido varias veces, ¿no?
1: Sí, vino varias veces, tiene muchos amigos acá. Después va a estar también Silvia Schuch, que es una autora consagrada, que tiene muchos años de recorrido en el país, orientada hacia niños y jóvenes. Va a estar haciendo tres actividades distintas, uno con Mili Barra para los chicos más chiquitos, después va a hacer una clase para adolescentes, para escuelas también, y después va a trabajar con docentes de nuestra provincia el día sábado, con docentes, gestores culturales, bibliotecarios, va a recibir a todos, que tiene también un largo recorrido en ese sentido.
0: Genial, genial. Bueno,
1: también podría nombrarte uno más, dale. Si me permitís, que viste que fue hace poco las nominaciones de los Oscar y estaban las películas argentinas preseleccionadas. Una de esas películas se llama El Partido, cuyo libro escribió Andrés Burgo, y Andrés nos va a estar acompañando en la feria.
0: Qué bueno.
1: El Partido narra el partido mítico de Argentina e Inglaterra en el Mundial de México 86, y bueno, está haciendo un gran recorrido esa película que todavía no se vio, y la vamos a tener también a la película y vamos a estar conversando con
0: él. Qué bueno, bueno. La invitación está hecha, seguramente la semana próxima volvamos a difundir la fecha, los horarios y demás, desde el jueves 8, ¿verdad?
1: Desde el jueves 8 los esperamos a todos ahí en la Feria del Libro, en la Usina Cultural.
0: Miguel, te mandamos un abrazo, gracias por estar con nosotros, charlar, y seguramente volveremos en algún momento a molestarte y volver a profundizar sobre lo que sucede en el ámbito cultural en Salta.
1: Por favor, los espero en la feria. Muchas gracias por la nota.
0: Un abrazo enorme, gracias. Miguel Dalla Caminada, subsecretario de Cultura de la provincia, charlando con nosotros respecto a esta 16ª Feria del Libro Salta 2026, desde el próximo 8 de octubre. Linda posibilidad para ir con la familia, para ir a conocer libros, para ir a escuchar también a los escritores en estas jornadas que van a ir desde el día jueves hasta el día lunes 12 inclusive. Así que he hecho allí la invitación pertinente y vamos a dentro de lo que van a ser las presentaciones, las muestras y también la venta de libros, porque van a estar, como bien decía Miguel de la Camina, las librerías, no solamente salteñas, sino que vienen también desde otros lugares a presentar y a tratar de ofrecer sus distintos productos. Van a haber cerca de 50 expositores allí afuera, en lo que es la parte exterior de la usina cultural. También dentro de las actividades está prevista la presentación de una colega y amiga nuestra. Hablamos de la asesora en comunicación política, diplomada en políticas públicas, comunicadora, conductora, presidente de la Fundación Sol de Mamá, profesora de danzas árabes y demás. Hablamos de Lolo Doric, Lorena Doric, quien gentilmente nos atiende también a esta hora. Lolo, ¿cómo estás?
2: Hola, ¿cómo estás? ¿Cómo te va? Bueno, muchas gracias por esa presentación casi de multitasking, haciendo de todo un poco.
0: Tal cual. Bueno, Lolo, recién charlábamos con Miguel de lo lindo que va a estar esta Feria del Libro. Allí vas a estar presentando tu libro, justamente, que sin lugar a dudas tiene un título peculiar, ¿no? Y que nos invita, por lo menos, a ojearlo, si no lo querés comprar, para ver qué datos tiene.
2: Exactamente. Bueno, es importante hablar, digamos, en este contexto tan complejo, ¿no?, acerca de lo que es la educación financiera. Sabemos que y hay datos ya que nos están dando información con lo que está pasando con las finanzas en los hogares y las familias que están endeudadas. Es un libro que, más que nada, es una guía práctica, acompaña a aquellas personas a poder entender sus finanzas, por supuesto, y a recuperar el control de lo que tiene que ver con su economía, la economía que manejan en el hogar. El libro también tiene un lenguaje bastante sencillo y principalmente va dando como una serie de pasos para poder desendeudarnos. Es una realidad, tiene 8 capítulos, vamos pasando por capítulos diversos que nos van un poco enseñando a manejar las finanzas. Hablamos también sobre la salud financiera, el estrés que genera y está generando para las familias salteñas, para las familias argentinas, estar endeudados, que es un tema que muchas veces no se trata, pero que está relacionado con la cuestión de la salud y la salud mental. Y es un libro que me llevó un proceso de tiempo y también de poder entender el contexto en el que estamos viviendo. Me retrasé un poco porque quería incluir la inteligencia artificial y cómo poder usarla a nuestro favor, a la IA, a las diversas herramientas de inteligencia artificial, para aplicarlas con el uso de poder conocer justamente mis gastos, ¿no? Hoy tenemos aplicaciones como, por ejemplo, ChatGPT, que incluyendo tus ingresos y tus egresos y poniendo un poco tus gastos, te puede dar un detalle de cómo poder también salir de las deudas para entender las tasas de interés que estamos pagando. Así que, bueno, yo, por supuesto, súper contenta, feliz de poder. Esto es un trabajo que no lo hice sola, por supuesto hay un equipo de la Fundación Sol de Mamá con diferentes referentes de educación financiera en Salta, por ejemplo,
0: claro.
2: Carolina Am, Lorena Juárez, que hicieron sus aportes y fueron haciendo formaciones en diferentes talleres, ¿no?, que veníamos, por supuesto, con la Fundación impulsando.
0: Bien, ¿nos puedes adelantar algunos tips, o por lo menos no sé si las soluciones, pero sí las temáticas que podemos encontrar en este libro, en estas opciones que nos ofreces?
2: Sí, por supuesto. Bueno, lo principal, lo que tiene que ver, que es una problemática que la vengo viendo ya hace mucho tiempo, que está relacionado con el registro y ordenar las deudas. Muy pocas personas saben acabadamente cuánto es lo que tienen de ingreso, ya sea de lo que tiene que ver con un trabajo remunerado, en este caso, o, por ejemplo, registros de lo que tiene que ver con asignación universal por hijo, ¿no? Esos gastos, registrar todo lo que ingresa de trabajos mensualizados, formales, de trabajos informales. O sea, cuando tengo un registro y un mapeo, el tip número uno es, ustedes, por ejemplo, ¿saben cuánto ganan por mes? Ese es lo primero que tengo que saber. Claro, es una pregunta que muchas veces uno no quiere entrar en los números, porque a veces uno tiene el registro de que siempre va a pérdida y no es como que va tapando un poco de agujeros. Hay, esto se lo consulto a muchas personas, ¿no? ¿Vos sabés cuánto ganás efectivamente? Y bueno, aproximadamente tanto de mi trabajo formal y de los informales, y no, porque a veces tengo, a veces no tengo, pero bueno, es un registro que hay que tenerlo, ¿no? Mensual, ajá, aproximadamente cuánto es el ingreso. El tip número dos es saber cuánto es el egreso, cuánto pago de alquiler, cuánto pago de servicios, cuánto pago por también lo que me puede generar el entretenimiento, si pago, por ejemplo, alguna aplicación para ver alguna película, ¿no? Que en estos últimos tiempos hay una muy famosa donde yo contrato esta plataforma que también me genera, por supuesto, un costo. Por ejemplo, ahora las adhesiones a los que fueron a lo para ver el Mundial, las aplicaciones que muchas veces no se dan de baja y me siguen generando y no las uso tampoco. Hacer una revisión de todos los egresos que tengo en materia de servicios. Genial. Y gastos hormigas, ¿sí? Eso es como lo principal. El tercer tip que te daría es justamente hacer foco en los gastos hormigas, el cigarro que tengo que comprar para, claro, algún por supuesto este vicio que tengo, el café de la mañana si es que me junto todas las mañanas en algún café o algunas mañanas, qué gasto tengo de entretenimiento, qué gasto hormiga se me puede disparar para poder, yo tengo que saber el número, por más que vos me digas, mira, la verdad que yo esto no me lo puedo sacar porque es un gusto que tengo, no importa, pero necesito saber. Bien. ¿Sí? Si esto que tenés, que este gasto que tenés cada tanto, o hay mucha gente que dice, yo quiero mi gaseosita, tengo una gaseosita, claro, cada, claro, tanto, claro, consumo esta gaseosa, lo tengo que saber, cuánto aproximadamente gasto. Y después, como cuarto, te puedo dar calcular la capacidad real de pago de todos estos gastos. Realmente, ¿cuánto podés pagar? Claro. ¿No? Que muchas veces hace falta analizarlo. Y es bueno analizar refinanciaciones, ¿no? Si, para evitar, claro, por supuesto,
0: detalles,
2: problemas. Exactamente,
0: cada detalle. ¿Qué día vamos a tener la presentación del libro, Lolo?
2: Si Dios quiere, el 9 de octubre a las 12 en la usina, haciendo la presentación, agradecida a la editorial de Araos, que son ellos los, uh-huh, que van a hacer justamente toda la movida, la promoción del libro. También contarte que el libro permite, justamente como quería, no que sea un libro autorreferencial, hablar de mi educación financiera. Yo vengo de una generación que no tuvo educación, uh-huh, financiera. En mi época, a mí me decían que de religión, de política y de dinero no se hablaba en la mesa, pero tampoco se hablaba fuera de la mesa, ¿no? Tampoco se hablaba de cómo ahorrar, ¿no? La plata que me daban era para comprar, gastarla en ese momento. Así que me parece muy importante estos temas. Y el libro es una guía, entonces lo puedes escribir.
0: Perfecto.
2: La idea es que te acompañe, ¿no?
0: Perfecto.
2: Así que bueno, esa es la propuesta.
0: Genial, Lolo. Éxitos, que seguramente lo descontamos y vamos a estar allí en la presentación seguramente con gente de la radio, ¿eh? Te mandamos un besote,
2: muchas,
0: Lolo.
2: Muchas gracias, sí, un beso grande y gracias por el espacio para poder difundir este tema que es tan importante para todos, ¿no? Para todos los salteños, así sea mi libro o cualquier libro sigo hablando de la educación financiera, uh-huh, que en Salta está sancionada, los senadores la sancionaron y todavía no está en la currícula, una deuda que tiene, claro, por supuesto, la política tal salteña cual, con los salteños. Muchas gracias.
0: Un beso grande. Ahí charlábamos con Lolo Doric, asesora en comunicación política y diplomada en políticas públicas, con la presentación de su libro, Desendeudarme, se llama el libro, interesante, con toda una guía para trabajar solos o en familia. 2028 en la República Argentina. ¿Vamos con la nota que le pasé o quiere que vamos a la pausa, como quiera? Vamos con la nota. Bueno, hoy le hemos pedido a nuestro amigo Diego Piñetti, él es un periodista argentino que está hace muchos años radicado en Brasil, que nos haga un pequeño informe de lo que se viene en Brasil, porque hoy es justamente el cara a cara en televisión, el debate presidencial entre Bolsonaro y Lula da Silva. Y el domingo son las primarias allí en ese país. Nuestro amigo Diego Piñetti justamente nos cuenta cómo se está viviendo esta situación.
3: Buenas noches, un gusto saludarte desde Brasilia. Te habla Darío Pignotti. Sí, estamos a 4 días de unas elecciones que tienen a 215 millones de brasileños con la respiración cortada, porque nadie se anima, por lo menos desde un análisis racional y observando los datos, a asegurar quién será el vencedor de estas elecciones, o sea, quién será el próximo presidente, en un duelo que se disputa, según la ley electoral, en una primera vuelta del próximo domingo, como te decía, y en un eventual balotaje del 25 de octubre. Los últimos sondeos indican que el actual presidente y aspirante a un próximo mandato, Luis Ignacio Lula da Silva, se encuentra entre 3 y 5 puntos por delante de Jair, de Flavio Bolsonaro, corrijo, el hijo de Jair Bolsonaro, en el primer turno, pero no le alcanzaría esa ventaja para ser electo porque se necesita el 50% más uno de los votos. Y en un eventual segundo turno se encuentran en empate técnico. De acuerdo a una u otra encuesta, uno tiene 41 y el otro tiene 42, o al revés. El escenario, además de estar electoralmente muy dividido, también política y socialmente, esta circunstancia es característica porque el presidente Lula y Flavio Bolsonaro están enfrentados en una guerra política en la que las acusaciones de uno a otro son drásticas. Lula acusa a Flavio Bolsonaro de no ser otra cosa que el hijo de Jair Bolsonaro, lo dijo hoy en una entrevista aquí en Brasilia, lo calificó como alguien muy vinculado a las milicias paramilitares de Río de Janeiro. De su lado, Flavio Bolsonaro acusa a Lula de ser corrupto y de haber gestionado el poder con una actitud demagógica a la cual él promete poner fin si fuera electo. Y el último de los debates que está a la orden del día y ha dominado estas últimas 72 horas de campaña es una grabación hecha por el candidato Flavio Bolsonaro hace mes y medio, en la cual dice que si fuera electo, él lo dice en cámara, convertiría a Jesucristo en patrón de los brasileños, para decirlo con más precisión, en patrono, lo cual implícitamente supone que la Virgen de Aparecida, equivalente a lo que en Argentina es la Virgen de Luján o a lo que en México es la guadalupana, dejaría de serlo. Como saben ustedes, esto es algo muy sentido por el electorado y los grupos evangélicos de mucha influencia en Brasil. El propio Flavio Bolsonaro es evangélico. De allí que se haya originado un debate crispado, de alto volumen político y algunas descalificaciones de un lado al otro, de Lula hacia Flavio y de Flavio hacia Lula, y que también en esto hayan participado terceros actores, por ejemplo, la Conferencia Nacional de Obispos de Brasil, que es la mayor entidad católica, expresó a través de algunos de sus miembros su preocupación ante la hipótesis, no podemos decir que sea más que una hipótesis, de que la Señora de Aparecida, o como es su nombre en portugués, Nossa Senhora de Aparecida, no sea más la patrona nacional. Ante la hipótesis, no podemos decir que sea más que una hipótesis, de que la Señora de Aparecida, o como es su nombre en portugués, Nossa Senhora de Aparecida,

0: video que ha tenido una circulación importante en las redes sociales, dijo que en ningún modo piensa hacerlo y que esto es una fake news para perjudicarlo. Un gusto saludar a la audiencia, a la teleaudiencia de Salta, y quedamos en contacto. Buenas noches.
1: Gracias. Ahí estaba nuestro amigo Darío Piñotti desde Brasilia, dándonos este informe de cara a las elecciones del domingo en Brasil.
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20:36 minutos en la República Argentina. Seguimos en este barrio chino, 16 grados, 4 décimas la temperatura actual. Va subiendo el porcentaje de humedad en Salta Capital y alrededores. Según lo indica el Servicio Meteorológico, ya estamos en el 79% de humedad. La presión atmosférica medida en hectopascales, 882 decimal 1. Los vientos soplan del sector este a 17 kilómetros la hora y la visibilidad horizontal es de 15 kilómetros. El cielo está cubierto, según indica el Servicio Meteorológico, a esta hora en la zona capital y el área metropolitana.

0: Abrimos este bloque en Barrio Chino, siempre recordándote que te podés contactar con nosotros en el 387-578-8899 para hablar justamente de una temática que nos movilizó al momento de leer este título, que nos indica de que 4 de cada 10 personas que cuidan, personas cuidadoras, principalmente relevados, que se hizo un estudio a través de la Universidad Austral, presentan sobrecarga intensa y que ameritan justamente una intervención, me imagino, profesional al respecto. Es un estudio que se ha realizado sobre una base de 1.028 personas que se encargan justamente de estas tareas. Para charlar sobre el tema, hemos molestado y gentilmente nos atiende a esta hora la investigadora del Observatorio de Desarrollo Humano y también Vulnerabilidad de la Universidad Austral, María Sol González, quien gentilmente nos atiende y con quien vamos a charlar seguidamente. María Sol, ¿cómo estás?
1: Hola, ¿cómo están? Muy buenas tardes.
0: Bueno, contanos un poco cómo fue este trabajo y cuál era el objetivo del mismo.
1: Bueno, mira, nosotros desde el Observatorio de Desarrollo Humano y de la Vulnerabilidad replicamos una encuesta que venimos trabajando hace ya 25 años en el marco del Instituto de Familia para relevar distintos aspectos que hacen a la vida familiar. La primera edición fue el año 2000, 2005 y después cada 10 años, 2015 y este año 2025. Bien. En este caso, lo que nos parecía interesante, en el marco del congreso que realizamos el martes y el miércoles en la universidad, es sobre cuidado, fue tomar básicamente el módulo de cuidado de la encuesta. Y lo que nosotros primero que encontramos fue que 1 de cada 5 personas realizaba tareas de cuidado, ¿no? Ajá. Uh-huh. Y si sumábamos las generaciones de adultos mayores versus los niños menores de 18 años, lo primero que observábamos era que el cuidado de adultos mayores pesaba tanto como la crianza, ¿no? Y de lo otro que veíamos era que 1 de cada 8 personas, entre las entrevistadas, ¿no?, cuidaba simultáneamente a adultos mayores y a niños menores de 18. Que es la famosa generación sándwich, ¿no?, de la que tanto se está hablando. Obviamente todo esto responde a un fenómeno demográfico que nosotros ya venimos alertando de aumento de la esperanza de vida y caída de la natalidad, ¿no?, que se viene dando abruptamente desde el año ya 2014. Y a su vez lo otro que se suma a estos resultados y que están en línea es que las mujeres cada vez tienen hijos más tarde, mientras que hace un par de años la edad promedio para ser madre estaba entre los 25 y los 30 años, en el último informe vimos cómo la edad se corrió de 30 a 35. Entonces, cada vez hay personas con hijos más grandes, con hijos más chicos, y a su vez padres grandes al mismo tiempo.
0: Tal cual.
1: Y esto claramente genera un costo y una carga, que es lo que vos mencionabas.
0: Bien, esto cuando hablamos de cuidadores, hablamos, como bien decías, no solamente de personas ancianas, sino también de niños.
1: Exactamente, se cuida. En Argentina lo que vemos es que este 20% de personas que realizan alguna tarea de cuidado es tanto de niños como de adultos. Y algo interesante que llama la atención es que cuando lo analizamos por sexo, el porcentaje de hombres y mujeres que cuidan es el mismo, 20% de mujeres que cuidan versus 17-18% de hombres que cuidan. Ajá. Pero la diferencia por sexo que es interesante es quién asume el rol de cuidador principal.
0: Claro.
1: Y ahí salta que son las mujeres. Del total de mujeres, el 60% asume el rol de cuidador principal versus un 40% en el caso de los varones.
0: Claro, esto va más allá de lo que es una cuestión de género, es una cuestión también de naturaleza, creo yo, ¿no?
1: A ver, hay un poco de todo. No sé si es naturaleza. Hoy, por ejemplo, la mujer está tomando un rol más activo en lo que es el mercado laboral. Uh-huh. Y lo que vemos es que del total de personas que trabajan, son más las que cuidan que las que no cuidan. Y cuando lo analizamos por sexo, las mujeres que trabajan y cuidan, todavía el porcentaje es mayor. Entonces, el trabajo no desplaza las tareas de cuidado, sino que al trabajo económico se le suma también las tareas de cuidado. Y lo que calculamos con esta encuesta, nosotros hicimos una serie de preguntas, y calculamos un índice de Copland, que se llama Copland, del conflicto de trabajo-familia, familia-trabajo. Uh-huh. Y lo que vemos es que este índice va del 1 a 5, en promedio nosotros nos dio 2.6, pero cuando se realizaba alguna tarea de cuidado, el número ascendía a 2.6. Y si cuidabas en simultáneamente a adultos mayores y a niños menores de 18 años, el índice ascendía casi a 3 puntos. Es un montón.
0: Esto y el desgaste, cuando hablamos de desgaste, hablamos de una cuestión física, psicológica, ambas.
1: Bueno, totalmente, como arrancaste vos diciendo en la nota, ¿no? Tenemos que 4 de cada 10 cuidadores principales viven una sobrecarga intensa y 6 de cada 10 tienen algún grado de sobrecarga. Es decir, tenemos un problema de salud pública acá inminente, porque hay que cuidar al que cuida, porque la salud mental del que cuida afecta inevitablemente a la persona que es cuidada. Uh-huh. Esto también sale de un índice de sobrecarga mental, que es una escala que se usa mucho en psicología, que es la escala FARIT, ¿no? Que ahí te permite diferenciar de sobrecarga severa, moderada o ausencia de sobrecarga. Pero también hay factores que agravan la situación. Cuando la persona que cuida tiene algún tipo de discapacidad, la sobrecarga intensa, la más alta, aumenta al 50% frente a un 37% si la persona no tiene discapacidad. También pesa el hecho de no convivir con la persona. Uh-huh. Ahí también la sobrecarga intensa aumenta un 50% frente a un 35% si convivís con esa persona que cuidas. ¿Por qué? Porque si yo estoy cuidando a mi mamá, por ejemplo, que vive en su casa, yo tengo en la cabeza, y me voy, no vive conmigo, tengo en la cabeza, ¿qué estará haciendo mi mamá ahora sola en su casa? Y además tenés que cuidar a tu mamá y además tenés que cuidar al hogar de tu mamá. Y te tenés que encargar también de otra logística del hogar en simultáneo. Y ni hablar si tenés que cuidar a tu mamá, que vive en su hogar, y además a tus hijos. Igual la sobrecarga mental de cuidado de niños menores de 18 es menor a la sobrecarga de cuidado de adultos mayores.
0: ¿Esto tiene una tendencia a crecer o a mermar?
1: A ver, como te arranqué al principio, esto es el fenómeno de fondo del que está atrás de todo esto es demográfico. Cae la natalidad, se alarga la esperanza de vida, se corre la edad de maternidad de la mujer, ¿no? A los 30, 35. Entonces esto cada vez se va a acentuar cada vez más. Porque es algo como inevitable. Cada vez vas a tener más personas que tienen hijos, cada vez más chicos, la persona es cada vez más grande, y al mismo tiempo esta persona es más grande, va a tener en consecuencia padres más grandes, porque también hoy se vive más. Uh-huh. Entonces lo que nosotros decimos es, cuando analizamos, por ejemplo, las licencias por maternidad, paternidad, vemos que debería incorporarse al mercado laboral licencias para el cuidado de adultos mayores, porque esto es inevitable, es una realidad que está ahí, que es inminente.
0: Tal cual.
1: Porque cada vez va a pasar más. Y de vuelta, nosotros promovemos hay que cuidar al cuidador, a la salud mental del cuidador.
0: Tal cual.
1: Definitivamente.
0: Me río porque hay justamente aquí en Salta, en la Dirección de Adultos Mayores, el director nos dice siempre, hay que cuidar al cuidador, no se olviden.
1: Que si el cuidador está mal, estamos todos al horno, porque esto te genera, por ejemplo, con la crianza del niño, el cuidador no está en su mejor momento, le grita al niño o lo reta, el niño se porta peor. El niño que se porta peor genera que la madre se enoje más, lo reta más, se sigue portando peor. Eso cada vez genera más estrés, por ejemplo, en lo que es el criado de los menores de 18 años. Es un círculo vicioso. O sea, uh-huh. nada ayuda. Y en paralelo tenemos que la tasa de suicidio también está en alta. Esto es tremendo. Hoy, por ejemplo, las mujeres entre 18 y 24 años tienen las tasas de suicidios más altas de la historia. Es la primera causa de muerte.
0: ¿Están trabajando sobre eso?
1: De tránsito. Sí, el año pasado hicimos un informe sobre la evolución en las tasas de suicidio, ¿no? Y como la salud mental, obviamente, claro. Una de las consecuencias es el suicidio.
0: María Sol, te agradecemos por tu tiempo. Sí. Seguramente nos faltará oportunidad para que sigamos charlando de estos temas tan interesantes. Te mandamos un beso grande.
1: No, por favor, un placer.
0: Hasta luego. María Sol González, investigadora del Observatorio de Desarrollo Humano y la Vulnerabilidad de la Universidad Austral en Buenos Aires, charlando con nosotros sobre este estudio sobre los cuidadores. 20:48 en el país.
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3: Y es una foto.
0: Hablamos de deporte con Fernando Miranda Fer.
3: Bueno, Chino, hacemos lo que habíamos prometido, un pequeño informe de las selecciones de la FIFA, porque no falta mucho y empiezan a ser meses decisivos de algo que no se habla mucho, ¿no? Bueno, las selecciones son el próximo 18 de marzo de 2027.
0: Ah, no queda nada.
3: No queda mucho y el 18 de noviembre de este año vence el plazo para presentar candidaturas. En la FIFA hay 211 federaciones y cada una tiene un voto y vale todo lo mismo. O sea, el voto de Alemania...
0: De España, que es campeón, es lo mismo que el de Benín.
3: Que el de Burkina Faso, que el de Benín, que el de Mauritania, que el de Angola, el de Bolivia.
0: Bien.
3: Y bueno, el voto es secreto, obviamente, y hace falta el respaldo.
0: Pero está bueno, si el voto es secreto, está bueno.
3: Hay voto es secreto.
0: Hay que ver qué grado de transparencia hay al momento de votar.
3: Y bueno, en caso de los postulantes, que tienen hasta el 18 de noviembre... tienen que tener el respaldo de al menos 5 federaciones para poder presentarse.
0: No es mucho.
3: Esto no es mucho, porque de 211 vos tenés 5 países que te apoyan y ya está.
0: Sí, con los que jugaste los amistosos, que les tiraste unos mangos,
3: sí.
0: Les dije, che, ¿me apoyarían? Sí, dale, vamos, veamos qué
3: y
0: pasa.
3: Y bueno, si hay dos candidatos, gana quien obtenga más del 50%, o sea, al menos 106 votos. No importa si es 51 o 49, gana el que tiene 51%.
0: Perfecto. Y ya hay candidatos a de que vayan a querer parársele al frente... ¿Al pelado?
3: No, todavía no tenemos a nadie. Recordemos que...
0: Pelado porque no me sale el nombre, no me acuerdo.
3: Gianni Infantino.
0: Infantino.
3: Sí, recordemos que si hay un solo candidato puede proclamarse por aclamación, como ocurrió en 2019 y en 2023. 2019 era Blatter, quien después se fue, lo dejó a Infantino, quien en 2023 no tuvo lista opositora.
0: Se fue porque... si no, iba en cana.
3: Sí, sí.
0: Recordamos Blatter con este problemita.
3: Sí, sí, sí. Y bueno, entró. Bueno... Bueno, vos me preguntabas si ya hay una lista de alguien que vaya en contra de Infantino, ¿no?
0: Sí,
3: bueno,
0: porque en un momento Platini se hablaba de que podría haber llegado a ser la contra, ¿no? Pero ya Platini está viejito también.
3: No, Platini no se habla, la verdad, que pueda llegar a ser la contra. Bueno, quienes lo rechacen, recordemos que el punto de... Me parece que iba a ser esto de una sola lista hasta que pasó este punto de quiebre, no sé si te acordás, hace poquito, que era este proyecto, la FIFA Forward Enterprise,
0: sí.
3: Era el de vender ciertos derechos.
0: La idea de Infantino.
3: Privatizar la Copa del Mundo, prácticamente.
0: Que ya casi se hizo en Estados Unidos.
3: Claro, que era vender cierta parte de los derechos a un grupo de inversores privados muy relacionados a Donald Trump, que por eso fue que se armó el problema con la UEFA. Y bueno, FIFA lo retiró este proyecto ante la presión que tuvieron de varias federaciones, pero bueno, no quedó bien la cosa.
0: Sí.
3: No quedó bien. Bueno, en UEFA son 55 federaciones. Uno estima que más o menos... de un 70-80% va a estar en contra. O sea,
0: en contra de Infantino.
3: De Infantino. Recordemos que España organiza el último mundial y es el último campeón.
0: ¿Infantino de qué nacionalidad es?
3: Suizo. En CONCACAF, que también son otros de los que están bastante en contra de Infantino, son 35 federaciones. Algunas se separaron un poquito de esos comunicados en contra de este proyecto de la FIFA que tenía de privatizar. Bueno, esas selecciones que parece que se separaron son las que habitualmente están jugando con Argentina. Va por ahí la mano. Por ahí
0: Curazao. Pero Tapia está a favor de Infantino.
3: Por eso justamente, esas selecciones de Centroamérica que no están a favor de Infantino, parece que son las que habrían tenido favores para jugar estos partidos. Claro. De ahí viene la mano, porque toda la Conmebol está toda con Infantino. Los 10 votos que tiene acá la federación, está de la mano con Infantino. No hay una postulación de acá que pueda ir en contra de la FIFA. Bueno, se habla de Víctor Montigliani, que es el presidente de la CONCACAF. Podría ir en contra. Después se habla de Lise Klaveness, que es el presidente de la Federación de Noruega, quien pidió su renuncia cuando pasó este tema del proyecto. Bien. Y muchos lo postulan para que él vaya en contra. Y otro que se habla es Seferin, ¿no? Que es el presidente de la UEFA.
0: Ajá.
3: Pero acá es mucho, depende de si le dan los votos para poder pelear. Si ven que le dan los votos, va a Seferin. Si ve que no va y claro, que va a perder, sí o sí,
0: previo, digamos.
3: Y no se va a presentar. Buenísimo. Así que bueno, se vienen las elecciones de la FIFA y veremos.
0: Bien, qué sucede. Cerremos con lo que es el automovilismo. Sí. Mañana empiezan las pruebas de clasificación.
3: Sí, rápido.
0: No, en realidad las pruebas de pista.
3: Lo escuchamos rápido a Colapinto Cortito, que habló un poquito más en frío de lo que le pasó en Malasia. Y para ver también, porque habló en caliente en ese momento.
0: Claro, no, ahora ya está más tranquilo, sí. Me imagino, pensando en la carrera.
3: Lo escuchamos.
4: El error en sí es algo muy simple, es una bloqueada de la goma delantera derecha, frenás con 2% más de freno de lo que tiene que frenar o menos todavía y se bloquea y después no lo puedes parar, ya no hay mucha vuelta atrás y nada, lamentablemente obviamente fueron consecuencias muy, muy grandes para un error que no hay que sobreanalizar, es un error muy básico. Nada, es obviamente una lástima por las consecuencias que tuvo, ¿no? Y eso es lo peor o la parte más grande de todo. Pero bueno, ya.
0: Ahí estaba con la pinta, sí, ya está, tranqui. Ahora demos vuelta a la página y vamos para adelante.
3: Esto por lo que le pasó en Azerbaiyán, ¿no?
0: Sí.
3: El Malasia es ahora. Malasia es ahora que queda incomodísimo, pero bueno, vos le decías esta noche, esta madrugada. Viernes, ya es viernes, 2 de octubre, es en un par de horas.
0: Mañana.
3: No, 1:30, la primera práctica.
0: Media,
3: la segunda prueba. Es a las 5.
0: La segunda a las 5.
3: Si madruga ahí a las 5, es la segunda práctica, y después ya a la madrugada del sábado, otra vez 1:30 la tercera práctica, la clasificación a las 5 de la mañana, y la gran carrera es a las 4 de la mañana.
0: Domingo a las 4 de la mañana.
3: O sea, pasar de largo el sábado, me parece que te queda largo,
0: sí, queda largo.
3: Y despertarte temprano
0: el domingo corto.
3: Te queda corto.
0: Exactamente. Bueno,
3: comodísimo.
0: Vamos a ver cómo nos acomodamos. Sí. Gracias, Fer. Con la data de la Fórmula 1 cerramos este barrio chino. Nos vamos con algo de música, DJ. El señor Pablo Choque, Torra Morel en la operación técnica y puesta en el aire. En la producción, Fernando Miranda y en la información deportiva. César Lazo en la información legislativa. Quien te habla, el chino Villarreal. Nos vamos. Ya llega la gira mágica y misteriosa. Nos encontramos mañana a las 7. Chao.

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21 horas en punto, suena esa cortina en la radio, queridísimos amigos. Nos indica que llega la música, entra en la 89.9 profesional. Esa música que no tiene fronteras a través de esas canciones que han ido formando la banda de sonido de nuestra vida. En este jueves, primero de octubre de este 2026, comenzando el mes de octubre, está llegando Gira Mágica y Misteriosa. Un gusto de reencontrarnos hoy. Jorge Aranda en la conducción y producción del programa y atrás del vidrio con toda la parte técnica y la consola de sonidos me acompaña cada noche, cada día, el señor Pablo Choque Torramorel. Juntos vamos a estar trayendo canciones hasta las 23, hasta las 11 de la noche a través de la historia del pop y el rock. Estuvimos con la muy buena información, la actualidad política, todo el deporte con el Chino Villarreal, Fernando Miranda, César Lazo, Gabriela Parentis y nosotros proponemos en la profesional, en la 89.9, la música. Música que llega hoy de la mano del estilo del glam rock, del rock argentino, también acústico. Y el último bloque, un bloque de lujo, van a sonar los Carpenters. Efemérides de la música, hoy, primero de octubre. Cada primero de octubre se celebra el Día Internacional de la Música, proclamado en 1975 por el Consejo Internacional de la Música.